0: Saludos y bendiciones a todos esos radio oyentes que se encuentran conectados en la noche de hoy, como todos los jueves a las 8 de la noche. Este es tu programa, La Hora del Café, con el evangelista Miguel Morales de la iglesia CMC, conquistando a modo de Cristo en el pueblo de Nahuabo. Nuestra pastora Desiree García, reciban un fuerte saludo y abrazo de parte de nuestra pastora y de nuestra congregación. Y le exhortamos a que si usted no tiene una iglesia donde congregarse, lo haga junto con nosotros todos los martes y los viernes a las 7:30 de la noche y todos los domingos a las 10 de la mañana. Y como les digo, todos los jueves, familia, esta es la hora que usted tiene que llamar a su vecino, llamar a un amigo, envíele un mensajito a través de WhatsApp, dígale que sintonice 92.9, Yunque 93, la dueña del este, porque hay una palabra de parte del Señor que está a punto de desatarse y que te va a bendecir en esta noche. 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Así que como les dije al principio del programa, llama a tu vecino, llama a tu amigo, llama a tu hermana, llama a tu familiar y envíale un mensaje de texto y dile que se conecten, que estamos a punto de desatar una palabra poderosa que yo sé que va a bendecir tu vida. 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Así que ya estamos a punto de terminar unas remodelaciones que estamos haciendo en nuestro estudio para poder bendecirles a través de las redes sociales. Y en esta noche tenemos un invitado especial y somos más que bendecidos de tener a nuestro hermanito Elian con nosotros, nuestro hermano Elian Torres, otro de los ministros de la casa que porta una palabra de Dios y un llamado poderoso. Así que yo le voy a pedir en esta noche que él nos salude, familia.
1: Te bendiga, Miguel. Te bendiga a todos los que están escuchando este programa. Gracias por esta oportunidad. La gloria y la honra es completamente para Dios.

0: hablando acerca de la gracia y yo quiero que usted tome mucha atención y que usted tome nota de todo lo que el Señor nos ha dado para esta noche. De verdad que ahorita mientras hablaba con nuestro hermano Elian por teléfono, el Espíritu Santo me ministraba tan fuerte. ¿Por qué? Porque la gracia es un tema que para muchas personas probablemente es algo liviano. Jesús vino a la cruz, murió por nosotros. No importa cuántas veces yo peque, yo tengo la gracia me conecta con Dios. Y yo creo que por mucho tiempo, Elian, el concepto de la gracia ha sido malinterpretado. Y lo digo con mucho respeto, obviamente siempre respeto las interpretaciones que otras personas le den, pero a mi entendimiento hemos malinterpretado un poco el tema de la gracia, porque cuando analizamos realmente a profundidad la gracia, lo que es la ley y lo que es la gracia, yo entiendo que mucha gente dice que la ley es un poco más fuerte que la gracia. Yo siempre he dicho que la gracia tiene mucho más peso que la ley y mucho más responsabilidad. Pero yo no soy el encargado de abrir este programa. Yo voy a dejar a nuestro hermano Elian que comience a dejar con nosotros lo que Dios le dio para esta noche.
1: Hubiera fluido, Miguel, ahí mismo. Mira, hay algo bien brutal de la gracia. Y la manera en la que yo comencé a entender la gracia es que la gracia es un movimiento involuntario de Dios. ¿Sabes? La gracia es algo que le sale a Dios automáticamente cuando nosotros fallamos. Una vez que nosotros fallamos, suponer lo que sea que haya hecho, ahí mismo, en ese mismo momento, eso es un reflejo que Dios tiene para nosotros para volver a levantarnos. Es el mismo ejemplo que una vez yo te di, Miguel. Si tú ves que tu hijo se está cayendo, tu instinto como padre, ¿cuál va a ser?
0: ¿Levantarlo? ¿No dejarlo caer?
1: Automáticamente, así mismo funciona la gracia. La gracia es ese movimiento involuntario que conmueve el corazón de Dios para volver a levantarnos cuando caímos. Y a eso se le llama gracia. Porque nuestro instinto de agradecimiento es darle gracias a Dios. Porque no merecía que me levantara. Merecía que me mantuviera en el piso. Pero esto es lo que la ley, así como la ley nos mide. La ley nos mide por nuestros pecados y dice, espérate, tú no mereces absolutamente nada de lo que te están dando. Por ende, este es tu castigo. Pero dice la palabra que la gracia viene a alterar completamente eso que la ley dice. La gracia dice, tú no lo mereces, pero yo te lo voy a entregar como quiera. Porque los motivos de Dios no los entendemos, pero sí entendemos que el mayor motivo de la gracia es el amor de Dios a la humanidad. Y eso es algo que tenemos que comenzar a entender acerca de la gracia. Y si hay algo que siempre intento entender de la gracia es que hay algo de la palabra que dice dar por gracia lo que por gracia has recibido. Si tú quieres entender la gracia, tú tienes que impartir gracia a otra persona también. A otra persona que también había fallado. Tú me estabas comentando algo de eso, Miguel, por la mañana, ¿verdad?
0: Sí, me recuerdo que estábamos hablando acerca de eso. Jesús, en todo momento, cuando Jesús está en la tierra, Jesús siempre estaba manifestando la gracia. Voy a abrir un paréntesis rapidito. Y es que en todo momento que él caminó, él mostró la gracia. Y cuando tú analizas, mira, hay una mujer adúltera que la encuentran en pecado. Y los fariseos traen a esta mujer delante de Jesús para apedrearla, para aplicar la ley sobre ella. Y Jesús desde el comienzo vino no a abrogar la ley, sino a cumplirla. ¿Qué él hace? Él dice, ustedes están acostumbrados a vivir bajo la ley. Yo les voy a enseñar a vivir bajo la gracia. Yo les voy a enseñar a ustedes que ustedes matan a la gente porque pecaron. Yo no, yo quiero darle una oportunidad de vida. Porque él vino a la cruz para que nosotros tuviéramos vida y tuviéramos vida en abundancia. Por eso es que me llama la atención, porque cuando esta mujer es traída frente a Jesús y Jesús... Se suponía que la ley se cumpliera y que esta mujer fuera perdida. Y Jesús lo primero que dice es, ¿cuál de ustedes no ha pecado?
1: Claro.
0: ¿Quién de ustedes es digno de poder cumplir la ley y decir, ¿sabes qué? Tiren la primera piedra, júzguenla, señálenla. Y lo que me llama la atención es que cuando Jesús hace esta pregunta, todos los que la estaban juzgando desaparecieron. Lo único que yo necesito para yo poder experimentar la gracia es fallar. Y mucha gente va a decir, adiós, espérate, Miguel
1: sí, te está yendo por encima de la religión.
0: Exacto, yo soy antirreligión. A mí me, o sea, Jesús, yo soy cristiano porque yo creo en Cristo. Y cuando tú miras a Cristo y la vida que Cristo vivió en esta tierra, Él vino a romper con los lazos religiosos que habían. Porque cuando tú vienes a ver, la tierra estaba demasiado llena de ley. Y cuando tú analizabas todas las leyes que ellos

0: tenían, nadie humanamente podía cumplirlas todas.
1: Nadie.
0: Entonces, ¿qué yo necesito? Porque muchas personas piensan que para recibir la gracia necesitan algo en específico, necesitan algo, necesitan orar 8 horas al día. Lo único que tú necesitas para experimentar la gracia es haber fallado. Porque para eso Cristo vino, para el perdón de nuestros pecados. Hoy nosotros estamos aquí, hoy nosotros estamos vivos, hoy nosotros estamos en este 2026, porque hace 2000 años atrás, Él tomó la decisión de venir, de morir por nuestros pecados y de abrir ese acceso para que todavía nosotros tuviéramos vida.
1: Eso está bien poderoso. A mí me llama mucho esa atención la historia de esa muchacha de la adúltera. Y la ley dice, la ley estipulaba que si yo cogía a una de las personas en el acto de adulterio, no ella solamente tenía que ser apedreada, sino que los dos tenían que ser apedreados. Y esta era una trampa que estas personas religiosas, los fariseos, estaban tendiéndole a Jesús. Porque solamente trajeron a una de las personas. Se supone que trajeron también al hombre que estuvo con ella. Pero solamente trajeron a la mujer. Porque en ese mismo momento lo que iban a decirle, espérate, pero es que la ley dice esto. Pero es que Dios Jesús es más astuto que eso. Dice la palabra que Jesús mantuvo silencio y dijo, el primero, el que no haya cometido un pecado, que tire la primera piedra. Y como tú dijiste, todos se empezaron a ir. Porque Cristo no solamente vino a presentar la gracia, Cristo era la gracia. Cristo era la gracia en vida, en carne, en hueso, presentándole a ellos un nuevo camino en el Evangelio. Aún así cumpliendo la ley, aún así cumpliendo completamente la ley, Él estaba enseñándole a ellos lo que era la gracia. Y desde el principio yo siempre he dicho que Jesús siempre fue la primera opción. Desde el libro de Génesis, cuando Caín y Abel le presentan a Dios las ofrendas, dice la palabra que Abel le presenta el primer cordero, el más grande, el mejor de los corderos que tenía. Dice la palabra en Génesis 22 que cuando Abraham iba a entregar a su hijo, no menciona un cordero, pero menciona un carnero. Y para que el carnero llegara a ser carnero, primero tenía que ser cordero. Ahora, y eso me llama la atención, porque desde el principio se está mencionando el cordero y se está mencionando sacrificio de un cordero. Cuando Dios está librando el pueblo de Egipto, le dice, sacrifiquen un cordero y la sangre las van a poner en las puertas y en las ventanas. El cordero y la sangre siempre fue la primera opción de Dios. Ahora, hay algo que a mí también me llama la atención, y es que hay una anécdota, Miguel, de un gusano. No recuerdo el nombre del gusano, pero esta anécdota a mí me voló la mente. Y es que este gusano, cuando siente que tiene ya algo en el vientre que está a punto de dar a luz, se trepa en un árbol, en el árbol, y trata de buscar la altura más, la más alta que pueda. Y en ese momento, el gusano se comienza a acomodar en el árbol, en donde ya el consiguió, se comienza a acomodar, y cuando se acomoda, se queda quieto ahí por el resto del tiempo que le queda hasta que comienza a dar a luz. En ese proceso que está esperando y ya se acomodó, el gusano se hace parte del árbol. Ahora, lo más interesante de esto es que cuando el gusano comienza a dar a luz, desde lejos se ven unas manchas de sangre. Y algo que a mí me llama la atención es que en el libro de Salmos, capítulo... déjame buscarlo aquí rapidito. En Salmos capítulo 22, cuando Dios dice, David está diciendo, Dios mío, ¿por qué me has desamparado? Dice más abajo, pero yo soy gusano y no hombre. Todos me desprecian y me tratan con desdén. Yo soy gusano. Todos pensamos que es un gusano de la tierra, pero Él está hablando de precisamente de este gusano que se trepa en el árbol. Y cuando comparamos este salmo, desde el principio nos estamos dando cuenta que David está profetizando la vida de Jesús en el tablero. Él está diciendo, yo soy gusano, yo soy ese gusano que se trepa en ese árbol a derramar sangre. Y eso es algo que me llama la atención, porque derrama sangre cuando está a punto de dar a luz. Y cuando está dando a luz, ahí es cuando comienza a morir y se ve desde lejos la sangre. Pero hay algo más interesante, y es que en el tiempo, luego de 3 días, esa sangre se convierte en blanca. Y de lejos se ve el árbol en blanco. Y hay algo brutal de esto. Y es que cuando vemos en el madero y vemos a Cristo que está muriendo, está derramando sangre. Y yo te estaba mencionando que cuando a él le apuñalan al costado, lo que sale agua y sangre, dice la palabra. Y cuando yo estuve en el parto de mi esposa viendo a mi hija nacer, algo que me di cuenta es que salía agua y sangre. Quiere decirse que Cristo en la luz estaba dando a luz a algo nuevo. Estaba presentándole al mundo una nueva solución. Y el problema es que no estaba, el pueblo no estaba dispuesto a verlo porque la ley no le permitía que lo vieran. Y lo que Cristo estaba derramándole al mundo era la gracia completa. Le estaba diciendo, mientras ustedes, mis acusadores, me están rifando su ropa entre sí, mi gracia se está derramando sobre ustedes. Y eso es algo bien poderoso, Miguel.
0: Porque lo que pasa es, ahorita estabas hablando de David y me llama la atención porque muchas veces el problema es que no queremos volver a la gracia es porque nos sentimos inmerecedores de la gracia.
1: Exacto.
0: Y mientras más inmerecedores, porque hemos pecado, nosotros nos sentimos, más la gracia se acerca a nosotros. Jesús hace un paréntesis cuando le está enseñando a los discípulos y le da tres historias para que los discípulos entiendan que la gracia es más importante que la ley. Y la más que a mí me gusta, porque él habla de la oveja, de la dracma y del hijo pródigo. Yo soy fanático del hijo pródigo y sí, yo creo que tú lo sabes. ¿Por qué? Porque el hijo pródigo, cuando Jesús, y cabe resaltar que estos son parábolas. Estos son ejemplos que Jesús le está dando a los discípulos y les está diciendo, ustedes saben una cosa, cuando yo no esté, yo quiero que las cosas se hagan de esta manera. Entonces, el problema está en que en estos tiempos vivimos dentro de un sistema que le pone restricciones a la gracia. Que pensamos que podemos decidir quién sí y quién no. Y yo no decido eso. Yo no tengo el poder de decidir qué hermano mío recibe la gracia o qué hermano mío no recibe la gracia. Porque cuando el hijo pródigo le dice a su papá, dame lo que me corresponde, que yo me voy. Cuando tú buscas esta historia y tú analizas como los historiadores le explican, ellos dicen que su hijo le estaba diciendo a su papá, literalmente, ojalá y tú te hubieses muerto para que me des lo que me tocaba.
1: Exacto. Están deseándole la muerte ahí mismo.
0: Exactamente. Él se está yendo. Le está diciendo a su papá, dame todo lo que tiene. Se va. Gasta. No, no voy a ser extenso en esta historia porque ya ustedes la han escuchado muchas veces. Pero él hace y deshace con todo lo que su papá le dio. Se va. Y cuando está allá, que cae en sí. Y eso es lo que me llama la atención. Porque dice, y volviendo en sí. Eso quiere decir que todas estas cosas que este muchacho hizo, probablemente las hizo inconsciente de lo que estaba haciendo. Este es Jesús hablando. Uh-huh. Este es Jesús hablando. Dice, y volviendo en sí, se acordó que estaba mejor en casa de su padre. Pero lo que me gusta es que cuando él vuelve, él viene con un plan. Él viene diciendo, yo voy a volver a casa de papi, pero yo quiero ser como uno de sus jornaleros. Pero la gracia lo estaba esperando en el portón de su casa. La gracia lo estaba esperando en el último lugar donde él se vio con su papá. Yo me imagino porque si mi hijo se va a ir de mi casa y mi hijo me dice, papá, yo me voy. Yo lo sigo hasta el portón y si lo tengo que seguir por lo menos una milla más abajo, a ver si se arrepiente, yo lo hago. Porque esa es la gracia y el amor de un papá. Entonces, este muchacho viene y cuando viene de camino, viene con una, yo le llamo un libreto. Es que esta historia yo la he hecho tan mía porque yo me identifico mucho con ella porque yo soy una persona bien humana, yo no soy perfecto. Y hoy yo estoy bien, pero yo no sé lo que me espera mañana. Por eso es que la gracia está ahí. La gracia no vino para los errores que yo cometí. La gracia vino para los que cometí.
1: Y los que voy a cometer.
0: Y los que puedo cometer. Y este muchacho viene de camino diciendo, yo le voy a decir a papi. Gaby venía por todo el camino practicando. No soy digno de ser llamado tu hijo. Y eso fue lo que activó la gracia. Porque dice la palabra que su papá lo vio a la distancia y salió corriendo a encontrarse con él. Y lo abrazó. Eso quiere decir, cuando alguien sale corriendo a recibirte, quiere decir que todos los días te estaba esperando en el mismo sitio. Así es la gracia de Dios.
1: Wow.
0: Así es la gracia de Dios. Porque mientras la ley espera que tú te caigas para decirte te caíste y golpearte sobre la herida, la gracia siempre ha tenido la intención de levantarnos de donde hemos caído. Por eso es que su papá sale corriendo y le da un beso. Y según la historia, dice la historia que se supone que cuando este hijo llegara, en vez de darle un beso, se supone que le hicieran un corte, un tajo para que me entiendan mejor, en el cuello, marcándolo y sellándolo como aquel hijo que se fue. Y Jesús está enseñando y está diciendo, mira lo que yo quiero que ustedes hagan. Yo quiero que ustedes besen a mi hijo en donde se supone que hay una herida. Y la gracia lo recoge, lo abraza, lo besa, le cambia las vestiduras, le pone anillo nuevo, le pone sandalias nuevas. Y lo más que me llama la atención es que el cordero. Búsquenme el mejor cordero. Porque la gracia de Dios siempre ha tenido más intención en que uno vuelva a que uno recuerde dónde se cayó.
1: Ah, sí. Hacho, y hay algo que a mí me llama de esa historia. Y una vez pude predicar de esa historia. Y siempre digo que en esa historia fue mostrada la misericordia y la gracia. Si definimos lo que es la misericordia es no recibir el castigo merecido. La gracia es recibir lo que no merecía. Ahora, si nos ponemos en el panorama de este joven, se fue, estuvo en el peor momento de su vida, analizando, arrepintiéndose y diciendo, ¿cómo yo puedo volver a mi padre? Cuando entra por el portón, como tú dices, Miguel, lo primero que se le enfrentó fue la misericordia. Porque como tú dijiste, se supone que fue una marca, que lo marcaran. Es más, el padre lo podía desahuciar como su hijo. Este ya no es mi hijo. Uh-huh. Ya tú no mereces absolutamente nada de mí. Yo no te quiero recibir. Pero si hay algo más brutal de esto, es que desde el momento que el hijo se fue, había un cordero que estaban engordeciendo. Le estaban dando de comer. Y mientras el hijo estaba perdiendo y desperdiciando toda esa herencia, estaban dándole de comer. Engordaba y engordaba y engordaba, esperando el momento a que él llegara. Ahora espérate, la misericordia lo enfrentó. Ahora viene la gracia, porque él no merecía ni un anillo, ni ropa nueva, ni sandalia. Él merecía ser echado de esa casa. Ahora, lo visten, lo calzan, le ponen prenda hermosa, lo reciben como hijo nuevamente y le dicen, tráiganme el más gordo que tengo, porque eso es para mi hijo. Y mientras todo este tiempo tú has estado fuera de los brazos de tu padre, Dios ha estado engordando algo para ti. Dios ha estado poniendo algo grande y ha estado provocando algo grande en los cielos para cuando descienda, tú lo puedas recibir y decir, yo no merecía esto. Pero es que por gracia, por su gracia fue que lo recibí.
0: Es que cuando miramos esta historia, así hay gente que no se atreven a volver a la casa de Dios porque están como el hijo pródigo. Ya yo no me merezco el micrófono. Ya yo no me merezco volver a cantar en el altar. Ya yo no me merezco predicar otra vez, Elian. Ya yo no me merezco ni entrar. Yo no me merezco ni estar en el banco. Pero mientras tú estás haciendo ese ensayo, Dios te está esperando. Y mira esto. Él no lo viste dentro de la casa.
1: Afuera.
0: Él lo cambia afuera. Porque él no quiere que cuando su hijo vuelva, la gente de adentro lo vea como él llegó. Él quiere que lo vuelvan a ver como el hijo que se fue. Wow. Exactamente como se fue. Por eso es que él le dice, tráeme nuevas vestiduras, pónmele el anillo, ¿sabes? Vístemelo exactamente como él estaba el día que decidió irse. Oh. Pues mientras hay gente que está escuchando este mensaje ahora mismo y está diciendo, yo no me atrevo a volver, yo no soy digno, yo no me lo merezco, Dios te está diciendo, atrévete a volver. Atrévete a chocar con mi gracia. Porque mira esto, nos atrevemos a decirle a Dios, ya no me importa, dame lo que me corresponde, que yo me quiero ir. Pero no nos atrevemos a virar y decirle a Dios, perdóname porque lo hice mal.
1: El orgullo.
0: Ese es el problema, ese siempre ha sido el problema, Elian.
1: El yo no lo permite.
0: Yo no me quiero enfrentar al espejo y dejar de buscar responsable de que un pastor me hirió, de que alguien me dijo algo en la iglesia, de que tenía una relación y se rompió la relación y no quiero volver a esa iglesia porque lo recuerdo. No queremos enfrentar a nosotros mismos y decirnos, ¿sabes qué? Tú te fuiste porque tú quisiste, porque papá nunca te echó de la casa. Que va a haber gente como el hijo, como el hermano, que van a decir, ah, pero este volvió. Pero después que se fue y estuvo en el bar, después que volvió a las drogas, después que se fue...
1: Y lo vas a vestir con lo mejor.
0: Pero ¿sabes qué? Su papá nunca le prestó atención a lo que el hijo le estaba diciendo.
1: No.
0: Nunca le prestó atención a eso. Y así mismo Dios va a hacer con las personas que están escuchando este mensaje que decidan volver a casa.
1: Miguel, y si hablamos de la gracia, yo siempre he dicho que la gracia, como dije, la gracia siempre ha estado desde el principio. Y yo escuchaba a mi cuñado hablando de Caín y él dijo algo que me marcó tanto. Dice la palabra que cuando Caín mata a Abel, Caín se va del huerto, deja a su familia. Y dice la palabra que Dios puso una marca de advertencia. Mírate esto. A lo mejor él merecía que ahí mismo Dios lo matara. Dios tenía la autoridad para matarlo. Dios tenía el poder para hacerlo. Dios, es más, Dios tenía el poder para que todo el mundo que estaba afuera lo matara. Pero dice la palabra que puso una advertencia para cualquiera que lo intentara matar. Quiere decirse que desde aún así, cuando él le falló y mató a su hermano, Dios lo estaba cubriendo con su gracia. Porque mientras están afuera intentando matarte, mi gracia te está dando vida. Mientras otros están intentando cortarte la cabeza porque tu cabeza tiene precio, mi gracia te va a cubrir. Porque he puesto una marca sobre ti. Dios mío. Y una marca que todo el mundo puede ver. Y todo el mundo va a saber, este tipo hizo algo. Este tipo hizo algo porque está así. Pero es que la gracia es la marca que todo el mundo puede ver en ti. No es el pecado, es la gracia. Y eso es algo que no podemos entender. Eso es algo que nos cuesta entender. Que a veces pensamos que porque cometí un error, como tú dijiste, me tengo que ir de aquí. Ya yo no merezco esto. Esa persona no merece esto. Ni yo, ni tú, ni absolutamente nadie somos quienes para poner y decirle a Dios quién merece qué. Nosotros somos inmerecedores de su gracia. Completamente.
0: Y el día que entendamos eso, es el día. Yo entiendo que mucha gente ha perdido de percepción lo que es la gracia, porque la iglesia se ha encargado de mostrar la gracia de manera incorrecta.
1: Señor.
0: El día que nosotros vamos a aprender a dar la gracia, va a ser el día que nosotros aprendamos que nosotros tampoco no la merecíamos. ¿Te acuerdas cuando estábamos hablando durante el día, que me estabas hablando de lo que sucedió en la mesa, en la última cena? Háblame de eso, vámonos por ahí, porque yo necesito que la gente escuche ese poderoso mensaje.
1: Si ustedes supieran, todos los que nos están oyendo, que el tema no iba a ser la gracia, el tema iba a ser una última cena. Pero es que Dios se antoja de lo que Él quiere.
0: Dios hace como Él quiera.
1: Y mira, y yo les hablaba y le mencionaba a Miguel y le decía a Gaby, escúchate esto, yo le decía que en la mesa no solamente fue para Él demostrar a los discípulos que aún el mayor le tiene que servir al menor. Era también para revelar la intención de cada uno de los discípulos que estaban ahí. Dice la palabra que Él le dice a Pedro, me vas a negar 3 veces. Le dice a Judas, tú me vas a traicionar. Y entre los otros 10 discípulos que también tenían sus problemas, porque cuando buscaron al maestro, arrancaron a huir. Pero mira lo que me llama la atención. Le revela la intención de Judas. Porque dice la palabra que mientras los 11 discípulos le están diciendo, cuando Jesús dice, uno de ustedes me va a traicionar, los discípulos dicen, Señor, soy yo. Pero Judas dice, soy yo, rabino. Y ahora, si ponemos la definición de Señor y rabino, Señor significa amo o dueño. Es decir, los 11 discípulos le estaban diciendo a Jesús, Señor, mi dueño, tú eres mi dueño, soy yo. Pero Judas le dice, maestro, eres tú. Quiere decirse que Judas desde un momento en adelante paró de ver a Cristo como el Mesías. Lo comenzó a ver como un rabino cualquiera. Pero tenemos que entender un contexto bíblico. Ellos estaban esperando que el Mesías que viniera en forma de guerrero. Que lo librara de la mano de los romanos. Pero Cristo vino a librarlo de las manos del pecado. Y él vio, y su perspectiva cambió completamente cuando esta mujer María le rompe el frasco de alabastro. Y la intención de Judas fue revelada en la mesa. No a Jesús, le fue revelada a los otros discípulos. Ahora, si nos vamos con Pedro, la intención de Pedro también fue revelada. Porque me dice la palabra que Pedro lo negó 3 veces. Pero lo que me llama la atención es que cuando lo niega 3 veces, vuelve a la barca. Interesante eso, porque un hombre que supuestamente lo había dejado todo, volvió a donde lo había comenzado todo. Quiere decirse que en todo este caminar, Pedro tenía plan A y plan B. Si seguir a Cristo no me funciona, pues yo vuelvo a la barca. Porque la barca es lo que yo tengo seguro. Y así hay personas que piensan que porque si a lo mejor lo que Dios tiene para mí no me funciona, yo voy a volver a lo que antes yo estaba haciendo.
0: Vamos.
1: Y lo que antes tú estabas haciendo, Dios te quiere librar de ahí. No es porque a lo mejor te está yendo mal, lo que pasa es que ese no es el plan que Dios tiene. a Elián. ¿Y por qué tú dices que ese era su plan B? Porque dice la palabra que Cristo vuelve a donde él estaba pescando. Uh-huh. Se lo encuentra nuevamente en la barca. Y hay algo brutal de ahí. Porque así hay personas, hay creyentes con un plan A y un plan B. Tienen en su corazón o sigo a Dios o sigo lo que antes estaba haciendo porque era lo más seguro que tenía. Pero Dios quiere que tú seas su plan A, su plan B y su plan C. Él quiere que el plan A sea el Padre, el plan B sea el Hijo y el plan C sea el Espíritu Santo. No hay manera de huirnos a esto. Y esto me llama tanto la atención porque aún así Pedro, sin merecer que el maestro fuera allí, Dios como quiera se lo encontró. Cristo fue a donde él. Y si entendemos un contexto de los rabinos, hay algo que dicen que es que se supone que el estudiante fuera donde el rabino. Yo te enseño un resumen. Mira, este es mi resumen. ¿Qué tú piensas de esto? Tú decidías como maestro si aceptarme o no. Si tú me aceptabas, yo tenía que seguir unas cosas. Tenía que dejarlo todo. Y si vemos todas estas cosas, estos panoramas, Jesús se fue por encima de todo. Porque en vez del hijo, del estudiante, buscar al rabino, vino Cristo a buscar al estudiante. Y así es que funciona la gracia. La gracia tú no la tienes que buscar, la gracia va en búsqueda de ti. Porque como dije, es un movimiento involuntario de Dios. Y Dios quiere que tú vuelvas. Y aunque tú estés huyendo a donde sea que tú estés, Dios está ahí. Porque la gracia, eso es lo que hace. La gracia está en búsqueda del hijo. La gracia está en búsqueda de esa persona que una vez lo dejó. Aunque tú te sigas alejando, pero es que ya Dios lo había predestinado todo. Y todo lo que tú estás viviendo ahora, Dios lo permitió. Porque así funciona la gracia. Porque cuando más tú toques el fondo, ahí es donde más la gracia te va a exhibir.
0: Es que cuando Dios le dice a Pedro, tú me vas a negar 3 veces. Cualquier persona que escuche esta historia va a decir, o sea, que Jesús está permitiendo que yo falle. Es que esa es la única manera, Elian, que vamos a valorar la gracia. Porque si Jesús le llega a dar la gracia a Pedro, Pedro no habiendo fallado, como te decía ahorita cuando hablábamos, Pedro no hubiera valorado la gracia de la misma manera. Es más, Pedro le hubiera puesto yo me atrevo a decir que Pedro le hubiera puesto condiciones a la gracia. Pedro le hubiera dicho, no, es que esto es para gente que no ha fallado. ¿Me entiendes? No, porque es que, ¿sabes? Yo quiero que tú sepas que esta gracia yo me la gané porque es que yo nunca le fallé al maestro. Es que yo nunca lo negué. Es que yo siempre estuve ahí. Es que yo le corté la oreja a uno por él. No, eso no se trata de eso. La gracia no existe manera. Es que si la gracia tuviera un precio, todo el mundo pudiera pagarla. Si la gracia tuviera una ecuación, todo el mundo buscaría la manera de hacer lo que tendría que hacer para ganarse la gracia y no hay manera. Por eso es que nosotros... Se llama favor inmerecido. Algo que alguien hizo por mí cuando yo no me lo merecía. Yo me imagino ese momento, y siempre que hablo de esto, me causa como que ese temblor. Porque yo digo, yo me imagino ese momento, el reino de los cielos, en un debate. No voy yo. No, yo no quiero ir. Jesús diciendo, yo voy a ir. Y su papá diciéndole, tú estás consciente de que esta gente no te van a recibir. Tú estás consciente de que... Porque mucha gente piensa que Jesús no sabía lo que le iba a pasar. Ya Jesús sabía lo que le iba a pasar. Porque él estaba en constante comunicación con su padre. Él sabía que Judas le iba a vender. Él sabía que lo iban a... Él sabía todo lo que le iba a pasar. Jesús sabía lo que le venía. Porque cuando él estaba orando en el monte, él sabía lo que le iba a pasar. Okay. Es más, si nosotros evaluamos la vida de los discípulos, si se merecían o no se merecían esa gracia, no se la merecían porque en el momento más duro de Jesús no pudieron orar una hora con él.
1: Así.
0: La pregunta es sencilla. Si la gracia se pudiera pagar, ¿cuál de los discípulos se la merecía?
1: Ninguno.
0: ¿Ninguno? Porque la pregunta es sencilla. ¿Dónde estaban los discípulos de camino a la cruz? ¿Ese mismo soy yo? A veces, cuando las cosas se ponen duras, dejamos a Jesús en el camino. Nos volvemos como Pedro. Cuando me estoy hundiendo, como te decía ahorita, cuando me estaba hundiendo, caminando hacia donde él, sálvame Señor porque perezco. Pero en el momento difícil, en el momento duro, en el momento que me quieren matar por ser cristiano,
1: me voy a correr.
0: No lo conozco. Y así somos nosotros. En el momento bueno, cuando todo está bien, cuando mi matrimonio está bien, cuando el trabajo está bien, cuando la economía está bien, cuando todo está corriendo como yo quiero, como mi carne quiere, porque hay que ser honesto, todo lo que Dios quiere que va a pasar en tu vida, muchas veces va en contra de lo que tú quieres. Pues como Dios se me fue en contra, como dice, he escuchado a gente decir, no, es que las cosas están al contrario de lo que yo quiero. ¿Y quién te dijo a ti que las cosas en Dios van a ser como tú quieras? Ah, no, en ese momento no lo conozco. En ese momento, ¿sabes qué? Voy a volver a pescar, Elian. Voy a volver a tirar la atarraya. Pero a Pedro se le olvidó. Es más, ¿tú sabes qué? Dios mío, ¿qué es esto? ¿Tú sabes una cosa?
1: Oh, fluye, fluye.
0: Él volvió al mismo lugar donde Dios se encontró con él y le dijo, hasta lo que tú sabes hacer sin mí no te sale. Sí, porque tú sabes una cosa. Él le dice, cuando Jesús tiene el encuentro con Pedro, tú te das cuenta, desde el primer encuentro, cuando Jesús lo va a escoger, tú te das cuenta que Pedro tiene un problema de egocentrismo.
1: Sí.
0: Pedro le dice a Jesús, pero es que yo he estado pescando toda la noche.
1: Y yo soy el pescador más duro de aquí.
0: De esto sé yo. Sí. Entonces vas a venir tú, que eres un carpintero, a decirme cómo hacer las cosas. Así somos nosotros con Dios. Dios te dice, yo quiero que tú cambies esto, que tú dejes lo otro. Y nosotros estamos como Pedro. No, pero el que sé pescar soy yo. No, el que sé manejar mi vida soy yo. El que sé manejar mi matrimonio soy yo. El que sé hacer las cosas soy yo. Pero pana, ¿tú no te has dado cuenta que has estado toda la noche pescando y no te ha salido? Yo siempre he usado esta historia para decirle a la gente, ¿qué te cuesta? Échale la responsabilidad a Dios. ¿Él quiere que tú lo hagas? Pues entonces hazlo. ¿Y qué Pedro le dice? Perfecto, vamos a hacerlo. En tu nombre yo voy a echar las redes.
1: Qué bravo.
0: Y lo que Pedro no sabía era que Pedro estaba activando algo, Pedro estaba activando su propósito sin saberlo. Le dijo, yo las voy a echar, pero las voy a echar en tu nombre. ¿Y qué pasó? Cuando volvió a entrar en el mismo sitio donde Pedro trató de pescar, Jesús le dice, ahora vamos mar adentro. Ahora yo te voy a mostrar cómo son las cosas cuando yo estoy contigo. Ahora yo te voy a enseñar cómo se restaura un matrimonio. Ahora yo te voy a enseñar cómo tú te ganas a tus hijos para Cristo que no quieren saber de Dios. Ahora yo te voy a enseñar cómo se supone que tú hubieses estado viviendo tu vida todo este tiempo. Lo que pasa es que el problema que Pedro tenía era que a Pedro no le gustaba enfrentarse con el yo. Por eso es que cuando Jesús viene a desayunar con ellos, que se encuentra con Pedro, le dice, tú me amas. Pero Pedro le dice, tú sabes que yo te quiero. ¿Tú sabes con qué estaba batallando Pedro? Con la culpa. Con el sentimiento de que, mano, este hombre me está preguntando si yo lo amo cuando yo lo acabo de negar 3 veces. Jesús le estaba mostrando la gracia. Jesús le estaba diciendo, tú me negaste 3 veces, pero era a propósito que eso pasara, porque yo te tenía que enseñar que tú tampoco te merecías la gracia, para que cuando te encuentres con alguien que no se la merezca, tú se la puedas dar. Pues así mismo estamos nosotros en esta noche diciéndote, sabemos que probablemente negaste a Jesús. Sabemos que probablemente te alejaste de Jesús en el momento más difícil. Sabemos que probablemente cuando más cerca tenías que estar de Jesús, te fuiste. Pero Jesús te está viniendo a decir en esta noche, yo sé que todavía tú me amas. Jesús no le estaba preguntando para saber, para ver si la respuesta llegaba. No, Jesús sabía que Pedro lo amaba. Simple y llanamente cometió un error. Es lo mismo que Dios te está diciendo a ti, amigo, que me estás escuchando a través de estas redes. A través de esta ondas radiales. Tú dijiste en algún momento, no, Jesús, yo vuelvo al alcohol. No, Jesús, yo vuelvo a mis viejas amistades. No, Jesús, yo vuelvo a la droga. Dios te está diciendo, yo sé que tú me amas.
1: Eso está demasiado de profundo. Y el amor de Dios es infinito. El amor que Dios tiene para nosotros es tanto y tanto que dio su único hijo por ti y por mí. Y hay un versículo que Pablo habla, y para mí esto es uno de los versículos míos favoritos, y dice en Romanos capítulo 8, versículo 35, en adelante. ¿Quién nos separará del amor de Cristo? ¿Tribulación o angustia o persecución o hambre o desnudez o peligro o espada? Como está escrito, por causa de ti somos muertos todo el tiempo. Somos contados como ovejas de matadero. Antes, en todas estas cosas somos más que vencedores por medio de aquel que nos amó. Por lo cual estoy seguro que ni la muerte, ni la vida, ni ángeles, ni principados, ni potestades, ni lo presente, ni lo porvenir, ni lo alto, ni lo profundo, ni ninguna otra cosa creada podrá separar del amor de Dios, que es Cristo Jesús, Señor nuestro. Aquí Pablo le está diciendo a nosotros, que a la iglesia de Romanos, le está diciendo, mira, aunque tú pienses que lo estás haciendo mal, aunque tú pienses que, Dios mío, esta vida que yo tengo nadie la puede cambiar. Y a veces yo intento, Dios, pero es que se me hace difícil. Aquí Pablo está diciendo, es que no hay nada que te pueda separar del amor de Dios. Es que pues, cuando tú estás peor, ahí es cuando Dios se glorifica. Dice la palabra que en tus debilidades Dios se perfecciona. Y es que cuando menos tú piensas que te lo mereces, ahí es cuando más la gracia se perfecciona en ti. Porque esto no se trata de lo que tú merezcas. Se trata de lo que la gracia está dispuesta a darte a ti. Y la gracia está dispuesta hasta darnos la salvación. Y la pregunta de esta noche es, ¿qué tan dispuesto estoy de volver otra vez a Dios? No se trata de lo que tú estás haciendo ahora mismo. A lo mejor ahora mismo tú estás escuchando lo que no tengas que escuchar, haciendo cosas que no tengas que hacer. Y a lo mejor te sientes mal contigo mismo, con culpa. A lo mejor sientes vergüenza de volver a la iglesia porque antes lo hacía de una manera, antes vestía de una manera, antes me veía de una manera. Pero ahora cuando vuelva a la casa de Dios ya no hago nada de lo que antes hacía. Pero es que ahora lo vas a hacer con un amor más grande porque la gracia se perfecciona en ti. La gracia se perfecciona en aquellos que entienden que cuando más débil estoy, ahí es cuando más fuerte es Él. Y hay algo que a mí me llamó tanto la atención cuando hablaba contigo, Miguel, es que tú me dijiste, Elian, ponte contento cuando se te acabe lo que tenías escrito. Porque ahí es cuando Dios va a fluir completamente en ti. Yo entendí en este evangelio, y esto es algo que yo viví personalmente. Cuando yo empecé en los caminos de Dios, yo tenía un problema, y es que yo quería hacer las cosas como yo dijera. Porque yo entendía que yo tenía la capacidad para hacerlo. Y cuando me di cuenta que todo lo que yo conocía realmente era completamente inútil, las cosas comenzaron a cambiar. Porque comencé a decirle a Dios, Dios, pero es que yo lo hacía de esta forma. Pero ahora Dios me dice, no. Intenta de esta forma a ver cómo te va. Ahora, antes no me gustaba leer, ahora quiero leer. Antes no me gustaba discorar, ahora quiero orar. No se trata de lo que tú quieras hacer, se trata de lo que Él quiera hacer. Ahora la pregunta es, ¿qué estás dispuesto a dejar hoy para que Él se perfeccione en ti? Mira, yo cogí una clase de psicología, Miguel. Y este profesor cogió una alumna de ejemplo y le dice, yo quiero que tú te visualices ahora mismo tu closet. Vamos a visualizar el closet del mundo. Aquí a lo mejor tu closet está explotado, lleno de ropa, a lo mejor no tiene ropa. Y todo lo que no sirva vas a sacarlo. Y pues la estudiante se imaginó que estaba sacando las cosas. Pam, pam, sacó. Y cuando le dijo, ¿cuánto espacio te queda? Le dice, bueno, un montón. ¿Con cuánta ropa te quedaste? Con bien poca. Le dice, ahora yo quiero que tú pongas la voluntad de Dios completamente en tu closet. Y así mismo es que Dios hace en el corazón de nosotros. Dice, comienza a vaciar lo que tú no estás usando. Lo que para mi reino no edifica. Dios mío, yo siento a Dios. Comienza a sacar eso que no te está, lo que no está funcionando. Porque ahora cuando más vacía te sienta, ahora es cuando más yo te voy a llenar. Ahora cuando más débil te sienta, ahora es cuando más fuerte vas a ser. Porque ya no eres tú, ahora soy yo. ¿Y quién contra mí? ¿Quién contra Dios? Dios mío. ¿Quién contra el Espíritu Santo que venció la muerte al tercer día? Que cuando pensaban y cuando veían la cruz se acordaban que eso era un lugar de muerte, pero ahora vemos la cruz y decimos, este es el lugar de vida. Ahora pensábamos que la muerte era lo último, ahora decimos, este es el comienzo de la muerte. Porque prefiero morir para llegar al cielo. Espíritu Santo de Dios. Y de esto se trata, de morir yo para que sea Él. Porque por gracia soy completamente lleno. Por gracia soy completamente fuerte. Por gracia, cuando más débil estoy, más fuerte estoy en Él. Porque estoy permitiendo que sea Él completo, su plenitud en mí.
0: Lo que tenemos que hacer es soltar nuestra voluntad. Porque mira, no sé si recuerdas la última vez que prediqué en la iglesia, en el Forest Worship, que yo hablé de cuando el ser humano pierde el control de lo que está haciendo, se desespera. Si tú te das cuenta, Pedro, Ahorita dije que Pedro le decía a Jesús, sálvame, Señor, porque perezco.

0: sálvame porque me estoy hundiendo. Pedro tenía a Jesús de frente, pero la desesperación de no poder tener el control le hacía sentir que se estaba muriendo. Pero si tú analizas algo, el único que se atrevió a salir de la barca y que reconoció a Jesús fue Pedro. Pedro tenía algo especial. Pedro dijo, ese no es un fantasma. Pero le dice, si eres tú, haz que yo camine por las aguas, igual que tú. Pedro quería imitar a Jesús, pero de camino a Jesús, las situaciones lo golpearon y comenzó a perder el control y comenzó a hundirse. Y probablemente hay gente que nos está escuchando en este momento, Elian, que le pasó como a Pedro. Todo estaba bien, Dios me llamó, estoy caminando, voy de camino a lo que Dios me dijo, estoy viendo el cumplimiento, pero se desató una tormenta, Elian.
1: ¿Y ahora qué hago?
0: ¿Qué hago ahora con esto que no conozco? Porque esta tormenta se desató y dicen los historiadores que esta tormenta se desató en un sitio donde se supone que no se desaten tormentas. Porque es que las cosas de Dios son así. ¿Sabes? Si tú quieres ver el cumplimiento de Dios, y siempre lo he dicho, las bendiciones de Dios y los cumplimientos de Dios vienen detrás de una prueba o de una situación. Las bendiciones de Dios jamás te van a llegar con una canastita de fresa con crema y Nutella.
1: No.
0: Las bendiciones de Dios siempre van a venir acompañados de un momento difícil. Porque las cosas que tú valoras son aquellas que te cuestan. ¿O qué creemos? ¿Que la gracia fue fácil? ¿Que la gracia fue gratis? La gracia tuvo un precio, Elian.
1: Es gratis porque pagaron el precio.
0: Exacto. O sea, pero la gracia para nosotros, exacto, es gratis. Pero hubo que pagar un precio. Y el precio que Jesús pagó no fue barato.
1: La muerte.
0: ¿Quién? Vamos, yo voy a hacer esta pregunta abierta. Yo siento a Dios. ¿Qué precio tiene la vida?
1: Ninguno.
0: Ninguno. La vida es invaluable. Porque tú no puedes ir al doctor y decirle al doctor, te voy a dar $10,000 para que me sanes de un cáncer. Wow. Dios mío. Tú no puedes ir al doctor y decirle, ¿sabes qué? Tengo una enfermedad terminal. Te voy a dar 10,000, 100,000, $1,000,000 para que me salve. Pero con eso fue que Jesús pagó nuestra salvación. Sin tener que hacerlo. Porque Él era un Dios perfecto. Él era un hombre perfecto. Vino a la tierra. No hubo en Él pecado. Y aún así dijo, voy a morir por los pecadores. Voy a morir por algo que yo nunca he hecho. Y hoy a mí me cuesta entregarle mi vida a Jesús, Elian. Hoy a mí me cuesta decirle a Jesús, ¿sabes qué? Voy a poner mi vida primero que la tuya. Pero hoy tú no estuvieras vivo si no hubiera sido por esa sangre que se derramó. Y ahorita tú dijiste algo de la sangre cuando cayó en el suelo. Y yo quiero cerrar con eso. Cuando dijiste que la sangre cayó en el polvo.
1: Mira, aquí algo tan... A mí me encanta ese tema de la sangre y de la gracia. Dice la palabra que cuando Cristo muere en la cruz, cae una sangre, una gota de sangre en la tierra. Y a mí me llama la atención porque dice la palabra que del polvo de la tierra Dios creó el hombre. Quiere decirse que cuando cayó esa sangre, yo me lo visualizo, cuando cayó esa sangre se tuvo que haber levantado un polvo. Quiere decirse de la humanidad que viene de ahora en adelante, de este polvo que se levanta, Dios mío, por mi sangre va a ser salva. Va a ser salva completamente por mi sangre. Y en ese momento la tierra comenzó a temblar porque es que el peso de la cruz, el peso de la gracia no la podía sostener. Y era tanto lo que estaba sosteniendo que la tierra comenzó a temblar. Y en ese momento toda la humanidad entendió y dijo, este verdaderamente era el Hijo de Dios. Cuando la sangre cayó sobre esa tierra. Cuando la tierra comenzó a temblar, los cielos comenzaron a tronar. Ahí se dieron cuenta y dijeron, este tipo verdaderamente era el que decía ser. Y te tengo noticia. Si pensaste que la sangre no iba a llegar a tu lugar, te tengo noticia. La sangre estuvo contigo desde el momento que naciste, desde antes que te formase el vientre de tu madre, te conoció Dios. Desde ese momento ya Dios estaba escribiendo una historia en tu vida. Desde ese momento ya Dios estaba formando un plan contigo. Y si pensaste que porque fallaste ya Dios se olvidó de ti, te tengo noticia porque... fallaste, pero ya era parte del plan de Dios.
0: Vamos.
1: Y era parte de que era parte del plan de Dios y ya Dios quería formar esto para hacer algo más grande contigo.

0: Sí, Señor. Sí, Señor. Y hay cosas grandes que están a punto de suceder. Santo remaso, leitania nama, shetaneama. Espíritu Santo de Dios. Y si pensaste que ahora en el lugar en donde te encuentras yo no llego, te tengo noticia porque ahí estoy yo. En donde piensas que nadie te ve, ahí te estoy viendo yo. Gritando mi nombre. Santo rema solei tenía nada más. Y cauta ni nada más. Solei tenía nada más. Y cauta ni nada más. Se tere bebé solei tenía nada más. Espíritu Santo de Dios. Ahí estoy yo. Y lo que voy a hacer contigo lo voy a hacer y lo voy a cumplir. Sí, Señor. Gracias, Espíritu Santo de Dios. Gracias, Señor.
1: Yo sé que a lo mejor hay personas que están escuchando esto y dicen, yo no soy merecedor de esa sangre, Elian. Yo no me merezco ese sacrificio. Dios no vino a morir por gente perfecta. Dios vino a morir por gente que reconozca que Él no merecía estar en la cruz. Señor. Pruébamelo por la palabra, Miguel. O se me hace hasta difícil contener el deseo que tengo de llorar. Usted me escucha aquí y hoy yo no merecía estar aquí. Pero su gracia fue más fuerte. Y en los momentos que menos quise venir aquí y en los momentos que más le huí al propósito de Dios, fue cuando su gracia me hizo entender, no se trata de lo que tú puedes hacer, se trata de lo que yo voy a hacer a través de ti. Y siempre llevo en mi mente ese momento cuando Jesús está en la cruz con aquellos dos hombres. El cielo no fue abierto con una persona perfecta. El cielo no fue abierto con una persona que predicaba todos los días. El cielo no fue abierto con un santo. El cielo no fue abierto con un misionero. El cielo fue abierto con un pecador. Su sangre tenía la intención todo el tiempo de mostrarnos, Elián, que vino a hacer efecto en los pecadores. Aquel hombre ladrón. Imagínate ese hombre en el cielo. Que le pregunten. ¿Y a qué iglesia tú ibas? A ninguna.
2: ¿Te bautizaron?
1: No. ¿A cuánta gente le predicaste? A ninguna. Solamente reconocí que el que estaba en el madero no lo merecía. Que el que merecía estar ahí era yo. Pero el problema es que queremos llegar a la cruz, Elián, pero no queremos treparnos con Jesús. Queremos llegar a la cruz, pero no queremos entregar nuestra vida en la cruz. Y hoy Dios te está diciendo, hasta que no te trepes en la cruz, no vas a poder hacerlo.
2: Señor.
1: Necesitas morir tú para que yo nazca en tu vida. Sí, y vas a seguir tratando de arreglar tu familia, y vas a seguir tratando de arreglar tu vida, y vas a seguir tratando de volver a mí, y no vas a poder hasta que no te trepes en la cruz. Hay gente que llévame a la cruz. Yo digo a veces, hermano, si la gente supiera lo que están cantando. Si tú le dices a Dios que te lleve a la cruz, es porque estás dispuesto a morir en ella. Yo creo que ya es tiempo de que dejemos de estar yendo a la cruz como una excursión de la escuela, Elian. Es el momento de llegar a la cruz y decirle a Dios, ¿sabes qué? Llegué aquí, pero llegué a morir. Llegué dispuesto a dejar lo que muchos años, cuando hablabas de la ropa, yo decía, el problema es que queremos andar con Jesús, pero no queremos vaciar el bulto. Y Dios no puede depositar lo nuevo en nuestras vidas hasta que no empecemos a sacar el dolor del pasado, del papá que me maltrató, de aquello que... Mío, si yo viviera por las experiencias que yo viví cuando yo era pequeño, nunca estuviera todavía reclamándole a Dios porque yo viví todo lo que yo viví. Pero todas las experiencias que yo viví cuando era un niño me enseñaron a ser distinto hoy. Y me enseñaron a darle un molde a mi vida de cómo yo no quiero ser. Y Dios hoy te está diciendo, tú te atreves a venir a la cruz, pero te atreves a morir en ella. Tú te atreves a llegar aquí a la cruz en esta noche, 874-9301, 787-874-9301. Ese es el número a llamar para que tú le digas al Señor, ¿sabes qué? Hasta hoy se acabó mi voluntad. De hoy en adelante, comienza la tuya.
2: 5 segundos es lo que cuesta.
1: 5 segundos.
2: 5 segundos le costó el ladrón de la cruz.
1: Te acepto. Tú no te mereces estar ahí. Te acepto como mi único y exclusivo Salvador. Hoy muero yo para que nazcas tú. Aleluya. Nosotros, y siempre lo digo, nosotros vamos a quedar unos minutos, ya el programa está terminando, nosotros vamos a quedar unos minutos más si usted desea a Cristo. Si tú sientes que tu corazón en estos momentos está corriendo acelerado, es porque el Espíritu Santo está trabajando contigo. Eso no es taquicardia, eso es que Cristo quiere que tú te entregues por completo a Él. Pero llegó la noche de la rendición.
2: Señor.
1: Llegó la noche de entender que para que la gracia llegue a tu vida, tiene que ser a través de tu vida rendida en una cruz. 787-874-9301. En esta noche quiero hacer un clamor especial, cortito y preciso.
2: Sí, Señor.
1: Quiero orar por las personas que están en Nepal, por aquellas personas que probablemente esta situación los atrapó y no tuvieron oportunidad, Elian, de por lo menos decir, Dios, recíbeme. Padre, yo te pido en esta hora, Dios mío, por todas estas personas, por todas las familias que aún están con vida, pero perdieron personas que amaban. Yo te pido que tu bálsamo, que tu amor descienda sobre ellos en esta hora. Y aunque ellos no entiendan, ellos puedan entender que a través de ti es la única solución. Y a través de ti es el único bálsamo que realmente nos va a salvar, Dios mío. Yo te doy gracias, Señor, por todas las personas que escucharon esta palabra. Dios mío, yo te pido que esta palabra haya caído en corazones fértiles, que entiendan que debemos volver a ti, que debemos volver a esa gracia que no nos merecíamos, pero que por ti, por tu infinito amor, tú, Dios mío, la derramaste en la cruz. Que tú rompiste aquel velo que impedía que nosotros pudiéramos acercarnos a ti. Y hoy podemos acercarnos a ti a través de esa sangre, Padre amado. Te pido que le muestres a todos los radioyentes que tu amor va por encima de cualquier pecado que hayan cometido. Y que así como aquel hijo pródigo tú lo recibiste y lo abrazaste en esta noche, estás dispuesto a abrazarlos a ellos también. Gracias a todas las personas que estuvieron conectados. Gracias a todas las personas que nos escucharon. Le envío un beso, un abrazo a mi amada madre que nos está escuchando en esta noche. 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
1: Y la Biblia dice que cuando en Egipto había guerra y maldición, en Gosén había protección y bendición del Espíritu y de Jehová. Alguien adora a Dios con esa palabra, se va a cuidar a ti y a los tuyos. Y dice la Biblia, caerán a mi lado 1,000 y 10,000 a mi diestra, y a mí no.

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0: Dale ese aplauso al Señor. Todo va a estar bien, todo va a estar bien. No te preocupes más, levántate creyendo en tu Señor.
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2: Te pido perdón y me humillo. Reedificamos el altar y Jehová, te lo prometo, que Jehová se gloria.

0: sabía lo que ella había orado. Pero Jehová algo a Jehová le atrae. Algo a Jehová le atrae, mi alma, alaba a Dios. Algo a Jehová le atrae. Y es una mujer y un hombre en el altar en oración. En el altar en oración. Te tengo una noticia: las pastillas de bajar de peso te pueden fallar, pero Jehová no. Las pastillas de bajar de peso te pueden fallar, pero Jehová no te va a fallar. Jehová no te va a fallar. Lo voy a volver a decir, lo digo en inglés. Jehová no te va a fallar.
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1: El día que tú vengas a resolver en el altar ese problemita que has estado pasando y viviendo, no te vayas triste, vete con la confianza de que lo que dejaste aquí en oración, Jehová te va a responder. Sonríale, porque hay gente que traen el muerto y se lo llevan. La Biblia dice: venid a mí todo el que esté cansado y cargue, y yo le que y yo me gozo, yo soy pentecostal de los de antes. Y hay un corito que dice: a la distancia no, acércate. ¿Y dónde están los de antes? Acércate al altar que es.
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3: Gracias por lo de Armento, cual los otros muñecos.

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0: Gracias por tu inmenso amor, Jesús. Gracias por todas esas cosas lindas que solamente tú sabes hacer en nuestras vidas. Gracias. Gracias, Jesús.
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0: 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Has guiado con tu consejo nuestra alma. Tu voz ha sido guía, tus palabras ungüento y tus enseñanzas dirección. 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
1: Algo más hay que hacer, alguien lo cree conmigo, algo más hay que hacer. Yo no me voy a quedar sentado, yo no me voy a quedar sentada. Hay gente que toda la vida, aleluya, lo que está esperando es de Dios sentado, pero es que sentado no se puede, mi hermano, aleluya. Usted tiene que creerlo, tiene que moverse, tiene que orarlo, porque lo que sube en oración baja en bendición. Lo voy a volver a repetir para la iglesia. Lo que sube en oración, lo voy a volver a decir que se oiga en Puerto Rico. Lo que sube en oración, lo voy a volver a repetir para la iglesia. Lo que sube en oración. Ninguna de las oraciones que le has hecho a tu Dios se van a quedar en el olvido. Todo lo que le has orado a tu Dios, Jehová te lo va a responder.
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0: ¡Aleluya!
1: Dile gracias por el sacrificio, Jesús, en la cruz del Calvario. Gracias porque tú lo hiciste por mí, oh Dios. ¡Gracias!
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0: ¿Cómo olvidar el día que escribí esta alabanza, cansado física y espiritualmente? Y en vez de quejarme ante Dios, asumí una postura de fe, de perseverancia, y anoté en un papel: voy a seguir levantando las manos aunque no tenga fuerzas. Y es que levantar las manos significa estoy de pie. Levantar las manos significa soy más que vencedor. Levantar las manos significa estoy derribado, pero no estoy destruido. Algo pasa en el cielo cuando usted y yo levantamos las manos. Por eso dice la palabra que cuando Moisés levantaba las manos, su victoria se activaba. Hay cosas que se activan cuando usted y yo, en el nombre de Jesús, nos atrevemos a levantar las manos. Eso no es mucha molestia para usted. Levante las dos manos bien altas al cielo. ¿Verdad? Conmigo.
1: Levanto mis manos.
0: Cante lo que siento a Dios en este lugar.

0: podrá. Todo el mundo le va sus manos.
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2: La hermana Elvira vino con dolor en su rodilla y el Espíritu de Dios vino sobre ella y está sana completamente de su rodilla.
3: Santo, ¿con qué sentías cuando llegaste?
4: Hoy llegué con mucho dolor en las rodillas, en las dos. Y cuando usted dijo que pasaran al frente, no pude pasar porque me dolían las rodillas. De hecho, me quité los tacones. Wow. Entonces me ¿qué haya para?
3: En la silla.
4: Sí.
3: Y lo recibiste desde la silla.
4: Empecé a sentir como sueño, pero mi esposo me agarró y desperté. O sea, abrí los ojos y me sentí completamente.
3: ¿Qué no podías hacer?
4: Pues no podía usar tacones.
3: Bueno, no podía ni venir para acá.
4: No, pasar.
3: ¿No podía doblar la rodilla?
4: No.
3: Yo quiero verte. ¿Podías caminar o no podías caminar?
4: No, sí podía caminar, pero ya he venido muchos años.
3: ¿No podías correr?
4: Problema. No, no podía correr.
3: Sácate los tacones. Eso es un pecado en las mujeres, pero yo te olvídate. Aquí Dios y yo los perdonamos. Baja, ayúdemela a bajar y quiero que vayas corriendo allá y vengas corriendo porque yo quiero ver el milagro. Corre, corre, corre, corre, corre. Corre, corre, corre, corre, corre, corre, corre, corre, corre, corre, corre, corre. No podía correr. Espíritu Santo, llena a esa mujer que ha sido sanada por tu gloria. Wow. Recibe sanidad. Como Dios lo hizo, ¿dónde está el marido de esta mujer? Ven, hijo, ven.
5: Eclesia para mí significa renovación, significa nuevos comienzos y yo sé que Papá Dios tiene cosas grandes para la vida de cada uno de ustedes. Así que crean en Él y en sus promesas. Bendiciones.
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2: Y la Biblia dice que cuando en Egipto había guerra y maldición, en Gosén había protección y bendición del Espíritu y de Jehová. Alguien adora a Dios con esa palabra. Se va a cuidar a ti y a los tuyos. Y dice la Biblia, caerán a mi lado 1,000 y 10,000 a mi diestra, y a mí no

0: aplauso al Señor en esta noche.
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1: Te pido perdón y me humillo. Reedificamos el altar y...

0: lo que ella había orado. Pero Jehová algo a Jehová le atrae. Algo a Jehová le atrae, mi alma alaba a Dios. Algo a Jehová le atrae. Y es una mujer y un hombre en el altar en oración. En el altar en oración. Te tengo una noticia: las pastillas de bajar de peso te pueden fallar, pero Jehová no. Las pastillas de bajar de peso te pueden fallar, pero Jehová no te va a fallar. Jehová no te va a fallar. Lo voy a volver a decir, lo digo en inglés. Jehová no te va a fallar.
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2: Creemos en ti, Jesús.

0: 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Apóstol Reinaldo López.
1: El día que tú vengas a resolver en el altar ese problemita que has estado pasando y viviendo, no te vayas triste, vete con la confianza de que lo que dejaste aquí en oración, Jehová te va a responder. Sonríale, porque hay gente que traen el muerto y se lo llevan. La Biblia dice: venid a mí todo el que esté cansado y cargue, y yo le que y yo me gozo, yo soy pentecostal de los de antes. Y hay un corito que dice: a la distancia no, acércate. ¿Y dónde están los de antes? Acércate al altar que es...
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yo te puedo ayudar. ¿Y quién eres tú? Yo soy Jesús de Nazaret. Pero si Jesús murió, sí, pero al tercer día resucitó.

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Y así fue. En el momento de mi aflicción entró el amado, quitando el velo que impedía su presencia en mí. Por eso el salmista dijo: en mi angustia invoqué al Señor y clamé a mi Dios, y Él oyó mi voz desde su templo, y mi clamor llegó delante de Él a su oído.

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1: Oh, gracias, Señor. Oh, cuánto sienten gozo. En esta noche, ríos de agua viva fluirán. Oh, yo quiero preguntar una vez más, ¿cuántos sienten gozo?

0: Apláudele al Señor. Apláudele al Señor.
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1: Pastor, este fue un testimonio, es un testimonio poderoso. Antonio, él era militar en las fuerzas especiales y tuvo una situación en los tendones de su mano. Y no tenía fuerza en la mano y no podía cerrar su mano hace 8 años. Usted oró por él, el poder de Dios, y mire, ahora está doblando su mano perfectamente.
2: ¿Qué no podías hacer?
3: Estos tres dedos para abajo, no podía hacer esto como lo que hago con mi mano derecha. No lo podía hacer, ahora con la izquierda sí.
2: ¿Y ahora?
3: Sí, ahora tengo esta fuerza en mi mano izquierda.
2: Cierre esa mano. ¿Quién lo hizo?
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0: 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Apóstol Reinaldo López.
1: La hermana Elvira vino con dolor en su rodilla y el Espíritu de Dios vino sobre ella y está sana completamente de su rodilla.
2: Santo, ¿con qué sentías cuando llegaste?
3: Hoy llegué con mucho dolor en las rodillas, en las dos. Y cuando usted dijo que pasaran al frente, no pude pasar porque me dolían las rodillas. De hecho, me quité los tacones. Wow. Entonces me que allá para
2: en la silla.
3: Sí.
2: Y lo recibiste desde la
3: sí.
2: silla.
3: Empecé a sentir como sueño, pero mi esposo me agarró y desperté, o sea, abrí los ojos y me sentí completamente.
2: ¿Qué no podías sana. Hacer?
3: Pues no podía usar tacones.
2: Bueno, no podía ni venir para acá.
3: No, pasar.
2: ¿No podías doblar la rodilla?
3: No.
2: Yo quiero verte. ¿Podías caminar o no podías caminar?
3: No, sí podía caminar, pero ya he venido muchos años.
2: ¿No podías correr?
3: Problema. No, no podía
2: Sácrate
3: correr.
2: Los tacones. Eso es un pecado en las mujeres, pero yo te olvídate, aquí Dios y yo los perdonamos. Baja, ayúdemela a bajar y quiero que vayas corriendo allá y vengas corriendo porque yo quiero ver el milagro. Corre, corre, corre, corre, corre. Corre, corre, corre, corre, corre, corre, corre, corre, corre, corre, corre, corre. No podía correr. Espíritu Santo, llena a esa mujer que ha sido sanada por tu gloria. Wow. Recibe sanidad. Como Dios lo hizo, ¿dónde está el marido de esta mujer? Ven, hijo, ven.
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5: Iglesia para mí significa renovación, significa nuevos comienzos y yo sé que Papá Dios tiene cosas grandes para la vida de cada uno de ustedes. Así que crean en Él y en sus promesas. Bendiciones.
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2: Y la Biblia dice que cuando en Egipto había guerra y maldición, en Gosén había protección y bendición del Espíritu y de Jehová. Alguien adora a Dios con esa palabra. Se va a cuidar a ti y a los tuyos. Y dice la Biblia, caerán a mi lado 1,000 y 10,000 a mi diestra y a mí.

todo le bendigo. Dele un aplauso al Señor en esta noche. Salga de la silla, saluda al hermano que

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Dios. Levanta tu grito.

0: 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Apóstol Reinaldo López.
1: Te pido perdón y me humillo. Reedificamos el altar y Jehová, te lo prometo, que Jehová se gloria.

0: Jehová le atrae. Algo a Jehová le atrae, mi alma alaba a Dios. Algo a Jehová le atrae. Y es una mujer y un hombre en el altar en oración. En el altar en oración. Te tengo una noticia: las pastillas de bajar de peso te pueden fallar, pero Jehová no. Las pastillas de bajar de peso te pueden fallar, pero Jehová no te va a fallar. Jehová no te va a fallar. Lo voy a volver a decir. Lo digo en inglés. Jehová no te va a fallar.
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0: 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Apóstol Reinaldo López.
1: El día que tú vengas a resolver en el altar ese problemita que has estado pasando y viviendo, no te vayas triste, vete con la confianza de que lo que dejaste aquí en oración, Jehová te va a responder. Sonríale, porque hay gente que traen el muerto y se lo llevan. La Biblia dice: venid a mí todo el que esté cansado y cargue, y yo le que. Y yo me gozo, yo soy pentecostal de los de antes. Y hay un corito que dice: a la distancia, no, acércate. ¿Y dónde están los de antes? Acércate al altar que está.
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0: hombre valiente, esforzado, temeroso de Dios e instrumento del Espíritu Santo de Dios en este tiempo para levantar esta congregación mirando a la visión de cumplimiento. Has guiado con tu consejo nuestra alma. Tu voz ha sido guía, tus palabras ungüento y tus enseñanzas dirección. Gracias, papá, por ser de bendición junto a mamá y mostrarnos con tu fe que se puede más allá de lo que nuestros ojos terrestres puedan ver. El Espíritu de Dios, a través de ti, nos guía y nos ha enseñado a entregar nuestra alma, cuerpo y espíritu para la obra de Dios. Hoy celebramos la vida de nuestro líder y guía espiritual, nuestro padre y pastor, Reinaldo López. ¡Feliz cumpleaños! Te desean tus hijos de la Congregación Eclesia La Experiencia, Kingdom Academy, Kingdom University, Kingdom Foundation for Kids, la Orquesta Eclesia y las estaciones Visión 96.1 FM, Eclesia Visión 1600 AM y Único Televisión Canal 64. Te amamos. ¡Feliz cumpleaños! Palabra de unción, poder y transformación en labios del ungido por Dios, apóstol Reinaldo López.
1: Algo más hay que hacer, alguien lo cree conmigo, algo más hay que hacer. Yo no me voy a quedar sentado, yo no me voy a quedar sentada. Hay gente que toda la vida, aleluya, lo que está esperando es de Dios sentado, pero es que sentado no se puede, mi hermano, aleluya. Usted tiene que creerlo, tiene que moverse, tiene que orarlo, porque lo que sube en oración baja en bendición. Lo voy a volver a repetir para la iglesia. Lo que sube en oración, lo voy a volver a decir que se oiga en Puerto Rico. Lo que sube en oración, lo voy a volver a repetir para la iglesia. Lo que sube en oración. Ninguna de las oraciones que le has hecho a tu Dios se van a quedar en el olvido. Todo lo que le has orado a tu Dios, Jehová te lo va a responder.
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1: Pastor, este fue un testimonio, es un testimonio poderoso. Antonio, él era militar en las fuerzas especiales y tuvo una situación en los tendones de su mano. Y no tenía fuerza en la mano y no podía cerrar su mano hace 8 años. Usted
2: que
1: oró
2: no
1: por él, el poder de Dios, y miren, ahora está doblando su mano perfectamente.
2: ¿Qué no podías hacer?
3: Estos tres dedos para abajo, no podía hacer esto como lo que hago con mi mano derecha. No lo podía hacer, ahora con la izquierda sí.
2: ¿Y ahora?
3: Sí, ahora tengo esta fuerza en mi mano izquierda.
2: Cierre esa mano. ¿Quién lo hizo?
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0: 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Apóstol Reinaldo López.
1: La hermana Elvira vino con dolor en su rodilla y el Espíritu de Dios vino sobre ella y está sana completamente de su rodilla.
2: Santo, ¿con qué sentías cuando llegaste?
3: Hoy llegué con mucho dolor en las rodillas, en las dos. Y cuando usted dijo que pasaran al frente, no pude pasar porque me dolían las rodillas. De hecho, me quité los tacones. Wow. Entonces me que allá para
2: en la silla.
3: Sí.
2: Y lo recibiste desde la silla.
3: Empecé a sentir como sueño, pero mi esposo me agarró y desperté, o sea, abrí los ojos y me sentí completamente.
2: ¿Qué no podías sanado. Hacer?
3: Pues no podía usar tacones.
2: Bueno, no podía ni venir para acá.
3: No, pasar.
2: ¿No podías doblar la rodilla?
3: No.
2: Yo quiero verte. ¿Podías caminar o no podías caminar?
3: No, sí podía caminar, pero ya he venido muchos años.
2: ¿No podías correr?
3: Problema. No podía
2: Sácrate
3: correr.
2: Los tacones. Eso es un pecado en las mujeres, pero yo te olvídate, aquí Dios y yo los perdonamos. Baja, ayúdenmela a bajar y quiero que vayas corriendo allá y vengas corriendo porque yo quiero ver el milagro. Corre, corre, corre, corre, corre. Corre, corre, corre, corre, corre, corre, corre, corre, corre, corre, corre, corre. No podía correr. Espíritu Santo, llena a esa mujer que ha sido sanada por tu gloria. Wow. Recibe sanidad. Como Dios lo hizo, ¿dónde está el marido de esta mujer? Ven, hijo, ven.
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0: Si él te ha levantado, levanta tu grito de guerra.
1: ¿Dónde están los eclesiásticos? Aquí está el pueblo feliz.

0: al Señor en esta noche.
1: Eclesia para mí significa renovación, significa nuevos comienzos, y yo sé que Papá Dios tiene cosas grandes para la vida de cada uno de ustedes. Así que crean en Él y en sus promesas. Bendiciones.
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0: Y la Biblia dice que cuando en Egipto había guerra y maldición, en Gosén había protección y bendición del Espíritu y de Jehová. Alguien adora a Dios con esa palabra. Se va a cuidar a ti y a los tuyos. Y dice la Biblia: caerán a mi lado 1,000 y 10,000 a mi diestra, y a mí no

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1: Nada se compara a ti. Por eso esta tarde queremos acercarnos a tu presencia, porque no hay mejor lugar que estar contigo, Señor. No hay otro lugar donde yo quiero estar.

adoramos, Jesús. Te amamos. Yo te invito a que levantes tus manos y le digas.

0: para nosotros, nuestro tesoro, nuestro Dios.
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0: ¡Aleluya!
1: Dile gracias por el sacrificio, Jesús, en la cruz del Calvario. Gracias porque tú lo hiciste por mí, oh Dios. ¡Gracias!
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0: Se busca
1: alguien que comprenda que estoy enferma, que me respete y brinde un trato digno.
0: Se busca
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0: Bueno, mi gente, ya son las 6 de la mañana. ¡Qué rico! Un nuevo día, un nuevo amanecer, una nueva oportunidad de vida, de ser feliz y de empujar el planeta, mi gente, porque si no lo empujamos, sabes que no se mueve, ¿ok? Y qué bueno que estás aquí con nosotros en el arranque a través de Yunque 92.9, Yunque 93, los dueños del este. Tú tienes que estar con nosotros. Ya tú te tomaste tu café, porque ya nosotros estamos ready para traerte todo lo que está pasando, lo trending, lo último, lo primero y lo del medio también en el día de hoy. Oye, hay que empezar no con el pie derecho, con los dos pies. Si sacas uno adelante, te caes. Vamos a caminar firme en este día y empujar el planeta. Quédate con nosotros para que tú veas todo lo que te tenemos en el día de hoy, en el arranque.
1: Bueno, ya hoy es viernes, mi gente, hoy es viernes, así que buenos días a todos los que están en sintonía del 92.9, Libel.
0: Mira, y quédate pendiente, escúchate, quienes están con nosotros, oye, nuestra gente querida, nuestros auspiciadores, ahí les van.
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0: Y seguimos aquí con el cafecito en mano, Ave María. Ya son las 6:25 y hoy sí que sí, porque hoy es viernes. Y estamos celebrando, ¿verdad?, de que esperemos que llegue el agüita, el tan esperada agüita por ahí, la tan esperada agüita, que se supone que llegue el domingo, lunes, más o menos, a las 5 de la mañana, la tormenta tropical Dolly se continúa moviendo rápidamente hacia el oeste. Se esperan pocos cambios en intensidad durante los próximos dos días y se pronostica que Dolly se degrade a una onda tropical antes de alcanzar las islas de Sotavento. En este momento, oiga bien, no hay vigilancias ni avisos de ciclón tropical en efecto para Puerto Rico ni para Islas Vírgenes. Usted lo que tiene que hacer es mantenerse informado. Siga las actualizaciones oficiales del Centro Nacional de Huracanes y del Servicio Nacional de Meteorología de San Juan. Evite depender de los pronósticos no oficiales, de las corridas individuales de modelos o de los gráficos provenientes de fuentes no verificadas. Recuerde que hay un montón de sitios web por ahí donde le pueden estar diciendo que viene, que no viene, que si es huracán, que si es tormenta. No. Usted busque las fuentes fidedignas, las de confiar, que es el Servicio Nacional de Meteorología. Ahora mismo, vamos a ver, ahora mismo está localizada en el 14.5 norte, 44.8 oeste, y sus vientos máximos sostenidos son de 40 millas y se mueve rápidamente hacia el oeste a razón de 24 millas por hora. Se supone que ya a las 2 de la mañana del domingo sea depresión y que esté entrando, o sea, que llegue a nuestra área a las 2 de la tarde del domingo. Así es que es una buena idea hacer una sopita, un sancochito, y usted quedarse relax en su casita tranquilito. Lo que sí que las condiciones del mar van a estar malitas. Son los que pensaban ir para la agüita, quédese en su casa y no vaya para la agüita porque se supone que va a estar el mar trepadito y va a haber brisa. Que eso no es nada raro para nosotros. Así es que vamos para adelante, mi gente, y seguimos haciendo la danza de la lluvia. Seguimos doblando rodillas porque los embalses siguen bajando y hay que estar bien pendiente. Eso es lo que tenemos en cuestiones del tiempo. Vamos a ver qué nos dice Omar para el día de hoy. Dímelo, Omar.
1: Hablemos hoy del karma. A los que andan arruinando la vida a otros y luego siguen su camino como si nada, recuerden que la vida es un gran círculo y que todo vuelve a su lugar de origen, tarde o temprano. A quien te hizo daño y a quien te traicionó, le van a hacer daño y lo van a traicionar. A quien te mintió asquerosamente, escucha bien, le van a mentir asquerosamente. A quien te ilusionó el corazón sin la intención de quedarse a vivir en él, también le van a jugar muy sucio, tristemente, con su corazón. Y a quien te hizo llorar y no quiso amarte de verdad, un día va a entender ese gigantesco dolor en carne propia. Porque nadie se va limpio de esta vida después de romper a otra persona. Todo en esta vida tiene grandes consecuencias. No lo olvides.
0: Eso es lo que dice Omar y eso se interpreta como que, mire, las cosas son como un boomerang. El bien que usted hace se devuelve y el mal también. No hay que desearle mal a nadie. Todos los tickets se pagan aquí. Usted no se va con un ticket para allá arriba. Usted todo lo paga aquí. Así es que haga el bien sin mirar a quién. Viva feliz, vibre alto, pásela súper bien y ayude sin importar los resultados. Eso es lo que hay que hacer, vivir tranquilo, vivir feliz, vivir en paz con uno mismo y levantarse todos los días con una sonrisa. Oye, me llegó una notificación de que hoy, una notificación del municipio, hoy viernes 28, Retiro llega a Fajardo con una variedad de servicios para participantes y pensionados del gobierno central, la judicatura y maestros. Hay 300 compras disponibles. Esto será adicional a todos los demás servicios y ofrecimientos que se estarán disponibles durante la actividad. Esto es en el Coliseo Municipal Tomás Dones Hernández, de 8 de la mañana a 1 de la tarde, hoy viernes 28. Llegué temprano y aproveché esta oportunidad. Eso nos llega del municipio de Fajardo, siempre al día con todas las cositas. Óyeme, y siguen cosas pasando allá. Hay una emergencia en el extremo oriente de Rusia, que al igual que lo que pasó en Nepal, la frontera de China, ustedes saben que está sufriendo las consecuencias de una grave emergencia, pues hubo una potente explosión que sacudió un complejo químico ubicado en el extremo oeste de Rusia. Esto es cerca de la frontera con China y dejó un grave balance entre los trabajadores. Al momento se han reportado una decena de operarios muertos, 9 desaparecidos y más de 150 heridos. Okay, se desconoce las causas que ocasionaron esta explosión y todo esto es materia de investigación. Lo que también es buena noticia, mire, es que a poco más de una semana de la cuestión de la unidad médica móvil de tomografía del CT scan que estaba destinado a Vieques, que estuvo abandonado en Bayamón, el Departamento de Salud aseguró ayer jueves que un nuevo equipo se encuentra ya en la Isla Nena. ¿Ok? Y fue la Contralora de Puerto Rico, Carmen Vega Fournier, quien señaló el hallazgo del aparato médico sin uso, que el valor ronda, óigame bien, alrededor de $1,000,000 y estaba en el Hospital Universitario Ramón Ruiz Arnau en Bayamón. Y ayer el secretario de Salud, Víctor Ramos, celebró con bombos y platillos la llegada de un nuevo equipo de CT scan que adquirieron para completar la puesta en operación de la instalación bajo los parámetros legales, regulatorios, clínicos y administrativos aplicables. ¿Ok? Ya él dijo que ya llegó al centro de salud y que la instalación se va a realizar durante los próximos días, conforme a las especificaciones técnicas del fabricante, los procesos de instalación, calibrarlo, inspeccionarlo, la seguridad radiológica y todo esto. Esperemos, ya está allí. Ahora esperemos que no pase, que no pase años luz allí sin que lo calibren, sin que lo inspeccionen ni nada de eso, porque hace falta. Vamos a ver qué es lo que van a hacer.
2: Dorado. Oye, Libel y la Luna, ¿no la viste?
0: Ay, la vi.
2: Y era, estaba la roja. Vi,
0: sí, estaba como un poquito rojiza.
2: El cambio se notaba.
0: La vi cuando empezó, justo cuando empezó el eclipse, lo empecé a ver. Me acosté y a las 12 no
2: debí,
0: le saqué foto.
2: Debí tirar más fotos.
0: Sí, y entonces me acosté y Yareli me llamó a desde las 12. Croabas,
2: ¿se vio?
0: Yo estaba en las Croabas, sí, pero estaba la luna bien
2: saluda
0: bella.
2: Ennita Catalina.
0: Sí, y a Anayo. Allá en Sortiparada, que estaba
2: para allá,
0: rico.
2: No sabía, tenemos que dar una vuelta más.
0: Estaba bien rica la comida allí en Sortiparada, allí en frente al Kayak Village. Oye, pero estaba bien bella cuando salimos, que dimos una vuelta primero a Luquillo. Cuando veníamos bajando estaba esa pelota de luna, pero espectacular, bien bella, se veía bien cerca. Y obviamente tú sabes que ya va subiendo. Y a medida que fue subiendo, ya a las 10, más o menos, 10 de la noche, pues entonces empezó a ver el eclipse. Ahí yo me eclipsé, mis ojitos, tenía sueñito en los ojitos, me eclipsé, me dormí, me llamaron a las 12, Yare me llamó y entonces tuve la oportunidad de ver el eclipse.
2: Oye, que mañana, sábado, llega la bebé de casa.
0: Sí, llega mi gallinita, llega mañana. Estoy así mismo, como una gallina culeca. Sí, señor, pero sí, esa era una buena oportunidad para ver y disfrutar del eclipse, porque esto no sucede hasta el 2029. Este era parcial, pero era casi total, porque cubrió un 96% de la luna. Pero se veía espectacular, bien bonito. Es un espectáculo digno de ver.
2: Tremendo. Oye, y el que está activado desde tempranito, él se organiza desde bien temprano en la carretera. Nuestro amigo Serranito.
0: Serranito, buenos días.
3: Oye, qué bonito es amanecer y darle gracias a Dios por este día tan bonito que nos da y con un eclipse.
0: Sí, qué lindo, señor.
3: La mitad. Bello. Son cosas de la naturaleza. Mira, allá afuera, no sé en qué país fue que hubo otro eclipse, pero es que fue de día.
0: No, en serio.
3: Mira, te estoy llamando.
0: Cuéntame.
3: El Departamento de Obras Públicas Municipal de Fajardo, el único. Todos sus empleados van a estar destinados hoy, mañana, domingo. Viene agua.
0: Ay, sí, qué bueno.
3: Viene agua. El que no crea que no viene agua, acuérdense que Dios aprieta.
0: Pero no ahoga.
3: Ni ahoga. Pues viene agua. Vamos a hacer los preparativos. Nosotros siempre estamos trabajando en las alcantarillas y en cuanta cosa haya que hacer para que... Acuérdate que las alcantarillas de Fajardo casi se eliminaron muchas. Y ahora está corriendo el agua como normal. ¿Te acuerdas allí a frente de una pollera que hay ahí al lado del Parque Pérez Alberto? Allá en por los cupones de alimentos allí. Todo eso está de cemento ahora y corren hacia los lados. Y corre bien el agua y no se inunda. Pero, y acá en la Casa de las Antigüedades, Nelly, ¿te acuerdas?
0: Sí, en la Avenida Conquistador.
3: Conquistador, eso está corriendo y ya eso no se inunda allí. Pero cuando cae agua constantemente sólida, que cae por 10, 15, 20 minutos, tiene que subir el agua. Sube el nivel de esto, sube como un hoyo. Pues, toda esta alcantarilla vamos a estar trabajando, dándole un seguimiento más sólido hoy, mañana, porque viene agua. Y nosotros nos vamos a preparar, el equipo de trabajo, vamos a estar con nuestros tanques de gasolina llenos, vamos a estar con todo el equipo preparado para lo peor, porque tú tienes que prepararte para lo peor, no es para una onda, ni para nada, hay que prepararse siempre fuertemente para estar ya ready. Fajardo está sólido en cuestión de limpieza, vamos a darle ese tratamiento hoy, vamos a darle ese tratamiento mañana, vamos a tener personal activado con la defensa civil, todo, y entendemos que estamos preparados para esto. Ya estuvimos preparados para un huracán como el de María, que nosotros tuvimos que estar en la calle casi un mes, picando palos, sacando palos de las calles y todo. Ya eso fue una experiencia fuerte. Y así que si nos hace falta agua, la vamos a recibir con alcantarillas limpias y bien recibidas. Esa agua que Dios nos va a enviar. Por eso es que te estoy llamando. La gente pendiente, y acuérdense que no estamos en este tiempo ahora mismito, desde hoy, mañana, pasado, para estar sacando basura, picando palos, haciendo cosas que no tenemos que hacer cuando viene un evento atmosférico como este. ¿Me está entendiendo?
0: Claro.
3: ¿Cómo tú vas a coger y vas a picar un palo el domingo, que el domingo por la noche y el lunes va a llover? Y puede ser que venga algo fuerte.
2: Oye, Serranito. Vi unos visuales de Bubu. Ustedes hicieron tremendo trabajo allá en Beltrán, en el área de donde era Tari, por allí. Quedó aquello limpiecito, bien lindo. Oye, y ya fue alguien y tiró allí unos escombros, un matre.
0: Puercólogo.
2: Hacho, tan chévere que quede eso bien nítido.
3: No, se va a recoger, pero estamos velándolo, porque tiraron un matrecito allí. Pero allí había, yo sé que 9 troces de allí. O sea, el alcalde de Fajardo, Pello Soto, nos enviaron para allá, me enviaron a mí. Acuérdate que yo estoy a cargo ahora de la basura, de los vertederos clandestinos, y eso era un vertedero clandestino, eso era. Tenemos una persona, le van a meter una verja allí, van a meter una verjita, papá, y ya pusieron un sign de no tire basura y 1,000 pesos de multa. Ya está puesto. ¿Sabes que siempre hay un puercólogo que lo va a hacer? Sí, la gente, hombre, no tiene vergüenza. Y nada, por lo menos yo sé que ya nos apoderamos de ese pedazo, como nos apoderamos de Majagua, nos estamos apoderando ya la carretera hacia el vertedero, y como nos apoderamos de Naranjo, que aquello quedó una autopista completamente. Muchachos, pero la gente sigue tirando. Yo se lo estoy diciendo a la gente. Cuando le venga lo que le viene, no digan nada. Y van a venir duro, duro. Y yo, personalmente, si veo una persona, me voy a parar y se lo voy a decir, ¿te la llevas? O llamo al guardia. Hay que bregar así. Nosotros no podemos seguir dándole perdón a personas que tienen conocimiento, que no tienen que estar tirando basura ahí. Quieren tener la casa limpia, porque entonces el pueblo que lo quiere tener sucio, y esto no es así. A veces son de corbata, Golden.
0: Muchacho.
3: A veces son de corbata.
2: Bueno, quizá el trabajo lo están haciendo en casa de alguien con corbata, entonces pues le dice, tíralo allí.
3: Y no, tírala allá. Entonces el problema es que cobran por tirarla. A veces hay personas que son contratistas.
0: Yo me la llevo, yo me la llevo. Dicen, yo me la, dame acá un par de pesitos yo que yo me la llevo. Allá,
3: no, y el mismo contratista la tira fuera de la casa.
0: Por eso.
3: La tira fuera, te tira medio, un techo completo, te lo pone allí. No, si es el municipio lo recoge. Muchacho, qué pantalones,
0: qué
3: ¿verdad?
0: Qué lindo, qué lindo.
3: Qué chulo te quedó, papá.
0: Qué lindo el yunque.
3: Mira, están dando aquí en televisión ahora mismo. Esto va a coger a Fajardo hasta ahora y puede partirnos por medio Fajardo. Así que no se asusten. Que nosotros estamos aquí, obra pública está aquí, lo que no tienen que hacer es ponerse a estar picando palos, a sacar porquerías para afuera, a sacar gomas y nada, no, deje eso quieto en su casa. Vamos a esperar que pase el evento y después Conway se lo recoge.
0: Claro, mijo.
3: Dios te bendiga, te haga pasar un fin de semana bueno a ti, al Golden, y pronto estaremos con el conjunto Ecos de la Montaña del señor Joaquín Muriel en Yunque 93.
0: Eso
3: es. Una actividad que se va a llevar a cabo, homenaje sí, a don señor. Joaquín Muriel.
0: Sí, señor.
3: Y vamos a estar por allá con la maestra de cultura.
0: Con Julita.
3: Con Julita y todo, vamos para allá. Y vamos a ver si ese día te llevo las habichuelitas con patitas y arepitas.
0: Ave María, muchacho, mira, dámele un abrazo a la gente de Fajardo Garden.
3: Ah, no, sí, los conejos, te están escuchando. Pelón.
0: Pelón, saludos, Pelón.
3: Y la esposa, tremenda. Tremenda, Toñita.
0: Saludos a Toñita y a Pelón, claro que sí. Estoy bueno, loca por conocerlo.
3: Sí, los vas a conocer, debajo de un palo de mango, pero grandísimo, y eso es una sombra terrible, un fresco, y todo es al carbón, él lo hace todo al carbón.
0: ¡Qué rico! Qué
3: ¡ay,
0: rico.
3: Dios mío! Hizo un arroz los otros días y un conejo pelón. ¡Ay, Dios mío! Él se parece a Trech, ¿sabes, muñeco Trech?
0: ¡Trek!
3: Trech, así, él, son gemelos, él y él.
0: ¡Ay, mi
3: son
0: madre,
3: iguales.
0: Dios mío!
3: ¡Pelón, te veo! ¡Nos vemos, muchachos! Y acuérdense que yo trabajo...
0: ¡Organizado!
3: ¡Así
0: mismo es! Ahí está, 6:42 de la mañana, ese ánimo que tiene Serranito desde temprano en la mañana es envidiable, de verdad, porque él todos los días se levanta, mira, pompeado, no con un pie al frente, con los dos de una. Son las 6:42, vamos a una pausa.

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15: 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Esto es El Arranque con Libel Robles.

0: Libel Robles y la buena compañía de mi compañero Dorado.
1: El que te hace el café, señor.
0: El que tiene, mira, el control. El control. Y tú sabes quién está también controlando y chequeando y buscando y metiéndose en todos sitios, en los embalses y chequeando los tanques, porque es que yo no entiendo. Nuestro amigo, el representante Georgie Navarro. Buenos días, representante.
2: Buenos días a ustedes. Un saludo, estar contigo. ¿Cómo estamos?
0: Oígame, ¿ya tomó café?
2: No, todavía. Estoy en eso.
0: Todavía.
2: Estamos ya mismo.
0: Ok. Oígame, pregunta obligada, porque esto es lo que está en boga, la sequía. ¿Qué es lo que está pasando con los tanques? Que lo escuché ayer diciendo que ahí es verdad que están bajando todos los embalses y todo esto, pero que los tanques que procesan esa agua están vacíos, representante.
2: Esos son los tanques de relevo, como allá en Fajardo, el área de campo. Los tanques bombean para que vaya subiendo el agua, dependiendo del área. Y acá pues tenemos un sistema de relevo en el área de campo, el área de Caimito, igual en Guaynabo. Y si no hay líquido, si no hay agua que entre al sistema de acueducto, pues los tanques están vacíos. Y por eso es que yo indicaba ayer que la producción del agua que se filtra, otra viene agua filtrada de La Plata, otra del lago de Sidra y de la represa de Santa Rosa, al haber poca producción que salga de ahí, pues no da abasto ante la demanda de la gente. Y la poquita agua que llega se queda en las áreas bajas y no sube a los tanques altos, a las plantas de bombeo, porque no hay la producción necesaria. O sea, da abasto más que para las áreas bajas. Y si no hay agua en el sistema de acueducto, pues no funciona. No puede bombear porque no hay líquido para bombear.
0: Y aparte de eso, también esto tiene que ver con las piezas esas que faltan, que ya aparecieron.
2: No, ya esto no tiene que ver nada de piezas, ni de valvuleo, ni de sistema eléctrico roto. Es que si no hay agua en el grifo, en la tubería, el sistema no corre.
0: Claro.
2: Por ende, hay que hacer un racionamiento porque de lo que se nutre el área de campo de San Juan y de Guaynabo es de la represa Santa Rosa, agua cruda, y del lago de Sidra y de La Plata.
0: Okay.
2: Esas tres fuentes han mermado la producción de agua en más de 15 millones de galones diarios porque se está secando, se está yendo el agua, no está cayendo y es poca la producción que sale. Por eso es que el sistema de Caimito se cayó al piso porque no hay agua para que corra. Y los tanques de bombeo de estas plantas, que es Minau, hasta mañana, Chiclana 1, Montehiedra y Los Cotos, si no tiene agua que suba a 8 niveles, no bombea para el otro tanque.
0: Y entonces en esas áreas no se está racionando, entonces.
2: En esa área no se está racionando, va para 8 días sin agua. No es como el área de Carraízo, que tiene zona 1 y zona 2. En otras palabras, yo dije que esto es un racionamiento clandestino. Pues entonces hay que implementarlo para que pueda entrar agua. En unas áreas llega el agua un día en tres secciones, A, B y C. Y eso es lo que estaba reclamando ayer. Y ante la falta de producción de agua para que entre al sistema, pues hay que racionar para que entre. Cortes en un lado y lo poco que llega se procesa para llegar a las casas, como ocurre ahora en Carraízo y en San Juan, que tiene zona 1 y zona 2. Eso es el reclamo mío allí.
0: Representante, pero entonces está zona 1 y zona 2 de racionamiento, pero en muchas ocasiones cuando se supone que esté abierto para zona 1 que tenga agua, ni tan siquiera hay agua.
2: Porque ocurre lo mismo también. Ha bajado la producción del líquido.
0: Ok.
2: Y cuando se requería cierta cantidad de millones de galones para poder atender a todo el mundo, al haber poca producción, llega, pero llega mucho más tarde. sea, que en otras palabras, que le toca dos días de agua, puede ser que estés un día completo esperando que llegue el líquido y te llegue al otro día y te toca más que un solo día, porque hay poca producción y cuando empieza a entrar el agua, se diluye en las partes bajas y entonces tarda en subir los tanques de relevo, hasta que no suba 7 pies no bombea para el otro, porque la demanda es más que la oferta que está dando la autoridad de acueducto alcantarillado.
0: Claro,
2: que es lo que está ocurriendo en áreas de Carraízo que están en el racionamiento.
0: Y en cuanto a esto, a todo este revolucito, ¿verdad?, del racionamiento y de la sequía, ¿cómo va la cuestión de la repartición de agua?
2: Ah, no sé, todos los días. Nosotros estamos hasta las 8 o 9. Gracias al alcalde Miguel Romero, que me da los camiones de cisterna, y yo con mi gente es el que estoy en la calle, para que esa es otra. Literalmente, yo estoy 24/7 en la calle, con los empleados de mi oficina, repartiendo agua, hasta por casa.
0: Y esto sin contar los comerciantes.
2: También se le está llamando a comerciantes. En el Guaynabo, el alcalde Duvalonés está haciendo lo mismo que hace el alcalde Miguel Romero. Está todos los días repartiendo agua en todo Guaynabo. O sea, que es algo, un trabajo tedioso, fuerte, que de verdad no es fácil llevar agua casa por casa, llenar cisterna. Es algo tedioso, pero hay que hacerlo,
0: claro que sí. Pero fíjese, una cosa negativa lleva a una positiva, porque si no llega a ser por esta situación de la sequía, se le sigue dando largas al asunto del mantenimiento a las diferentes bombas en los diferentes embalses, porque ahora mismo con la cuestión esa de la pieza que no aparecía que llegó, deben tener como que un plan alterno, o sea, tener piezas ahí de repuesto para poder suplir las necesidades, y esperemos que aprendan de esto.
2: Así es, así esperamos.
0: Claro que sí, claro que sí. ¿Qué tiene para hoy, representante? Cuénteme, aparte de repartir agua.
2: Ah, tengo un pacto de licencia de aprendizaje allá en Aguas Buenas, donde movemos el sesgo a las comunidades, y allí tiene sellos, el médico, abogado, y se le da el examen de licencia de aprendizaje a la gente.
0: Ay, qué bien. Estamos ready para la depresioncita que viene. Dios permita que nos traiga agua.
2: Ah, esperamos que ya mañana, el domingo, esa agua venga fuerte y dura.
0: Sí, señor, a ver si salimos de esta, representante. Nosotros le agradecemos que usted siempre esté pendiente cuando lo llamamos y nos responda y siempre nos mantenga informado.
2: Claro que sí. Vamos para
0: adelante. Excelente día.
2: Gracias, igual ustedes.
0: Ahí está, son las 7:09 de la mañana y ustedes escucharon a nuestro amigo el representante Georgie Navarro, que estaba denunciando de que estos tanques están vacíos, que hay que hacer un plan de racionamiento también en las áreas donde no se está haciendo, Montehiedra y en parte de Guaynabo, porque como es la cuestión de que ellos sí tienen y entonces en las áreas altas no sube el agua. Pero vamos a ver, vamos a tener fe en Dios de que el domingo se van a llenar todos esos embalses a nivel de que se desborden, claro que sí. Son las 7:10 de la mañana, oye, y dentro de todo seguimos con las buenas noticias, tenemos una buena noticia, y es allá, saludamos y felicitamos a nuestra amiga, la superintendente del distrito capitolino, claro que sí, nuestra amiga Yasmín Orengo Pacheco, que mira, el distrito capitolino recibió el reconocimiento oficial Tsunami Ready Supporter, convirtiéndose, oiga bien, en el primer Capitolio estatal del mundo, oye bien, del mundo, en alcanzar esta distinción por sus esfuerzos de preparación, educación y respuesta ante una posible amenaza de tsunami. Este certificado es otorgado por el Servicio Nacional de Meteorología de la Administración Nacional Oceánica y Atmosférica, la que conocemos como la NOAA, y esto está adscrito al Departamento de Comercio de Estados Unidos. Menciona Yasmín que ante los riesgos no nos preocupamos, nos ocupamos. Sabemos que los cargos tienen una duración determinada, pero muchos de nuestros compañeros permanecen en la institución y son quienes darán continuidad a este esfuerzo. Por eso queremos sembrar la semilla, documentar los procesos y dejar establecido el trabajo realizado de manera que las futuras administraciones puedan continuar y fortalecerlo. Ella, Yasmín, lo que hace es dejando el legado ahí para que las próximas administraciones, los próximos que estén ahí, pues mire, que continúen con esto y que este reconocimiento sea forever and ever. Oye, forever and ever son los problemas, las situaciones que están teniendo la gente que va al mercado familiar, que tú sabes que los municipios lo apoyan, pero no es, no tiene que ver con el municipio y el gobierno. Estos son entidades privadas, agricultores privados que han formado los mercados familiares, y ya mismo les voy a hablar de eso porque en algunos casos están maltratando a nuestros envejecientes. ¿Tenemos a alguien en la línea?
1: Sí, tenemos a Robert García, tipo común, que ya están trabajando duro con Mirada del Este, acá ahora pronto, en el barrio Quebrada Vuelta, allá en Montesol Shopping Center.
0: ¡Ave María!
1: O sea, que ahora son dos sucursales, una frente a la cooperativa nahuabeña allá en Nahuabo, y pronto acá en Montesol Shopping Center. Dímelo, Robert García.
0: ¡Buenos días!
3: ¿Cómo están? ¿Cómo están? Buen día.
0: Todo bien, todo bien. ¿Y tú cómo amaneciste este precioso viernes? ¿Ya tomaste café?
3: Oye, yo voy a beber un chocolatito ahora.
0: Ok.
3: Pero ya tú sabes, dando siempre gracias a Dios por el milagro y buscando las cosas tal y como son. Mal tiempo en estos momentos, otras cosas para pasarnos, otras cosas que las personas se preocupan. La estabilidad emocional del puertorriqueño está bien finita. La estabilidad emocional de un puertorriqueño en estos momentos es preocupación y un montón de cosas y tensiones. Nosotros somos un poquito más jóvenes, pero estas personas de edad avanzada y de una edad que por todo se preocupan, que no tienen las facilidades, que están incomunicados, que no tienen forma de cómo resolver. Por esa gente son las que yo me preocupo, líder. Por esa gente son las que yo pienso, esa gente son las que yo miro. ¿Cómo la pasarán? Que a veces nos quejamos y yo no tengo necesidad. A veces miramos la necesidad de otro cuando tú no te importa eso. Pero hay que tener buen corazón porque se están viviendo unos tiempos malísimos y especialmente en esta isla. Porque estamos careciendo de agua, tenemos problemas de luz y o cualquier fenómeno atmosférico que pase nos va a destruir también, porque entonces ¿qué vamos a hacer? ¿Quién nos va a ayudar? ¿Quién va a estar para nosotros? ¿Quién va a decir aquí estamos? Sí, pero lo que está pasando con la gobernadora es bien serio, ¿sabes? La gobernadora está echando culpa a las administraciones pasadas cuando ella ha sido parte de ella. Tú sabes que yo veo en Puerto Rico que la

0: mejor es votar al que lo está haciendo mal, porque nosotros fiscalizamos muchas cosas, pero cuando se está tratando de ideal, pues todos nos paramos. Eso es como una madre cuando dice, mi hijo no está haciendo nada. Y cuando su hijo se lo hace sentencia, tiene que ir a llorar a la prisión. Cuando su hijo se lo mata, tiene que ir a llorar en el piso porque está muerto como un lagarto tirado ahí. Eso es lo que estamos viviendo todos los días en Puerto Rico. Y mucha gente que solamente también se daban su premio de consolación y decían, ay, en todos lados está igual tipo. En todos lados no, porque Bukele arregló. En todos lados no, hay sitio que se respira paz, y la gente que viaja, que en Puerto Rico, el puertorriqueño podemos viajar y comparar y ver los otros países. Los otros países todavía están y se respira paz. Pero en esta isla, lo que estamos viviendo se llama político, y tú sabes cuál es la, tú sabes quién es el culpable. Puertorriqueño, boricua, tú lo sabes quién es el culpable, y no hacemos nada. Y todos los días te levantas por la mañana y tienes que oír política, cuando hay tantas cosas buenas sucediendo, cuando hay un buen muchacho que se está sacrificando y está cogiendo y es tremendo atleta, no le dan foro. Hay una tremenda persona que está llegando al éxito cantando, es tremendo cantante, no le dan foro. Y el político es la atracción de esta isla. Y el político es el que está llevando la bandera. Y dicen que ese es el deporte nacional. Eso es una ofensa a un atleta. Eso es una ofensa cuando ese atleta se sacrifica tanto para llegar a unas olimpiadas. Y estos políticos lo hacen tan fácil. No tiene una posición de político por ahí este libre. Y no hay una posición de político. A ver si va a la puedo coger.
1: Mira, Abel, mira, Abel.
0: Para mí. Dos veces me han dicho que si quiero obtener posiciones.
1: Ay, mi
0: dos
1: madre.
0: Dos veces me han dicho.
1: Mira, para
0: dos veces se ha sentado mi marquesina aquí a decirme que si estoy dispuesto y cómo veo la idea.
1: Muchacho.
0: Yo no puedo ser mentiroso. No me gusta. Yo no puedo engañar. No me gusta. Yo tengo que tener la palabra, te pongo ahí la cara. Y a que estos políticos se les puede decir, fíjate cómo se les falta el respeto. Se oye falta el respeto porque la parte de ellos hacia nosotros son unos frescos. Y mucha gente cuando el incidente dijeron que yo le falté respeto a un político. Y hoy está en la historia que Fortuño fue el político y el gobernador más nefasto y más corrupto que pasó por toda la administración. Entonces, ¿cómo es posible que seguimos todavía cargándolo? Si ese niño se está portando mal, si esa persona no está procediendo bien, ¿cómo lo vamos a premiar? Y seguimos todavía viviendo esa ilusión de que el político nos va a salvar. Y vivimos todavía con unos ideales de familia, tradición familiar. Oh, Señor, aquí que estamos sufriendo somos nosotros. Y ya somos grandes. O sea, estamos sufriendo nosotros y sabemos la verdad y nos están metiendo en buste todos los días. ¿Qué es lo que pasa? Hombre, no, ya es tiempo de cambiar. Vamos a echar para adelante. Vamos a doblar el rodillo y que las oraciones no paren para que esa temporada que venga, el domingo yo pueda cumplir el año, el sábado, como el domingo cumplo años.
1: Ay, mira para allá, felicidades de antemano.
0: Gracias de verdad, gracias y son bien agradecidas, gracias. Y si no tienes nada que hacer, te vienes para mi casa y nos picamos un bizcocho ahí y nos los comemos.
1: Dale, claro que sí, claro que sí.
0: Y Golden también, esa vida me gusta y eso es lo que tenemos que mirar, las cosas positivas.
1: Eso es así.
0: ¿Qué serán? Y a ver cómo lo vamos a hacer. Pero no podemos obviar la que nos están destruyendo. Nos vemos. Gracias de verdad por la oportunidad. Golden, gracias. Y gracias, líder, por que tengan un bonito fin de semana. Y que
1: igualmente, y a celebrar la vida.
0: yo la celebro siempre.
1: Buen día.
0: Gracias.
1: Ave María. Oye, y hablando de... Hay que una de cal y una de arena. Cosas positivas que reseñar, pero también, mira, los mercados familiares. Vamos a hablar de eso porque esto me llegó una quejita. Los mercados familiares que están en todas las islas se supone que es para ayudar a la gente, ¿verdad? Y ayudar a los agricultores a que puedan mover sus productos y pues que se echen los chavitos al bolsillo porque, como yo digo, la economía se hace entre amigos. Y qué mejor que el agricultor de tu comunidad, el agricultor de Puerto Rico sea tu amigo y te ofrezca esos productos frescos, libres de pesticidas, que no tienen nada que ver con Monsanto, ni mucho menos, y que uno se pueda sentar a disfrutar esos manjares de nuestra tierra. Pero ¿sabes qué? Tengo que hacer la salvedad que volvemos a decir que los mercados familiares no tienen que ver con el gobierno. El gobierno... ya sea el gobierno estatal o los municipales, le dan la oportunidad para que la gente...

0: gente del pueblo pueda disfrutar de esto, ¿verdad? Se pueda beneficiar de los servicios justo en la esquina de tu casa, como quien dice. Pues mira, ayer, sabes que hubo mercado familiar en Fajardo, y le hago el llamado a todos los políticos del área para que estén bien pendientes. Una persona fue testigo de cómo trataron de vender, estaban vendiendo los productos a sobreprecio. Hay una lista con los precios, y ¿saben qué? A cada precio le estaban añadiendo $3 y $4. De buena fe, ¿verdad? Le ofrecen los vales a los adultos mayores, como un gancho para que vaya y compren. Pero es una falta de respeto que si están auspiciando a los agricultores, que ellos estén, las personas que los venden, estén maltratando a esta gente que los auspicia. Ayer mandaron a un sitio bien lejos a una señora. Una de estas personas mandó a un sitio bien lejos, que yo no lo voy a repetir, pero ya ustedes saben cuál es, a una señora, porque como...
1: Váyase para el trabajo. Exactamente.
0: Y llegaron dos personas también a reportar lo que había pasado en ese puesto en específico, pero no se hizo nada. Hay que estar bien pendiente, porque no podemos permitir este maltrato a nuestros adultos mayores y a toda la gente que va a apoyar el sacrificio de los agricultores, porque okay, los agricultores lo cultivan, pero a veces son revendedores los que tienen todos estos productos. Y yo creo que si nos vamos a beneficiar, nos beneficiamos todos. No se puede maltratar a la gente, así es que mucho ojo, ojo pelado con los ratones. Hay que estar bien pendiente a toda esta movida en los mercados familiares. Yo creo que las autoridades que están dándole la confianza a estas personas y le están dando, ¿verdad?, el sitio para que puedan vender sus productos, tienen que estar un poquito más pendientes. Y yo sé que así lo van a hacer, porque pues hay que velar por el bienestar y por el bolsillo de nuestra gente. Mire, no se puede estar maltratando a la gente. Y si le dan un vale, pues mire, déjelo que lo utilice de la mejor manera y déjese de estar subiendo precios. He dicho, son las 7:22 de la mañana. Y no se puede. Así no se puede. De verdad que no. Vamos allá, Golden.

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11: Ahí está. 7:34 de la mañana es la hora y usted está en El Arranque a través de Yunque 92.9, Yunque 93, los dueños del este. y nos acompaña. Tenemos la grata visita de nuestro amigo, el honorable Sammy Rivera Báez, alcalde de Ceiba. Buenos días.
12: Buenos días, buenos días. Tempranito aquí en la mañana y gracias por darme la oportunidad a todos los oyentes de aquí de Yunque. Realmente esta mañana es una mañana muy especial, pero hoy es viernes.
11: Hoy es viernes y el cuerpo lo sabe, qué rico. ¿Ya tomó café?
12: Todavía.
11: Ay, bendito sea el Señor. Hay que tomarse el cafecito, sí, porque hay que empujar el planeta.
12: Después de aquí nos tomamos un buen café allí en Ceiba.
11: Ah, muy bien, muy bien. Claro que sí. Óigame, y Ceiba, ¿cómo está? ¿Cómo está el puente? Porque ha habido un revolucito porque cerraron el puente, que si no lo avisaron, que si sí, que si no, whatever. Nosotros lo mencionamos aquí. Estaba en todas las redes. Sé que ha estado en otros medios de comunicación, pero lo cerraron y la gente decía que no habían dicho nada.
12: Pues mira, ya el puente se supone que en el día de hoy ya lo abran por la tarde, pero vamos a esperar, ¿verdad?, que con las instrucciones de la conversación que tenemos con cada uno de ellos, se supone que ya hoy se abra y ya mañana, durante la mañana, pues estará el acceso disponible.
11: Se secó el material.
12: Pues ese material es que faltaba para poder, ¿verdad?, finalizar la obra. Ese puente lleva como 7 meses después que nosotros lo abrimos en los trabajos allí, alrededor del mismo, pero faltaba ese material y ya se tiró para que ese trabajo de por fin, ese capítulo del puente de Santa María, quede en el pasado.
13: O sea que para el lunes, que verdad que son la gente que más se preocupa, que van a trabajar, que van para la escuela, que una escuelita que hay por ahí, ya para el lunes debe estar todo ready. Ya.
12: Esperamos en Dios que así sea. El propósito principal de ese puente era una inversión millonaria de casi 8.5 millones, pero realmente ya esa apertura de que le abre la puerta al pueblo, al casco urbano, ya va a ser cosa del pasado y yo he cogido cantazo con ese puente de Santa María, pero ya
11: esperamos que no se cierre. Le cantaron hasta Happy Birthday
12: al puente. No, le cantaban Happy Birthday. ¿Qué no hicieron con el puente?
13: Pero... Y lo que es molestia para uno es virtud para otro, porque entonces Miguelito... vende todos los pinchos, el desvío, sí, allá sí. Pero, hace sus ventas, va por los machos y es chévere también.
12: Pero la realidad es, ¿verdad?, que los comerciantes de Santa María se vieron afectados bastante tiempo. Todos los que venden allí, los chinos, las panaderías, todas las personas que trabajan allí, laboran, y agradezco su paciencia. Pero realmente fueron héroes en estos añitos que estuvo cerrado, pero gracias a Dios, ya tengo ya algo preparado para que en estos próximos días haya mucha movilidad, mucho entretenimiento para el disfrute de todos los ceibeños y todos los comerciantes de la
13: ciudad. Allá al frente, Eliver, no sé si has tenido la oportunidad de pasar por allí, frente a ese shopping, han limpiado todo aquello, se ve lo más bonito.
12: Pues mira, tenemos unos proyectos, lo tenemos en la gavetita ahí ya pronto para anunciarle al pueblo, y tenemos ahí en Castillo Marcos de Esmeralda, al lado izquierdo, la chaque retención, estamos allí ya casi a un 100% el diseño, con un parquito de agua, un campito de golf y una chaque retención que va a recoger toda la agua de la comunidad. Y al otro lado van a haber un proyecto de vivienda que en estos próximos días se van a entregar los planos, que nosotros zonificamos el suelo, que antes era una concretera que allí sacaban tierra, y allí ahora pues se zonificó el suelo y ahora tenemos un proyecto bien bonito. Y en el que tú estás mencionando, ya tenemos unos fast food que van a estar ya moviendo por el área, y en la parte de atrás van a crear unos apartamentos, un mini hotelito, que es parte del diseño que estamos trabajando con la empresa privada, y dialogando, ¿verdad?, para el beneficio no simplemente de la gente de Ceiba, sino de la gente que visita a Vieques y Culebra, que tanto lo necesita para buscar esa hospedería rápidamente.
11: Hay un run run por ahí de que viene un mall.
12: Hay un run run ahí que estamos trabajando fuertemente, y en estos próximos días tenemos unas reuniones muy importantes. Son decisiones importantes que estamos tomando en estos días para la trayectoria económica de nuestro pueblo Ceiba. Era necesario proveerle estas herramientas. Esto no se hace de noche a la mañana.
11: Claro.
12: Yo creo que Aníbal Meléndez, cuando construyó Fajardo, se tardó 34 años en convertirlo en un municipio en la cual, ¿verdad?, estamos aquí. Un municipio estable económicamente, con desarrollo en grandes escalas. Nosotros apenas llevamos casi 6 años, pero recibimos un municipio con unas condiciones críticas. Gracias a Dios, los otros días salió el informe de Abre Puerto Rico y el municipio de Ceiba pues estuvo trabajando fuertemente con las finanzas. Tenemos muchos grandes retos, financiero, pero realmente evitamos, ¿verdad?, las fiestas innecesarias, gastos innecesarios del municipio, y nos concentramos en lo que es el asfalto, áreas verdes, lo que es recoger la basura, recoger el escombro y lo que es darle comida a nuestros viejos encamados.
13: Cuando Sammy empezó, yo creo que el municipio estaba...
12: No, el municipio el municipio estaba en F, y cuando yo entré, los primeros, creo que año y medio, seguía sacando F, lógicamente, porque yo venía arrastrando de una administración realmente que estaba en deuda con todo el mundo, y la finanza apenas se mencionaba hasta las emisoras, en todas las emisoras, y apenas los 15 y los 30 nosotros podíamos pagarle la nómina, y creo que venía una reducción de jornada. Pero acuérdate que el fondo de equiparación, cuando yo entré como alcalde, le quitaron a los municipios. Antes los municipios recibían unas inyecciones. Esto puso más grave lo que eran las finanzas municipales, aparte de los compromisos que teníamos. Pero realmente vimos cuáles eran nuestras prioridades, vimos cuál era la gobernanza que queríamos llevar. Hicimos los ajustes financieros y gracias a Dios hemos aumentado a los policías, le hemos aumentado a los paramédicos, hemos trabajando, ¿verdad?, con el presupuesto del municipio. Seguimos recogiendo la basura, seguimos extendiendo recogido de la basura especial, le seguimos llevando comida a los viejos encamados, tenemos el programa más grande del área este de personas de edad adulta, tenemos un programa especial para deporte para nuestros niños. Yo creo que lo que estamos haciendo es lo correcto y poniendo los chavitos donde tienen que estar.
11: A eso iba, alcalde, porque dentro de la lista, ¿verdad?, de que tienen en la cuestión fiscal... Lo más importante no es que los chavos estén en caja, lo más importante es que hayan chavitos en caja, pero que se esté trabajando, porque de nada sirve mantener los chavos ahí si no se ve el adelanto, y se está viendo. O sea, hay muchos proyectos corriendo, me está diciendo. ¿Esas viviendas que usted dice son de interés social? ¿El proyecto que se va a hacer no?
12: No, ahí la mayoría son proyectos privados,
11: okay.
12: Proyectos realmente que va a crear un impacto económico.
11: Claro.
12: Una movilidad, sabiendo los recursos que van a haber de trabajo en Rupert Road, y es lo que estamos promoviendo, ¿verdad? Estamos buscando, sí, que estamos buscando también un proyecto también de vivienda...
11: De interés social.
12: De interés social, vivienda accesible. Eso lo estamos negociando en otras áreas de terreno de Ceiba, están fuera de lo que es privado, pero realmente estamos buscando diversidad para que nuestra población y nuestra gente tenga la oportunidad, ¿verdad?, de tener vivienda. También ahora, hace apenas creo que un mes atrás, firmamos con nuestro abogado, un abogado que se va a dedicar a esto específicamente, con los gestores públicos. Es un tema que para mí es sumamente importante, ya que podemos conseguir vivienda para personas que tengan su primera vivienda en Ceiba, personas, ¿verdad?, que tengan interés, que sea residente de Ceiba y que no tenga vivienda propia, para que tenga esa oportunidad. Pero estamos trabajando con muchas cosas en nuestras manos, pero realmente dándole prioridad a lo que realmente la gente está esperando.
11: Óigame, y si ya se secó el material, o sea, ya hay caminito para allá, para el casco del pueblo, ¿cómo va la plaza y la alcaldía? Que vi una maqueta espectacular.
12: Mira, nosotros estamos invirtiendo casi más de 20 millones de dólares en casco urbano. Tenemos ahora mismo la casa alcaldía, que casi 2 millones de dólares. Va a tener su ascensor, la reconstrucción completa de la parte de arriba, y tanto el pasillo, los baños. Oye, esto no es la casa alcaldía, esta es la casa del pueblo.
13: El soterrado no tiene que ver con esa parte, ¿verdad?
12: Por eso quería mencionar, yo siempre he dicho, ¿verdad?, que cuando a veces la gente está contenta que estamos arreglando la alcaldía, esto no es la alcaldía del alcalde, esto no es la alcaldía de los empleados, esto es la alcaldía de la gente, del pueblo. Y eso le da presencia al pueblo y orgullo de que ese patrimonio, de que es la casa del pueblo, esté bonita. También estamos construyendo la plaza, que ya entendemos que ya para marzo, abril, ya va a estar ready. Y en 20 y pico días comenzamos los trabajos. Ya se supone que la compañía se esté moviendo la semana que viene para Ceiba, que es el soterrado. Una inversión millonaria también, que vamos a eliminar todos los postes, las cablerías que están en el casco urbano. Vamos a arrancar todas las aceras y vamos a hacer más resiliente lo que es el casco urbano. Y es por eso, ¿verdad?, de que esa logística con los comerciantes se va a estar dialogando en estos próximos días para que ellos vean dónde vamos a comenzar y cuál es la incomodidad que pueda haber en un momento dado. Y también en la parte de arriba, en un fast food que tiene nuestro pueblo de Ceiba, al lado de la luz, allí va una rotonda con una asignación de casi 3 millones y medio. Vamos a despropiar un pedazo de centro de gobierno que estaba allí, que entra a la colecturía, y ese ya está a nuestro lado. y gracias a Dios, no es que lo estoy diciendo por decirlo, es que ya tenemos los chavos.
11: Ya está.
12: Y estamos diseñando la rotonda, una rotonda que va a mitigar las aguas de la 978 y también estéticamente vamos a terminar la rotonda para hacer que el pueblo, ¿verdad?, sea atractivo para la inversión local, que sea hermoso para que la gente pueda caminar y que pueda visitarlo.
13: Oye, y que ya se ha visto el movimiento, o sea, que yo me paso allí en la sombra.
11: Sí.
13: El movimiento turístico, ya tuve americanos por ahí, hasta militares. Los otros días estaba en Chipiza y entraron ahí un corillo de militares.
11: Le iba a preguntar que cómo va la cuestión en la base de Rupert Rock, porque los militares están ahí y eso es un asset tremendo para el pueblo de Ceiba, la gente está
13: como
11: contenta.
13: Como lo fue en un tiempo que se veía ese movimiento.
12: Mira, aparte de los militares que tenemos que están llegando, hay muchos asiáticos, muchos americanos que están llegando. Realmente el calor a Estados Unidos es mucho más violento que el de acá, porque acá también está haciendo un calor caótico. Pero realmente parte del compromiso que estamos trabajando es que los comerciantes tengan los elementos necesarios, las carreteras bonitas, estéticamente la plaza sea atractiva, sea un gancho para que la gente pueda llegar a la plaza y disfrutársela. Vamos a tener unos elementos en la plaza que va a ser de gran atractivo. A ver, una tarima espectacular, un mosaico, una cosa espectacular que estamos montando para que la gente venga a Ceiba. Y si yo logro traer a Ceiba, oye, va a ir a la panadería, va a ir a la pizzería, va a ir a diferentes escenarios que estamos allí, ¿verdad?, de la gastronomía que tiene nuestro pueblo de Ceiba, y es lo que estamos buscando. El comerciante se tiene que dedicar que la comida esté rica, que los precios estén adecuados y que la oportunidad que cuando llegue ese cliente lo atienda con excelencia. Esa es parte de lo que le corresponde al comerciante. A mí me corresponde que tengan parking, sí, que las carreteras estén limpias, que el pueblo esté limpio, que esté pintadito y que esté bonito.
13: Y fíjate, mira, mucho, como dijo Sam ahorita, ¿sabes qué? Mucha gente que va para Vieques y Culebra, hay muchos B&B donde tú ves que se quedan en Ceiba, entonces al otro día salir para
11: Culebra,
13: cuando llegan vuelven a Ceiba.
11: Claro, ahora Ceiba es el punto de partida para las islas municipios.
12: No, y quiero mencionarle que tenemos sobre 17 policías municipales. Aunque tenemos también la policía estatal que está colaborando, que Daniel Osorio, que es el dueño ahora allí, jefe de la policía, que es un ceibeño que logramos. Es un ceibeño, esa colaboración se está trabajando fuertemente. Yo sé que hay unas cositas, ¿verdad?, que tenemos que ajustar, pero nuestra policía municipal es una policía que es sólida, para mí es de las mejores en la región, y realmente esa presencia policíaca de seguridad, que su turista se sienta tranquilo y seguro, para mí es fundamental. Y en estos días les quiero mencionar, ¿verdad?, esto es una exclusiva.
11: Dele para adelante.
12: Exclusiva, realmente. Ya creo que el mes que viene comenzamos con un plan de trabajo que ya la legislatura nos aprobó. Ahora todos los tickets que se den en el municipio de Ceiba, va a haber un porciento grandísimo, un 65% de ese ticket hace para el municipio. Eso nos permite, vamos a montar 4 cámaras en 4 entradas principales. Le vamos a dejar saber a nuestro pueblo dónde están ubicadas las cámaras. Nosotros vamos a ser bien transparentes, pero la persona que quiere cometer el delito en Ceiba, que quiere tirar basura en Ceiba, que quiere tener fichoría o que no tenga su malveta al día, sabe que esa cámara lo va a registrar y automáticamente vamos a estar haciendo lo propio para que se cumpla
11: que
12: con
11: pague,
12: la ley.
11: Claro,
12: que se cumpla con la ley, pero queremos, ¿verdad?, que se iba a ser un pueblo de orden, un pueblo que realmente la gente lo piense dos veces, para que cuando vaya a Ceiba se porte más que bien.
11: Alcalde, yo me imagino que una de esas cámaras va para la playa Los Machos.
12: Y no siempre para la playa Los Machos, va a ir para la área de campo. Tengo 2 cámaras importantes.
11: Okay.
12: Allá en lo que es la 978, lo que es la sonadora La Paloma, en la área donde va en dirección para el río. Le gustan a veces tirar 2 o 3 rafagazos allá arriba y tienen a los viejitos allá arriba
11: desesperados. Sí.
12: Pero realmente vamos a fortalecer. Empezamos con 4 cámaras. Ahora vamos a fortalecer con 4 más adicionales que luego las vamos a estar anunciando, pero inmediatamente en estos próximos días ya estamos filmando, ¿verdad?, para que estas 4 cámaras se incorporen en Metrópolis Ceiba, y es parte del compromiso que yo hice en plan de gobierno de crear una seguridad.
13: Yo dije, espérate, a mí parece que va a ser un aeropuerto porque vi un avión allí en la playa de Los Machos.
12: Eso vi los otros días también y me asusté también.
11: Y no sabemos cómo llegó ahí.
12: No sé ni cómo llegó ahí.
13: Pero está chévere porque es como un ¿sabes?
11: Un atractivo.
13: Bueno, antes, ¿tú recuerdas cuando tú entrabas antes a la base que tenían uno, un avión ahí, como de, ¿sabes cómo es? Como, no es modelo, ¿cómo es? De show, tú sabes.
11: Ajá. No, sí, sí.
12: Ese Golden me la tiró ahí.
11: Ay,
12: ese avión yo lo vi el otro día.
13: Yo lo miro,
12: ¿cómo llegó ahí?
11: Mira, una ideita, tú sabes que...
13: A los nenes les gusta eso. Los nenes cuando van para ir para los restaurantes, para
11: Miami,
13: ver los machos.
11: En Miami hay un sitio que es un avión, que es una cafetería. No, es una cafetería, o sea, la convirtieron, o sea, tú entras, pides el café dentro del avión, tiene los asientos y afuera hay mesita. Ahí tiene, esa idea no se la voy a cobrar, el baile. No,
13: y antes en un Macao que estaban, cuando tú llegabas a los primeros Macao, habían unos ahí que eran como B&B.
12: Ahí, vi un bote el otro día ahí por la red, ahí un bote en el agua, tiene eso de mantecado y hay cosas, yo digo que la creatividad es parte de impactar a la gente.
11: La necesidad es la madre de la inventiva.
13: Y el salgazo, que eso es a nivel de toda la isla.
11: El dolor de cabeza.
12: Esto es increíble, pero realmente estamos en comunicación con Recursos Naturales. En estos días entendemos que ya dejó de llegar ese caso, ese grandísimo que llegaba. Todo viene, sabemos que el clima climático está cambiando, el caliente es lo que hace que mata el sargazo y que el sargazo sube y llega más cada año más a las costas. Pero realmente vamos a estar creando un impacto en estos próximos días para recoger lo más que podamos. Y que la misma naturaleza pues se lleve el resto.
11: Y, veces, ¿y Recursos Naturales está respondiendo con ustedes? Mira,
12: la comunicación ha sido buena.
11: ¿Sí?
12: Yo no puedo decir lo contrario. Por lo menos conmigo, de parte mía, muchos de los jefes de agencia, la mayoría de agencia ha sido bien proactivo y bien comunicativo. Yo por lo menos soy de la buena, y si vamos de la mala, pues sigo apretando el botón.
11: Y entonces, hablando de sargazo y de playa y Recursos Naturales, ¿cómo está la playa Los Machos? Porque aquello allí está espectacular, está chévere.
12: Estamos allí haciendo, los cuatro restaurantes allí, creo que hay tres funcionando. El otro que es que vende los juguitos, los refresquitos también.
11: Ajá.
12: Y una tiendita que tenemos allí. Realmente ya estamos locos que sacar los próximos permisos para empezar la construcción en la segunda fase.
13: ¿Tú sabes que me gustó lo de el, ¿cómo se le diría? El cañito que hay allí pegado a la... Hay unos palitos. Yo a veces, en vez de irme para la playa, me gusta le llevo pan a las tortugas y me gustó que limpiaron al otro lado. Uno se va como para la playa de Los Machos, donde se hacen las actividades.
12: Sí.
13: Y esa área, hay unos palitos. Ya,
11: y uno se sienta allí súper relax.
13: Está bien nítido. Y entonces, al otro lado, como que se limpió y...
12: Pues mira, estamos esperando que ya los permisos salgan. Entendemos que ya los próximos días... buena noticia, pues de que esto viene del gobierno federal, y son cuatro fases, ya hicimos la primera fase, esperamos, ¿verdad?, que ya la segunda fase comience. Hay una inversión de casi 4 millones en la playa de Los Machos, pero esperamos, Dios, que esta segunda fase comience y que comience a ver de
13: movimiento, el movimiento.
12: A la playa de Los Machos, y que, oye, la playa de Los Machos es un gancho, nosotros la estamos moviendo para que la gente venga a Ceiba. Y esa movilidad, pues la tenemos que, y la responsabilidad la tenemos todo el pueblo, para que la gente que llegue a la playa de Los Machos pueda ir, entrar al casco urbano y disfrutar de toda la gastronomía y de todas las oportunidades que tiene la gente de Ceiba.
11: El muelle y la rampa, ¿cualquiera puede tener acceso a él, alcalde?
12: La rampa es pública.
11: Okay.
12: Y el muelle, pues, es del municipio de Ceiba. Pero realmente la rampa es pública. La rampa puede tirar cualquier persona. Yo creo que allí los mismos comerciantes que están allí en el mirador tienen un servicio que ellos mismos, por 20 pesos, 15 pesos, algo así, no sé bien el precio, tú llegas allí, ellos te tiran, te guardan el carro allí en su estacionamiento privado y te hacen el servicio completo.
11: ¡Ay, qué bien!
12: Que ellos también se encargan de ir limpiando también el muelle, pero realmente... es un servicio que se está ofreciendo a la ciudadanía.
11: O sea que,
12: y a los que vienen.
11: Que de repente visitantes. El que tenga una lancha en Fajardo y dice voy para allá a comer a los chiringuitos, puede llegar en su lancha, poner la embarcación en el muelle, ir y comer y se puede.
12: Ya, sí se puede ir.
11: Qué seguro. Bien, qué bien.
12: Seguro que sí, así me lo puede hacer.
11: A ver, María, eso está fabuloso.
13: Y el agua, ¿está todo bien? ¿Sabes que ahora hay sequía por todos lados?
12: Pues mira, ahora mismo. Importante de la nuestra policía. Estuvimos ayer batallando una rotura grandísima en Calderona. Estuve peleando con acueducto desde temprano. Ellos ayer dejaron la comunidad de Calderón sin agua. Ahora por la mañana, antes de entrar aquí, estuve hablando con el director y entendemos que ya las brigadas van a salir ahora para atender esa rotura y que la gente de Calderón pueda tener el agua en las próximas horas. Pero realmente es un tema bastante complejo, porque no simplemente hay un razonamiento que ya tenemos un municipio cercano, creo que estamos a 1.9 de entrar a un razonamiento. Dice que hay una agüita que va a venir por ahí el domingo. Ay, para Dios mí mío, Dios es sumamente importante. Pero aparte también tenemos los muchachos de acueducto que están, ¿verdad?, en una huelga breve, y realmente muchos de ellos, ¿verdad?, tienen razón muchas veces de lo que están diciendo, porque a veces se contrata a compañías privadas para que hagan trabajo de ellos mismos a un salario grandísimo, cuando están cobrando 10.50 a la hora, y también lo podemos entender. No es que, ¿verdad?, no pudieron llegar ayer, es que también entendemos el salario que están cobrando los muchachos y la labor que están haciendo día tras día para que nuestro pueblo tenga agua, y agradecido por sus gestiones, pero es algo, ¿verdad?, que nos preocupa, ya que ellos tienen su huelga, pero también nosotros tenemos nuestro servicio directamente a la ciudadanía, muchos viejos, allí en la Calderona, y esperamos, ¿verdad?, que durante la mañana ellos puedan llegar allí, puedan atender el problema de la rotura, para que nuestra gente de Calderona pues tenga el servicio de agua potable que está necesario. Pero le soltamos a nuestra gente de Ceiba de que sean cuidadosos. Estamos ya en los momentos críticos de entrarle un racionamiento de agua. Por favor, hagan lo necesario. Apaguen las plumas cuando no estén utilizándolas y peguen manga en otra ocasión. Ahora no es tiempo de pegar manga.
11: Ni de lavar carro.
12: Usar la manguera.
13: Oye, y viene, me imagino que está ready para estos fenómenos atmosféricos. Tú sabes que Ceiba es uno de los que recibe, ¿verdad?
11: Fajardo, Ceiba, claro.
13: Estos impactos. Aunque viene un mal tiempo, pero eso
11: sí.
13: O sea, que es casi meteorólogo, pero esperemos que lo que nos traiga es agua, ¿verdad? Por el momento.
12: Viene algo por ahí, dice que se puede disipar ahí, pero lo que puede venirles agua, y eso es lo que hace
11: falta. Eso es lo que hace falta.
12: Le pedimos a Dios que venga.
11: Exacto.
13: Exacto.
12: O sea,
13: exacto.
12: Que en otras ocasiones nosotros le decimos, llévatelo para allá arriba. Sí. Pero en esta ocasión que venga muchas nubes, que venga a traer mucha agua y que esa represa. Y es realmente, lo digo bien claramente, nuestro pueblo, pues, amor, podamos tener la agua ratito, por 2 o 3 días, pero oye, llevamos Canóvana que lleva un par de semanas sin agua.
11: Canóvana, Loíza,
12: que tiene un problema de serio. Bori en Río Grande también.
11: Sí, Bori, o sea,
12: y
11: exacto.
12: Son compañeros cercanos que uno lo puede sentir, y yo puedo decirte con toda claridad que esto a los alcaldes es algo preocupante.
11: Lo lleva por el camino de la amargura, no, literal.
12: Y que la obra que a lo mejor ellos tenían trazado, el plan de gobierno, que ellos puedan adelantar para otras obras, tienen que dejarlo al lado.
11: Exacto.
12: Y concentrarse en llevarle agua a la gente, atender los problemas de la gente, y esto provoca y se atrasa el pueblo 1 mes, 2 meses, y eso puede atrasarle por hasta 6 meses.
13: Y hay unas personas que se afectan mucho, y Ceiba tiene muchos adultos mayores, o sea, que son los que, y los montes arriba, o sea, que a veces el agua allá.
12: Estamos hablando que el 34% de la población de Ceiba son personas adultas.
11: Y en términos generales, básicamente, gracias a Dios, casi toda la población de Ceiba tiene agua, a menos que no sea por el problema que está ocurriendo ahora en las Calderonas.
12: Exactamente.
11: Qué
12: gracias,
11: bueno.
12: Gracias a Dios.
11: Qué bueno.
12: Y por eso digo que a veces nos tenemos que poner en el lugar de estos municipios,
11: sí,
12: que
11: señor.
12: Llevan un mes y medio, algo así, llevan. Y esto es algo que tú no puedes tener luz, pues tú pones una plantita, pero cuando no hay agua...
11: No hay agua. Cuando no hay agua, no hay agua.
12: No hay agua. Yo creo
13: la
12: que
13: agua
12: es vida.
11: Sí, señor. Sí, señor. Venga acá. Y hay una asignación buena gente de un par de millones para Rupert Road.
12: Pues mira, uno de los temas, ¿verdad?, que quería compartir con ustedes es que a veces yo le llevo el mensaje. Oye, yo he aprendido en estos últimos 6 años... He aprendido mucho de todo lo que es la gobernanza de Ceiba, y a veces uno entra a la alcaldía y tiene tantos sueños de mover las cosas, pero cuando uno se está dando cantazo, yo creo que he cogido cantazos por todos lados, uno se da cuenta de que Ceiba tiene unas utilidades, aparte de los proyectos que se pueden encaminar, que hay unos proyectos que están sobre la Junta de Control Fiscal para aprobarse, que sí, que, no, que la gobernadora aprobó unos 20 millones para el sistema sanitario, agua potable. Tenemos 31 millones de dólares para el sistema sanitario. Yo creo que hay proyectos que se están dando en el país, para no mencionar ningún nombre, que vemos que están criticando porque el servicio de agua potable también va a alterar el uso del mismo. Pero si es que Rupert Road tiene un tanque de agua a grandes escalas, que suplía 750 casas de los militares, mantenía sobre 4 o 5 apartamentos grandísimos, sobre más de 50, 60 apartamentos cada uno de ellos.
13: Acueducto
12: allí. Yo creo que el agua potable, en el caso de Rupert Rowe, no es un issue. Y tampoco ahora mismo la gobernadora tiene sobre sus manos unos 84 millones de fondos federales para el sistema de distribución de energía, con un 70% renovable. Yo creo que tenía una energía que tanto Luma ni Genera tiene que ver nada, ya que va a ser casi un 70% limpia para Rupert Rowe, y eso va a fortalecer más barata y fortalecer mucho el sistema de distribución de energía para los proyectos que se den en Rupert Rowe. Y es por eso que seguimos llevando la voz que Rupert Rowe es el lugar y el destino donde tienen que invertir, donde tienen que moverse, donde tienen que mirar, porque realmente las dos utilidades más principales están disponibles. O sea, tienes el sistema, un tanque de agua que suple, que se alimenta, para poder proveerle agua a los proyectos grandes en Rupert Rowe, más tienes el sistema de distribución de energía limpia, con 70% renovable, más barata, más estable, que el mismo gobierno no altera nada de lo que hay en fuera de la jurisdicción, y vemos que pueden mirar a Cabo Rojo, pueden mirar a otros municipios.
13: Es algo cuando, probado ya.
12: Cuando se iba, tienes la oportunidad y tienes las dos utilidades principales a tu disposición. Y es por eso que a veces uno, como alcalde, el primer año uno coge palo, el segundo año coge palo, pero dice, no, pero está bien, vamos a bregar con las utilidades. Pues si las utilidades las tenemos disponibles.
11: Claro.
12: Y no hay una crítica que alguien venga a huequear, no, que le va a quitar el agua a X lado.
11: Sí, está ahí.
12: Rupert Rowe tiene un tanque que puede alimentar los proyectos de Rupert Rowe. Pues vamos a arrancar.
13: De hecho, que se ve cuando uno entra por el gate de allá de Papa Joe.
11: El 3.
13: Más adelante uno ve, ¿verdad?
11: Que ahí no, donde se hacen que, operaciones. Que, eso, que la base fue planificada estratégicamente para que fuera autosuficiente.
12: Exactamente.
11: Tiene que la no base, tiene que depender de nada.
12: La base, bueno, no es la base ya. Rupert Rowe, parte del territorio de nuestro pueblo, fue diseñada para que el sistema de agua potable fuera totalmente independiente, el sistema de distribución de energía fuera totalmente independiente y el sistema sanitario. La tenemos sobre la mano. Y es por eso, ¿verdad?, de que constantemente seguimos llevando el mensaje: si viene manufactura, se va a hacer una.
11: Ajá.
12: Y si Rupert Rowe tiene energía renovable más barata, yo creo que el lugar de inversión ahí. Tenemos dos marinas, un dique, un aeropuerto. Yo no tenía
13: dos pintas.
12: Realmente, yo no puedo concebir cómo con tantas utilidades de gran potencial, para tener un potencial grande y estar nosotros mendigando, buscando recursos por todos lados, cuando podemos bendecir la región, que Ceiba puede bendecir la región a través de estos desarrollos, tanto de marítimo como aéreo. Nosotros no nos miren de la manera que pueden mirar a otros municipios, para que haya una inversión de grandes escalas. Y es por eso, ¿verdad?, que seguimos llevando nuestra voz, porque realmente, oye, los ceibeños llevamos sobre 20 y pico años una economía estoqueada, que sí, que los militares pueden llegar a utilizar el aeropuerto, pero eso no es el peso principal que necesita los ceibeños para que cree nuestra economía, que haya empleo, oportunidad para nuestra gente, y ese desarrollo que estamos esperando para que la región se pueda mover y que no sea la región, como le dicen, la región que está toda...
11: Que está muerta. Ajá, ¿no? Y estamos hablando de un aeropuerto que tiene la capacidad de ser un aeropuerto internacional. O sea, las facilidades, la pista, todo. O sea, lo tenemos ahí.
12: No, y ahora mismo la gobernadora tiene un anuncio que no lo voy a decir aquí porque ya le corresponde decirlo. Pero ahora mismo...
13: Otra primicia.
12: Ahora mismo lo que es el sistema de marítimo de Rupert Rowe y Vieques se inaugura ahora en los próximos días. Yo tengo reuniones con ellos ahora la semana que viene para escoger el día para una inversión de 65 millones de dólares.
13: Hay unos restaurantes también, oye, creo, ¿verdad?
12: De restaurantes. Creo que en el Caribe, el terminal más brutal que pueda haber estéticamente de embellecimiento por fuera y moderno es el de Ceiba. Y yo creo que se abre una gran oportunidad para que otras islas que, ¿verdad?, que nos rodean, que sea la gobernadora, puedan llegar a Ceiba y puedan inyectar la economía.
13: Ahí pueden llegar el crucero, eso tiene fondo, ¿verdad? Sí. Porque ahí
11: claro, llegan, tiene ahí calado, llegan, eso tiene calado.
13: Como de submarino.
12: No hay en el país un calado más violento. Oye, los militares cuando construían, llevaban los submarinos, llegaban barcos de guerra, de todo. Y yo creo que la oportunidad la tenemos, pero yo creo que antes de tenerla hay que preparar a nuestro municipio, hay que preparar lo que es Berro para que todos estos escenarios se den a la misma vez.
13: O sea, que eso puede darse en el futuro, que lleguen cruceros ahí a ese
12: terminal. Es que la meta
13: tiene los muelles grandísimos.
12: Es que la meta es que lleguen cruceros, porque en el terminal de Vieques también lo están preparando con una inversión millonaria. Para que puedan conectarse cuando lleguen a Ceiba.
13: La ruta corta, bueno, ya, la ruta, ya lo llaman la ruta corta, ¿verdad? Que ahí también
11: ya se hay, ve hay línea, o la línea de cruceros, la de Virgin Cruise Line, ya ellos llegan a Culebra, se quedan en la parte de afuera de Daquiti, pero llegan a Culebra, o sea que estamos a un paso.

0: de que lleguen. Y anteriormente, hace muchos años, se experimentó que llegaron cruceros acá. Obviamente, la base estaba ocupada por los militares, o sea, Rupert Road estaba ocupado por los militares y se quedaban afuera, como hacen en algunos puertos, se quedaban afuera y los trasladaban en los dinghy. Pero sí, o sea, la posibilidad está ahí, está, o sea, el ofrecimiento está ahí.
1: Las facilidades ya.
0: Oye, porque ya puede llegar hasta el muelle.
2: Ya tiene las facilidades. Claro. Con un avión pequeño, tú te montas, en 10 minutos estás en Vieques Culebra.
0: Eso es así.
2: O te montas en una embarcación más pequeña, llegas a Vieques Culebra y disfrutas de las playas. Tiene un montón de calles espectaculares en la zona. Yo creo que todo lo que está, todos los elementos que turísticos están allí presentes. Nosotros tenemos un estudio grandísimo de la gente que llega allí al terminal. Sobre casi 1,600,000 personas al año llegan a utilizar la playa Vieques Culebra.
1: Impactaría no solamente a Ceiba, a Guaguas, Fajardo, porque
0: claro,
1: sé que están los gestores.
0: Es que la economía todo. Se corre por
2: es
0: todo esto.
2: Es que Rupert Road no es Ceiba. Rupert Road no es para Ceiba nada más. Rupert Road es para la región. Si todos los compañeros vieran la importancia que es llegar a las embarcaciones de carga, crea una empleomanía a todo a nivel, porque ahí va a trabajar gente de Río Grande, gente de Luquillo, gente de Fajardo, gente de Nahuatl, de Humacao. O sea, la gente que va a trabajar allí en el área de manufactura no son la gente de Ceiba nada más, porque no va a abasto. Y es por esto, ¿verdad?, de que toda esa movilidad que puede impactar la zona, porque si llega un crucero van a querer ir para el malecón o quieren ir para acá,
0: para el Yunque,
2: van a ver, claro. Cada alcalde tiene que ser creativo, fortalecer su gastronomía y ese ofrecimiento. Pues el cliente va a decidir dónde va diferentes rutas.
0: No,
2: Yo creo que es una linda oportunidad.
0: Sí, y los cruceros pueden llegar porque lo único que no entra ahí son los portaaviones.
2: Exacto.
0: Es lo único, pero los cruceros hay calado para que lleguen y la pasen.
2: Cruceros y todos los cruceros que puedan venir. Pero oye, Rupert Road, yo cuando entramos en primer año, es un año de ver la complejidad de Ceiba. Disney o lo otro, y cuando vine a ver la esencia, la importancia que tiene Rupert Road hacia la región es mucho más grande que Ceiba. O sea, Rupert Road es un potencial grande. Yo creo que las críticas que estamos recibiendo de otros proyectos que estamos recibiendo por palos que estamos buscando, cuando tú tienes un potencial grande que tiene las dos utilidades principales en tus manos.
0: Claro, claro que sí. Y esto es cuestión de que no se está vendiendo sueños porque está ahí.
2: Oye,
0: ya está ahí.
2: Está ahí. Se trabajó para que se pudiera vender parte del suelo de un grado de inversión. Lo que falta es el compromiso y que sigan metiendo capital para que esas mejoras se sigan fortaleciendo y podamos desarrollar lo que es el perro de verdad.
1: Eso que tú acabas de decir, ¿cómo es que dices? Eso está ahí.
0: Ahí.
1: Pero tú sabes que ese es el grito que deja. Los Marlins. Ahí, los Marlins, ay, que eso está a la vuelta de la esquina, ya verás cuando empieza.
2: Está a la vuelta de la esquina, nosotros hemos hecho ahí con José Pizarro, mi querido como veo.
1: Ese es el hijo Cuito Pizarro.
2: ¿Sabes algo? A mí me gusta mucho el béisbol. Y el equipo sabe, es el nieto de Cuito Pizarro.
1: Cuito tiene un par de añitos entonces.
2: Sí, tiene un par de añitos. Pero realmente a mí me encanta el béisbol. Yo no me pierdo un juego. Son locales, son afuera, yo voy a todos los juegos, desde la primera hasta la última entrada. No es que yo doy los chavitos y digo que tengo un equipo y ya.
1: Tú eres deportista, pues, a mí jugaba béisbol. Y no solo eso, en un momento dado era el subsecretario de deporte.
2: El director regional.
1: Director regional de deporte.
2: Mira, a veces cuando el equipo está ganando y como que le están acercando a la carrera, ellos saben que yo bajo para el dugout. Y ya fue un revuelo allí.
1: A veces se viste de dirigente. De
2: no, oye, es que me gusta, pero realmente este año...
1: No me digas que estás en la alineación.
2: No. Eso le toca a Omar es hermano.
1: Pero fíjate, como hablamos una vez, se iba... Bueno, imagino desde que tú eras nene, era en la Coliseba, siempre fue potencia. O sea, siempre se metía en entre los mejores de Puerto Rico.
0: Daba,
1: o sea,
0: de qué hablar.
1: Sí, desde que era del parque al lado de...
2: El parque urbano.
1: El parque urbano al lado del cementerio, claro, allí. Claro. Eso se llenaba una cosa y es como ir a la plaza, porque tú te encuentras con personas...
0: Con todo el mundo.
1: O sea, yo lo observo porque, ¿verdad? Cuando la gente se ve,
0: claro,
1: llegó un cubito, llegó fulano, llegó el otro, y es como verse en una plaza.
0: Un encuentro.
2: Sí, el equipo de Ceiba es un patrimonio de nuestro pueblo. Sí. Yo creo que es algo que amamos todos los ceibeños, que lleva dándonos gloria, nos da identidad como pueblo. Yo creo de que este equipo es algo bonito. año pasado fuimos el equipo campeón de la sesión. Perdimos ahí para ir a la final de Puerto Rico. Llegamos tercero en todo Puerto Rico. Vimos las piezas, hicimos los ajustes que había que hacer. Traímos a Escanio, que es un pitcher del equipo campeón de Santurce profesional. Traímos a Flecha, que mañana se incorpora al equipo, con otro profesional, un zurdo espectacular. Y traímos también a Jan Ortega, que es el equipo el pitcher estelar para mí. El mejor pitcher aficionado que ha tenido, que vivió el aficionado de Puerto Rico. Un amigo de la casa. Y traímos una ofensiva también que era necesaria. Tenemos tres guantes de oro en el equipo. La primera base, el señor stop y el right field. Yo creo que el equipo tiene unos elementos necesarios para estar peleando nuevamente por el campeonato de la sesión nuevamente y buscar ese campeonato que todo alcalde busca obtener. Y se aumentó un poquito la nómina, pero hay que trabajar. Este sábado vamos a estar en la luz allí, en la luz del Fafú de allí de Ceiba. ¿Le puedo decir?
0: Claro, claro.
2: Allí en la luz de Beguequín, vamos a estar allí desde las 10 de la mañana hasta las 1 de la tarde. Vamos a estar allí recogiendo los gajitos para que nuevamente, por el tercer año consecutivo, la fanática de Ceiba no tiene que pagar taquilla.
1: Trae gratis, bueno, y ahí se cobra, bueno. ¿Verdad? A nivel, en otros parques, ¿verdad?
2: Sí. No, todos los parques se cobran taquilla.
0: Pero en
2: Ceiba lleva tres años consecutivos. Yo creo que yo como alcalde, si doy una aportación del municipio, esto tiene que beneficiar en algo a nuestra gente de Ceiba, y es por eso, ¿verdad?, de que no tenga esos 5, 6, 7 pesos que vamos en la taquilla.
1: Que lo gaste en una alcapurria.
2: Que lo gaste en la
0: cerveza, claro.
2: El que tenga los chavitos, que lo gaste en la cantina. Exacto. El que no tenga los chavitos, que se lleve su botellita de agua, su loncherita, y se la lleve para el parque.
1: No, y a veces tú ves, por ejemplo, afuera, viste el nene de las piraguas, que sé que se le da oportunidad para.
2: No, pero este año vamos a vender pincho, vamos a vender alcapurria, va a verle todo. Le dije a José que este año quiero, como eso mismo acabas de decir, que la gente no vaya a ver nada más el juego, que la gente vaya a compartir, se vaya a ver los vecinos, gente que lleva tiempo sin verlo, y que sea una fiesta de pueblo cada sábado que José juega.
1: ¿Y que va a ser sábado o domingo? ¿Los sábados?
2: Empezamos el sábado 19, pero jugamos fuera, jugamos en Maunabo, y regresamos el 26, que es el primer juego local, jugamos en Ceiba. Desde las 6 de la tarde,
1: Doble partido.
2: Le soltamos a la gente de que llegue temprano, por favor, se va a llenar. Después no quiere excusa de que.
0: Después no me quedé sin
2: silla. Yo le puedo garantizar a la gente de Ceiba que el sábado 26 el parque se va a llenar a capacidad. Creo que tiene cabida sobre 800 o y pico de sillas. Pero, oye, llegue tempranito desde las 5 de la tarde, busque su sillita. Asegure su espacio.
1: ¿Cómo hace su pinchito temprano?
2: Porque realmente el equipo va a dar gusto ir al parque a verlo.
0: Qué bien.
2: Va a dar gusto.
0: Qué bien. Gusto nos ha dado a nosotros que usted haya estado aquí con nosotros en esta mañana. Hoy es viernes. Y pues vamos para Ceiba. Vamos para Ceiba, vamos para allá, para la playa Los Machos, y vamos a disfrutar.
1: Allí está la pantalla también.
0: Sí.
1: La pantalla donde están.
0: Saludos a France. France es la que está allí, ¿verdad?
2: Exactamente. Tenemos allí un personal que poco a poco se sigue fortaleciendo. Seguimos aprendiendo durante el camino. Los errores se corrigen. Lo importante es que el cliente y que la gente de Ceiba sea atendido. Pero realmente el mensaje que queremos llevar esta mañana es que estamos en el camino correcto. Hay mucha esperanza de que las cosas buenas sigan pasando. Yo creo que nuestro pueblo necesita escuchar buenas cosas, y yo como alcalde voy a seguir peleando para que esas buenas cosas pasen, y si no pasan, voy a buscar la manera que pasen.
0: Alcalde, nosotros aquí somos partidarios de las buenas noticias y de las cosas buenas, así que usted sabe que nuestros micrófonos siempre están abiertos para que usted venga y nos dé todas esas buenas noticias del desarrollo de Ceiba.
2: Gracias por la oportunidad.
1: Y hoy, yo cuando pase para allá a jugar domino, te voy a avisar si ya el puente está abierto.
0: Ah, pues exacto.
2: Si no está abierto, lo abrimos.
0: Claro que sí. Gracias, alcalde, gracias.
2: Qué bendición.
0: Ahí está, son las 8:14.

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7: Bueno, mi gente, ya son las 8:26 de la mañana y nosotros seguimos aquí, usted con nosotros en El Arranque a través de Yunque 92.9, Yunque 93, los dueños del este. Y le damos la bienvenida a nuestras amigas Linda Mir Martínez y a Natalia de Vitrina Solidaria. Buenos días.
8: Buenos días, Libel, qué gusto estar aquí.
7: ¿Ya tomaste café?
8: Ya tomé café. Tempranito.
7: Qué bien. Igual que nosotros.
8: Como todo buen puertorriqueño.
7: Claro que sí. Y como todo buen puertorriqueño, uno siempre está buscando el bienestar de nuestra gente. Y entonces, de eso se trata Vitrina Solidaria, eso. De ayudar, ¿verdad? Empoderar a nuestra gente para que sea autosuficiente, para que emprenda. Cuéntame.
8: Pero, Libel, tú lo explicaste mejor que yo.
7: ¡Ay, mi madre!
8: Eso es justamente lo que estamos haciendo hace 10 años. Vitrina Solidaria es una organización sin fines de lucro, cita ahora mismo en el área espectacular del portal en el Yunque. Nosotros lo que queremos es apoyar a nuestros emprendedores y a nuestros pequeños empresarios en todo lo que sea desarrollo económico y social, creando oportunidades sobre todo y proveyéndoles herramientas.
7: Linda, mire, esto después del huracán María y después de la pandemia, la gente se dio cuenta de que tenían unos potenciales para desarrollar y que podrían llegar a ser emprendedores, a ser empresarios, pequeños empresarios o grandes empresarios, porque no hay límite.
8: Empresarios, seguramente.
7: Y entonces ustedes refuerzan esta idea y le ofrecen a la gente una diversidad de seminarios.
8: De talleres, de seminarios, de espacios de oportunidades y crecimiento, de tener un espacio de comanejo dentro del portal en el Yunque para que los empresarios puedan llegar allí con sus clientes y tengan un lugar donde reunirse, en el caso de los participantes de Vitrina, sin ningún costo. Tenemos oportunidades para que vendan sus productos en dos de nuestras tiendas en el Yunque. Y este programa que habían dirigido en este momento, que son talleres enfocados en lo que es inteligencia artificial, mercadeo y gestión de negocios. Todo a través del uso de estas herramientas que tanto pueden aportar a ahorrarles tiempo y a desarrollar otro tipo de recursos en nuestros pequeños comercios.
7: Lo más importante de todo esto es que son gratuitos.
8: Son gratuitos. Lo que hay son dos requisitos de elegibilidad súper sencillos, y es que tengas una idea o tengas un negocio dentro del área este, que es el área que estamos impactando, o que vivas dentro de uno de estos municipios.
7: Ok.
8: Que estés considerando de alguna forma desarrollar algo.
7: ¿Cuáles son los seminarios que se están ofreciendo o que se van a ofrecer ahora próximamente?
8: Ahora mismo, los próximos son el 7 de septiembre, el 17 de septiembre y el 24 de septiembre, y los tres están alrededor del tema de la inteligencia artificial.
7: Ok, sí, porque ya tú sabes que todo ahora gira en torno a la inteligencia artificial, todo. Que es una buena herramienta. No lo es todo, pero es una buena herramienta para añadirle a la...
8: No lo es todo, y qué bueno que traes ese punto, porque nosotros lo que hacemos a través de estos talleres es darle la herramienta, pero nadie conoce mejor, ¿verdad?, que el empresario lo que quiere hacer con ese negocio. Y ciertamente la inteligencia artificial provee herramientas súper útiles, por ejemplo, para crear contenido.
7: Claro.
8: Para organizarte, para organizar la finanza, pero también todo lo que tenga que ver con recursos humanos,
7: la proyección, claro,
8: toda
7: claro.
8: Esta área. Sí,
7: sí. Qué bien.
8: Así que nosotros, son talleres de 4 horas, duran de 9 de la mañana a 1 de la tarde, y dentro del mismo, no es sentarte a escuchar una conferencia, es dentro del mismo taller, identificar las necesidades de tu negocio o de tu idea, y allí tienen experiencias prácticas.
7: Teoría
8: y práctica. De allí salen con guías, salen con elementos, con herramientas prácticas.
7: y me dices que solamente el requisito es que seas del área este, que tengas el deseo de echar para adelante.
8: Exactamente.
7: O que puedes tener tu negocio y entonces sería para reforzar lo que estás haciendo dentro del negocio.
8: Exactamente. No tienes que tener ningún conocimiento de inteligencia artificial. De hecho, trabajamos a un nivel bastante básico porque lo que queremos es que domine de manera general todas estas herramientas.
7: Ustedes tienen unas estructuras allá, habilitadas en el portal que sirven como tienda también para todas las personas que, los pequeños negocios que están emprendiendo ahora. ¿Cómo Correcto. Funciona?
8: El espacio de coworking, deben escribir a info@vitrinasolidaria.com y allí tienen unos paquetes y allí puede separar su espacio. Va a depender de esto está abierto a toda la comunidad.
7: Okay.
8: Sea o no sea participante, pero los participantes de vitrina pues tienen un trato especial.
7: Ah, mi María. ¿Quiénes pueden participar de esto? O sea,
8: todo el mundo puede participar de esto. Te escríbanos a info@vitrinasolidaria.com y está abierto a nuestra comunidad del estado.
7: Ahora mismo tienes esos seminarios de inteligencia artificial, ¿pero hay algún otro seminario que tengan proyectado comenzar?
8: Sí, vamos a estar dando seminarios de este programa en específico hasta enero del 2027.
7: Okay.
8: Así que manténganse atentos a nuestras redes, Vitrina Solidaria, en Facebook e Instagram. Ahí estamos constantemente publicando las convocatorias.
7: Yo creo que aquí lo más importante es que usted, el que nos está escuchando, que haga acto de presencia, que se interese, porque esto trabaja con unos fondos federales. Y entonces, si no tenemos quórum, no hay las oportunidades.
8: Si no tenemos quórum, es que lo que estamos diciendo básicamente es que no hay la necesidad, cuando realmente sí la
7: claro,
8: hay.
7: Claro, claro.
8: Sí, los programas que hemos trabajado en 10 años lo demuestran, ¿verdad? Así que lo que queremos es exacto, que si usted sabe de alguien que pueda beneficiarse de estos talleres, que comparta la voz. Y si usted tiene interés en llevar su negocio a otro nivel, eso es lo que llevamos haciendo los últimos 10 años.
7: Ya que tú estás acá en el área este, ¿cómo está la comunicación con los alcaldes de la
8: excelente,
7: región?
8: Excelente, excelente. El apoyo de los municipios ha sido fundamental. Ellos nos prestan sus espacios, nos ayudan con las convocatorias. Ellos están obviamente muy interesados en que sus constituyentes puedan beneficiarse de estos talleres.
7: Sí, fíjate que es bien bonito porque ahora tú sabes que se han desarrollado las diferentes bibliotecas, están los centros Dos Generaciones.
8: Los centros Dos Generaciones
7: que son
8: aliados
7: éxito
8: de vitrina desde el día uno.
7: Qué bien.
8: Facilidades espectaculares que tienen allí y siempre nos han abierto las puertas.
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7: Perfecto.
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7: Claro que sí. Oye, algo más que se nos quede, que tú quieras añadir.
8: Quiero hacer hincapié en la oportunidad increíble que estos talleres suponen para nuestros empresarios, que lo aprovechen. Los recursos que tenemos son profesionales en la materia, expertos en la materia, gente que ha sido reconocida internacionalmente y son gratuitos. O sea, lo que queremos es que el asunto del costo no sea una barrera. Estamos llegando a los municipios precisamente para que ni siquiera moverse sea una barrera. Así que nuestra gente de Loíza, Luquillo, Ceiba, Nahuabo, Las Piedras,
7: Fajardo,
8: cuenten con que vamos a estar visitando esos espacios y dando nuestros talleres allí.
7: Qué bien, esto es, hay que aprovechar esta oportunidad, sí, porque mientras uno pueda tener los chavitos en el bolsillo para entonces invertirlos en algo que le produzca, pues mira, los guarda y mientras tanto te adiestras para que esos chavitos los ponerlos a producir.
8: El conocimiento siempre los va a llevar.
7: Nunca está de más, no, todo lo que uno aprenda nunca está de más.
8: Y estos temas de inteligencia artificial, sabemos que ahora mismo están dando talleres en muchísimos otros lugares, buenísimos todos. Nosotros nos distinguimos por este acompañamiento y sobre todo esta mirada humana, ¿verdad?, dentro del tema de la tecnología.
7: Claro que sí. Nuevamente les damos las gracias a ti
8: a
7: y a Natalia por estar aquí con nosotros. Tú sabes que estamos aquí a la orden porque
8: gracias.
7: Nos encanta llevarle buenas noticias a nuestra gente y darle la oportunidad de que sigan, ¿verdad?, subiendo, escalando. Porque no hay límite, el cielo no es el límite.
8: No hay límite. Hemos visto un crecimiento sostenible dentro de nuestros participantes.
7: Qué bien, en estos 10 años.
8: En estos 10 años hemos visto, tenemos muchas historias de
7: Otro día tienes que venir para acá y nos tienes que traer una de esas personas.
8: Sería súper, me encanta. Y gracias, gracias por la oportunidad.
7: Claro que sí, gracias. Sabes que estamos aquí para ustedes. Gracias.
9: Ya ¿y son cuándo vamos para el Yunque para allá arriba?
7: Hay que ir para el portal, que me, ya me lo vendieron, ya me dijeron, mira, está espectacular, hay que dar la vueltita por allá.
8: Los esperamos con mucho gusto.
7: Claro que sí, son las 8:36, no se vaya que usted está aquí en Yunque 93, los dueños del Este, y en el arranque, por supuesto.

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2: 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Y esto es El Arranque con Libel Robles.
11: ...8:46 de la mañana y usted está en El Arranque. Y mire, y quien arranca ahí con mucho ímpetu, con muchas ganas de echar para adelante, son mis amigos que me llenan, mis amigos y mi familia, que me llena de tanto orgullo ver con la entrega y la dedicación con la que trabajan. Están en la industria de la gastronomía desde hace muchos años y ahora son nuevos emprendedores. Ya prontito, si mal no recuerdo, la semana que viene va a estar estrenando Hola Dulce Café. Pero tengo a Adibel en la línea. Adibel, buenos días.
12: Buenos días a todos.
11: Qué rico escucharte. Yo te oigo con ese entusiasmo y te tengo que preguntar si ya tú tomaste café.
12: Ay, pues mira, precisamente ahora mismo me estaba tomando mi tacita de café.
11: Ay, qué bueno.
12: Muy importante en la mañana.
11: Claro que sí, claro que sí. Y como el café es tan importante, ustedes, tú y José, ustedes son una pareja excepcional, ¿verdad? Vamos a hacer la reseña de que trabajan dentro de la industria de la gastronomía, están en el restaurante El Bohío por muchos años y ahora les picó esa curiosidad de emprender por ustedes mismos y ya pronto estrena y abre sus puertas Hola Dulce en Las Croabas.
12: Así mismito, como tú lo acabas de decir, Libel, teníamos ese sueño hace tiempo, lo teníamos ahí machacándonos en la mente, ya que nos gusta mucho el café, nos gusta estar visitando diferentes coffee shops, y decidimos pues hacer un negocito aquí en Las Croabas de café. Tendremos pastries, sándwiches, dulces, batidos y muchas cositas más.
11: Qué bien, y bien importante, Adi. Ustedes van a tener helados, van a tener mantecados y los mantecados los haces tú.
12: Sí, vamos a tener gelatos y los gelatos, los mantecaditos los voy a hacer yo misma. Vamos a tener diferentes sabores de temporada, puede ser Nutella, blueberry, vainilla, toda la vegetación que esté en esa temporada. Si es de lechosa, pues voy a tener dulce de lechosa.
11: ¡Ave María, muchacha! Y esos dulces de lechosa de ustedes son espectaculares. Aparte de eso, pues ya ustedes están hechos unos baristas.
12: Así mismo es. Estamos en esa para darle a nuestro público el mejor servicio como siempre. Ese lugarcito está lleno de mucho amor. Cada rinconcito tiene nuestro corazoncito ahí.
11: Un toque especial tiene.
12: Sí, exactamente.
13: Libeli, cuando tú dices José Chico.
11: José Chico, claro. José Chico, mi pana, y Adilbert Morales. Ahí está, claro que sí. Una pareja excepcional, emprendedores súper simpáticos y súper echados para adelante. Que ahora emprenden con Hola Dulce. Adi, ¿tienes idea de cuándo van a abrir?
12: Pues mira, tenemos pautado abril entre el mes de septiembre. Ajá. Todavía no estamos, ¿ves? La fecha está exacta, pero le estaremos informando en la página para que se den la vueltita, para que nos apoyen y nada, darle el mejor servicio a ustedes.
11: Horario, ¿ya sabes el horario?
12: Sí, vamos a estar, pensamos ya desde las 8 de la mañana hasta las 8 de la noche, mientras, ¿ves? Vamos viendo cómo va la cosa, pues si se cambia el horario se irá informando.
11: Bueno, de repente puede ser el día primero y la celebración es doble.
12: Exacto, sí. Eso es lo pensado.
11: Claro que sí. Mira, me escriben por aquí Sandostin, que les desea mucho éxito, Adi.
12: Ay, Sandó, gracias. Y gracias a todo el mundo, gracias a la familia, amistades que nos apoyan. Esto es un sueño para nosotros y vamos a dar lo mejor.
11: Estamos bien seguros de que sí, por allá nos van a tener a nosotros, porque tú sabes que nosotros somos fanáticos del café aquí en El Arranque. Vamos a estar disfrutando de ese cafecito y de toda la oferta gastronómica que tienen, que van a tener sándwiches, croissant, los gelatos, todo ese tipo de cosas, waffle y todo eso.
12: Sí, vamos a tener todas esas cositas y nada, los vamos a esperar allí con mucho gusto, como siempre, a darles el servicio. Vamos a estar en nuestra esquinita.
11: Pues, dime dónde es, pues me dicen, pero ven acá, ella no ha dicho dónde es que va a estar.
12: Sí, estamos en Las Croadas, al lado del B&B, el Calizo B&B.
11: Exacto.
12: Estamos justamente después del garaje, estamos justamente al lado de ese B&B.
13: Frente a la entrada de ¿cómo es?
11: De los campers.
13: De los campers de 7-5.
12: Exactamente.
11: Después del Club Aries.
12: Exacto.
13: Antes de los chorritos.
12: Sí. Ahí mismo vamos a estar.
13: Ya sabemos.
12: Ahí. Así que esperemos que se den la vueltita por allí, apoyarnos. Y nada, darle el mejor servicio que ustedes se merecen para que se prueben un cafecito bien rico con su croissant o sándwich. También vamos a tener, como dije antes, postres. Vamos a tener una variedad.
11: Qué bien. Vamos para allá, para Hola Dulce, a endulzarnos la vida y a recibir el cariño de ustedes y esa sonrisa y ese amor con el que nos reciben siempre.
12: Ay, así será, mi amor. Gracias a ustedes y gracias por el apoyo.
11: Cómo no. Excelente día, Adi. Nos vemos en la noche.
12: Excelente día, mi amor. Te veo después.
11: Ahí está, 8:51.
13: Libel, tú no sales de las cruabas. Bueno, que te naciste, te criaste prácticamente.
11: Imagínate tú. Si toda la gente buena, digo, no toda, porque hay
13: mucha. La mayoría, ahora hay mucho bien,
11: pero hay mucha gente buena en las cruabas. Yo amo la gente de las cruabas. Son las 8:52.
13: Mucho mira. Coco también, porque como está la playa.
11: Sí. Y el agüita del mar también está bien chévere, la playita. Y la allí a la matita, a Sevencí y la
13: House of Pastelillo. Se pasa bien, se come bien.
11: Sí, señor.
13: Se bebe bien.
11: Sí, señor.
13: Y se disfruta bien.
11: Sí, señor. Y las Croabas, uno de los sitios más visitados en Puerto Rico completo, es el tercer sitio más visitado. Así que vamos, mira, tú sabes que estoy extrañando a Ramón de Altagama.
13: Ramón te atiende.
11: Vamos a ver si nos contesta, a ver si tiene algunas ofertas para nosotros en el día de hoy, ya que hoy es viernes, el último viernes del mes. Hoy es agosto 28, ya son las 8:53. Nosotros estamos casi en las postrimerías de nuestro programa, regresando el lunes a la misma hora, con el mismo ímpetu, con el mismo cariño, con la misma fuerza, con el mismo amor para todos ustedes. Eso es lo que hay. Y si se disfrutaron el eclipse ayer, sepa usted que yo también me acosté,
13: mañana,
11: me levanté.
13: Mañana es la inauguración de la cancha de Baral.
11: Ay, sí, importante. Mañana a las 4 de la tarde entiendo que es la inauguración. Mira, saludo. Adi, sé que nos estás escuchando. Rosa Quiñones también te manda saludos y dice que va para allá. Claro que sí. A ver, María, mira, Edgar Hernández también dice, me apunto y voy para allá. Todo el mundo está por ir a tomar café a Ola Dulce Café. Vamos a ver en qué
13: Edgar,
11: nos vamos.
13: Edgar también le encantan las cruabas, gente, nacido, criado.
11: Imagínate, muchacho.
13: Edgar es de las cruabas, palomino y caco.
11: Sí, señor, sí, señor. Vamos a ver, son las 8:54, si Ramón nos contesta. 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
11: Igualmente, igualmente, Ramón. Ahí está nuestro amigo Ramón de Altagama y con Ramón nosotros nos despedimos y nos vamos. Son las 8:59. Gracias una vez más, mi gente, por abrirnos las puertas de su casa, por dejarnos acompañarlo por el camino hacia su trabajo. Y nosotros, pues mira, regresamos el lunes con mucho amor, mucho cariño. Los queremos. Chao.

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9: Y son las 9 de la mañana y por si no te enteraste, quédate con nosotros, que ahora tienes lo mejor del arranque, las mejores entrevistas, las mejores noticias, lo que está trending en el día de hoy. Quédate aquí para que lo escuches. El arranque, la repetición. Óyeme, son las 6:53 de la mañana y nosotros seguimos aquí en el arranque, claro que sí. Y dijimos, estuvimos hablando con el alcalde de Camuy, con el honorable Gabriel Hernández Rodríguez, sobre todo el revolucito de lo que está pasando con Peñol Brusi, y le dijimos que le íbamos a dar seguimiento y queremos darle un toquecito rapidito porque hay una victoria para Camuy, según anunció el alcalde Gabriel Hernández, que el municipio va a poder continuar el proyecto de las mejoras turísticas en esta área. Pero lo tenemos ahí. Buenos días, alcalde.
10: Buenos días a ti, a todo el pueblo de Puerto Rico, especialmente al pueblo del este de Puerto Rico, que sintonizan día a día a Yunque Radio.
9: Óigame, nosotros le dijimos que lo íbamos a llamar para que nos diera un toquecito tan pronto pasara una cosa o la otra, pero sabemos que está celebrando, pero le quiero preguntar, ¿ya tomó café?
10: Ya tomé café, ya estoy aquí, donde voy en breve, comienzo una reunión de staff con todo mi equipo de trabajo.
9: Qué bueno, ¿y en esa reunión van a tocar el tema del Peñón?
10: Bueno, sí, ayer la mayoría de nuestros directores me acompañaron en esa vista donde llegamos a un acuerdo con el Departamento de Justicia, que es el que representa recursos naturales. Realmente el acuerdo se da, ya que el gobierno municipal de Camuy ya había ganado sobre 5 mociones ya presentadas sobre Departamento de Recursos Naturales, que fueron declaradas no al lugar. Y teníamos para deponer y para defender el proyecto a nada más y nada menos que el presidente de la Junta de Planificación de Puerto Rico, licenciado Héctor Morales, y teníamos el agrimensor del Estado, Marcos Colón, que es el agrimensor del Estado, que lo faculta la ley 184 de 2014, tiene supremacía y establece que en cualquier controversia de deslinde de zona marítimo terrestre es el ente que toma la decisión final. Así que, habiendo llevado estos dos recursos a favor del proyecto, definitivamente que no le quedaba otra alternativa al Departamento de Recursos Naturales que buscar un acuerdo con el gobierno municipal de Camuy. Realmente el acuerdo es un acuerdo, a mi juicio, académico, porque lo que ellos solicitaron es que no se hagan descargas de aguas pluviales hasta que el cuerpo de ingenieros autorice el mismo, así que eso siempre estuvo contemplado, eso siempre se establece así, que cuando se está trabajando un proyecto con cuerpos de agua, y en este caso que son estamos hablando de aguas pluviales, pues una vez se hace el trabajo, el cuerpo de ingeniero tiene que autorizar la conexión. Así que ese acuerdo para nosotros siempre estuvo presente, nunca para nosotros era opción conectar sin la autorización del cuerpo de ingeniero. Así que habíamos dicho eso, el lunes debemos tener la resolución final por parte del tribunal, donde se va a estar plasmando lo que te estoy mencionando, y el martes debemos estar comenzando el proyecto.
9: Ah, qué bien, qué bien. ¿Podemos interpretar de que el Departamento de Recursos Naturales levantó las manos? Porque Ellos solicitaron entrar en conversaciones con ustedes antes de que comenzara la presentación de pruebas.
10: El Departamento de Recursos Naturales lleva levantando las manos 20 meses. En el Departamento de Recursos Naturales no pasa nada. En el Departamento de Recursos Naturales se ha convertido en un escollo para todos los gobiernos municipales allá en la zona este. El calvario que vive la alcaldesa de Loíza.
9: Sí, señor. La alcaldesa de Loíza y todos los municipios de por acá, por la erosión, por la condición de todo.
10: El municipio de Fajardo, con nuestro compañero Joey Meléndez, que lleva un viacrucis con el sargazo y Recursos Naturales no funciona. Recursos Naturales no trabaja el asunto de sargazo. Gastaron miles de dólares en máquinas para trabajar el sargazo y todavía no han podido mitigar la situación.
9: Óigame, y yo no entiendo cuál es el revuelo del departamento, porque este proyecto a lo que va dirigido, el proyecto suyo del Peñón, lo que va dirigido es a la reparación de las aceras y los punetones. Ya nosotros habíamos hablado de esto y construir áreas peatonales.
10: Es un asunto personal del señor secretario. Yo he sido enfático y he sido vocal en que tienen el parque de las cavernas de Rioca muy cerrado, con dos primeras planas, sin resolverse nada. Y al yo fiscalizar ese parque turístico del pueblo puertorriqueño, el señor secretario ha utilizado cualquier artimaña para atacar, no a mí como alcalde, sino al pueblo de Camuy.
9: Usted iba preparado a esto, estaba de su lado el agrimensor del Estado, como bien mencionó, y la Junta de...
10: Ley 184 de 2014 establece supremacía, establece en cualquier controversia que el agrimensor del Estado es el que determina la zona marítimo terrestre.
9: Y a su juicio, esto, el Departamento de Recursos Naturales, ¿llevó a alguien que sustentara la posición de ellos?
10: Y todos los dejaron solos allí.
9: Ay, dos
10: vigilantes que está pasando y un Departamento de Justicia que sabía que iba a perder el caso y asesoró todo el tiempo al equipo de Recursos Naturales que tenía que negociar.
9: Pues la justicia está al lado de la verdad, alcalde, y al lado de lo que es justo, y es un gran logro y un gran éxito el que usted haya logrado esto, valga la redundancia, porque entonces sabemos de primera mano de que está con todas las de la ley. Y siendo el Departamento de Recursos Naturales, estando apoyado, ¿verdad?, por Fiscalía y por, vamos a ponerlo así, por el Departamento de Justicia, esto da mucho que desear, ¿entiende? Porque, o sea, es David contra Goliat, vamos a ponerlo así. Y usted salió por la puerta ancha.
10: Así es, y gracias a Dios prevaleció la verdad y ahora pues, vamos a comenzar el proyecto y luego... lo vamos a inaugurar con una gran fiesta de pueblo.
9: Claro que sí, eso va a ser el Camuy Summer Fest. Me imagino que le cambiarán el nombre, pero
10: no lo voy a adelantar, deja que lo anuncie.
9: Ah, bueno, pues
10: será Yunque Hardo los primeros en saber cómo vamos a celebrar.
9: Oiga, pero por ahí hay un festival que viene.
10: El Mondongazo, así que toda la gente del área extra, ya de Fajardo, de Loíza, Canóvana, que se den cita este fin de semana, comenzamos bien temprano en la mañana con lo que conocemos como el mañanero, pero ya luego del mediodía pues comienza el jumbón acá en el barrio pueblo de nuestra ciudad.
9: Qué bien, qué bien. Y después del Peñón, ¿qué sigue? ¿Las cuevas?
10: Bueno, las cuevas nunca han estado en segundo plano. Están igual o en la misma posición del Peñón Brusi. Queremos acción de parte del gobierno central de que el Parque Las Cavernas abra. Es un motor económico de la zona norte, no tan solo de Camuy. Así que esperamos que el secretario de Recursos Naturales se ponga las pilas.
9: Claro que sí. Gracias, alcalde. De verdad, enhorabuena para el pueblo de Camuy que con este logro. Y vamos para adelante, vamos a echar a Puerto Rico para adelante, vamos a empujar el planeta, porque si no lo empujamos, no se mueve, alcalde.
10: Gracias, un millón. Un abrazo.
9: Excelente día, igual para usted. Ahí estamos, son las 7:01 de la mañana. Se anotó una. El alcalde de Camuy, Gabriel Hernández Rodríguez, está contentísimo con este logro. Como ustedes oyeron, aparentemente el Departamento de Recursos Naturales levantó las manos porque dijo, bueno, pues está bien, pues vamos a esperar a que se presente la prueba. Pero como quiera que sea, ya tiene el visto bueno para unas cosas. Tan pronto el cuerpo de ingeniero, que es el que le corresponde, pues le dé lo que hay. Vamos a una pausa y regresamos, son las 7:01.
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10: Bueno, mi gente, ya son las 7:07 de la mañana. Claro que sí, usted está en El Arranque a través de Yunque 92.9, Yunque 93, los dueños del este. Y quien arranca su mañana tempranito con nosotros, que ya se tiene que haber tomado su juguito, es el alcalde de Fajardo, el honorable Joey Meléndez. Buenos días, alcalde.
11: Buenos días, Libel, buenos días, Golden, y buenos días a toda la gente que nos escucha a través de Yunque 93. Mira, esta mañana pues pasando muchas cosas, y antes de comenzar en la entrevista, que tengo que hacer un anuncio importante para todos los padres de los Head Start y Early Head Start, que se encuentran, ¿verdad?, que tienen sus hijos matriculados en el Head Start, o más bien Early Head Start, del barrio de la comunidad de Quebrada Vuelta. Está cercano por allí, por la entrada del Walgreens. En este momento hay una persecución policíaca por el área, han habido acordonados, han habido unas detonaciones de balas, así que en este momento estamos dando las instrucciones de que se mantenga cerrado el centro Head Start, Allí la policía está orientando a los padres que van llegando con sus niños para que vienen y dejarles claro que hoy no se estarán brindando los servicios,

0: solamente en el Early Head Start de Quebrada Vuelta. Todos los demás de Head Start de Fajardo y de nuestra región que corre nuestra oficina, pues van a seguir funcionando, pero lamentablemente por una persecución policíaca, en este momento están pues, por los montes, por allí, andan detrás de alguien. No vamos a poner en riesgo la seguridad ni de nuestros maestros, ni mucho menos la de nuestros niños, ni del personal que allí trabaja. Así que mandé a cerrar el Head Start o el Early. No se estarán brindando servicios en el Head Start de Quebrada Vuelta durante el día de hoy. Lamento mucho, ¿verdad?, los inconvenientes que esto le puede causar. Sé que tal vez tú vienes como papá, que te toca ir a trabajar, la idea de dejar el nene en la escuela para seguir a trabajar. Sé que esto le complica el día a mucha gente.
1: Claro,
0: pero
1: que
0: es
1: sí.
0: Mucho mejor eso a poner nuestros hijos en riesgo. Uno no sabe si ese delincuente se termina metiendo en la escuela, uno no sabe lo que va a pasar. Sin duda, oye, estamos viviendo unos momentos en cuanto a asuntos de seguridad críticos en nuestro pueblo, pero son también el resultado de la apretada, de la presión que está metiendo la policía detrás de estos puntos de droga, de los asesinatos. Las investigaciones están dando resultados y pues esto obviamente pues los altera de cierta manera y cometen a veces errores. Esperamos que muy pronto la policía de Puerto Rico, en coordinación con la policía municipal, tenga limpias todas las calles de nuestro pueblo para que no volvamos a tener mañanas como esta.
1: Igualmente, alcalde, le advertimos a todas estas personas que transitan por aquí por la 987 frente a Santa Isidra y las que van por la calle Unión hacia la playa, que tengan mucha precaución y mucha, que vayan con seguridad, con ojo pelado a los ratones, porque como están en este operativo grande, pues también uno debe velar por la seguridad de uno.
0: Es así, pues aparentemente todo está relacionado. Lo que pasó en Quebrada Vuelta tiene que ver con lo que pasó en Pedro y con cosas que han pasado en Verde Calzada. De alguna manera vamos a esperar que la policía haga su trabajo, pero nosotros como ciudadanía debemos cooperar y pues, ¿verdad? Lamentablemente situaciones como esta, créanme que lo hacemos únicamente pensando en la seguridad de nuestros niños. Me refiero al cierre de la Eligencia de Quebrada Vuelta.
1: Claro que sí, alcalde. Enhorabuena. Óigame, y también estuvimos hablando esta mañana sobre los cambios en la estructura de la policía de Puerto Rico, que hay dos nuevas personas acá en Fajardo.
0: Es así, y mi agradecimiento y respeto para el comandante de área, Carlos Nazario, que ahora va a estar ubicado en la comandancia de Caguas. Una persona que tuvo un compromiso muy grande con nuestro pueblo, una excelente comunicación con el municipio, y desearle el mejor de los éxitos a las dos personas que vienen, ponerme a su disposición, dejarles saber que estoy aquí para ayudarlos, para cooperar con ellos y para trabajar juntos por la seguridad de Fajardo.
1: Claro que sí, ahora en el puesto de Carlos J. Nazario Lebrón llega José J. Rodríguez Cintrón para comandante del área de Fajardo, y también le damos la bienvenida al coronel Héctor Monge Zamurro, que pasa de la comandancia de Carolina a como oficial examinador en el área de Fajardo. Qué buen estreno has tenido, porque hoy con este operativo se estrenaron.
0: Sí, sin duda una muestra, ¿verdad?, de lo que los espera, pero yo les deseo el mejor de los éxitos a ambos. Les dejo saber que aquí me tendrán como aliado, que lo que necesiten de mi administración y de nuestra policía municipal, la cooperación la van a tener, y vamos a darle duro para borrar de una vez y por todas de la historia de nuestro pueblo todo este tipo de situaciones.
1: Claro que sí. Óigame, alcalde, vamos a cambiar el tema un poco, vamos a cosas buenas, y hacemos el anuncio de que hoy hay mercado familiar desde las 7 de la mañana hasta la 1 de la tarde.
0: Ya están allí esa gente detrás del Coliseo Tomás Dones, eso va a estar bien bueno, y exacto, hoy se acaba temprano, solamente hasta la 1. Así que invitamos a todo el mundo para allá, que adquiere esos productos del patio, productos boricuas de aquí, mejor que los de cualquier supermercado. Así que ya mismito me voy a dar la vuelta por allí.
1: Perfecto, sí, y van a ver entrega de vales.
0: Sí, eso, exacto. Oye, pero que quede claro, el municipio de Fajardo pues es un facilitador. Agradezco, ¿verdad?, que me dé la oportunidad de aclarar esto, Nivel. En efecto, van a estar entregando unos vales allí. Dejo claro que el municipio no tiene que ver nada con este entregado de vales. Ha sido esta la finca que está haciendo el mercado familiar en coordinación con Vivienda y con el Departamento de Agricultura. Pues no tengo muchos detalles de cómo es que se van a repartir. Si he visto la promoción, si nos han dejado saber que van a tener una repartición de vales, pero la está haciendo exclusivamente ellos. El municipio de Fajardo, pues, como le dije, facilitador, prestando las facilidades, pero todo lo relacionado a los vales y su operativo y su repartición es directamente con la gente de Agricultura, Vivienda y la compañía agrícola o la finca que va a estar haciendo el mercado familiar hoy.
1: Y está celebrando, está entre los pueblos de nota excepcional.
0: Mira, Libel, algo que llevo con mucha honra, con mucho orgullo, vivo eternamente agradecido de ese excelente equipo de trabajo de hombres y mujeres, servidores públicos que salen cada día a dar lo mejor de sí, pero a ese equipo administrativo, el que pone los controles, los contables, los interventores, los manejadores de casos, todos los supervisores de finanzas, bueno, un saludo muy especial a su directora, Jennifer Rosa, y a mi vicealcaldesa y secretaria municipal, Glenis Otero. Oye, esto es un equipo de mucha gente. Yo jamás en la vida pretendo de que, aquí estoy yo, Joey Meléndez, el alcalde que mejor administra el municipio de Fajardo. No, yo tengo un equipo de trabajo que gracias a ellos es que esto es posible. Somos mucha gente con una misma mentalidad, con un mismo propósito, remando en una misma dirección, que lo que queremos es que las finanzas de nuestro municipio estén bien, estén sólidas, estemos bien administrados, sin señalamientos, para que nos sobre mucho dinero para poder hacer mucha obra y traerle calidad de vida a nuestra gente. Y yo te digo, yo me lo vivo todos los días, me levanto con una emoción inmensa de trabajar por mi pueblo, de trabajar por mi municipio, y reconocimientos como este son gasolina y motivación para querer seguir haciendo mejor las cosas.
1: Claro que sí, y fíjese que de los 8 municipios que están en la categoría excepcional, 3 son de nuestra área: está Culebra, está Vieques y está Fajardo.
0: Yo me siento muy orgulloso de mis compañeros Edilberto Romero, el alcalde de Culebra, y Junito Corsino, el alcalde de Vieques, que están haciendo un excelente trabajo. Oye, como mismo te digo, el progreso que mi compañero Samuel Rivera en Ceiba ha venido haciendo, que tal vez cuando él cogió el municipio, pasadas administraciones lo tenían en cero o en deficiente, y él ha venido aumentando, progresando, todos los años sube, y no tengo la menor duda de que en un par de años lo veremos en excepcional también.
1: Le digo a usted, como le dije al alcalde de Vieques y de Culebra, que esto no se basa en el dinero que haya en caja, porque uno puede dejar todos esos chavitos ahí guardados, pero si no se ve ahora, es como si no hicieran nada. O sea, hay que mover... Para que le llegue el dinero a uno tiene que abrir la mano y soltar para poder recoger de vuelta.
0: Oye, muchas veces pues no mantenerse en los controles, no gastar más de lo presupuestado. Cuando uno tiene el dinero en caja, que sabes que puedes hacer algo, y a veces te aparece una necesidad, y a veces uno pues con el corazón o las ganas de hacer algún proyecto nuevo, quieres hacerlo, tienes el dinero para hacerlo, pero no está presupuestado. Si lo hago, se dañan mis finanzas. Y poner esos controles y poner esos frenos y aguantarse para a veces no gastar más de lo que se supone, pues sin duda a veces es retante, pero qué bueno que tuve un gran maestro en mi señor padre Aníbal Meléndez, que era fanático de todo este tipo de reconocimientos y le encantaba siempre estar ahí. Y te digo, me siento bendecido, agradecido de mi equipo de trabajo, del pueblo de Fajardo, que me da la oportunidad, y de ustedes que me dejan llevarle el mensaje. Nivel Golden y amigos que nos escuchan, aunque me podrán escuchar contento por el reconocimiento, les garantizo que solamente gasolina para mover el motor de progreso de Fajardo, y esto es motivación adicional para que debe seguir trabajando.
1: Oiga, y algo que le iba a comentar con relación a esto de las puntuaciones, esto yo lo visualizo como cuando uno tiene una tarjeta de crédito, porque de repente uno se apantalla con que quiere comprar algo y uno dice, wow, lo voy a comprar. Y si tienes los chavos en el bolsillo, a lo mejor los malgastas, pero cuando tienes una tarjeta de crédito lo piensas dos veces, porque sabes que a final de mes lo tienes que pagar completo.
0: Sí, no quiero cargarla, no quiero cargarla mucho.
1: Necesidades, tú sabes, hay prioridades.
0: Claro.
1: Qué bien. Oiga, hoy se inaugura la cancha de pickleball de San Pedro a las 4 de la tarde.
0: Oye, sigue la fiebre y se suma otra comunidad al circuito de canchas de pickleball. En la tarde de hoy vamos a estar en la comunidad de Altura y Estancias de San Pedro, una facilidad donde ya pusimos ese centro de comunal nuevo de paquete, le hemos dado un cariño a todas las facilidades recreativas, dentro de las cuales ahora habrá una nueva cancha de pickleball. Cabe señalar que hoy inauguramos con torneo, como hay varias canchas, vamos con el grupo de los jugadores que están ya en las clínicas con Dani todos los días, pues ahora a uno de esos días se añade la comunidad de Altura de San Pedro. Hoy vamos a estar allí con las clínicas enseñando, pero de igual manera dándole espacio a los que nunca han jugado para que quieran aprender. Y te digo, bien, bien contento, y vienen varios proyectos más. Ya mismo viene la inauguración de la duplex en Montebrisa. Este sábado estamos reinaugurando la cancha de Baral, que le pusimos ya lo hemos hablado, la superficie de goma del piso nuevo espectacular, con una inversión de $53,000. Y que más especial que ese piso de goma para jugar es la parte cultural, claro, de tradición, de rendirle homenaje a una persona que dedicó su vida al deporte infantil y juvenil en nuestro pueblo, y me refiero al señor Javier Pollito Morales. Claro. El Pollito es de apodo y de cariño, pero Javier Morales fue una persona, entrenador de baloncesto desde ligas infantiles chiquititos hasta sus 21, si no me equivoco, hace muchos años, que no tengo buen recuerdo. Fue asistente, assistant coach del equipo de baloncesto superior nacional también. El baloncesto superior para aquellos tiempos de Evaristo Aponte le dedicó temporada. Oye, una persona que dedicó su vida precisamente al deporte del baloncesto, salió de allí de la comunidad de Baral, en esa cancha hizo múltiples torneos y allí era donde él de verdad trabajaba por los niños y marcaba esa diferencia en la vida y en las calles, o más bien mantenía a los niños fuera de las calles de Fajardo, evitando situaciones tal vez como las que estamos viviendo hoy día. Pues claro que esa cancha tenía que llevar el nombre de Javier Pollito Morales, y este sábado a las 4 de la tarde en la comunidad de Baral tendremos la inauguración del torneo que se llama The Show Basketball League, aquí equipos de Fajardo también, y aprovecharemos para hacer el corte de cinta, la reinauguración y bautizar la cancha con el nombre de Javier Pollito Morales. Allí Dayaniri y su hija va a estar con nosotros, espero que algunos otros de sus familiares también puedan acompañarnos, pero va a ser un momento bien bonito, así que los esperamos este próximo sábado en Baral, desde las 4 de la tarde, a todos los amantes del baloncesto.
1: Alcalde, ayer tuvimos en entrevista a Andro Álvarez, el apoderado de las Cariduras. Ya usted sí, está de acuerdo que empiezan ahora el 12.
0: El 12 de septiembre inauguran las Cariduras de Fajardo contra las Criollas de Caguas en el inicio, o más bien debo decir el regreso del baloncesto superior femenino a Fajardo, porque si no me equivoco, para allá para el 2011-2012 llegamos a un año a tener el baloncesto superior femenino. Curiosamente que la hija de Javier Morales Pollito, Dayaniris, que va a estar con nosotros el sábado, era una de las estrellas de ese equipo de las Cariduras de Fajardo. Mira, pero en esta versión 2026, el deporte de baloncesto ha cogido otro auge, el estilo de juego es otro, las chicas entrenan más duro, se mueven más rápido, han elevado el nivel de juego. Nuestro equipo tiene varias jugadoras de la selección nacional, tiene buenos refuerzos, tienen a la novata del año de hace 2 años atrás. Te digo, el equipo se ve muy bien, promete mucho, tiene mucho talento. Tenemos como 4 jugadoras que son locales, nativas, naturales de aquí de Fajardo. Y créanme que no son para llenar un roster, todas juegan, así que todas las van a ver en acción. Muy contento, un equipo bien comprometido, están haciendo muchas cosas chéveres, están involucrando el equipo con las categorías menores, con la comunidad y con las escuelas. Eso es lo que tú quieres de una franquicia profesional cuando llegue a tu pueblo. Así que yo estoy pompeado con que llegue el 12 de septiembre para ir para allá a apoyar a nuestras Cariduras, y le hago la invitación a toda la gente que nos esté escuchando. Amantes del deporte o no, y oye, seas padre de unas niñas o no, que sin duda a las niñas ver otras mujeres o jóvenes adultas jugando es una motivación adicional para practicar algún deporte. Pero la familia en general, ¿verdad? Estos son experiencias culturales de entretenimiento diferentes para disfrutar en familia, vamos a aprovecharla.
1: Hablando de cultural, ya ahorita hay una actividad bien bonita dedicada a Joaquín Muliel,
0: un festival. Pendiente que para mediados, casi finales de septiembre.
1: Por ahí,
0: pues venimos con el Festival del Pitirre, dedicado al pitirre fajardeño Joaquín Muliel. Esto va a ser precisamente en la Casa Cultural que lleva su nombre, allí en el casco, en el centro urbano de nuestro pueblo, en la Muñoz Rivera. Vamos a cerrar la calle, montar tarima, tener artesanos, el espacio del estacionamiento se va a convertir como en un festival, así que tenemos que hacer los arreglos. Vamos a estar sacando la promoción de cuáles son los spots para usted estacionar y llegar más cómodo allí. Si no sabe que sea ahora, toda la Muñoz Rivera y las calles del pueblo están disponibles, pero vamos a habilitar y vamos a estar anunciando dónde serán los estacionamientos más cercanos. Pronto anunciaremos cuáles serán las músicas en vivo y la música típica que vamos a tener, los artesanos, los ofrecimientos gastronómicos, pero una actividad familiar que tal vez por mucho tiempo se merece ese gran ilustre hombre fajardeño Joaquín Muliel, el Pitirre, y precisamente así se llama, Festival Cultural El Pitirre Joaquín Muliel. Eso será en la Casa Cultural que lleva su nombre. Pendiente aquí a Yunque 93 para más detalles de fecha, horario y todo lo que viene.
1: Qué bien, porque los reconocimientos hay que darlo en vida, que la gente sepa y reciba ese cariño, ¿verdad? Genuino, porque cuando se muere todo el mundo es bueno y todo el mundo llora, pero cuando están bueno en vida, exacto, cuando están en vida, mira, que sepan que lo que hicieron, que el camino que escogieron estuvo bien.
0: Es así, mira, es algo de lo que a mí me llena de mucha satisfacción ver la Casa Cultural Joaquín Muliel, que la pudimos inaugurar ahí junto a él, junto a toda su familia. Hasta cantó un poquito, yo creo, ese día, que se la gozó en cantidad. Hemos hecho múltiples actividades que él junto a su familia se han podido disfrutar. Y pues ahora, como para conmemorar y recordarle a todo el mundo que aquí está nuestra Casa Cultural Joaquín Muriel, ven y visítala, pero también recuerda este gran hombre, ¿verdad?, de creador del seis fajardeño, una melodía de la música típica tan clásica y que perdurará por siempre en nuestra historia. Pues eso salió de aquí, del pueblo de los Cariduros, y lo escribió Joaquín Mulier, a quien estamos celebrando. Y yo les invito a que, miren, en cualquier momento, en el día de hoy, usted puede visitar la casa Joaquín Mulier en el pueblo, conocer su historia. Pero visite ese festival. Nivel y dato importante, pronto comienza la renovación, o más bien expansión, de esa casa cultural, que será ahora Casa Cultural y Museo de Historia, para que esa experiencia histórica y cultural sea aún mayor. Ya subastamos el Museo del Deporte que viene por ahí, ya pronto comienza la remodelación de la antigua tienda Ferco frente a la plaza, que ahí va a ser el centro de emprendimiento y oficina de servicios al comerciante de Fajardo y incubadoras de negocios, ahí frente a la plaza, para que haya esa buena dinámica, la plaza que estamos remodelando. Esperamos que para las fiestas patronales del año que viene y estén, porque ya me lo garantizaron, este encendido navideño no tendremos plaza pública.
1: Ay, bendito sea Dios, pero ¿cómo usted me va a decir eso? Otra vez no hay plaza.
0: Pero que quede claro que vamos a encender la casa alcaldía, ahora como el pedacito frente a la iglesia ya se cerró. Ajá. Ahí era que poníamos el árbol de Navidad, o pusimos el árbol de Navidad el año pasado, pues no lo vamos a poner ahí. Creo que lo voy a tener que poner entre las dos alcaldías, debajo del arco. Ajá. Ahí más o menos por esa área, pero para las fiestas patronales 2027 sí va a estar lista nuestra plaza.
1: O sea que también vamos a tener encendido las croadas, dígame. Claro que sí,
0: pero Oliver, es que yo creo que te garantizo que una vez esté ready la plaza, ese encendido de las croadas, yo creo que llegó para quedarse, no tengo forma de cómo eliminarlo. Pero sí, en efecto, vamos para las croadas esta Navidad con nuestro encendido navideño, pues tendremos dos, el de la Casa Alcaldía y el de el Parque Pasivo de las Croadas.
1: Bueno, pero tienen que seguir ensayando esas actividades del Parque Pasivo de las Croadas allí, que la última actividad estuvo bien buena, y dijeron que ahora para aquí septiembre, octubre, iba a haber otra.
0: Oh, sí, es que viene el venimos con otro market, okay, para el área de las croadas, ahora para el mes de octubre. De hecho, no sé si para ese mes de octubre, es que mandamos a buscar como unas jardineras, unos zafacones, unos bancos para a lo largo de ese malecón, tanto que rodea el Parque Pasivo de las Croadas, pero como el otro pedacito que está allá para los trailers y el área del faro, frente a Costa Mía. Ajá. Pues todas esas jardineras, pues vienen como unos bloques de cemento ornamentales y unos bancos con madera y zafacones bonitos y demás, pues para darle como, no sé, como una leve remodelación a ese malecón, pero que va a ser básicamente pues romper las jardineras y los bancos que están y sustituirlas por unos nuevos.
1: Óigame, usted sabe que los Cariduros somos sus ojos en la calle. ¿Cómo está el movimiento de verificar todos los salideros de agua? ¿Han recibido llamadas en cuanto a esto? ¿Están trabajando con esto?
0: Mira, sí, precisamente la semana pasada tuvimos uno por la comunidad de Sardinera, o de Beltrán, de Beltrán, que tuvo con poquita presión a muchas casas, incluso sin el servicio de agua alguna durante un día. Pero le caímos arriba rápido. Hemos estado pendientes y le he pedido a la gente que verifiquen y que sigan verificando. Mi personal de obras públicas está agresivo en la calle. Y hasta el momento, bajo conocimiento que tenemos, no tenemos ningún salidero de agua en Fajardo en este momento. De usted, ciudadano que me escucha, ver uno, llame a Yunque 93, llame a la Casa Alcaldía, llame a Manejo de Emergencia, escríbalo, póngalo, publícalo en las redes sociales, haga la querella, porque sin duda el agua de mañana la protegemos hoy, y tenemos que hacer, ¿verdad?, todos aportar nuestro granito para no caer en sequía.
1: Yo quiero hacer una aclaración. Estamos viendo en el Facebook, ¿verdad?, en las redes, sobre el que estaban echando agua en todos los sembradíos de Moncayo, y ya usted había aclarado, y necesito que me lo corrobore, de que esas son aguas usadas de las que son en los lagos artificiales que ellos tienen allí, ¿es correcto?
0: Mira, eso es así, esto es información que ya a mí me había llegado desde antes que surgiera el problema del agua, en visitas que había tenido y en conversaciones que yo me había explicado cómo funcionaba su sistema. Pero cada lago en los campos de golf que ellos tienen como que un sistema de drenaje y de bombeo, que todo el agua que usted ve, y el Hotel Conquistador hace exactamente lo mismo, todo el agua que usted ve regando las plantas constantemente con los sprinklers y sistemas automatizados, todos son aguas recicladas que salen de sistemas pluviales y de lagos artificiales que ellos tienen y han creado. Así que créanme que no, el Conquistador ni Moncayo están gastando agua de más. Es más, en este momento creo que no, ni siquiera está consumiendo agua la gente de Moncayo, mi administración con la administración de ambas facilidades, tanto del Hotel Conquistador como el proyecto Moncayo, hemos tenido comunicación, nos hemos asegurado, les hemos pedido, y antes de que llegara la petición ya ellos nos confirmaban que ellos están haciendo ajustes para ahorrar agua, información que también se puede corroborar con acueductos, porque ellos pueden medir cuánta agua consume el Conquistador y cuánta agua consume Moncayo, y ambos desde hace mucho tiempo, cuando yo comencé tal vez mis primeros reclamos con este tema, ya ellos estaban haciendo los ajustes y estaban tomando medidas para preservar el agua. Así que no le podemos echar la culpa ni a Moncayo ni al Hotel Conquistador de lo que está pasando en este momento.
1: Oiga, a mí se me ocurre pensar que estas comunidades aledañas a Moncayo, que tienen la preocupación de que todos estos polvos furtivos que se riegan por la construcción, a lo mejor le pueden tirar como que un poquitito de agua para que no... Bueno, digo, yo no soy ingeniera ni arquitecta, pero bueno.
0: Claro que sí. Mira, cuando yo hice el tour con la Junta de Quebrada, con la segunda Junta de Quebrada Vueltas, que me llevaron a las casas que estaban todas llenas de polvo y eso, al otro día mi abogado fue a visitar a Moncayo. Me llamó el fiscal, esta gente han instalado los sprinklers, que se ve que yo fui a verlos personalmente. Primero, y cuando digo sprinklers, son rociadores de agua, lo mismo que estábamos hablando para tirarle agua para mantener las matas verdes. Productos similares o conceptos similares se utilizan para controlar los polvos fugitivos de construcciones, y esa gente tiene camiones cisternas corriendo por todas las rutas tirando agua constantemente. Además tienen unos sprinklers gigantescos para regar agua sobre el polvo, industriales. Oye, voy a buscar si tengo videos, y si le saqué los videos la vez que fui para enviártelo, pero lo están haciendo, claro, es un terreno muy grande. Oye, mira, y créanme que, oye, si yo tengo una construcción al lado y tengo esa nube de polvo, me molesta, me incomoda, probablemente no transaría. Pero de igual manera, ponte en los zapatos del alcalde de Fajardo. Oye, ¿cómo yo puedo pararlo? No es ilegal lo que están haciendo. Todo el mundo sabe que si tienes una construcción al lado de tu casa, tienes polvo, tienes ruido, tienes camiones, tienes obreros, es desagradable. Va a llegar un momento que esa construcción no va a estar, y ese polvo y ese ruido va a parar. Pero lamentablemente, oye, sé que es injusto, ¿verdad? Y me puedes decir, seguro, porque tú no vas al lado de la construcción. En efecto, y le va a tocar vivir al lado de la construcción al que tenga el terreno al lado y la persona tenga los permisos para hacer la construcción. El proyecto de Moncayo está en ley, eran unos permisos que salieron hace mucho tiempo y ellos los renovaron, no fueron permisos que dimos en el municipio de Fajardo. Yo no tengo ninguna autoridad en ley por el reclamo o la incomodidad de un vecino que esté molesto con todo el derecho del mundo. No hay nada con el peso suficiente para yo poder ir a un tribunal a pararle el proyecto, simplemente no se puede. Hemos pedido cooperación, no se trabaja los sábados temprano, no se trabaja los domingos temprano, le están pegando manguera limpiando el polvo, les han dado aire acondicionado, les han dado screens. Moncayo está disponible y dispuesto a ayudar a esos vecinos más cercanos. Oye, uno de los vecinos más cercanos y más afectados se graduó de la Escuela Superior conmigo, está molesto conmigo, he hablado con él, tiene mi teléfono, estoy al tanto de lo que está pasando. Conozco personas enfermas que tienen cáncer que están ahí al lado. Que le hemos pedido la cooperación y sé que la gente de Moncayo estaba en comunicación con ellos, negociando exactamente qué, no sé, pero sé que a veces le limpian lo del polvo. Oye, sé que es incómodo, yo no puedo justificar, yo no me atrevo a decir, el vecino le toca, tiene que aguantarlo. Mira, no es así, porque no, claro que tienen derecho de protestar y quejarse, pero pónganse en los zapatos del desarrollador, pónganse en los zapatos del vecino y pónganse en los zapatos del alcalde. ¿Qué exactamente podemos hacer para que todas las partes estén
1: claro contentas? Si vamos a llevar la fiesta en paz.
0: Yo llevo meses en esto y todavía no encuentro esa fórmula y esa solución. Sigo de mediador, sigo en el medio, buscando happy meeting, tratando de negociar. Cada vez que me llega una queja, Moncayo, no haga el ruido, Moncayo las máquinas, Moncayo los sábados, los domingos, el polvo, la situación. Pero a fin de cuentas, hay una construcción al lado de tu casa. Vas a tener ruido, vas a tener polvo, vas a tener obreros. Pronto la construcción va a terminar y todos vamos a tener paz.
1: Claro que sí. Oiga, usted sabe que a mí me gusta, yo siempre vi de la moneda y me gusta ver las cosas positivas. Sabemos que estamos en una sequía y todo este revolucito, pero yo tengo que salió ayer una gráfica de los niveles de los embalses y dentro de todo la de Fajardo sí está en observación, pero no está en ajuste, bajó 1.06, pero estamos en talla, o sea, tenemos break de que siga subiendo y se espera agua. Y de todas las que están aquí, de todas las que tengo, hay solamente dos que están en ajuste. Y hay que atenderle el racionamiento, sí hay que atender la sequía, pero vamos a virar la moneda, vamos a celebrar que es verdad que dentro de todo todavía tenemos una agüita y lo que tenemos que hacer es preservarla.
0: Mira, aunque en efecto hago eco de todas las palabras que Libel acaba de decir, en efecto, se estimaba que ya a estas alturas estuviéramos peor de lo que estamos.
1: Claro.
0: Gracias a Dios eso no ha pasado. Que yo quiero pensar, Libel, que el mensaje está llegando, que la gente está...

0: comprando, que estamos utilizando uso, ¿verdad?, que estamos haciendo uso prudente del agua, que no estamos lavando carros ni marquesinas como a lo loco, que todo el mundo ha hecho sus ajustes y de esa manera estamos rindiendo el agua. Así que yo le agradezco a toda nuestra gente que ha cooperado, de igual manera a todo ese personal de acueducto que está todos los días fajado en la calle trabajando para, ¿verdad?, para darle servicio a nuestra gente. Pero sí, aún así, con esas palabras, no es que hoy salgamos, pues vamos a aprovechar y vamos a limpiar el carro, pero de verdad que agradezco la cooperación de todo el mundo, porque sin duda estamos preservando el poquito de agua que nos queda.
1: Claro que sí. Mire, hay dos en ajuste, cuatro en observación, una está en desborde y todas las demás están en nivel de seguridad, y estamos hablando de 19 embalses.
0: Oye, ha llovido alguito también, bueno, que ha caído su agua para el río de Fajardo y para nuestro embalse, y se supone que este fin de semana venga algo, así que no muchas veces yo lo hago, pero pidiéndole a papito Dios que nos caiga mucha agua. Así, mira, así tengamos que cancelar los eventos deportivos, esta vez el agua es lo que nos hace falta.
1: Seguimos haciendo la danza de la lluvia, doblando rodillas, haciendo lo que tengamos que hacer para que esa agüita llegue.
0: Definitivamente. Mira, yo creo que Fajardo es un pueblo bendecido y protegido por Dios, y yo sé que antes de que llegue ese momento crítico del embalse, va a caer un buen aguacero.
2: Alcalde, volviendo a lo del baloncesto, a las muchachas que ya regresa, ¿verdad? Pronto, también tenemos encima el equipo de la puertorriqueña, y felicitar al equipo juvenil que terminó invicto. O sea, que como usted comenta, el baloncesto ha tomado un nuevo giro y Fajardo está ahí.
0: Mira, el equipo de baloncesto juvenil que dirige David Ibeo está jugando espectacular. Estuve en el último juego aquí que ganaron por 20 y pico. Ese equipo está bien bueno, hay que estar pendiente ahora cuando vengan los playoffs y esas rondas postemporada para que la gente vaya al Coliseo Tomás Dones y apoye a nuestros muchachos. Y en el caso de los cariduros que anunciaron el que repite nuestro dirigente Filiberto Rivera, con un gran núcleo de jugadores que ahora vienen para otro año con experiencia jugando juntos, el equipo de la puertorriqueña de nosotros hay que comérselo con pique. Y esta temporada, este periodo de septiembre hasta enero aproximadamente, porque las muchachas empiezan antes, ya como para octubre es que empieza la puertorriqueña, va a haber el baloncesto en ese Coliseo Tomás Dones casi todos los días, así que para los que nos gusta ese deporte, vamos a tener mucho ahí para curarnos viendo buenos juegos de baloncesto.
1: Ya pronto también hay un 5K, necesito a la primera dama, ¿sabes?
0: Ah, pues sí, que de hecho aprovechamos, ella te envió un abrazo fuerte y un agradecimiento, que me dijo que ya está el anuncio del 5K corriendo allí en la pantalla de Monteoriza. Más que agradecido, pero claro que sí, pronto tendremos todos los detalles y lo estaremos hablando, pero es para el mes de octubre. Mi esposa se involucra mucho en todo lo que es la lucha contra el cáncer y apoya a la Sociedad Americana contra el Cáncer en su lucha de recaudar fondos para pacientes e investigación, y pues todo lo recaudado de ese maratón será para la Sociedad Americana contra el Cáncer. También venimos con un torneo de pickleball y varias ventas y cositas, iniciativas para sacar fondos para esa causa. Así que agradecido de todos los que aportan a la lucha contra el cáncer.
1: Dos cosas, ¿se va a poner la camisa rosita y va a hacer esto galletitas este año?
0: Ah, pero lo sabes. Y la segunda cosa es que voy a hacer el maratón también, lo voy a hacer caminando, no, yo no puedo correr. Pero oye, y en ese sentido aprovecho para felicitar a Wilfred y a todos los que corrieron el 5K este pasado fin de semana en Fajardo, eso estuvo espectacular. Sobre 1,000 corredores, gracias a todos ellos, a todos los esperamos en el maratón contra el cáncer del municipio de Fajardo.
1: Claro que sí, esto va a ser el... ¿Cuándo va a ser? En octubre.
0: Ay, octubre, mira.
1: No tengo la fecha, la estoy buscando, pero no la encuentro.
0: Tengo la fecha por aquí.
1: Ya. El 18 de octubre a las 5 de la tarde, salida frente a la Casa Alcaldía.
0: Ah, el 18 de octubre, eso es así. Frente a la Casa Alcaldía, y es por la tardecita, para que ese sol mañanero no nos castigue tanto. Pues lo vamos a dar por la tarde, que el sol ya está suavecito, está la sombrita de la tarde, y la vamos a pasar bien chévere.
1: Importante, como usted dijo, estos fondos son en su totalidad para la Sociedad Americana contra el Cáncer. Todo, ¿y $25 la inscripción?
0: Y entonces te incluye la medalla y te incluye la camisa. Así claro. Que vamos a ver, está buenísimo. Camisa, medalla y el número oficial, ¿sabes? Que es como una tablita con los logos y demás, que tiene algún costo hacerlo. Pues... y entiendo que estamos consiguiendo auspiciadores, cosa de que la medalla ni la camisa tenga que salir de ese dinero que se está recogiendo, y podamos aportarlo todo completo a la Sociedad Americana. Así que va a ser una actividad bien chévere. Vamos a tener la versión de la camisa de damas, la versión de la camisa de caballero, y la vamos a tener con manga, la vamos a tener sin manga. Así que la que usted decida escoger, pues con esa le toca. Ya tenemos cientos de corredores inscritos. Puedes entrar a Mi Carrera PR o en los enlaces en la página oficial del municipio. Yo creo que yo en la mía lo compartí también.
1: Sí, está en el municipio y está el QR code y todo.
0: Exacto, y ahí te envía el enlace directamente a la página donde te puedes registrar. Puedes hacer tu pago, suponiendo que no tienes tarjeta o forma de pago virtual, pues puedes pasar por la Casa Alcaldía, por la oficina de la Primera Dama y hacer tu aportación en efectivo, y de alguna manera te estarán regulando.
1: Claro que sí. Alcalde, sabemos que tiene un día pesadito de trabajo, pero yo sé que hay que trabajar con amor y arte y no por amor al arte, pero bueno, vamos para adelante y seguimos empujando el planeta para que se mueva, porque si no lo empujamos no se mueve.
0: Para encima y a darle duro. Gracias, familia, por la oportunidad. Que Dios bendiga a nuestro pueblo. Muchas cosas buenas para todos ustedes. Gracias por la oportunidad de hablarle a mi pueblo por aquí, por Yunque 93.
1: Vale, excelente día. Vale, excelente, maravilloso y bendecido día. Ahí escucharon a ustedes al alcalde de Fajardo, el honorable Joey Meléndez, con todo lo que está pasando en nuestro pueblo. Son las 7:39. Vamos a una pausa y tenemos otra interesante entrevista por ahí. Directamente, mira, de Seiba.
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14: Eso es, muy buenos días amigos de Yunque 93 FM. Llegó el programa a las 10 de la mañana, son las 10:06. Entérate con presencia a través de Yunque 93 FM. Entérate con presencia con Georgie Alondra. Llega a ustedes de lunes a viernes de 10 a 11 de la mañana. Luego tenemos por ahí al Magic Click con Se Abren las Compuertas, que viene con información y entrevistas muy interesantes. Así que los dejamos con los del programa Entérate con Presencia,
15: sí,
14: con sí, Georgie
15: sí,
14: Alondra.
15: Sí, sí, sí, adelante, sí, sí, Dios les bendiga. Muy, muy, pero que muy buenos días. Hoy es viernes 28 de agosto del 2026. O sea que ya el lunes estamos en septiembre. Enviándole un saludo a Diana Cámara y a todos los muchachos del periódico Presencia, que los felicito. No me canso de leerlo, está súper interesante, con una información excelente. Así que adelante, muchachos, lo están haciendo bien y ya estamos deseosos porque ya se acabaron los ejemplares, sobre 75 mil ejemplares, y ya estamos esperando el próximo, la próxima semana, si Dios quiere. Pero como siempre, tenemos aquí a Alondra, la nena.
16: Buenos días, Jordi. Alondra. ¿Cómo estás? Buenos días.
15: En Victoria. Vamos arriba. Vamos
16: Mira,
15: arriba.
16: Bendiciones para todos los radioescuchas. Bendiciones para todo el equipo de presencia que nos mantienen al día.
15: Eso es.
16: Para nosotros poder comunicar y ser puntuales, efectivos y precisos acá. Y también, hoy es viernes y el cuerpo lo sabe, así que disfrútate tu viernes, claro que sí.
15: Sí, y tenemos un programa súper interesante. Recuerda, estamos en el programa de número 1 de 10 a 11, Entérate con Presencia. Y recordándote que además de que salió ya el ejemplar, puedes accesar a presenciapr.com y ahí te enteras de todo lo que está pasando. Así que te invitamos a que sigas así y te damos las gracias, como dijo Alondra, por tu sintonía, que tú has hecho esto favorito. Y rápidamente, raudo y veloz, vamos a comenzar con el mensaje positivo.
16: Qué chévere, lo estaba leyendo y yo me gustó. Dice, estamos hechos de carne, pero tenemos que vivir como si fuéramos de hierro. Sigmund Freud. Oye, esa le gusta yo a Golden.
15: Escuche quién Sigmund dijo eso, Freud. Golden. Escuche quién lo dijo.
16: Sí, Sigmund Freud. No, Golden. Ya sabes cómo es. Qué chévere. Qué chévere que aquí podamos hablar acerca. Golden.
15: Estamos en vivo.
16: Golden no entendió. Golden, es que quien di, ¿verdad? La cita de Sigmund Freud es de lo que estamos hablando. Y como tú sabes que aquí te vacilamos con Sigmund Freud.
15: Ya.
16: Pues por eso es que estoy diciéndote.
14: A mí nadie me vacila.
15: Nadie.
16: Bueno, aquí nosotros, desde que estábamos en el sazón, vacilábamos entre los tres. Si a ti se te olvidaron esos tiempos, no es mi culpa.
14: El pastor había que ver con seriedad. Eso dijo el pastor.
16: Bueno, pero, así, pero esa es la personalidad de nosotros.
15: Bueno, Alondrita, ¿qué dijo Sigmund?
16: San Golden de las Mercedes, dijo. Bueno, en otros temas, estamos hechos de carne, pero tenemos que vivir como si fuéramos de hierro. Me gusta porque habla de la vulnerabilidad que nosotros tenemos como seres humanos, pero que tenemos la capacidad de reinventarnos, de rompernos y volver a renacer. Claro. Y que no siempre, ¿verdad?, tenemos que mantenernos en el plano de la víctima, que tenemos que resurgir, que tenemos que reconstruirnos, ser fuerte en algunos momentos, como las columnas, pero también tenemos que tener la capacidad de poder rompernos y renacer, que renazca un nuevo Georgie, una nueva Alondra, cada vez que tenemos X o Y situación. No sé cómo tú lo veas.
15: No, yo veo tu punto de vista, lo respeto y está muy bien, pero lo que me llega al pensamiento también, además de todo eso que tú has dicho, que está muy bien, es que muchas veces nos olvidamos que el cuerpo es el material, pero también tenemos un espíritu y tenemos un alma. Y entonces la vida se nos complica tan fuerte que nos olvidamos de los sentimientos, que nos olvidamos de las cosas que Dios nos dio, las herramientas. Y por eso es que hay veces que tenemos que decir que estamos hechos de carne, pero vivimos como si fuésemos de hierro. Porque pues la vida es dura, y si tú quieres tener éxito en la vida, pues tienes que pasar por situaciones, por pruebas.
16: Eso está bueno, es verdad.
15: Por cosas, ¿verdad?, que son los que te van a dar la fuerza para tú luchar. Y él compara eso, que a pesar de que estamos hechos de carne, tenemos que vivir como si fuéramos de hierro. Ese es mi pensamiento también, que el tuyo está excelente.
16: No, sí, no, acuérdate que todo el que nos esté escuchando, las mentes son diferentes, exacto, las perspectivas son diferentes, así que algunos quizás están contigo.
15: Pues, si usted otros tiene algún pensamiento diferente a este que pueda aportar algo positivo, porque esa es la idea, nos puede llamar al 787-874-9301 y con gusto lo atendemos, seguro que sí. Pero
16: fuerza, boricua, eso, en el área este.
15: Eso, oye, hablando de eso. Y quiero que me leas el tiempo porque esto promete este fin de semana.
16: Bueno, dice que la tormenta tropical Dolly continúa moviéndose rápidamente hacia el oeste sobre el Atlántico con vientos sostenidos de 40 millas por hora y unas 1,145 millas al este de la isla de Sotavento.
15: ¡Sotavento!
16: Y el sistema avanza a 24 millas por hora y podría entrar al Caribe durante el fin de semana mientras se debilita. Vamos a ver. No hay vigilancias ni avisos para Puerto Rico, aunque entre el domingo y lunes podría aumentar el oleaje y el riesgo de corrientes marinas.
15: Excelente. Como dijo uno esta mañana.
16: Estamos ahí.
15: Como dijo uno esta mañana en el programa del arranque, que yo siempre lo oigo de 6 a 9, con Libel y el Golden. Ya, hoy no nadie habla de sequía. Todo el mundo tiene sus esperanzas en la tormenta esta que ahora mismo, pues, ahorita vamos a verificar lo más reciente. Pero es como dice el informe muy claramente del tiempo, que se espera que se debilite. No espere una tormenta, pero tampoco espere una lluviecita. Se espera que para Fajardo caigan sobre 2 a 3 pulgadas de lluvia.
16: Está y, bueno.
15: Obviamente, pues, está buenísimo, pero se va a llenar el embalse ese de Fajardo, chévere. Pero hay sitios en la isla que lo que van a coger es apenas media pulgada o qué sé yo. Qué bueno, esto no va a solucionar el problema de sequía, están diciendo los meteorólogos. Y pues por ahí dicen que yo soy el más negativo del mundo. Yo diría, con mucho respeto, ¿verdad? Y no me está malo, yo diría que hay que ser consciente de la realidad. Si yo me meto en la mente de que esto va a acabar el problema de sequía y el martes o el miércoles va a llover este domingo desde las 2 de la tarde hasta lunes, quizás martes, ¿verdad? El tiempo va a estar así, tú sabes que el rabito y esto y lo otro. Pero si yo me voy a poner a pensar, o le digo al público que nos escucha que es excelente, se acabó la sequía, no hay problema, estoy mintiendo. No va a solucionar totalmente el problema de sequía. Sí, nos va a aliviar.
16: A refrescar un poquito.
15: Aliviar un poco, y pues si Dios lo permite, como se le ha pedido a Dios, pues que venga otra ondita o algo así, pues perfecto.
16: No, y realmente septiembre tiende a ser un poquito más lluvioso por esto de la temporada de huracanes, un mes un poquito más agresivo en cuanto a eso, que se ven más sistemas. Así que esperemos que sea así, que no nos, ¿verdad?, azote mucho, que no nos vaya a maltratar nuestra vegetación,
15: que no sea.
16: Pero que haga lo suyo porque realmente es necesario ahora. Pero ¿qué pasa en carretera? Porque, mira, de verdad te voy a decir algo.
15: Zumba.
16: Yo quiero llevar un mensaje cuando son las carreteras. No sé, ¿por qué no ponen a veces los conitos? Porque, o sea, si están trabajando, hay un vehículo estático. Yo creo que podemos ayudar a que no ocurra algo mayor si ponemos los conitos. A veces no se hace eso en el área este. No quiero señalar a ningún, ¿verdad?, zona, claro, o dónde fue, claro. Pero me iba a pasar algo esta mañana. ¿Por qué? Por la irresponsabilidad de, ¿verdad?, los que les correspondía poner los conos. A ver si ese mensajito llega al quien tenga

0: Mi hermano, estamos...
1: Pero el boricua es así.
0: Hombre, pero hello, hay gente en su casa que no tienen posiblemente la salud mental que usted tiene.
1: Eso es verdad, eso es verdad.
0: Y yo que tengo una buena salud mental, gracias al Señor,
1: amén,
0: me indigno a veces con los comentarios que hace la gente. Y no lleve falsa información. Si usted tiene la responsabilidad de tener un Facebook, no lleve, nos va a partir por el medio y vamos a acabar en Florida. No, con calma, los eventos naturales son naturales. ¿Ves? Estamos en medio de una sequía. Nos alegramos y le damos gracias a Dios de que va a llover. No es lo que esperamos, pero por lo menos del moro un pelo. Dale. Mientras tanto, en carretera, tengo un comentario. Existen unos protocolos.
1: Ajá.
0: Que muchas veces, pues, cuando tú ves esos drones, especialmente en la autopista de Ponce, eso es la autopista de los drones, siempre hay drones. Y ahora, en el área de Fajardo, que estoy muy de acuerdo contigo, claro que le damos gracias a Dios, claro que el gobierno, pues, trata de mejorar las carreteras. Gente, pero aquí tienen un bachillerato hecho, llevan un tiempo ahí. Entonces tú ves ese montón de drones, y hay veces que, como tú dices, no ponen ni los conos ni nada. Lo que tienen es un tro con unas luces intermitentes.
1: Pero ya está ahí, ¿entiendes? No me da tiempo. Se empieza a cerrar el carril y ya está ahí esa cosa estática.
0: Por eso. Y eso es lo que queremos, evitar accidentes. ¿Ves? Yo me acuerdo que no hace mucho hubo un accidente y entonces el periodista dijo, y no, nos gustaría llamar la atención... Porque ese camión que está ahí, uh-huh, no hay conos ni nada y puede provocar un accidente. Nos pasaron 10 minutos. Vino uno y le metió por detrás al tro. Y eso es lo que queremos evitar. Agradecemos todo lo que usted hace por Puerto Rico. Sabemos que estos son protocolos, que usted, aunque quisieran que la brea estuviera en 2 días tirada por toda la carretera, pues ellos tienen que partir aquí, hacer allá. Pero así, con mucho respeto, también les decimos que se han tardado mucho, ¿ok? Metropistas informa que un vehículo con desperfectos mecánicos permanece en espera de remolque en el kilómetro 19.5 de la PR66 en dirección a Fajardo. Esa es una autopista que se las trae, porque al igual que cuando tú vas de Calley para Salina, que el carro, uh-huh, te coge un viaje, pues así pasa. Y también, pues, en la 66 hay veces que hay mucho ganado afuera. Hay veces que no hay mucha iluminación, aunque estamos de día ahora. La situación provoca el cierre del carril izquierdo, lo que tú dices, por lo que se recomienda a los conductores reducir la velocidad y transitar con precaución en el área. Esa es la responsabilidad suya, ir suavecito y transitar con precaución. La responsabilidad del Departamento de Transportación y Obras Públicas y de lo otro, pues poner drones, poner los avisos, chichichija. ¿Ok?
1: Bueno, pero en otros dicho temas, esto, la Guardia Nacional, Loíza, Julia Nazario Fuentes, se reúne esta mañana con oficiales de la Guardia Nacional de Puerto Rico, ajá, que trabaja en la desalinización y purificación del agua del Río Grande de Loíza. Mm. El proceso busca convertir el recurso de agua potable y segura para la ciudadanía como parte de los esfuerzos para atender las necesidades de suministro en el municipio. Así que estamos chévere, chévere, chévere con eso. Muchas gracias, qué bueno, siempre oye, activa, oye, Julia y Loíza.
0: En Loíza volvió. Coméntame tú sobre eso de Loíza, porque volvió de nuevo la baja presión y...
1: Mira, si yo fuera a comentar qué es lo que está aconteciendo y cómo me está afectando, ¿verdad?, esta situación a nivel personal, me quedo con el micrófono. Pero la realidad es que recientemente ellos estuvieron 18 días sin el servicio de agua potable y en, ¿verdad?, la zona que yo, pues, estoy básicamente casi todo el tiempo, es en un piso 3. Y la presión no sube precisamente, o sea que realmente tras que me quitas el recurso no tengo presión para poder pues hacer uso de esa propiedad. Así que nada, así como nosotros estamos algunos residentes del mismo municipio, pero contamos con el compromiso de Julia, que incansablemente está siempre buscando de qué manera se las puede ingeniar

0: para continuar con su compromiso con, ¿verdad?
1: Para que la gente tenga agua y porque eso es una necesidad básica, eso no es un juguetito, un PlayStation. El agua es una necesidad básica.
0: Y así como, ¿verdad? Es que tú lo ves, están en los drones, ¿sabes? Uh-huh. Lo que se ve en ese municipio, lamentablemente, ¿verdad? No debería de ser así como en otros. Así que agradecemos, ¿verdad? Como tú siempre dices, no podemos resolver la sequía en un día, pero sí agradecemos lo que los alcaldes y alcaldesas están haciendo.
1: Seguro que sí. Y los felicitamos y nada, hay que seguir pendiente a esto que va a pasar. También tenemos por otro lado, y estoy tratando de buscar la noticia aquí.
0: La de Naguabo.
1: Sí, la de Naguabo.
0: Sí, ¿la tienes ahí? Para adelante, sí, claro que la tengo.
1: Ah, pues zúmbala.
0: Como siempre estamos.
1: Zúmbala.
0: Bueno, dice, la disminución sostenida del nivel del río Blanco mantiene en alerta a las comunidades de Naguabo ante un posible impacto en el suministro de agua para Vieques y Culebra. Aunque la Autoridad de Acueductos y Alcantarillados no ha anunciado cortes ni racionamiento, líderes comunitarios evalúan escenarios ante las dificultades que supondría transportar agua en camiones de cisterna hacia las islas municipios. Como medida preventiva, ya habilitan tres centros de resiliencia, mientras residentes denuncian que la inestabilidad del servicio se ha agravado en las últimas semanas.
1: Está difícil.
0: O sea, que ellos no estaban en racionamiento, pero como sigue bajando, pues al parecer van a tener que entrar en el ajuste de racionamiento, lamentablemente.
1: Oye, y hablando de Naguabo, y esto pues lo queremos comentar porque hemos recibido llamadas y escritos en nuestra página sobre una situación que entendemos que se puede arreglar. La situación que existe es que se envió un memito o una carta a personas que se les pidieron multas de crédito.
0: ¿Un memito?
1: Un memito, sí.
0: Ah, mira, el diminutivo te quedó chévere.
1: Seguro, un memito chiquitito. Para el pago de multas se le envió una carta a las personas donde le dan 30 días para que paguen esta multa. Y hasta ahí vamos bien. Es la queja que dicen la mayoría de los ciudadanos, porque obviamente si violaste la ley, pues tienes que pagar, ¿verdad? Te pidieron un boleto, pues debes de pagarlo. Lo que la gente está un poco incómoda, y entendemos que eso sí se puede solucionar hablando, es que la carta dice que si tú no lo pagas, tienes 10 días a partir de que pase. Lo que la gente está un poquito incómoda, y en esto pues le pedimos a la alcaldesa o a las autoridades que tienen que ver con eso, porque pues todo problema tiene una solución, que dice que si tú no lo pagas en esos 30 días, te van a radicar una denuncia.
2: Pero también tienes unos días para apelarlo.
1: Puedes apelarlo.
2: Uh-huh. Y entonces es la primera vez que hay, en Naguabo nunca ha habido de esto de orden público.
1: Código de orden público.
2: Sí. Por primera vez lo implementan, y eso es con la policía de Puerto Rico, con las diferentes agencias pertinentes,
1: claro.
2: Que se está poniendo orden, porque sí. No puede estar el desorden, hay que poner orden. Si tú no quieres que te den ticket, pues tienes que hacer las cosas bien y, ¿verdad? Y portarte bien, pero si haces la cosa y te dan un ticket, pues tienes que pagarlo. Yo tengo unos tickets que tengo que pagar.
1: ¿De verdad?
2: Sí, pues hacer las cosas mal, por no ponerme el cinturón, por... Bueno, donde no es.
1: Lo que hemos recibido, que la gente ha escrito...
2: Aquí ya, nadie ha llamado en cuanto a relación a eso. Yo estoy aquí desde las 6 de la mañana hasta las 11 del mediodía y no he recibido ni una llamada en cuanto
1: a eso. La página de Junquero 23, pues también una forma...
2: Voy a chequearla, a ver.
1: Sí, chequeala. Donde dice, pues mira, nosotros no tenemos problema con pagar la multa, lo que no nos gusta es... que posiblemente, a lo mejor, pues en la condición económica, y te da la oportunidad para que tú también pues puedas pedir una revisión administrativa o qué sé yo. Y como aquí en Yunque 93, pues siempre nos preocupamos por lo del pueblo, ¿verdad? Y hacemos un llamado porque esto no es un problema que va a parar en una cosa mala, sino pues reunirse. Usted tiene el derecho de pedir una reunión, puede pedir una revisión, puede pagar la multa, y lo que incomoda es...
2: Pues mira el primer mensaje. Nelson Hernández, director de la Oficina de Código de Orden Público, seguramente si se comunica con él,
1: exacto,
2: lleva...

0: y de orientación, porque en el área de Bayamón, donde trabajé, ya se realizaba este procedimiento satisfactoriamente. No es un procedimiento nuevo, aunque en varios municipios sí lo es.
1: Ese es el primer punto.
2: ¿Qué más
1: el
2: dice segundo, Facebook? ¿Qué más dice? Sigue por ahí para abajo. Bueno, eso es lo que me... No, pero mira, yo tengo este mensajito. Dale, dale. Dime tú si es mío o de usted. No, mira. Bueno. Orden.
1: Ok, lo que queremos, lo que es un sistema nuevo.
2: Ya tú sabes, este
1: es un sistema nuevo que se está implementando. Y acuérdense que cuando los sistemas nuevos se implementan, pues número uno, la condición humana es un rechazo. Número dos, pues se puede mejorar cosas, y nosotros nuestro compromiso con el pueblo, y sabemos la gran alcaldesa, que es la alcaldesa de Naguabo, que trabaja bien duro. Tenemos también buena relación con el municipio. Esto no es una candela para formar un revolú, sino pues ante las quejas de la gente, a ver cómo se puede arreglar. Yo creo que da alternativa, y usted utilice como ciudadano esas alternativas. Si no puede pagarla, pues yo estoy seguro que va allí y dice, mira, pues necesito un break o algo así.
2: ¿Qué más dice Golden?
1: Y se puede resolver. Te voy a dejar ahora, Golden. Hacemos ese llamado a tanto al municipio como a la gente del querido pueblo de Nahuatl, y le enviamos un saludo a todos ellos, y sabemos que esta situación pues se va a solucionar pronto. ¿Okay? Dímelo, Alondra.
0: Tenemos entrevista
1: hoy, así que está pendiente.
2: Bueno, vamos a seguir, porque hay más municipios, hay que informar aquí.
1: Ay, mi
2: madre. Pero vamos a darle duro a eso, lo de Naguabo. Tenemos que seguir con lo que acontece en este municipio, porque hay el sentir, hay Cataño. Que expresarlo. No,
1: esto es un programa serio. Ay, bendito, se activó algo.
2: El Departamento de Salud informa que un nuevo equipo de tomografía computarizada llega al Centro de Salud de Vieques y será instalado en los próximos días. Qué bueno, el aparato deberá completar procesos de calibración, inspección, seguridad radiológica y permisos antes de comenzar a operar. Salud confirma inaugurar la instalación a finales de septiembre, mientras avanza la adquisición de otros equipos y los trámites para poder en función todos los servicios del centro. Así que qué chévere, eso es lo que tiene que pasar. Así que nada, ¿qué pasó en Río Grande?
1: Río Grande. La planta.
0: Georgie nació allí.
2: Además de eso.
1: En Río Grande, la planta de filtro de Guzmán Arriba continúa fuera de operación por la baja capacitación de agua, mientras cientos de residentes de Río Grande enfrentan interrupciones y baja presión. Eso lo arreglamos ahora este weekend. El municipio mantiene desde el 13 de julio un operativo diario de camiones cisterna que realizan unos 20 viajes y distribuyen hasta 4.800 galones de agua. Esto es fuerte, y pues lo hemos reseñado aquí, nuestra gente de Río Grande, y no solamente Río Grande. Esto empieza a Canóvanas, Loíza, Río Grande, Luquillo, Ceiba, Naguabo, Fajardo, y hasta Vieques y Culebra. Y hay un gasto que supera los $150,000. Además, se entrega agua embotellada a familias y sectores. Esperemos en el Señor que las lluvias que vienen ahora pues puedan aliviar un poquito esta situación y esto se pueda arreglar, porque a la verdad que es difícil, y hemos visto reportajes de ayer. Doña Julia estaba diciendo que hay familias que llevan 15, 17, 20 días sin agua, especialmente en el área de Piñones, y reconocemos la labor, pero lo que necesitamos es pues que esto vuelva a la normalidad, entendiendo que sí, no llueve, estamos en una sequía, pero esto, pues, hay que bregar.
2: Bueno, los comentarios de la gente ante el comunicado de Naguabo, vamos. Ajá. Otra vez.
1: Zumba.
2: Dice Carmen Morales, uh-huh. Nelson Hernández, director de la Oficina del Código de Orden Público, seguramente si se comunican con él, lleva la debida orientación, porque en el área de Bayamón, donde trabajé, ya se realizaba este procedimiento satisfactoriamente. No es un procedimiento nuevo, aunque para varios municipios sí lo es. Y dice aquí Juliana y Nicole, me pasó con el oficial Fernández. Me llevó a corte y perdió el caso. Nahuabo siendo Nahuabo. Ja, ja, ja, ja. La jueza le dijo...
0: Pero brincaste al último, leíste el segundo y el último.
2: Bueno, yo lo estoy leyendo en el orden que tengo aquí. Estamos la jueza le dijo, primera... ahora me confundí. La jueza dijo, primera vez en la historia se ve tal cosa. Seguimos. Justo Maldonado, estamos para orientarle y aclarar sus dudas. Eso pero eso es un procedimiento administrativo basado en los 30 días o más de no efectuar el pago de la multa. Y Yvette Rivera dice, eso se resuelve súper fácil. ¿Saben cómo? Bueno, ella no dice cómo, pero comentó. Y Cristal Santiago dice, a mí me hicieron pagar una. Seguimos entonces.
1: Ya tengo la solución. Sí. Vamos a, en el programa El Arranque, si Juliet quiere, llamamos a la alcaldesa que estamos seguros.
0: Ya eso está hablado.
1: Exacto. Estamos seguros que ahí se va a resolver. Y obviamente, como dijo Golden, esto es un proceso nuevo. Pues la gente.
0: Nuevo en Nahuabo, porque en ya Nahuabo, otro pueblo, exacto, eso es.
1: En Nahuabo. Y pues a veces pues suena fuerte. Mira, si no pagas la multa, te vamos a hacer una denuncia. Pero ella va a aclarar eso aquí, porque nosotros sabemos que la alcaldesa pues brega muy bien y es una alcaldesa de pueblo y los ajustes que administrativamente se tengan que hacer, esperamos, para bien del el funcionamiento del municipio y para bien de los ciudadanos.
2: Mira, dice aquí y otra.
1: Enhorabuena, hay otra más.
2: Esta tipa es la peor.
1: Ah, no. No.
2: Wow.
1: No quisiéramos.
2: Esto está fuerte.
1: No quisiéramos eso porque tenemos muy buenas relaciones con el municipio de Guaynabo. De Nahuabo, perdón, estoy como yo, Cataño, de Nahuabo. Y lo que queremos es aclarar la situación de una gente que están incómodas por esto. Y estamos seguros, el lunes, sintonice Junker 93, el programa de Libel, el arranque, Libel y Golden. Y estamos seguros que la alcaldesa va a aclarar este asunto y todo va a quedar bien. Pero lo que tenemos para hoy es filigrana. Tenemos de invitado aquí un amigo y hermano músico cristiano que hemos compartido con él y estábamos en una actividad y me habló sobre un sencillo que tú tiraste.
3: Saludos, sí, mi nombre es Michael García, estamos aquí.
1: ¿Verdad? Michael como García.
3: Sí mismo es en promoción de un sencillo que tiramos y ¿verdad? Esto ha sido de bendición.
1: Claro que sí.
3: Es una música alegre e instrumental. Uh-huh. Yo soy músico flautista y saxofonista. Llevo más de 20 años en esta misión como músico y seguimos trabajando y haciendo lo mejor posible.
1: Seguro que sí. Conocemos tu trayectoria, pero el público no a lo mejor no la conoce y sabemos que hay muchas personas que sí saben quién tú eres. Pero quisiéramos que nos dieras tu trayectoria. Obviamente tienes estudios en música, ¿correcto?
3: Así mismo es. Hemos estado, ¿sí? Hemos cogido clases con maestros independientes. Estuve bajo la banda municipal de Nahuabo, luego la banda municipal de Ceiba. Tuve un maestro que se llama Oscar Rao.
1: Ajá.
3: Fue maestro de Ceiba y todavía está dando clases.
1: Qué bien. Y saludos.
3: Saludos a él, sí, seguro. También estuve en distintas orquestas. Una de mis de las orquestas en la cual estuve tocando se llamaba Osanas de Borinquen.
1: Uh-huh. Eso sí.
3: Hace muchos años, de ahí salió, ¿verdad?, una cantante que se llama Lourdes Toledo.
1: Qué bien.
3: Estuve como saxofonista y flautista en esa
1: agrupación o grupo, correcto. Sí. Y has tocado en hoteles también, tengo correcto, entendido.
3: Sí, hemos tocado en hoteles. Tenemos un grupo, ¿verdad?, de música instrumental que tocamos en bodas, quinceañeros, uh-huh, cumpleaños. Todo este tipo de actividades es muy común, ¿verdad?, para nuestra contratación. Para contrataciones.
1: Muy bien, muy bien. Entonces, ¿ha hecho grabaciones antes o esta es tu primera grabación?
3: Este es lo primero. Wow. Este es el primer proyecto que
4: el
3: hago.
4: Nene, siempre, el bebecito, además de, de.
3: Correcto. Esto siempre ha sido algo que ha estado en mi mente, ha sido parte de mis sueños.
4: Ajá.
3: Se dio la oportunidad, junto con un amigo que se llama Chelo José Delgado.
4: Ajá.
3: Muy conocido aquí en el área de Fajardo, músico uh-huh. excelente, pianista. Él ha estado trabajando conmigo directamente y entonces hemos desarrollado, ¿verdad?, este tipo de concepto de somos tres músicos en el cual pues tocamos en distintas actividades. El sencillo que salió el domingo.
4: Ajá. O sea, está calientito.
3: Correcto.
4: Qué bueno.
3: Y lo que hicimos fue, lo que hice fue algo nuevo, innovador. Tiene un poquito de salsa. Es como Ajá. un poquito salseado.
4: Okay.
3: Tengo los instrumentos de saxofón y flauta.
4: Ok.
3: So, hay una combinación entre esos dos instrumentos. Son los instrumentos que yo domino.
4: Claro.
3: Y entonces, pues, lo quise hacer así. Quise hacer algo un poquito tropical y alegre.
4: Claro.
3: Para que, ¿verdad?, sea de bendición y de gusto a las personas.
4: Bueno, pues vamos a escuchar el número para que la gente tenga una idea de eso que estamos hablando. Y luego volvemos con la entrevista tuya.

0: Oye, eso suena gordo. Suena gordo. Escuchamos ahí una flauta. También escuchamos un sax. Y pues es como un jazz caribeño o algo así.
1: Se llama Latin Jazz.
0: Latin Jazz. ¿Y dónde podríamos conseguir tu...?
1: Esa música está en todas las plataformas.
0: Ajá.
1: El título de la canción es Puerto Rican Bless. Puerto Rican es con doble R.
0: Ajá.
1: Bless es con doble S al final.
0: Vamos a repetirlo de nuevo para que la gente se sintonice contigo.
1: Claro. Puerto Rican Bless. Puerto Rican con doble R. Bless con doble S al final, que significa bendición de Puerto Rico.
2: ¿Qué pasa, Mike?
1: Saludos.
2: Qué bueno que estés aquí, qué bueno.
1: Igualmente.
2: Oye, te felicito.
1: Muchas gracias.
2: Mike es el mejor saxofonista que yo conozco.
1: Muchas gracias.
2: Y es un hombre de mucho talento, así que obviamente, Mike, ¿dónde podemos conseguir tu música?
1: Pues mira, como decían, todas las plataformas están. Estamos Spotify, estamos en
2: Apple. Ya lo puso Magic,
1: Así mismo estamos... Y eso, o sea, lo hice, ¿verdad? Porque necesitamos música alegre.
2: Claro.
1: Eso necesitamos música bien elaborada.
2: ¿Es instrumental nada más? ¿No tiene voz?
1: Es instrumental nada más. ¿Por qué? Porque muchas de esa música, de hecho, eventualmente tengo otros proyectos para ir poco a poco subiendo, pero esto es parte de la música que nosotros tocamos en los eventos.
2: Ok.
1: Yo también tengo mi página web.
2: Ajá.
1: Es mgrsax.com.
2: Exacto.
1: Ahí sí pueden accesar. Ahí están todos los contactos míos.
2: Okay.
1: Me pueden contactar por Instagram, me pueden contactar por Facebook.
3: ¿Por dónde te sigo?
1: MGREXE o Michael García, Michael García.
0: Oye, para contrataciones, porque escuché bodas, escuché eventos especiales y también, como dijimos, pues estás en algunos locales, hoteles, etcétera, etcétera. ¿Dónde podríamos comunicar contigo?
1: 939-413-1286.
2: Repítelo otra vez.
0: Seguro.
1: 939-413-1286.
2: Y tú tocas en boda, tú tocas en actividades privadas, en actividades públicas.
0: Y en iglesia.
2: Ah, claro, claro. Él está con nosotros también allí con la banda. Y es tremendo, de verdad, es tremendo.
0: Y es un muchacho, además de buen músico, es una persona humilde que pues tengo el honor de considerarme su amigo y hemos hecho colaboraciones básicamente pues en el corte religioso, ¿verdad? Cristiano, que es lo que nos mueve también a hacer buena música.
2: Eso es.
0: Y yo estoy bien, bien contento de eso y te deseo que Dios te bendiga y que tengas mucho éxito y que este sea el primer numerito que tú tiras grabado de los muchos, porque Puerto Rico tiene buenos músicos y tú eres uno. Y la calidad que escucho en ese... ¿En qué estudio grabaron eso?
1: Bueno, esto ha sido digital. Esto ha sido...
0: Okay.
1: Bueno, yo tengo mi propio estudio
0: fino,
1: en mi casa.
0: Está fino, está fino.
2: Ah, tengo, esa no la sabía.
1: Sí, tengo... Eso es parte de mis estudios también.
2: ¿Hacer música?
1: Sonido.
2: Ok.
0: Grabación y sonido.
1: Grabación. También estoy colaborando con algunas canciones en la banda de Ceiba, con el maestro...
2: Con el del alcalde.
1: Samuel Molina, que es el
0: saludos,
1: director de la banda... Allá
2: está César y está
1: César, correcto.
2: ¿Cómo es que se llama el otro trompetista que también está con nosotros en la banda de acá de la iglesia? César y Juan Carlos.
0: Saludos a ellos también, tremendo, que nos están oyendo, tremendo. Seguro que sí.
2: Ahí el que falta es Caleb, entonces.
1: Pero también le di algo de comer ahí a Caleb.
2: ¿Le diste?
1: Sí, ahí tengo... timbales, es bien tropical, entre sí. Ellos hay trompetas y hay una parte que hay trombones, y usted también, que también le da un poquito al
2: trombone. Doy ahí una basecita nada más, una basecita,
1: pero ahí,
2: claro, si tú supieras la historia de eso... Uh-huh. Hace mucho tiempo yo estuve en la Escuela de Bellas Artes candidato para la banda de Fajardo con Anita Ferrero y estaba en percusión. Y Anita Ferrero, que me tiene que estar oyendo porque escucha mucho esta emisora.
0: Seguro.
2: Ella dijo: yo necesito un trombonista. Y me mandó con Santana. ¿Sabes quién es Santana? El trompetista de la banda de Farlo. Muy bueno.
1: Excelente.
2: Y él me enseñó y yo le dije, ay, no, esto no es lo mío. Y me fui otra vez para conga y para percusión. Pero todo lo que aprendí en el trombón, ahora después de grande, compartiendo con Caleb, ahora yo, eso se me quedó toda esa música que aprendí con él. Sí, sí. Y entonces yo le dije a Caleb, voy a tener que meterme contigo para seguir puliendo.
1: En los niños la música es esencial.
2: Sí,
1: claro. En el área del desarrollo del cerebro.
2: Exacto.
1: Es excelente. Exacto. Yo les recomiendo, ¿verdad?, que si hay algún escuela, algún curso que algún padre quiera poner a su hijo, es 100% recomendable. De hecho, en el municipio de Ceiba, la banda de Ceiba también están aceptando y están haciendo audiciones que pueden comunicarse allí al municipio y ¿verdad?, con mucho gusto, como yo soy parte de ellos, pues con mucho gusto lo vamos a estar atendiendo y trabajando.
0: Oye, qué bueno escuchar esa noticia, porque antes todos los municipios tenían una banda municipal y de momento, y claro, está resurgiendo de nuevo. Ve, esa banda de Río Grande es excelente.
2: La de Carolina.
0: La de Guayana. Pero,
2: no, quédate en Carolina. La banda de Carolina, del alcalde, eso es la Sinfónica.
0: No, excelente. Y es bueno porque también pues le abre una puerta a muchachos jóvenes, ¿verdad? Que puedan desarrollarse en el mundo de la música.
2: Exacto.
1: Y ganar dinero por el lado.
0: Claro, claro.
1: Así que eso es parte de lo que estamos trabajando. Y quiero darte las gracias, Georgie, por la oportunidad, al pastor. Gracias por la oportunidad.
2: Te oía, janque para acá.
1: Qué bueno.
0: Seguro.
1: Y estamos aquí a las órdenes. Espero que sea de mucha bendición este nuevo sencillo. Eso es. Y van a ver muchas
2: cosas. Bueno, vamos a tener que pautarlo en el horario de por la noche.
0: Pues claro, esa es una
2: para
0: música.
2: Para que la gente lo escuche.
0: Mira, hablando de música.
1: Los sábados, cuando la gente se dedica a limpiar.
2: Esa es buena. Sí. Esa es buena, porque es instrumental. Me dijiste que estaba Chelo metido ahí. Ya tú sabes.
0: Ay, mi madre.
2: ¿Quién más?
1: No, Chelo, por ahora.
2: Él haciéndote el piano, lo demás es digital.
1: Estamos trabajando digital.
2: Es que eso es lo que está ahora. Ah, pero tú no eres digital, fue grabado como es.
1: Hay muchas cosas que son.
2: Qué tremendo.
0: Caramba, pues te deseamos mucho éxito y te damos las gracias por venir. Te estuvimos escuchando el sábado en el lunes,
2: el cumpleaños.
0: El cumpleaños más famoso del área donde pues nos gozamos allí.
2: Sí. Lo bueno de esos encuentros es que yo siempre he dicho, cuando vamos a hacer algo, si no están todos, no hacemos nada. No, porque para que esté la mitad o estén dos o tres, no, tiene que estar todo el grupo.
0: Fuimos apareciendo.
2: Esta vez nada más faltó.
0: Los trompetistas
2: César y Juan Carlos. Tony Electric en el bajo, que tuvo un compromiso. Pero mientras tanto, estaba todo el grupo allí. Buenos músicos.
1: Pasamos muy bien.
2: Sí, allí está. Los pianistas varían, igual que los congueros. Eso, bueno, como que varía.
0: Hay gente que no tiene pianista, nosotros tenemos tres.
2: Tenemos tres, exacto. Ahí está Yamil, está Yoito, que ha tocado mucho con nosotros. Y Tino, está y Chelo. Entonces, en el timbal Tino. En el bongó estaba Palacio, que es tremendo.
0: El saludo músico a Palacio.
2: Y ahora está Lemuel. Tacho, Lemuel tremendo, es bueno.
0: Tremendo.
2: En las congas, pues Fernando, que es muy buen conguero.
0: Excelente.
2: Sino Manny. ¿Quién más?
0: Los timbales.
2: Los timbales Tino.
1: En la flauta
2: Felipe Verdejo. Ayuda, segunda flauta Abby. Primer de trombón Caleb. Yo le hago ahí un más o menos a Caleb.
0: Caleb está fuera el
2: César en la trompeta. Juan Carlos, saxofón y clarinete. ¿Clarinete, verdad?
1: No, soprano.
2: El otro instrumento que tú tocas es.
1: Es un soprano.
2: Ah, es soprano.
1: Sí,
2: soprano.
1: Lo que pasa es que se parece al clarinete.
2: Eso es lo que toca el amigo de SpongeBob.
1: Kenny G.
0: Ay, ay, ay.
2: ¿Cómo se llama? ¿El pulpito?
1: No, pues el pulpito toca, creo que una flauta.
2: Ah, la flauta, no, ay, la estrella no, el pulpito es el que toca, que
1: una flauta.
2: Es la flauta, ¿verdad? Pero eso no es lo que tú tocas, entonces. No,
1: yo toco saxofón soprano, alto y tenor.
2: ¿Ese es el largo?
1: Ese, el largo se llama soprano.
2: Mira, eso es nuevo para mí.
0: Y lo lindo que suena, y ese que toca Vizcarrondo también, ¿no?
1: Vizcarrondo, sí.
2: Ese es otro maestro. Y en él no podemos olvidar a Juan. A Juano.
0: A Juano en el 4.
2: Que es el mayor del grupo, pero es muy bueno. Es sí, muy sí. bueno. Toca no. el 4 y el 3 cubano, que no todo el mundo toca 3 cubanos, para que sepa. Y él toca muy bien ese instrumento.
0: Y lo mejor de todo, pues.
2: Y el cantante.
0: Ah, eso que hay, bueno, hay que
2: es bueno. No, el cantante es bueno. Es bueno.
0: Y tenemos a veces Nadia también hace su.
2: Nadia. También.
0: Y lo mejor que tenemos que cantamos para el Señor, que nos encanta.
2: Sí,
0: y,
2: pero todos son buenos músicos. Todos.
0: Exactamente.
2: Todos.
0: Exactamente. Así que un saludo a toda la banda Eclesia y darte las gracias a ti. Me dijiste que tu formación musical es.
1: En Ceiba.
0: En Ceiba.
1: En Ceiba y Nahuatl.
0: O sea, tú no fuiste conservatorio no. ni. ¿No?
2: Pero bueno, no sé si te has dado cuenta que los mejores músicos nunca han ido al conservatorio, porque son músicos de nacimiento.
1: De nacimiento, sí. Pero claro está, nos toca a nosotros estudiar y hacerlo de
2: claro.
1: nosotros. Y la práctica es lo que hace la perfección.
2: La perfección. ¿Seguro? Mira, Giovanni Hidalgo, nunca fue a música, a escuelas de música, y es el mejor conguero cotizado ahora mismo en el mundo. Y la marca de Giovanni Hidalgo en conga es el top de ese instrumento.
0: Correcto. Sí, sí. Bueno, su papá también le enseñó mucho, pero sí exhortamos a estos muchachos jóvenes que tengan talento, que además del talento que tengan y a las iglesias que le den las oportunidades, pues también se eduquen, ¿ves?
2: Eso es.
0: Porque
2: sí,
0: también
2: eso es
0: hay importante. Muy buenos músicos que pues se han educado y han echado para adelante y pues el conocimiento eso nunca está de más.
2: ¿Sabes que después hay que traer a Chelo? Porque ahora Chelo, yo creo que tú también lo apoyas, ¿verdad? Están haciendo como una escuela de música.
0: Ajá.
2: Y cada uno tiene su taller de música sí, y tú correcto. Estás ahí.
1: Yo estoy dando clases de saxofón.
0: ¿Oh, sí? ¿En ¿Qué? Dónde?
1: En los lunes, en la iglesia de
2: Evangélica Unidad.
1: Correcto.
2: Las facilidades, ahí está el nene mío.
0: Ajá.
2: Cogió ¿qué? Piano y ahora.
0: ¿Evangélica Unidad en Luquillo?
2: En Fajardo.
0: Okay.
2: Aquí en el pueblo, Chelito y el grupo de los muchachos. Ahora está en batería con José Iván, el mío. Ayer estaba allí.
1: Excelente.
2: Muy buen baterista. Así que, okay. ¿Cuál es el número para coger el taller contigo?
1: Bueno, se pueden comunicar también a ese mismo número, 939-413-1286. Si necesitan más información, puedes ir a MGR o MGR okay. Sax. 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Bien fácil, MGRSax.com. Y ahí entonces también pueden ver...
2: Dame el número otra vez porque hay gente que se casa, hay gente que tiene compromisos, actividades, holgorio. Claro, no es que Mike va para allá, bueno, también para fiestas patronales, donde sea, porque él es un instrumento de su talento, donde claro, sea.
1: 939-413-1286.
2: Repítelo otra vez.
0: El número es
1: 939-413-1286.
2: Oye,
0: bueno, ya casi se nos está terminando
2: tremendo,
0: el tiempo,
2: tremendo.
0: Pero agradecido Mike, esperamos, como te dije, que Dios te bendiga y que esta producción pueda ser pues la primera de muchas, porque reconocemos tu talento y pues tenemos el placer de ser amigos, ser hermanos en Cristo y ser compañeros. De más está decirte que cada vez que tengas alguna actividad o quieras anunciarla por aquí, pues...
2: Esta es su casa.
0: Esta es tu casa y estos son tus micrófonos.
1: Me siento privilegiado y para mí es un verdadero placer. Muchísimas gracias a ustedes.
2: Oye, pero en tu faceta personal también es profesor en la INTE, ¿verdad?
1: También. Como director de tecnología.
2: Toma.
0: No, este
2: hombre es multifacético.
0: Sí, sí.
2: Y sobre todo es un hombre de Dios tremendo.
0: Tremendo.
2: Yo te admiro, ¿lo sabes?
1: Gracias. La gloria de Dios
2: todo el día. ¿Y ese es tu pequeñín?
1: Ese es mío.
2: ¿Y ya toca todo eso?
1: Él está
2: entrando.
1: Entrando en eso.
2: Sí. Ach,
0: muy bien, muy bien.
2: La herencia.
0: No, hay que seguir hacia adelante y nada, pues vamos a Londra. ¿Tú quieres decir hacerle alguna preguntita a Mark, a Mike? ¿Te gustó el disco? ¿Te gustó?
3: Bueno, ya yo lo seguí, eso es lo primero. A mí siempre me gusta seguir a la gente en las redes sociales.
2: Ya lo buscaste, ya
3: porque, claro, yo soy una stalker, hello. La gente que trabaja en las comunicaciones tiene que serlo para informarse bien, pero estoy agradecida, no sabía lo de las clases de saxofón en mi familia, ¿verdad? La gente toca instrumentos, mi bisabuelo tocaba 13.
2: Mira el apellido, mira cuál es el apellido de ella, ¿cuál es?
3: El Cortijo Texidor. Mi bisabuelo tocaba 3 instrumentos, así que ninguno de nosotros heredó nada, desgraciadamente, solo cantamos algunos, así que particularmente yo bailaba jazz, así que siempre
2: estuve. ¿Te gusta la música?
3: Sí, lo tengo en las venas y quiero preguntarte qué significa para ti representar a Puerto Rico sin en una sola palabra. O sea, cuando estás, porque lo tuyo es Latin Jazz, o sea, y qué es lo que tú quieres transmitir cuando estás en búsqueda de
1: orgullo.
3: Ya.
1: Ese orgullo yo lo tengo siempre en el en las venas. Como uno como músico siempre quiere exaltar, en mi caso, primeramente a Dios y luego a mi patria.
3: O sea, que cierta paz también.
1: Correcto. Es una combinación de emociones.
3: Wow.
1: Pero son emociones de alegría. Emoción, sentimiento de alegría. No de pena, sino de vamos para adelante.
3: Wow, como el mensaje positivo. Somos de carne, pero tenemos que ser hierro.
0: ¿Viste? O sea, que... Y obviamente cuando dice orgullo, porque la gente hablando de orgullo y dicen, ¡ay, él es orgulloso! No, esto es un orgullo sano, un orgullo positivo y un orgullo que es productivo, porque cuando tú te sientes orgulloso de la calidad de trabajo que tú tienes, del trabajo que tú realizas, del producto que tú llevas, pues tú te sientes bien y eso te genera paz, te genera satisfacción.
1: Así mismo es, y nuevamente quiero agradecer a Yunque 93 por esta oportunidad, a Georgie y a toda la familia y a todo el área este. Dios me los bendiga y que disfruten de esta música.
0: Eso es. Próximamente pues también pues te estaremos entrevistando nuevamente porque sabemos que vienen muchas cosas más. Pero por ahora, agradecido, que tengas un excelente fin de semana. Creo que va a llover el domingo. Pendiente la gente, pendiente a los boletines oficiales, ¿ves? Porque sí, pues hace tiempo que no llueve y esperemos en el Señor que vaya, que caiga una lluvia y que Dios nos bendiga y podamos solucionar pues temporariamente, porque ya dijeron, esto no va a solucionar la sequía en Puerto Rico, pero sí le va a dar un alivio y los que estamos, los municipios que estamos sufriendo esta sequía, pues podamos sentir un alivio en lo que la cosa endereza. Porque como venimos diciendo hace tiempo, esto va a pasar, ¿ves? Dios es bueno y usted tiene que tener fe. Y en medio de la crisis, pues hay gente que se desespera, etcétera, etcétera. No te desesperes, dale gracias a Dios y prepárate. Hay algunas áreas, y incluimos Fajardo, porque lo han dicho en las noticias, que va a llover más que en otras, ¿ves? Si vives en una área pues difícil, que se inunda fácilmente o qué sé yo, pues ten las precauciones. Como quiera, pues no es una tormenta, no quiero que nadie se alarme, pero sí vienen unos vientecitos.
3: Pero ¿verdad? Tú sabes lo que pueden hacer desde ahora, buscar su plataforma, claro. Buscar su dispositivo, debo decir, ajá. Bajar Spotify, bajar las plataformas y seguir a Mike.
0: Seguro.
3: Para entonces estar relajaditos, como dices tú, con el Latin Jazz que tenemos para contagiar a la gente, claro. Y pues estar en paz, como él dice, que esa es lo que la huella que él quiere dejar.
0: Muy bien.
3: Y ese patriotismo, ¿verdad?
0: Claro,
3: de que
0: claro.
3: Nos distingue a nosotros, los boricuas. Así que muchas gracias, gracias por llegar hasta los estudios.
2: Y estamos es tu casa.
3: Agradecidos.
0: Bueno, amigos, sin tiempo para más, dándole gracias a Dios y a todos ustedes que nos han sintonizado. Y recordándote que el lunes que viene, si Dios lo permite, volveremos de nuevamente de 10 a 11 de la mañana.
2: Soy.
0: Y recordándote que ahora comienza el programa número 1 hípico. Se abren las compuertas con el Magic Click. Así que no lo saques de ahí. A las 11:30 tenemos a Jan Rodríguez, el radar deportivo. Y ya a las 3 pues también tendremos al Hebreo. Dios te bendiga, que tengas un buen fin de semana. Y hablamos el lunes.
3: Chao.
0: Bye. No fui. Bendiga.
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0: Muy buenos días, amigos de Hípicos que nos están escuchando a esta hora en el programa número uno. Se abren las compuertas con el Magic Click. Bienvenidos sean todos y un saludo rápidamente con ustedes, el Magic Click.
1: Claro que sí, agradecido el Todopoderoso de otro día más, un día lleno de emociones, sin duda alguna. Y vamos a dar una palabrita aquí rapidito entre caballos y reflexiones. En la hípica, los actos desesperados rara vez ganan carrera. Quien se adelanta, presiona o pierde la calma muchas veces revela más de lo que quisiera. Los buenos jinetes saben esperar el momento preciso y al final la pista siempre dirá la verdad.
0: ¿Qué tú ay, me dices, Jordi? Oye, eso es una reflexión que no solamente aplica para la hípica, aplica para la vida. Y hoy tenemos un programa súper, súper interesante donde, pues, además de los resultados que vamos a dar, de los resultados de ayer, que el Bull pagó con 5 ganadores. Volvimos a hacer 5, estamos cerca ahí. Digo, volvimos, no, yo no juego a Magic, el hombre que le da las orejitas aquí.
1: El más que hace 5.
0: El más que hace 5, pero la meta es 6 y queremos que ese día, pues, usted también, pues, se pegue con nosotros.
1: Pero antes de eso, volviendo a la reflexión, cuando la desesperación entra en escena, la prudencia abandona el escenario.
0: Uy.
1: Recuerde eso. Así que, como dijo mi amigo Jorge Gordo, volvemos a hacer los cinco caballitos, y entre mi rebelde, se dieron dos cuadros aquí, mi rebelde,
0: ajá,
1: y Magic Click, hicimos los 6. Exacto. Así también cogimos la dupleta 8-8 en la quinta y sexta, y el 8 en la quinta, pagando más que el mismo pool de 6.
0: Ay, eso está pasando últimamente ahí.
1: Así es esto, así que voy a dar un corto.
0: Está jugando.
1: Está jugando. ¿Cuándo llegará el pulpote? Está en 2,032,229. ¿Cuándo llegará el día de mi suerte?
0: Sé que antes de mi muerte, seguro que mi suerte cambiará.
1: Bueno, ayer libre y soberana, el número uno con Jorge Vélez. Y oye, el entrenador que lo dimos aquí, en, ¿verdad? Se abre las compuertas. El Jason Lisboa metió su caballito pagando $3.260 en segunda. El número 6 en la segunda carrera, que sería la tercera, Pritchard con J.C. Alvelo. Ese pagó un poquito más, 8.30 en primera y 3.50 en placer. El número 7, donde se resbaló el Magic Click,
0: es Cocotao.
1: Pero la rebelde lo hizo, Mr. Gilly Money, con la montada de Fernández, ella me lo dijo.
0: Te lo dije.
1: Pero hicimos 6 entre los dos, está bien, tranquilo. Este pagó 4.80 en primera y 3 en placer. El número 8, Royal Match, ahí fue que se vino a recuperar,
0: ajá,
1: lo invertido.
0: A rebaño.
1: Le metimos ahí en banquita a Royal Match, el número 8 con la montada de Vélez, pagó 8.30 en primera y 3.40 en placer. Sí, la próxima carrera fue, repitió el 8, que ahí fue que hicimos la dupleta 8-8.
0: Ajá. Ah, también la jugaste.
1: Sí, pues había que recuperar lo invertido de los cuadritos. Pero el 8-8 pagó menos que el mismo 8, pues, del anterior. Así que salimos bien. Mike Gaston, con la monta de Cristóbal Hernández, se pagó 2.90 en primera. Y 2.10 en segunda. Y en la cuarta, el caballo que más corrió. Ese caballo pinta para clásico, si no me equivoco. Yo estoy esperando una llamadita del entrenador de ese caballo, Lisboa. Estoy esperando que entre esa llamadita. Ayer lo dimos aquí, el caballito del Beato, y corrió desde que salió. Eso fue, nadie lo vio. Nadie lo alcanzó. Y 8 cuerpos y medio.
0: Uy.
1: Ganando por 8 cuerpos y medio.
0: ¡Salsa!
1: Se impuso con una ventaja terrible. El tiempo de 1:48:21 en una carrera de 1700 metros, logrando su segunda victoria en su historial. Así que dimos esos dos caballitos, espero que lo hayan cogido. Jason Lisboa, tremendo entrenador.
0: Seguro que sí. ¿Cuánto pagó el pool? ¿Cuánto pagó? Punto, bicicleta y medio.
1: Pagó algunos 90 y tanto.
0: Ah, bueno.
1: Y creo que pagó, bueno, con 5 te caíste 2.420.
0: Bueno. Pero acuérdate que este es un programa hípico y el hípico le gusta esto. ellos, al igual que escuchan el mensaje tuyo y las orejitas que tú das, pues también hacen sus ajustes, ¿verdad? Y lo disfrutan. Acuérdate que esto es un deporte y sí, es apuesta, pero no te puedes mandar con eso. Tienes que tener pues tu tranquilidad.
1: Tu control.
0: Exactamente.
1: Todo en la vida con control.
0: Seguro que sí, seguro que sí.
1: Éxito.
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1: 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Entonces, ¿señor? Seguimos por aquí. Yo tengo un cuadrito que dar. Vamos a ver dónde lo encuentro, el de mi rebelde. Lo voy a adelantar por aquí. Luego viene el de Magic Click.
0: Mi rebelde las pega, ¿sabes?
1: Las pega, sí. Bueno, el cuadrito para hoy de mi rebelde dice que en la segunda tiene el 1, el 4 y el 5. 1, 4 y 5. En la tercera carrera, el 4 en línea, el 4 en línea. En la cuarta carrera tiene el 1 y el 2, el 1 y el 2. En la quinta carrera tiene el 1, en la quinta carrera tiene el 1. En la sexta carrera tiene el 8, el 8. Y en la séptima, el 3. Repito el cuadro de mi rebelde para el día de hoy. 1, 4, 5, 1, 4, 5. El 4 en la tercera, el 1 y el 2. El 1 y el 2 en la cuarta. El número 1 en line, en línea, el 8. Y el 3, ese es el cuadrito de mi rebelde, 787-874-9301, 787-874-9301, ese es el número a llamar directamente a la cabina. Tenemos que seguir por aquí. Vamos a empezar con el cuadrito del Magic Clip con Carmita. Aquí en la segunda carrera, el cuadro del Magic Clip, premios de 6,000 nativas potrancas yegua, 3 años y mayores. El Magic Clip tiene 3 ejemplares, 3 ejemplares. Tenemos el 1, el 3 y el 5, el 1, el 3 y el 5. El 1 es mi nina con Christopher Hernández.
0: Soy.
1: El número 3, Arturista como posible sorpresa en esa primera carrera con Ismael Cruz. Y el entrenador Alexis Rivera, otro tremendo entrenador. Y en la quinta, Miguel Fernández La Monta, Radayangol, de la tercera carrera. Tenemos el número 2 y el número 6. El número 2 y el número 6, Suprema con la monta de Jorge González. Uh-huh. Esta carrera es 1,200 metros, premios de 6,500, nativas potrancas, yeguas y 3 años y mayores, reclamables a 8,000. Tenemos el número 2, Super Suprema, Jorge González, y el número 6, La Rufa, con la monta de Jorge Vélez. Jorge Vélez, 787-874-9301 para llamar. Estamos aquí en vivo. En la cuarta carrera tenemos que son 1,001 millas, esa carrera larguísima. Premios de 6,000, importado a 3 años y mayores. Reclamables a 4,000. Aquí tenemos 7 ejemplares. Se ve muy bien esta carrerita, pero el Magic Clip va a dar dos ejemplares aquí. Uh-huh. Somos favoritos para el Magic. El número 2, Take Cover 5-4 con la monta de La Navaja Figueroa, Ricky Figueroa. Y el número 1, Rogati, con la monta de Vélez.
0: ¡Apunta, Genaro!
1: Ahí está sonando el teléfono. Así que vamos por allá. Seguramente es Lisboa, que tenemos en línea ahí. Así que eres el partícipe del programa del Magic Clip. 874-9301, 787-874-9301. 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

0: para correr la clasificatoria de la Serie del Caribe. A ver si clasificamos y guardarla para allá.
1: Zumba, para allá, para el Clásico del Caribe. Ya eso es, ¿qué fecha estamos hablando?
0: Eso es en diciembre. Ellas tienen un clásico en la Serie del Caribe de la Confraternidad de las Hembras. Uh-huh. Ahora vienen las clasificaciones y esas son las miras con ellas.
1: Mira, para esa estamos hablando de Libre y Soberana, pero ayer corriste a Beato también, pero ese caballo es clásico, mi hermano.
2: Corrió solo.
1: Ese caballo de que salió, esa carrera parecía clásica. Entonces yo veo este ejemplar tuyo que no le dio break a nadie. ¿Qué me dices sobre eso?
0: De verdad que de este caballo lo hemos llevado con calma. Este era un potro que cuando potro, él prometía mucho cuando potro, él debutó ganando. Se me lastimó en su segunda carrera en el debut, al ser un caballo joven. Fue con el dueño en operarlo y darle el tiempo, y gracias a Dios se están viendo los frutos. Hasta ahora se mantiene bien. Y un potro que las expectativas con él es llevarlo también para la Serie del Caribe y clasificarlo a ver si puede correr el Clásico del Caribe.
1: Claro que sí, claro que sí. Yo espero esos caballos. Lució
2: bien.
1: Esos ejemplares son clásicos para mí. Esa es mi perspectiva. ¿Y qué me dice de ese tiempo? ¿Te gustó del tiempo que hizo el Beato? 1.48:21.
0: Sí,
1: y
0: me,
1: si estoy errado, corrígeme.
0: Yo entiendo que lo pudo bajar un poquito más, pero entiendo que al él ir cómodo y llevar los cuerpos que llevaba de ventaja, no había que forzar tanto el caballo si él venía ya cómodo.
1: Muchacho, tremenda, tremenda victoria. Te felicitamos. Y gracias por tu llamada. Hoy no tienes carrera, ¿verdad? Hoy sí.
0: Estaba mirando, no. Hoy no corro nada.
1: Hoy estás libre. Vas a celebrar esas dos victorias. Bueno, pues gracias por tu participación, Lipo. Estaremos hablando y en contacto. Siempre, siempre tu participación es agradable, ¿verdad? Tenerte por aquí. Y la de mi rebelde. Dale saludos de mi parte para allá.
2: Que sí.
1: Así que seguimos con el cuadrito. Gracias. Seguimos con el cuadrito del Magic Click que nos quedamos. Pero vamos a empezarlo otra vez. Porque nos quedamos en la tercera carrera, así que en la segunda carrera, 1.400 metros, premios de 6.000, nativas potrancas, yegua, 3 años y mayores, reclamables a 4.000, el número 1, Minina con Christopher Hernández, el número 3, Alturista con Ismael Cruz, y el número 5, Ryan Gold con Miguel Fernández. En la tercera carrera, premios de 6.500, nativas potrancas, yegua, 3 años y mayores, reclamables a 8.000. Aquí tenemos al número 2, Super Suprema, Jorge González. Y el número 6, La Rufa con la monta de Vélez. Esto nos lleva a la cuarta carrera, la del medio. Aquí está la mitad. Si llegaste aquí y la haces, ya lo que te falta es nada. La cuarta carrera, milla y un octavo, premios de 6.000, importados 3 años y mayores, reclamables a 4.000. Y aquí nos vamos con el número 1, Rogadiv con la monta de Jorge Vélez. Y ahí me salió hasta otro idioma. Y el número 2, Taquio Fifor con la monta de Nicky Figueroa, esto nos lleva a la quinta carrera, 1.200 metros, premios de 6.000, nativos 3 años y mayores, reclamables a 4.000. Aquí nos vamos en línea, como le gusta a Jorge. El número 1, Another Conscript, con la monta de Nicky, la Navaja Figueroa, lleva un par de carreras hoy. Esto nos lleva a la sexta carrera. Carrera que completa la dupleta de quinta y sexta. Ya le dimos el número 1 a Another Conscript. La quinta para la dupleta, que forma la primera pata de la dupleta quinta y sexta. Y nos vamos a la sexta, 1.600 metros, premio de 6.500, importadas potrancas yegua, 3 años y mayores, reclamables a 8.000. Aquí nos vamos en line, otra vez, en línea, en line, con el número 8, Luna Royal, con la monta de Luis Fernando Rivera. Y ya estamos dando hasta dupletas en el programa hípico.
2: Sí, señor.
1: Las compuertas.
2: Aquí lo que queremos es que la gente gane y se lleve los chavitos para su casa con los...
1: Mira, hasta dupletas estamos dando. Ya mismo los montamos en las superfestas, en las trifestas, en las quinielas y por eso, porque usted tiene sin números de jugadas aquí para... ¿verdad? Para probar
2: seguro,
1: su suerte.
2: Seguro.
1: Y esto nos lleva a la carrera a recoger los chequecitos, los chavitos.
2: Uh-huh.
1: Que hay un montón de chavitos prietos por ahí. El pulpote, vuelvo y repetimos, ¿vale? ¿Verdad? Eso ahí. ¿Cuánto está?
2: 2.032.229.
1: Que hay muchos chavitos prietos ahí.
2: Ay, ay.
1: Esto nos lleva a la séptima carrera de recoger los chequecitos. Y estos son 1.100 metros. 1.100 metros, premio.

0: De 6.000 nativas potrancas, yeguas 3 años y mayores, reclamables a 4.000. Aquí el Magic Clip tiene tres ejemplares, los cuales sería el número 3, la decana, el número 3, la decana, con la monta de Joshua Navarro a 118 libras, y tenemos el número 5, ascendente. Oye, vuelve otra vez la monta de Nicky La Navaja Figueroa. Ese va a meter carrera hoy. Nicky Navaja Figueroa está en casi todas las carreras. Y el número 7, con la monta de Jean Carlos Díaz. Frívola. Así que vamos a repetir el cuadrito con calmita aquí para que tenga tiempo para anotarlo. La primera carrera, el número 1, número 3 y número 5. Número 1, número 3 y número 5. En la segunda carrera, el número 2. Y el número 6, número 2 y número 6. En la tercera carrera, la mitad del programa, el número 1 y el número 2. El número 1 y el número 2. En la quinta carrera, en línea. La monta de Nicky Figueroa, el número 1. Esto nos lleva a la otra pata de la dupleta que dijo ahorita.
1: La segunda pata,
0: que estamos dando la 18, sería el número 8, Luna Royal, con la monta de Luis Fernando Rivera. Y en la séptima y última carrera, el 3, la decana, el 5, ascendente, y el número 7, Frívola. Le vamos a recordar, ¿verdad? Que bueno, si quieren ser partícipe de el programa hípico de Se Abre las Compuertas, quiere ser un auspiciador, pues puede llamar al 787-909-3433.
1: Repítelo, Yuyu.
0: 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Con mucho gusto le atenderemos para que sea partícipe de este gran programa que está dando mucho de qué hablar. 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
1: 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Y así como dijo nuestro amigo y hermano Magic Click, si tú quieres pertenecer a auspiciar tu negocio, el teléfono que tienes que llamar, ¿cuál fue el que me dijiste?
0: El 787-909-3433. 787-909-3433.
1: Y dándole las gracias a todos los que nos han escuchado y gracias por hacer este el programa hípico número 1, deseándote que tengas un excelente fin de semana. Magic, el saludo final para casi despedirnos.
0: Bueno, claro que sí. Gracias por siempre estar en sintonía por aquí, por la mejor emisora del área este, su preferida, Yunque 93, los dueños del este. Agradecido.
1: Bueno, y recordando que va a llover un poquito, así que toma las medidas de precaución, está siempre atento a lo que pueda estar pasando, dime.
0: Si está lloviendo, bacanón, en esa pista está un poquito lodosa.
1: Salen esos jinetes hoy, muchachos, manchados. Pero eso va a ser el domingo. Nada, deseándote un excelente fin de semana, dándote las gracias por escucharnos y recordándote que ahora a las 11:30 viene el Radar Deportivo con Jan y a las 3, el programa que todo el mundo escucha con el hebreo, la potencia.
0: Gracias por sintonizarnos y gracias, Jorge Agosto.
1: Buen fin de semana, Dios bendiga.
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2: Saludos a todos. Saludos a todos de la mano de Nelson Oscar Colombia. Yo, quien les habla, Angelo Gaud. Nelson, vamos rápido. Buenas noches. ¿Qué programazo vamos a arrancar esta temporada? Nelson, vamos rápido de lleno. Off-season. Equipos que ya tienen sus coaches firmados, unos que se ven practicando pero no los han oficializado. Te digo, este año viene bien sólida la puertorriqueña.
3: Ángelo, definitivamente muchas cosas interesantes están ocurriendo en este off-season. Ya varios dirigentes han confirmado, de hecho ya podemos empezar a tirar nombres, y es que Adjuntas ya tiene dirigente nuevo. De hecho, hay que señalar la gran cantidad de dirigentes BSN que van a estar este año en la Liga de Baloncesto Puertorriqueña. Nombres como Alan Colón, Wilhelm Uscanen, Carlos Rivera de Ponce, también va a estar este año. Obviamente, pues ya los que habían estado desde el año pasado.
2: ¿Ah? Que esa la vi anoche yo, la de Villalba.
3: Obviamente, los que ya estaban desde el año pasado, como en el caso de Juan Cardona y Omar González. O sea, este off-season ha estado súper interesante.
2: Definitivamente, Nelson. Y lo que pasa es que
3: con Carlos Rivera. Entonces, Alan Colón va a estar con el equipo de Bonito este año. Si no, el coco va a ser Alan Colón. Y Wilhelm Uscanen también va a estar haciendo su debut en la Liga de Baloncesto Puertorriqueña.
2: Correcto. Y mira, Nelson, vamos rapidito entonces a entrar de lleno ya con lo que va a ser este programa.
3: Pero estamos aquí por lo menos. Cuéntamelo, Ángelo.
2: Bueno, vamos a seguirlo. Como estaba diciendo, Nelson, esta temporada viene bien sólida, viene heavy, es una temporada que vamos a buscar un campeonato y un equipo campeón que puede ser Tua Baja, puede repetir, porque Tua Baja debe repetir su núcleo. Lo han dicho con los fines de comunicado, o sea, hace sus comunicados, fin del comunicado. Ya regresa, no hay más nada que decir, es como deben ser los equipos en todo este país. Pero fuera de eso, hemos visto a equipos moviéndose ya, hemos visto como estás hablando los dirigentes de BCN.
3: Estamos confrontando algún tipo de problema. No sé si es allá la conexión de allá.
2: Yo creo que eres tú, Nelson. Pero eso, nos dice por aquí, saludos para Uriel, que está en sintonía con nosotros. Este es su programa, La Puertorra. Nelson, yo creo que ahora sí te escuchas mejor, cuéntamelo todo. No, yo creo que Nelson está teniendo problemas. Vamos a ver si en producción, si Nelson le da refresh a la página o algo, para así pues tenerlo a la par y eso. Qué raro, porque nos estábamos escuchando bien antes de entrar acá al programa. Qué raro que se nos puso así esto. A lo mejor soy yo también, no sé si soy yo. Tengo duda también de lo que está pasando, pero cuéntamelo, Nelson. Vamos a ver qué pasa, si nos escuchamos en vivo o no. Nos escucha bien, dice. Nos escuchan bien acá, pero el delay es el problema que tenemos entre los dos. Nelson.

0: Sí, hay delay allá. Hay delay allá y hay un delay bien grande de producción. Vamos a hacer algo. Vámonos a una cortada. Vámonos a una corta pausa. Vámonos a una corta pausa y regresamos ya invito con este su programa a la Puerto Rico.
1: Estaba hablando de los clientes de BCN.

0: 场上就是。
1: Bueno, vamos a ver si ahora. ¿Me escuchan eso? No, tampoco todavía. Pero ahora es que te escuchas tú bien robótico y hay un delay que no me deja hablar. Bueno, vamos a quedarnos por acá. Ya lo que Nelson resuelve el problema. Como estábamos diciendo, este programa tenemos muchas cosas para hablar con ustedes, comenzando con algunas entrevistas que les vamos a traer. Vamos a traer hoy, que yo sé que esto lo están esperando, el nuevo formato para la postemporada de nuestra Liga de Baloncesto Puertorriqueña. ¿Por qué decimos nuevo formato? Porque las cosas cambiaron por completo. Ya no pasa cualquiera, ya no es así un 8 contra el 1. Ahora es totalmente diferente cómo va a correr la cosa en este formato que viene pronto. Si estaremos hablando en este programa, vamos a hablar de la lista de reserva, vamos a hablar del draft que viene por ahí. Los equipos ya confirmados que van a estar sólidos por ahí. Ya hay unos equipos que siempre son, ya podemos decir que son de tradición. En nuestra liga hay para el equipo ya confirmado. O sea que tenemos un programazo para ustedes aquí en este su programa La Puertorra. Nelson, dime que sí, que ahora me escuchas y no hay delay. Cuéntamelo.
0: Bueno, estamos aquí, estamos ajustando nuestro internet. Ya finalmente pues logramos hacer algo aquí. Así que pues, este puerto de que está cogiendo.
1: Bueno, vas a tener que como quiera darle refresh porque te escuchas con un robótico brutal. Está robótico. Nada, es parte de, estamos en vivo y a todo color a través de nuestro YouTube y de Facebook. Bueno, vamos rápidamente, vamos a hablar ya entonces del off-season, donde pues como hablamos, vimos a varios coaches de nuestra liga ya pues firmados. Yo creo que la sorpresa de todas que tenemos en nuestra liga este año es la sorpresa de Wilhelmus Cane en Aibonito. Es una sorpresa grande, lo digo porque es una sorpresa que jamás pensábamos que Wilhelmus fuese a coachar BCN, que fuese a coachar puertorriqueña y que fuese con Aibonito. O sea, esto es una firma bien grande que trae este equipo de los polluelos de Aibonito con un núcleo que le puede sacar mucho provecho Wilhelmus Cane, tanto así también que va a estar con su asistente de mil campañas. Pero nada, dejando entonces en la parte de los season, ya estamos con William Villalobos en lo que es el apoderado de los actuales campeones Llaneros de Toa Baja. Qué bueno es escuchar eso, William. Muy buenas noches. Qué bueno que estás con nosotros en este tu programa La Puertorra. Buenas noches, William.
2: Buenas noches para ti, para tu compañero y para todos los fanáticos que están sintonizándonos ahora mismo a través de esta plataforma.
1: William, vamos rápido. ¿Qué me dices de la preparación para esta temporada venidera del 2026-27? Ya ahora no es lo mismo, hay una presión por encima. Ahora hay que defender un campeonato en Toa Baja. ¿Cómo va a ser? ¿Cómo viene esa temporada para los Llaneros?
2: Pues mira, la realidad es que la presión está desde el día que ganamos, porque yo no he parado de trabajar. Ha sido un compromiso muy grande por lo que significó ese campeonato para Toa Baja. No he parado de trabajar, he estado dándole bien duro a la parte, ¿verdad?, de lo que es la preparación para la temporada. Precisamente hoy estoy en las afueras de la cancha bajo techo de Campanilla, donde estamos celebrando el tryout para completar el roster del equipo. Y nada, básicamente pues ha sido un trabajo arduo y como tú dices, sí, claro que sí. Yo no lo llamaría presión, yo lo llamaría más que un compromiso doble, porque, ¿verdad?, ganamos pero yo siempre digo, ¿verdad?, ya eso pasó. Y nosotros estamos en las de competir, ¿verdad? Estoy bien contento con lo que está pasando con la Liga Puertorriqueña. Te escuché que hablabas de la contratación de Aibonito con Wilhelmus Cane. Estoy muy de acuerdo con tus palabras. Un buen colega, un excelente ser humano, una gran adición para la Liga del Pueblo. Y que sigan entrando, que sigan viniendo los buenos coaches, que sigan viniendo las personas de compromiso, que la Liga siga creciendo, porque eso es muy bueno para todos los apoderados.
1: Definitivamente. William, ya entonces los hemos visto bien activos en las redes a ustedes, a los Llaneros, y vemos que repites bastante tu núcleo. ¿Algún detalle que nos puedas dar de ese núcleo que viene para esta temporada?
2: Realmente sí, realmente repetimos básicamente la mayoría del núcleo. Claro está, perdí una pieza importante en Luis Moya con, ¿verdad?, su paso hacia el baloncesto superior nacional, que nos puso bien contentos y, ¿verdad?, y que siempre le vamos a desear lo mejor. De hecho, está aquí con el núcleo, está con los muchachos ahí adentro, como yo digo, compartiendo con ellos. Y pues nada, básicamente tenemos el mismo núcleo. Hay unos jovencitos, ¿verdad?, de aquí de Toa Baja que hemos estado monitoreando de cerca. Y vamos también, tenemos el décimo turno en el sorteo de, ¿verdad?, que va a estar celebrando muy pronto la Liga Puertorriqueña. Y estaremos evaluando las diferentes posibilidades, cuál es el elemento que el coach Jean Antonio Acosta entiende que hace falta para completar las piezas.
1: Por último, no menos importante, vimos a Jeremy Rosado actuar con lo que fue un seleccionado ante equipos de NCAA y lo vimos bien sólido en estos juegos, o sea, lanzando el triple muy bien a distancia, atacando hacia el canasto, buscando a sus jugadores en las esquinas específicamente. ¿Cuál va a ser ese rol para Jeremy dentro de los ojos del apoderado de Toa Baja, en William Villalobos?
2: Pues mira, Jeremy es nuestro jugador ancla, nuestro jugador franquicia. Lo cierto es que estoy bien contento con él, su madurez, su entrega, su determinación, su compromiso para con la organización y con este servidor es de primera, está muy preparado, ha estado trabajando en el tiempo muerto, ha asumido un rol protagónico en cuanto a ser una presencia para diferentes promociones que hemos estado realizando, es la cara de nuestra organización. Y sin temor a equivocarme, me atrevo a decirte que Jeremy es un jugador que lleva jugando los 7 años de la Puertorra, esta es la 8ª temporada, y yo me voy a atrever a decir un pronóstico, va a ser la mejor temporada de la vida de ese joven. Va a tener una temporada alto nivel, se ha estado preparando para eso y la verdad es que mi expectativa con él es sumamente alta.
1: Eso suena bien. ¿Estará por ahí en el trailer para entrevistar los 2 segunditos ahí?
2: Si pues mira, ahora mismo precisamente es el único que no está porque está en la final del torneo municipal de aquí de Toa Baja. Ajá. Y está en Villa Olga jugando la serie final. Si gana hoy queda campeón, si pierde se empata y se acaba el miércoles el torneo municipal.
1: Vale, no se preocupe nada. William, mil gracias por siempre estar con nosotros, siempre bien disponible para otra entrevista. ¿Ganas este año o no? Tengo que tirarte al
2: charco, ¿cierto? Bueno, yo siempre, tú siempre con tus preguntas, pero realidad es que yo soy una persona de mucho respeto, respeto a mis colegas, respeto el trabajo que hacen los 40 compañeros, ¿verdad?, para este torneo. Yo no me atrevería a decir eso porque sería, ¿verdad?, como anticiparme a cosas. Yo sí te puedo decir que nosotros vamos a defender el campeonato con mucha gallardía y no te mentiría si no te diría que aspiro a volverlo a ganar. Así que nada, sí estaremos luchando por el campeonato, pero no te voy a hacer un pronóstico en este momento. No voy a caer en tu trampa.
1: Está bien, está bien. Muchas gracias, William, por estar con nosotros en este programa La Puertorra.
2: Gracias a ustedes, que estén bien.
1: Igual allá en Toa Baja y éxito esta temporada.
2: Gracias, Barón, cuídate. Bien.
1: Bueno, ahí tuvimos a nuestro apoderado de los llaneros de Toa Baja, el señor William Villalobos. Yo creo que llegó Nelson. Yo creo que ahora sí llegó Nelson. Dime que sí, Nelson, que me escuchas bien, que no tenemos delay. Cuéntamelo, Nelson. ¿Qué me dices por allá? No, todavía Nelson tiene delay. Mano, hay que... Por favor, producción. Y si nos están sintonizando, cualquiera que nos esté sintonizando, le vamos a regalar un internet de cajita, el que sea. Le vamos a regalar un internet a Nelson para que cuadre con nosotros y esté todo bien, porque Nelson no tiene un delay que no nos escucha absolutamente nada. Llevo ya... Es de más de 3. ¿Me escuchas ahora, Nelson? Dime que sí. Ya. ¿Estás muteado ahora o no? Ah, no, Nelson tiene demasiados problemas hoy. Estás muteado. Ahora es que no se escucha nada. Estás muteado full, Nelson. Oscar Colón Bellón. Del rebote deportivo. Solo Mallita. No se escucha nada, Nelson. Está muteado.
3: Bueno, yo estoy aquí.
1: Ahora sí. Fuerte el aplauso para Nelson, por favor. No, sí, se escuchaba.
4: Solo Mallita está aquí, llegó.
1: Dime, ok, ¿hay delay o no? Dime, cuéntame ahora, Nelson.
4: Estamos aquí, Ángelo.
1: Hay delay, producción. No sé cómo lo vamos a hacer.
4: Realmente sí, hay un poco de delay, pero estamos acá. Vamos a ver si ahora pues nos podemos conectar un momento.
1: Deja ver, ¿me escuchas ahora bien? No, hay un delay violento. Hay un delay de más de un minuto.
4: Aquí todavía está la foto, ¿verdad? El video de...
1: Mira, todavía está William, imagínate. Madre, producción. Vamos a tener que hacer algo con Nelson. Vamos a tener que
4: regalarle. Me escucho muy bien.
1: Sí, tú me escuchas excelente. Yo sé que tú me escuchas excelente, pero en lo que mi imagen y mi audio llega a donde usted...
4: Estamos aquí.
1: Tacho, no llega. No llega nunca. Por favor, social media manager de la liga. Vamos para el video. Vamos para un video que tenemos para ustedes de nuestra liga de baloncesto puertorriqueña, que vieron unas cositas para ustedes en esta temporada, así que adelante con el video próximo.
3: Ok, este año nos hemos dado la tarea de atender varias inquietudes que surgían durante estos pasados años con respecto a la clasificación y al sistema de postemporada de la Liga de Baloncesto Puertorriqueña. Este año nosotros hemos escuchado, ¿verdad?, críticas constructivas y lo hemos adoptado para nosotros poder tener, yo entiendo, un mejor sistema de playoff para todos los equipos, y que cada equipo tenga un incentivo, una razón de ser por buscar escalar lo más alto en la tabla de posiciones en la temporada regular. Este año nosotros vamos a continuar clasificando 8 equipos por región. Estamos hablando que son 32 equipos a nivel de Puerto Rico. Pero va a surgir lo siguiente. De la posición 6, 7 y 8 se va a jugar este año en un repechaje. Esa posición 6, 7 y 8 tienen que prepararse para jugar entre sí, donde el 7 se enfrenta con el 8 y el que gane de esos dos va a enfrentar al 6 de la región, y ese equipo que salga ganador de ese repechaje va a la segunda etapa y va a ser el 3 con el equipo repechaje, ganador de repechaje, y el 4 con el 5 y viceversa, el 3 de la otra región con el equipo ganador repechaje y 4 y 5. Ya luego de que salgan los 4 equipos ganadores entre la posición 6, en la 3, 4, 5, 6, 7 y 8, ya a la vez que se seleccione el ganador del repechaje y el ganador del juego de cruce entre el 3, 4, 5 y ganador del repechaje, entonces vamos a pasar a serie de 3-2, lo cual va a estar esperando la posición 1 y 2 que cogieron bye y pasan directo a la serie, para después establecer el sistema de torneo 3-2 y terminar con la final nacional como de costumbre, que es una serie de 5-3. Así que yo creo que este año es un año que va a ser bien interesante. Todos los equipos van a querer escalar lo más alto. Si caes en la primera etapa de repechaje, tú vas a querer estar 6 para coger un pequeño bye en lo que el 7 y el 8 se enfrentan. El 3, 4 y 5 siempre van a jugar con el equipo de abajo. El 3 se va a enfrentar con el equipo que ganó el repechaje. 4 con el 5 y viceversa. Así que siempre va a estar pasando algo. Y el 2 y el 3, pues claro está, todos los equipos van a querer llegar en esa primera posición para obtener el bye directo a la serie y no tener que jugar esos juegos de eliminación que en un inicio era la mayor preocupación o la mayor inquietud de los fanáticos y de todos los que siguen el deporte, y más los que siguen la liga puertorriqueña. Así que esperemos que este año sea un año bien competitivo, que sea un año donde estos cambios pues traigan, ¿verdad?, más emoción a la liga puertorriqueña, y como siempre digo, que gane el mejor y que prevalezca siempre la sana competencia.
1: Escucharon a nuestro gran presidente que se encuentra con nosotros de la Liga de Baloncesto Puertorriqueña, el señor William López. William, pensábamos que íbamos a cambiar el formato porque a lo mejor decían que era porque los equipos grandes se fueron, porque no, para nada. Esto lo hicimos a base de que los juegos sean más interesantes y que haya más asistencia en nuestra liga, que la liga se siga promoviendo. Como veníamos hablando antes de entrar ya a la entrevista con William, cuando estamos hoy, un 24 de agosto del 2026, para una temporada que comienza a finales de octubre, principios de noviembre, ya hablando de la liga, significa que esta liga viene bien sólida esta temporada. Buenas noches al señor William López.
5: Buenas noches, Ángelo. Buenas noches, Nelson. ¿Me escucho? ¿Escucho
1: sí,
5: bien?
1: Sí, te escucha perfecto.
5: Y buenas noches a todos los que nos ven, ¿verdad?, a través de este nuestro primer programa. Bien contento y ya trabajando con la próxima temporada. Yo creo que este año ha sido el año donde más hemos trabajado con anticipación, ¿verdad?, con los apoderados para tratar de implementar unas cosas. Estamos en proyectos beta, como yo digo, para ver si, ¿verdad?, si que todo se...
1: creo que se nos fue William ahora. Ah, no, pero hoy el internet está, yo creo que es a nivel nacional el problema de internet, ¿verdad, Nelson?
4: Probablemente.
1: Por lo menos Nelson llegó. Bueno, tenemos varias personitas por ahí conectaditas con nosotros. Ah, Uriel Keynes, claro que sí, saluditos para él. Sí,
4: el campeón de la Puerto Rico femenino con el equipo de las Gigantes de Carolina, que tuvieron una gran temporada.
1: Eso es así. También está Víctor González, por ahí está. Dice por ahí, buenas noches a mi hermano Nelson Colón. Es que un Macao es tan gris, bendito. Esa es directa para ti, Nelson.
4: Bueno, déjame ver quién es la persona. Bueno,
1: no, dice por ahí Mario Moxó, 5931. ¿Qué es? Ese está en YouTube, ese está en Facebook. Nada, vamos rápidamente a explicar esto en arroz y habichuela. Bien sencillo. Play-in tournament, o como lo dijo nuestro presidente, el repechaje. Vamos rápido. Play-in tournament, ¿qué significa esto? Siempre vamos a tener los 32 equipos. Vamos a tener los 32 equipos a nivel nacional para hacer los bien bonitos, los equipos divididos por su región, región sur, región oeste, región este norte, región este. Tú tienes de esos 8, vas a entrar como quiera 8, 7 y 6. Esos 8, 7 y 6, el 7 y el 8 se van a enfrentar y van a jugar con el que quedó 6. Y ese 6 va a pasar a la muerte súbita que conocemos desde toda la vida. Estos juegos son eliminación sencilla. O sea, tú ganas, pasaste, pierdes, se acabó. No hay doble eliminación ni nada por así por el estilo. Dime tú, Nelson Oscar.
4: Y lo más importante que está explicando Ángelo es, y aquí viene uno de los cambios. Esta explicación que hace Ángelo, todo es con su sección. Vamos a buscar de ejemplo. Sección del oeste, lo estaba explicando por el aire. Supongamos 6, 7 y 8 son Moca, Quebradillas y Lares. Pues el 7 y el 8, según el ejemplo, que son Lares y Quebradillas, se van a enfrentar. Se enfrenta el que gane, se enfrenta al 6, que según el ejemplo mío es Moca. Se enfrentaron. Vamos a suponer que Moca salió por la puerta ancha. Pues ese que es Moca, que llegó en el 6, es mi ejemplo, se va a enfrentar al número 3 de la sección del oeste. Todavía seguimos en etapa de juego sencillo, de juego de muerte súbita. Ese 6 y ese 3 se enfrentan y el que gane entonces pasaría a enfrentar a entonces el equipo que lo estaría esperando en el siguiente cruce. Ese es básicamente lo que se le estaría añadiendo a lo que es la etapa de la postemporada. Ya de ahí en adelante, pues es lo que ya nosotros conocemos. ¿Es o no es, William?
1: Eso es así. Cuéntanos, presidente, que ya regresó.
5: Sí, correcto. Lo estaban diciendo bastante. Yo me perdí en un momento dado también por la señal. Pero este año nosotros, ¿verdad?, nos hemos dado la tarea de atender varias inquietudes y varias sugerencias que nos habían dado durante estos pasados años. Esto no es algo que se estaba trabajando desde el año pasado, sino varios años se venía trabajando un tipo.
1: No, definitivamente hoy no es el día. Hoy no es el día de las señales y del internet. Dime tú, Nelson Oscar.
4: Definitivo.
1: No, malo, pero malo. Vuelvo y digo, le vamos a pedir también al presidente que le vamos a conseguir una cajita de internet también. O le ponemos, vamos a buscar un auspicio. Internet que se quiera auspiciar con nosotros. Está uno en Humacao, el otro no sé dónde está. Yo tengo buen internet, gracias a Dios tengo buen internet aquí donde estoy, so, no tengo problema. Bueno, Nelson, después entonces el que gana esa muerte súbita, y si producción nos puede ponchar la próxima gráfica para seguir hablando de cómo va a ser esto de postemporada, cuando tenemos que mandar un saludo bien importante a Lemuel Mercado Martínez. Disculpe por el cristal, pero es que tengo un amiguito allá atrás que le gusta brincar y verse en el cristal. Es el gran gato mío que está por allí brincando. Ya mismo vas a ver otra vez que el cristal se va a mover. Como estaba diciendo, el ganador de esta muerte súbita, se va a enfrentar, porque miren ahí, uno dice unos terceros, cuartos y quintos. Son 40, quedamos 32 a postemporada. El 8, el 7 y el 6 van al play-in. Después vamos a muerte súbita. Pero a muerte súbita implica que el tercero, el cuarto y el quinto tienen que jugar la muerte súbita. Pero el tercero la tiene un poquito más fácil. Yo no lo diría tan fácil, porque en el baloncesto las cosas cambian, pero En el béisbol se ha visto que el que viene jugando wildcard en la MLB viene más caliente, es el que tumba, el que viene pasando en la división normal, que ganó la división. Y eso lo hemos visto ya desde que se implementó este sistema.
4: De hecho, básicamente eso ha sido casi ley de vida en los últimos 10 años en las grandes ligas. Así que realmente, pues, cualquier cosa puede pasar. Tenemos por aquí a nuestro presidente, William López.
1: Vamos a ver si William llegó por fin. No, muchacho. Dime a ver.
5: No, me veo, me escucho. Me voy y me escucho.
1: Sí. Te ve y te escucha, pero el delay es eterno. O sea, no lo podemos hablar, yo creo.
5: No, yo lo estoy viendo bien y lo estoy escuchando bien.
1: Ah, ya. Ya se escucha. Ya estamos.
4: Sí.
1: A ver, vamos allá. William, eso vamos espero, entonces. Vamos a ver. 3, 4 y 5, pero todavía en la misma sección, la misma región. No cambia nada. Todavía se sigue enfrentando, por ejemplo, ahora mismo. Un quinto contra un cuarto el año pasado en la región el sur, creo que fue, ¿quién fue? ¿Villalba y quién? No, Villalba quedó tercero el año pasado.
4: No, el cuarto el año pasado fue Isabela por el oeste y el quinto lugar, la histórica clasificación de José Alvarado y los Bravos de Sidra.
1: Correcto, pero ahora entonces va a ser la misma, no hay cruce todavía. Región
4: el sí cuarto, el cuarto y el quinto de la misma sección, ¿verdad que sí?
1: Correcto, William.
5: De la misma sección, correcto. Sí, entendemos que queremos centralizar, localizar un poco más los juegos de cruce interregionales para lo que es del subsisting en adelante. Y no desde la primera ni segunda etapa, que la primera es el play-in y la segunda es este juego que da de muerte súbita. Y si no, pues pasarlo ya a lo que son los mejores 16 equipos de Puerto Rico, que entonces se empiezan a cruzar. Y esto también, como son juegos de muerte súbita, yo creo que levanta un poco más la pasión en la región de estos equipos que puedan tener esa rivalidad. Y tal vez un 4 y un 5, que eso están guayando y pudieron tener una serie tal vez dividida, puedan entonces jugar en su región a la vez. Eso le conviene también mucho al fanático, que claro, pueda entonces visitar dentro de su región a ese equipo que visita y apoyarlo en las canchas. Así que eso, pues, por lo menos este año queremos traer eso a la mesa para ver cómo se da y ver, ¿verdad?, cuál es el feedback y la dinámica de esta postemporada. Pero yo creo que va a ser espectacular. Yo creo que está diseñada, mejor no puede estar diseñada.
1: Definitivamente, para que Nelson no tenga que narrar otro upset en Humacao, así de sencillo. Pero
4: la realidad es que si aún así tocara narrar otro upset, sea en Humacao, sea en Aguada, sea en Ponce, sea en donde sea, pues se narra, porque es que los upsets son algo que ocurren.
1: Correcto. Correcto,
4: de hecho, no fue el único offset que me tocó narrar, porque el de Río Grande también me tocó comentando.
1: Claro, diablo, ¿verdad? Fue, ¿verdad? Saluditos para ahí, para el zurdo de oro, Aníbal José Fernández, que está en sintonía con nosotros. Bueno, William, entonces ahora, cuando entonces ya dejamos el play-in y vamos entonces a esta muerte súbita, significa que entonces estos juegos de región, el tercer lugar contra el ganador de ese play-in y el cuarto lugar contra el quinto lugar pasan, obviamente ganando ese juego, pasan a la postemporada. No se vuelven a enfrentar entre ellos y entonces que se cruza todo, ¿correcto?
5: Ahí entonces es que vienen los juegos de cruce interregionales. Ya ahí sí están las cuatro llaves, el 1 y el 2 de cada región, esperando en el bracket por esos equipos de la región contraria a la de ellos. O sea que ahí sí empieza entonces los juegos de cruces interregionales en bracket hasta llegar a la final nacional. Ya ahí nosotros estamos comenzando a jugarlo en serie de 3-2. Ya ahí son series. Por ende.
1: William, discúlpame.
5: Por ende, el 1 y el 2 pues tienen ese beneficio de no entonces tener ningún juego de muerte súbita y pasar entonces directo al bracket del Sweet 16, que es la serie de 3-2.
1: Así que yo a usted le tomo screenshot a este programa aquí para que tenga ya eso ready, para cómo puede prepararse para una postemporada, que la meta es llegar 1-2, porque obviamente tú llegas 1-2, eso es mínimo una semana de descanso, ¿no es así, William?
5: Fácil.
1: Es una fácil, semana.
5: Fácil, una semana de descanso, pero hay que esperar por los juegos de play-in y los juegos de eliminación para entonces que se enfrenten al Unier 2 de cada región.
1: Nelson, ¿una semana de funciona o no?
4: Funciona, claro. Yo digo que, mira, y voy a ser bien, bien claro en esto, el formato anterior estaba buenísimo también, porque era interesante. Yo lo que estoy viendo con este formato es que, sí, de alguna manera se le está dando un poquito más de ventaja en cuestión de, aunque no sería tan ventajoso porque tú descansar una semana antes de tener tu primer juego de cruce, pues eso también tiene sus pros y sus contras. Pero al mismo tiempo, tú le estás dando ese beneficio de que, oye, tú te chavaste toda la temporada para llegar primero o segundo en tu sección, pues hay que honrar ese esfuerzo, dándote entonces el beneficio de coger un bye. Ahora, yo lo que les voy a decir ahora, y se lo voy a decir bien en serio, y esto va también para Humacao y para todos los equipos con potencialidad de llegar arriba. Ahora no hay excusa.
1: Ahora, tú estás diciendo que yo Humacao va a quedar primero.
4: Bueno, no sé. Bueno, como están las cosas.
1: Lo dijiste tú, no lo dije yo. Bueno.
4: No, yo estoy diciendo equipos con potencialidad de llegar primero. Y ahí entro Humacao.
1: Por eso, y tú lo pones primero ahí. Tú lo pones primero ahí.
4: No, pero yo pude haber mencionado a Río Grande.
1: Ok, pero tú lo tienes primero. Yo, William, ya, apúntalo.
4: Yo por lo menos digo, esos equipos con potencialidad de llegar en el tope, ahora no hay excusa. Ahora, no es que solamente te están dando un bye, sino que ahora tu primer cruce va a tener tres oportunidades para adelantar a la siguiente ronda.
1: Correcto. Claro. Correcto. Ahora hay... Vuelvo y digo, ahora es que la cosa se pone bueno porque priorizas el 1 y el 2. Los dejas que se vayan tranquilos a su casa a descansar de una serie regular que todavía, obviamente, tenemos algunos equipos confirmados, faltan otros por confirmar, pero debe mantenerse la gran mayoría de los que estuvieron la temporada pasada. Ejemplo, esa sección...
4: Ajá. Antes de que vayas con esa línea, mira lo que escribió Jan, el de femenino.
1: ¿Pero qué es eso? ¿Qué es eso? ¿Un directo? ¡Wow!
4: Parece que ya el camino para Puerto Rico empezó.
1: Por favor, Giancarlo, suave. Estamos en agosto. No llegamos ni a noviembre. Como estaba diciendo, dice por ahí el Vega Los Costeros de por ahí. ¿Los Costeros dice ahí? Sí, Los Costeros.
4: Costeros
1: dice
4: de Vega Alta.
1: Los Costeros. Dice por ahí Mario otra vez, es contigo personal, Nelson, que Humacao no creo que llegue primero.

0: ahí me lesionado, se volvió loco, hay que decirlo así, me dio casi 30 en ese juego. O sea, realmente es un formato que le brinda mayor calidad a nuestra liga. Y ahora con más BCN que vamos a estar añadiendo y con más dirigentes BCN, que quiero que añada sobre eso, William, ahora tenemos una liga que en su octava temporada, ya llegando al décimo aniversario, que yo sé que William va a seguirle aquí hasta que tenga 30 años la liga, él va a ser el presidente hasta que tenga todos los pelos blancos, pues de ahí entonces vamos a seguir elevando nuestra liga. William, ¿qué me dices de esas adiciones de Carlos Rivera, de William Buchanan, de Alan Colón, Juan Cardona todavía por ahí? No se sabe si Eddie va a regresar a Ponce, pero parece que todo apunta que sí, que va a regresar Eddie Casiano a Ponce.
1: ¿Qué me dices? Y hasta ahora el Falcón también está por ahí.
0: Correcto. ¿Qué me dices de todos estos dirigentes que los vimos en algún momento jugar nuestra liga de baloncesto superior nacional, que pues obviamente todos sabemos que es la liga número uno en este país, que los veas dirigiendo a nuestros jóvenes que vienen subiendo y vienen escalando en nuestra liga? ¿Qué me dices sobre eso, William?
2: Yo te diría que eso es un honor. Es un honor poder tenerlos aquí. Son coaches de renombre en Puerto Rico, coaches que le suman a estos jóvenes y a la liga puertorriqueña. Con su conocimiento, yo sé que van a aportar mucho al desarrollo de nuestro país. Yo creo que nos hemos ganado, ¿verdad? Año tras año nos hemos ido ganando el respeto de este tipo de coaches. Y han estado, ¿verdad?, en el radar. Y han creído y han dado el paso. Han tenido apoderados también que se han comprometido 200% con la liga y que quieren que el equipo crezca, suba, luzca y que sus jugadores también tengan una buena experiencia. Y ellos creo que también son una parte bien importante en este proceso, porque si ellos no los reclutan, tampoco vamos a tener aquí coaches elite. Y de hecho, o sea, hasta Casiano, creo que tenemos bastante, yo creo que los tenemos casi todos, sí, ¿verdad? Por no decir todos, habían unas conversaciones con otros coaches que también estaban coqueteando. Sí, pero
0: ese que estamos pensando ya dijo que no, que sea para Nicaragua, yo sé de quién
2: habla. Se va. ¿Sabe qué? Pero han estado en las conversaciones, eso no existía antes, y ya eso pues se está viendo, que eso es bien, ¿verdad?, bien importante para nosotros como organización, que nos hayamos ganado el respeto y que ellos se estén integrando a la liga puertorriqueña para darle lo mejor de ellos, que es lo que
0: se me quedó uno, Iván Pipo Vélez, disculpe los fanáticos de Mayagüez, se me quedó Iván Pipo Vélez, que también dirige baloncesto supernacional y lo ha ganado todo, lo único que no ha ganado como dirigente es el BCN.
1: Pues a mí se me quedó uno y este es mi área.
0: ¿Cuál?
1: Iván Río.
0: Sí, Iván Río, las piedras también, sí, disculpa, pues, tienes toda la te digo, o sea, es una buena clase que le brindan estos dirigentes a todos estos jugadores, disculpen el sonido, que es que tengo un muñequito por ahí corriendo por aquí dentro del cuarto, que cada vez que yo estoy aquí, él quiere hacerle todo, pero si le cierro, pega a dar en la puerta, muchacho. Ya mismo viene otra vez para acá. Como estaba diciendo, ahora entonces, ¿qué me dices, William, de cuando entonces, claro está, esta serie de 3-2, Sweet 16, pasa entonces a qué? A Elite 8, Final Four y finales, como estamos acostumbrados, ¿o no?
2: Sí, va a seguir el mismo formato de premiar al campeón de conferencia, eso no cambia, y la final nacional va a seguir siendo 5-3 la serie. Pero básicamente el formato de lo que es juego de eliminación, lo que son las series, sigue básicamente igual. Son series cortas, son muchos equipos los que se clasifican, el término de torneo de nosotros son 4 meses, so tenemos que cumplir con ese término de torneo y nos quedamos igual en lo que son las series de 3-2 y la final nacional es 5-3. Se premia al equipo campeón y subcampeón de conferencia y se premia al equipo nacional de Puerto Rico.
1: Yo digo una cosa, Ángelo y William, tú hablaste, Ángelo, de la sección del oeste. El este va a ser a puño limpio, porque han habido algunos cambios, y hay un equipo que yo estoy esperando por ahí. Los cocoteros de Loíza, los estoy esperando este año, vienen con algo interesante, y hay posibilidad de que un capitalino que básicamente enterró Macao.

0: hace par de años, esté regresando con el Cocodero. Así que por ahí hay.
1: Lo vimos jugar con el Cido Voley, tú lo sabes.
0: Exactamente, ya sabes de qué estoy hablando. Sí, entonces, sí, esa batalla allá arriba, Humacao, Las Piedras, Caguas, Río Grande.
1: Pero ya tú dijiste que Humacao queda primero.
0: ¿Ah?
1: Ya tú dijiste que Humacao queda primero.
0: Pero este año va a ser más difícil pronosticar.
1: Más difícil, pero sí.
0: Más difícil pronosticar ese primer lugar.
1: ¿Cuál es un BCN mejor de lo que tuviste?
0: Es que ahora mismo el mejor BCN de esta área no va a estar. Ajá. Que es James de Jesús.
1: Ok, pues no va a estar, ¿por qué? Eso como tú lo sabes.
0: Ya yo vi movimiento.
1: Sabe más que el Prezi. Bueno, vamos entonces a tomar, vamos a ver un videito sobre lo que va a pasar con las reservas de los equipos. Así que, producción, adelante con la explicación de lo que va a ser las reservas de los equipos.
2: Este año también estamos integrando de manera formal lo que son las listas de reservas. Todos los equipos que estuvieron activos la pasada temporada tienen la oportunidad de este año reservar a los jugadores que estuvieron activos la pasada temporada. No son los jugadores que de alguna manera u otra son removidos del equipo, sino solamente los que culminan la temporada con ellos tienen la oportunidad de este año reservarlos. ¿Quiénes se reservan? Única y exclusivamente jugadores que estuvieron activos. Ahora bien, los jugadores de sus pueblos, los pueblos de residencia, esos jugadores se pueden reservar de manera automática sin ningún tipo de inconveniente. Pero este año se está dando la oportunidad de que los refuerzos que estuvieron con ellos activos la pasada temporada también los puedan reservar. Siempre y cuando ese jugador refuerzo que estuvo activo no tenga pueblo, en su pueblo de residencia no tenga franquicia activa. Si ese jugador tiene franquicia activa, el apoderado tiene que hacerle el acercamiento al apoderado de su pueblo para que pueda venir acompañado de un release y pueda permanecer en ese equipo que estuvo activo la pasada temporada. Si no viene acompañado de release, va a venir acompañado de una denegación de release, de una reclamación. Ese apoderado del pueblo de residencia de ese jugador lo estaría reclamando para que entonces ese jugador regrese a su pueblo, y ese jugador no puede ser reservado para participar este año en la temporada venidera. Jugadores que están como refuerzos en esos equipos que estuvieron activos el año pasado y no tiene franquicia en su pueblo y el apoderado le interesa, automáticamente tiene la oportunidad de reservarlo. No necesita release, no necesita permiso. ¿Por qué? Porque en su pueblo de residencia no hay franquicia. Es bien importante que este tipo de jugador que tiene residencia en un pueblo activo esté pendiente, ¿verdad?, de release, que sepa y pueda permanecer en uno de los dos. No interesa ni el equipo de residencia, tampoco le interesa su servicio, ese jugador automáticamente pasa a registrarse en la plataforma de refuerzos para que tenga opción de ir al draft y pueda ser escogido por algún equipo de su región. El BAS va a estar disponible públicamente este año en nuestra página web. Se están trabajando ya, el comité de validación está trabajando las listas, las aprobaciones, porque ahora estamos en el proceso de aprobar los jugadores que se reservan, ¿verdad? Y tratar de entonces orientar al jugador que tal vez esté en una lista que no corresponde, o al apoderado que lo sometió. Así que estamos en ese proceso para eventualmente someter esas listas públicas a través de nuestra página web y todos tengan oportunidad de ver quién fue aprobado y quién no a través de esas listas de reserva. Ya ese tipo de jugador que se reserva y es aprobado por esos equipos, automáticamente pasan entonces a la plataforma de equipo para someter su información reciente, que es la de residencia de este año, y ya no tendría que someter todo el proceso de documentos que se le solicita para poder participar en la Liga de Baloncesto Puertorriqueña. Así que por ende, si está en esa lista de reserva, el apoderado este año es el responsable de someter esos jugadores a la plataforma de registro de equipo y someter su residencia actual de este año, 2026. De igual manera, se registran los refuerzos que son reservados y aprobados por el comité de validación, y esa plataforma, desde ya, pues se pueden ir ingresando los equipos que se van aprobando en esa lista de refuerzos. Esto pues ayuda a agilizar más el proceso de validación, a mantener los núcleos de los equipos, que es lo que queremos, que esos jugadores que ya básicamente son jugadores franquicia y son jugadores élite en su pueblo, al igual que esos refuerzos que ya

0: hicieron clic en esos equipos puedan permanecer de esos grupos. Y este año pues se está permitiendo que los refuerzos se puedan reservar siempre y cuando venga acompañado de ese release. Así que esto es un nuevo proceso también que este año se está llevando a cabo, se está haciendo público para mantener la transparencia del proceso y que todo, ¿verdad?, esté claro y orientado, todas las partes, tanto el jugador como los apoderados, para que puedan tener, ¿verdad?, participación en lo que es Liga de Baloncesto Puertorriqueña. Y es importante recalcar que jugadores nuevo ingreso del pueblo de residencia no van a la plataforma de reserva. A ese listado de reserva, ese jugador no va. Ese jugador tiene que ser sometido en la plataforma de registro de equipo para que entonces el comité de validación lo pueda revisar y pueda entonces aprobar o denegar. Así que ese jugador nuevo ingreso, única y exclusivamente, pasa directo a la plataforma de registro y no se reserva. Por ende, ningún apoderado está autorizado a reservar ningún jugador que no haya estado activo la pasada temporada. Es única y exclusivamente ese tipo de jugador que estuvo activo la pasada temporada, tanto jugadores de su pueblo como los refuerzos que cumplan con los requisitos establecidos por la organización.
1: Como dirían en la clase, ¿dudas o preguntas hasta ahí? Yo creo que no hay ninguna duda o pregunta con esa. William, me gusta esto de las listas de reservas porque ahora entonces todos estos jugadores que terminaron la temporada, pero obviamente ya hicieron un acuerdo, la franquicia no lo quiere tener, en su pueblo no tiene puertorriqueña activa, pues puede hacer lo que quiera básicamente, puede estar en el equipo que él vaya a buscar, obviamente que el apoderado lo llame, le diga, mira, yo quiero que tú juegues para X equipo, es mi equipo, nadie te ha reservado, no vas a tener problema, yo te voy a reservar con mi lista acá. Dime tú, William.
2: Ok. No. Este okay. Año eso cambió. Este año los apoderados no pueden salir a cazar talento, como uno dice. Año todos los jugadores que vayan a ser escogidos como refuerzos en los equipos tienen que someterse al proceso de draft. No podemos ir a un equipo donde en la lista de reserva no haya sido sometida su reserva o no haya, ¿verdad?, no esté su nombre y decirle de manera directa a ese jugador, vente que yo te voy a dar tanto para que juegues conmigo. Eso no puede pasar. Mira, durante estos pasados 7 a 6 años de temporada, nosotros hemos tenido las experiencias que tanto jugadores se dirigían a los equipos, lógicamente a venderse y a solicitar más de lo que estipula el reglamento, como lo que son las dietas que se permiten, al igual que sabemos que teníamos apoderados que iban y le decían, vente conmigo, se quieren llevar talento de los equipos que ya estaban establecidos y decirle, yo te voy a dar tanto, vente conmigo para que juegue, lo cual se iba por encima de las reglas. Es algo que nosotros no tenemos en blanco y negro, lógicamente, pues sí hay unas sanciones que aplican a apoderados que hagan ese tipo de práctica, pero esto es como todo. Ya yo soy real y soy realista con las cosas. Así que evitando ese tipo de situación, este año por primera vez se publican las listas de reserva. Y es público, pueden entrar a la página web de la liga. Todavía no están todas actualizadas. A medida que el comité va validando, yo voy actualizando. Hoy, a eso de las 11 de la noche o 12, debe actualizar nuevamente las tablas. Ya hay muchos más equipos debidamente completados y aprobados o pending este tipo de jugador, porque se está verificando hasta las listas de reserva. Pues, ¿qué pasa? Estas listas de reserva este año, que son públicas, permiten. Años pasados solamente podías reservar a los de tu pueblo. No podías reservar a más ningún jugador. Solamente, única y exclusivamente a los jugadores residentes de tu pueblo, que validaban de manera directa. Este año, para permanecer, ¿verdad?, con los núcleos de esos equipos, hemos permitido que este año se reserve todo tipo de jugador. Tanto el jugador regular, como el refuerzo ex-BCN, como el refuerzo regular. de pueblos que no tienen franquicia o de pueblos que tienen franquicia pero lo dejaron en libertad y para el año pasado pues lo solicitaban y entraban a los equipos. ¿Qué pasa? Que nosotros como esencia, como regla principal, tenemos que los jugadores representen a su pueblo. Voy a empezar desde lo más fácil hasta un poquito más complejo. ¿Qué es fácil? Que tú reserves a un jugador de tu pueblo. Te pertenece, vive en tu pueblo, tú lo vas a someter en esa lista de reserva. Claro, solamente se puede reservar única y exclusivamente jugadores que estuvieron activos y terminaron la temporada pasada. No que lo sacaste del equipo y lo botaste, o tuviste alguna diferencia y no lo quisiste más. Tienen que haber terminado y tienen que haber estado activos la pasada temporada, porque tú no reservas nada que no está activo. Claro. Así que, por ende, eso es bien importante, que los apoderados pues, ¿verdad?, tengan ese conocimiento. Tienen que ser jugadores activos y que hayan culminado la pasada temporada con el equipo. Ahora bien, ¿qué tú reservas? Un jugador de tu pueblo. Ese jugador, sea como sea, te pertenece y tú lo puedes reservar. Estuvo activo contigo, no puedes jugar con más ningún lado, se supone que con quien juegue sea con su pueblo. ¿Qué más tú reservas? Jugador refuerzo, que son los refuerzos regulares de pueblos limítrofes o de la región que no tienen franquicia. Esos refuerzos que en sus pueblos no tienen franquicia no necesitan absolutamente nada. Tú puedes permanecerlo en tu núcleo y reservarlo. Y eso pues, es automático. No necesitas más nada. Ahora bien, los refuerzos de pueblos que sí tienen franquicia en su pueblo de residencia, esos jugadores que sí tienen franquicia en su pueblo y están reforzando a otro equipo, este año se permite que se reserven siempre y cuando venga acompañado por un release. Y ese release a nivel administrativo se trabajó, se le proveyó a todos los apoderados, se le proveyó todas las listas del directorio de apoderados para que ellos puedan comunicarse entre sí y solicitar ese documento que va a decir si el apoderado del pueblo lo va a dejar participar en ese equipo que reforzó o si lo va a reclamar. Ese documento te da las dos opciones: o tú le das el release para que ese jugador pueda ser reservado por ese equipo y ese jugador puede continuar en el equipo sin problema, siempre y cuando venga acompañado del release o venga acompañado de la reclamación, que es denegando ese release y diciendo no, yo no te lo puedo dar porque te lo di en calidad de préstamo. Me interesa tener ese jugador este año en mi equipo. Por ende, esa denegación y ese reclamo viene acompañado de un compromiso donde el apoderado se compromete a que si lo reclama, lo firma. No es que lo vas a reclamar y lo vas a dejar, ¿verdad? A mediados del camino lo vas a dejar de fuera.
1: Vamos a hacer algo, W. Nosotros preparamos un video sobre esto. Usted mismo creo que lo preparó, ¿verdad que sí, W? Vamos entonces a poner el video para que más a detalle nos explique qué es lo que sucedió con este año con los refuerzos. Así que adelante, producción.
0: ¿Cómo vamos a manejar este año lo que son los jugadores refuerzos que estuvieron activos o que se integran como nuevo ingreso a la Liga de Baloncesto Puertorriqueña? Este año va a cambiar básicamente el formato de registro o los procesos para que estos jugadores puedan participar en la Liga de Baloncesto Puertorriqueña. Este año nosotros tratamos de atender ciertas inquietudes que durante años estuvieron ocurriendo con este tipo de jugador refuerzo, que este tipo pues no tenía un control o no tenía, ¿verdad?, unas reglas más específicas donde este tipo de jugador tuviera que someterse a un proceso para poder participar en la Liga Puertorriqueña. Y establecemos por primer año lo que es el draft para todos los jugadores que se cataloguen como refuerzo. Aquí yo hago un paréntesis: un refuerzo no es un jugador que sea super elite, sino que en Liga Puertorriqueña un refuerzo es todo aquel jugador que en su pueblo no tiene franquicia o que en los pueblos que sí hay franquicia, por alguna razón son cortados y no los escogen en la plantilla oficial del equipo, y ellos tienen la oportunidad de reforzar algún otro equipo de su región. Diciendo esto, la plataforma del draft que este año se está trabajando es una plataforma overall para los jugadores que son catalogados refuerzos y para los jugadores ex-BCN. Todos este año van a un mismo pote. Así que, por ende, es bien importante que todo jugador que interese participar este año en Liga Puertorriqueña se registre en la plataforma de refuerzo, que son los jugadores que van para el draft, y ese enlace está ya disponible en la página web de la Liga Puertorriqueña, lbpoficial.com, lbpoficial.com. Ya este año los apoderados no pueden ir a cazar talento o a ofrecer para que puedan ir a su equipo a participar, ni tampoco los jugadores pueden salir a cualquier apoderado de su región a ponerse disponible y decirle, ¿verdad?, qué es lo que quiere o qué desea para poder ser reclutado en ese equipo. Todo jugador que no tiene equipo en su pueblo, que no tiene franquicia activa, ese tipo de jugador tiene que desde ya entrar a la plataforma de registro de los jugadores refuerzos, que son los que van para el draft, y registrarse para que tengan oportunidad de jugar en cualquier equipo de la región. Todo jugador que en su pueblo sí tiene franquicia, tienen que pasar varias cosas. Ese tipo de jugador que en su pueblo sí tiene franquicia debe hacerse disponible a su equipo de residencia. Por ende, si ese equipo convoca tryout, es importante que vaya a su tryout para que tenga oportunidad de ser visto por ese coaching staff y ese apoderado, y que se ponga disponible para su pueblo. De ese jugador, estamos hablando de los nuevos ingresos, que en su pueblo sí tiene franquicia, la idea es que pueda representar a su pueblo en primera instancia visitando lo que es un tryout. A la vez que pasa el tryout, si el equipo lo corta, no interesa los servicios de ese jugador, automáticamente ese jugador tiene que hacerse disponible a través de la plataforma de registro de refuerzos que está en la página web para que tenga oportunidad de reforzar cualquier equipo de la región. Si no se registra en esa plataforma para hacerse disponible para que pueda ser escogido mediante draft, ese jugador no puede, a la vez que comience la temporada o pase el draft, no puede reforzar más ningún equipo de la región si no está registrado en la plataforma de draft, la plataforma de refuerzo. Si no es escogido en el draft, quede como jugador de liga, donde ese apoderado, si tiene alguna situación con el refuerzo que escogió durante su temporada, en o antes del 1 de enero, que son los cambios de jugadores, puedan ser entonces escogidos por uno de los apoderados, pero solamente se van a escoger todos los jugadores que están registrados en la plataforma de draft. Esos son los jugadores que van a tener la oportunidad de jugar, aunque no sean escogidos, van a tener la oportunidad de jugar como refuerzo en cualquier equipo de su región. Jugadores ex BCN, que son los jugadores que el año pasado se llevó a cabo un draft, ese tipo de jugador este año puede ser reservado por el equipo que participó la pasada temporada, siempre y cuando en su equipo, en su pueblo de residencia de ese jugador ex BCN, no tengan franquicia. Si un jugador ex BCN que no tiene franquicia en su pueblo, el apoderado de ese equipo le interesa continuar con los servicios de ese jugador se queda en ese equipo y se reserva. Por ende, no necesariamente todos los jugadores ex BCN que estuvieron disponibles para el draft el año pasado pasan a lo que es el sorteo de jugadores. Este tipo de jugador ya se queda en los equipos que participaron. Esos son los ex BCN que en su pueblo no tienen franquicia. Ahora bien, los ex BCN que en su pueblo sí tienen franquicia, el apoderado de ese equipo que participó la pasada temporada tiene que solicitar al apoderado del pueblo local, del pueblo de residencia de ese jugador, tiene que solicitar un release. Ese release es administrativo, es de manera interna, y entre apoderados se comunican para que puedan darle el release o denegar ese release. Si le dan el release, ese jugador puede permanecer en el equipo que perteneció la pasada temporada sin ningún tipo de problema. Si hay una denegación, esa denegación tiene que venir acompañada, viene acompañada de ese documento de un compromiso donde ese apoderado del pueblo de residencia de ese jugador ex BCN lo reclama para que entonces participe por su pueblo, y ese jugador no tiene que pasar nuevamente por el draft. ¿Qué jugador ex BCN pasa por el draft? los jugadores ex BCN que pasan por el draft son los jugadores nuevo ingreso que cumplen con los requisitos establecidos por la organización para que se registren de manera directa en la plataforma de registro. Son estos jugadores ex BCN nuevo ingreso. Los que estuvieron activos la pasada temporada se registran única y exclusivamente si no son reservados por el equipo que participó la pasada temporada o no son reclamados por el apoderado de su pueblo de residencia. A todos los ex BCN, importante, verifiquen en su pueblo, donde usted, en el pueblo donde usted participó la pasada temporada, si el apoderado lo reserva. Si el apoderado lo reserva y no tiene franquicia en su pueblo, automáticamente usted se queda en ese equipo que fue en el que estuvo activo la pasada temporada. Si usted lo reserva el apoderado y usted tiene equipo en su lugar de residencia, en su, ¿verdad?, en su pueblo, ese apoderado tiene que solicitar un release para que el apoderado de su pueblo local le dé autorización para que se pueda quedar en ese equipo. Si el equipo que usted participó el año pasado no lo reserva y el equipo local de residencia tampoco le interesa sus servicios, entonces usted tiene que registrarse automáticamente en la plataforma de refuerzo para que se haga disponible en el draft y pueda ser seleccionado por algún pueblo de la región. Vamos a tocar un punto de este tipo de jugador, que es el jugador residente del pueblo y no desea registrarse en la plataforma de refuerzo para hacerse disponible en el draft y que lo pueda escoger algún equipo de la región. El equipo que en su pueblo tiene franquicia, que en su pueblo tiene franquicia y va a un tryout y en el tryout no lo seleccionaron y no interesa registrarse en la plataforma de refuerzos para que se haga disponible, ese jugador solamente va a tener la oportunidad de activarse en la liga puertorriqueña única y exclusivamente con su pueblo de residencia. A todos los atletas, todos los jugadores de pueblos que tienen como pueblos que no tienen franquicia, que busquen la manera de orientarse. Si tienen alguna duda o inquietud, nos pueden escribir a través de nuestras redes sociales o nuestro correo electrónico, que es público. Pero lo que queremos es llevar un mensaje de orientación. Estamos en un proceso de transición, en un proceso donde se están estableciendo nuevos procesos, y queremos que todos los jugadores tengan la oportunidad de participar en la liga puertorriqueña y no se queden sin jugar. La idea no es que se queden sin jugar, sino que pues puedan someterse a los procesos que este año se están haciendo para mantener la transparencia de lo que era el reclutamiento de los jugadores. Así que los exhortamos a todos los jugadores de todos los municipios de Puerto Rico, que queremos ver esa plataforma llena, queremos ver que todos estos jugadores puedan registrarse y no se queden sin jugar porque, ¿verdad?, no se llevó el mensaje o la orientación que corresponde para que ellos puedan estar claros en los procesos. La organización está proyectando llevar a cabo este sorteo de jugadores segunda como tal de tercera semana de septiembre para que puedan integrarse a los equipos y tengan el tiempo suficiente para que puedan practicar con ellos. Estamos trabajando también para ver si, de qué manera esto se puede hacer público y se puede transmitir a través de nuestras redes sociales y los jugadores puedan estar al tanto de quién los selecciona y estar pendiente del proceso. Y prontamente vamos a sacar la fecha límite de registro. Los registros están abiertos para todo el que quiera registrarse. Por favor, entren a la página web de la Liga Puertorriqueña para que puedan hacerse disponible para el draft. Ya pronto sale la fecha límite, así que por favor, contamos con el apoyo de ustedes para que puedan ser parte de la Liga del Pueblo.
1: Sencillo. Mejor no pude haberlo explicado. Ahora, ya rápidamente vienen las preguntas por acá. ¿Y si el jugador no quiere jugar por su pueblo por X o Y razón? William.
2: Tiene dos opciones, porque acuérdate que no es que el jugador no quiera jugar por su pueblo. Tiene que ser que no haya un interés del apoderado ni un interés del jugador. Si no hay un interés del apoderado y si no hay un interés del jugador en participar por su pueblo, tiene que someterse a la plataforma de refuerzo para que sea escogido mediante draft y pueda tener la oportunidad de participar en la liga puertorriqueña. Es sencillo. Okay. Todo jugador este año tiene que pasar por el draft. todo jugador. Así que,
1: nos dice por acá Polito, saludos para Polo. ¿Cuánto tiempo debe estar reservado para que juegue? ¿Se ha afectado el tipo de refuerzo? Y entonces, ¿esta reserva es solo de región? ¿Y si quieres jugar en otra región? Ahí te hizo varias preguntas por ahí, Polo.
2: Sí, son varias preguntas. Uh-huh. El tiempo que tiene que estar reservado es la temporada corre año tras año, corre individual, corre independiente. Nosotros tenemos una fecha límite y los apoderados tienen que someter esa lista de reserva con los jugadores que estuvieron activos la pasada temporada. No es que esté reservado 5 o 10 años, eso no corre así. Así que es por temporada. La próxima temporada pues se hará el mismo proceso. Los apoderados tienen la potestad de someter lista de reserva y ver con quién deciden quedarse y con quién no. Así que eso se hace por temporada. Y los refuerzos son de manera regional. Nosotros no hacemos una lista de refuerzos donde el jugador de Aguadilla puede jugar en Fajardo, porque es obvio que por una dieta de $50 no va a salir a jugar ni a dar lo mejor de sí. Es inhumano que salga a practicar más jugar fuera de su región. Todos los refuerzos que se escogen en los equipos son de manera regional, básicamente. ¿Se va afectado el tipo de refuerzo? No entiendo qué quiere decir.
1: Dice por acá, se ha afectado el tipo de refuerzo. No sabemos. Polo, tú tienes mi número personal. Si me lo quieres escribir, esté acá para con más detalles, podemos hacer la pregunta al aire. Bueno,
2: si quieres jugar en otra región, no se puede.
1: Ahí está. Si quieres jugar en otra región, no se puede. Punto.
2: Correcto.
1: No se puede. Ya está. Bueno, vamos entonces, Nelson, y obviamente con nuestro presidente William. Vamos a los equipos confirmados, porque ya hay unos cuantos que están confirmados. Equipos de tradición. Tenemos ahora los nuevos guardianes de adjuntas que vienen a jugar esta temporada de la Liga del Pueblo. Vemos obviamente a los Pollos de Bonito con su nuevo dirigente, William Buscanen. Siempre por ahí están los Toros de Calle y los Bravos de Sidra. La Caribe Manía me dicen que trae nuevo apoderado. No sé si eso es cierto, William López. Me dijeron que venía nuevo apoderado para la Caribe Manía en Peñuela, pero eso pronto lo estaremos viendo con gerente general y todo. Allí todo el mundo cambió, pero sigue siendo lo mismo. Eso nunca va a caerse eso allí. Obviamente, Villalba con Carlitos Rivera, los Avancinos. La cancha más fría de Puerto Rico, los Industriales de Barceloneta. Esa le gana a todo el mundo con el frío que hace allá adentro siempre. Nunca se me olvida con el equipazo que hicieron el año pasado y Tony Ruiz dirigiendo, que obviamente ese es otro también que ha tenido experiencia en nuestro baloncesto superior nacional. Los Peregrinos, que entiendo que deben ya de tener el Coliseo ya abierto para esa fecha. Vamos a ver si para noviembre ya el Coliseo por fin está abierto. Los Piratas de Quebradilla vuelven otra vez a la carga. Los Santeros de Aguada. Los Trovadores de Comerío, pendientes con ese equipito, ¿verdad, Nelson? Nelson.
3: Sí, los Trovadores de Comerío que ya están por ahí haciendo movimientos interesantes. Es que me gustaría tirar a Tito, pero
1: no ahora. Pero dijeron a Tito, no dijeron a nadie.
2: Es el primer programa,
3: yo tengo el problema de que a mí me llega información y es como que caramba, estoy por tirar, pero me voy a aguantar, sigue con los equipos.
1: Dice por aquí también los Plateros de Corozal, los Héroes de Toa Alta vuelven por ahí a la carga, los Mets de Guaynabo llegan por ahí. Ahí dice Roberto Rodríguez, come los míos, los Trovadores de Comerío, claro que sí. Los Titanes de Morovi, equipo ya de tradición, repite. Y qué bueno que repiten los Changos de Naranjito, al igual que los Plataneros de Corozal. Son dos equipos de la montaña por ahí que repiten en la sección norte. Me imagino que debe ser esa, la región norte. ¿Correcto, William?
2: Correcto. Y hoy se sumó la confirmación de Vega Alta. Okay. Los Costeros de Vega Alta también confirmaron en el día de hoy. Que ya no está en la lista, pero fue que se confirmó hoy.
1: Te pregunto, William. ¿Cambian la región o se mantiene igual? ¿O lo dejamos para otro programa?
2: Sí, se mantienen igual. Puedo adelantar lo que se mantienen básicamente igual. Hay una situación con un equipo que mañana se sabrá si permanece o no. Y es de la región este. Así que eso, pues eventualmente se modificará. Equipos que están.
3: Yo imagino de cuánto estás hablando, William.
1: No lo digas. Yo no sé.
2: Hay equipos que están ahí. Okay, te espera, que vamos a ver qué pasa.
1: Yo me atrevo a decir que tenemos que cambiar. Hay uno del sur que tenemos que jalarlo para acá y uno del oeste que tenemos que llevárnoslos para allá, para el norte, que lo devolvemos allá al norte y nosotros nos quedamos con uno de acá del sur. Pero lo hablamos fuera de cámara porque de ahí entonces las cosas pues cambian y eso. Eso lo vamos a hablar en otro programa o lo hablamos fuera de cámara. Bueno, muchachos, Nelson, últimas palabras, que ya el internet está funcionando. Qué bueno, la próxima vez nos sentamos allí mismo.
3: Bueno, primeramente, gracias por este programa, gracias Ángelo, gracias William, gracias a los que estuvieron en sintonía. El internet no bregó conmigo en esta ocasión, pero les prometemos que ya para el siguiente programa, pues ya estamos cuadrando auspicios para
1: William ya nos dijo que iba a conseguir uno para él y uno para ti, de internet.
3: Ya eso está. Por lo pronto, pendiente a lo que vaya a pasar desde este momento en adelante en la Liga Baloncesto Puertorriqueña. Comenzamos el día 1 de noviembre, así que tengan esa fecha bien presente. A mis queridísimos amigos de la sección del Este, jugando con calma, ya mismito vamos a tener información con ustedes, así que no se me desesperen, no me estén acribillando tan temprano. Esperen a noviembre, después me acribillan.
1: así todo. William,
3: sí. Hay que bajar así, empezando.
1: Cuéntamelo, William. No, si era el de problema es William, increíble. William, ¿nos escucha? Sí, el de problema es William, definitivamente. No, muchachos, te digo, hoy ha estado el internet. Mimi se tiene que estar riendo aquí en San Germán, tanto y tanto con la producción de esto. Es que
2: no sabía que ahora las ligas podían llegar al crucero, viajes. No sabía que ahora.
1: Para, pero
2: que sí, tirar yo lo escucho, ¿me escuchan?
1: Sí, pero. Pero ¿por qué estamos hablando de otra
3: vez? ¿Qué es esto?
1: ¿Qué es esto? ¿Qué está pasando aquí? Wow, para.
2: ¿Me escuchan? ¿No me escuchan?
1: Te escucho.
2: Yo lo escucho bien.
1: Te escuchamos clarito, pero el delay tuyo es de un minuto también, ¿verdad, Nelson?
3: Más o menos.
1: Va a tener que darle refresh, a las cosas. Ay, bien, William le mandó bien caliente ahí para arrancar. Eso es para irnos temprano. O sea, wow. No, Nelson.
2: Soy que está en delay. Wow.
1: Nelson. Bueno, tú me dices, Nelson.

0: Vamos ahora con otro, con otro tema, con otra situación difícil. La voy a empezar contigo, Enrique. Cuando regrese Edwin Díaz, cuando salga de esta nueva lesión, no va a ser el cerrador de los Dodgers. No le van a dar situaciones de peso en este momento. Tanner Scott vuelve a heredar el puesto como cerrador. Y está, cuando estaba viviendo un gran momento, vuelve a fallar en su presentación en el primero de la serie en Atlanta. ¿Es una buena decisión esto de Sugar? ¿Te gusta, no te gusta? ¿Estás de acuerdo? ¿Cómo ves tú esto?
1: Mira, la vida y el béisbol son de resultados. Usted podrá decir lo que usted quiera, que salvó 560 juegos en tal año, que tiene un récord, tiene efectividad de 12 en 13 innings. Las lesiones no lo han dejado lanzar mucho, pero cuando lo ha hecho muy mal. El puesto de cerrador es muy volátil. Tanner Scott era el cerrador de los Dodgers y fue firmado como Sugar Díaz por muchísimo dinero para ocupar ese rol. Tenía efectividad de 5 y tuvieron que quitárselo a los bateadores. Y terminamos con Rocky Sasaki, con Blake Treinen, con todo el que apareciera menos Tanner Scott. Ahora Sugar vive lo mismo y hasta que él nos recupere la confianza y el dominio, eso va a ser así y debería ser así, muchachos. Yo no creo que deberían garantizarle nada de por vida a alguien sin mostrar los resultados. ¿Por qué? ¿Por qué un equipo debería garantizarle cosas a alguien si no está rindiendo? Aquí el trabajo debería estar a prueba cada día. Es lo justo. Es lo justo incluso por tus compañeros. Sugar lo sabe. Lesiones del cuello, que primero no tenía la velocidad. Cuando regrese, Dave Roberts lo quiere poner en situaciones que no sean de tanta presión, hasta que él recupere la confianza. Cuando él la tenga, no hay duda de quién va a ser el cerrador de los Dodgers. Pero eso está muy bien, que nadie tenga nada garantizado, sin importar cómo se llame. A Aroldis Chapman le quitaron, pero como por 3 años le quitaron el rol de cerrador y siguió ahí. Acaba de salvar su número 30 por décima ocasión en su vida. Tiene el récord de ponche para un relevista. Va rumbo al Salón de la Fama. A nadie debería garantizarle nada, mi amor. Yo estoy completamente de acuerdo que con una efectividad de 12, nadie debería reclamar nada. Y yo estoy seguro que Sugar no le va a reclamar a Dave Roberts.
2: En cuanto a lo de Aroldis Chapman, fue una falta de respeto en aquel momento.
1: Pero se lo quitaron. ¿Qué?
2: Sí, pero fue una falta de respeto.
0: Sí, de acuerdo. Pero, Duque, con lo que decía Enrique, nos vamos preparando para ver otra vez a unos Dodgers en octubre, que va a cerrar el que esté ahí ese día.
2: No, no creo. Yo, mira, de principio, y creo que más o menos lo toqué cuando regresó Edwin Díaz, que darle la oportunidad de cerrar, ok, porque era su puesto. Pero cuando falló 2 o 3 veces que se vio que no estaba listo, debieron haber tomado la opción directa de haber puesto a Tanner Scott, que lo estaba haciendo muy bien antes de llegar Edwin Díaz. Quizás lo que pasó ayer y puede pasar es la mente es la que te puede traicionar, porque ya, no, ya dijiste, no, perdí otra vez el puesto. Se lo dan y entonces es más presión. ¿Por qué? Porque quieres hacer más de lo que tú estabas haciendo. Entonces ahora, quizás, porque estamos hablando de que falló ayer, pero ya lo había hecho bien en 2 oportunidades después que Edwin Díaz fue a la lista de lesionados nuevamente por el cuello. Pero no importa. Yo creo que lo más importante no es quién termine. Mariano fue uno solo. Ese no lo movía nadie. Entonces, lo importante aquí es ganar los juegos. ¿Quién lo va a terminar? No sabemos. Al final, nadie. Todo se olvidó el año pasado de cómo terminaron los Dodgers. ¿Cómo terminaron los Dodgers? Terminaron con el abridor del primer partido de la temporada. Fue el que salió el último inning de la temporada de los playoffs, ganando la serie. Entonces, no importa, lo importante es ganar. No sé cómo, pero ahora ellos tienen ampliamente y suficiente calidad para escoger a quién van a poner en ese momento. Tanner Scott va a estar bien. Edwin Díaz yo pienso que va a estar bien también. Lo que necesita es trabajo y estar saludable. Sasaki, al final de la jornada, va a regresar al bullpen. En ese staff de picheo, él no va a estar entre los que va a estar abriendo juegos. Ya él lo hizo el año pasado en el bullpen y es el que más fácil va a regresar al bullpen. Ahora, de los otros cinco, sí no se sabe quiénes son los cuatro que van a abrir los juegos en la postemporada.
0: A ver, José Francisco, ¿tú cómo ves toda esta situación de Sugar, de Tanner Scott, de cerrar por comité? ¿Por dónde te inclinas tú?
3: Primero, ya Edwin Díaz dijo que él está consciente de la situación y que él entiende perfectamente la decisión de los Dodgers, lo cual obviamente es correcto. Él entiende que no está rindiendo. Un poquito menos de 12 de promedio de carreras limpias es algo que no es exitoso. Él no está haciendo su trabajo como debe hacerlo. Lo ha atribuido al ángulo de la manera como está soltando la pelota. En fin, él tiene que trabajar en eso. Pero Dave Roberts ya dijo, cuando regrese, va a trabajar en ganar la confianza. Pero hay algo que me llama la atención, la frase final de Dave Roberts que dice, y luego desde ese momento veremos.

0: veremos en la recta final de la temporada regular o en una eventual postemporada. Si Tanner Scott hace su trabajo de manera efectiva, olvídense que va a volver Edwin Díaz como cerrador. A Tanner Scott lo van a dejar como cerrador. Si las cosas le van a estar funcionando al equipo de los Dodgers, yo dificulto que Edwin Díaz regrese a ese rol. Si Tanner Scott logra hacer el trabajo como el equipo lo necesita, yo creo que se va a quedar como el cerrador de este equipo. Ojalá Edwin Díaz logre recuperar su confianza, recuperar los números, recuperar o reencontrarse con el mismo para que lo sea, pero no creo que eso vaya a ocurrir si es que Tanner Scott hace un buen trabajo en la recta final de la temporada regular.
1: Ahora, Kike, ya que estamos tocando el tema de los Dodgers y los problemas o la falta de problemas que se vienen en la recta final y en octubre, regresó Tyler Glasnow. ¿Cómo viste la apertura de Glasnow contra los Bravos?
2: Bueno, como se podía esperar con un hombre que tenía casi 3 meses que no lanzaba, es también un asunto de subir en confianza, en costumbre, en ritmo. Los Dodgers van como en automático en ese sentido. Ahí no estaban evaluando. Si fuera un equipo que estuviera peleando un wild card por medio juego, un juego, cada picheo de estos tipos lo estaríamos examinando a profundidad. Pero por la ventaja que tienen, uno sabe que Glasnow regresó para ponerse en forma para la postemporada. Otani se enfrentó a bateadores en el fin de semana. Uno sabe que Otani se está poniendo en forma para la postemporada. Eso es una tremenda ventaja mental que tienen los Dodgers. Que nada es de urgencia que lo necesitan. Pero nadie les regaló esa ventaja. Ojo, no fue que los Phillies o los Yankees consiguieron esa ventaja y se la regalaron a los Dodgers. Los Dodgers construyeron esa ventaja y se pueden dar el lujo de tratar de alinear a sus hombres de la mejor manera, y eso incluye a Tyler Glasnow, que para mí, si no sufre ningún retraso de salud de ahora en adelante, que todo sea el desempeño en el montículo, va a ser uno de los abridores en la postemporada. O sea, yo lo veo sembrado. Yo lo veo a él, a Yamamoto, a Snell y a Skubal sembrado quizás junto a Otani en esa rotación.
3: Óyame, yo le voy a decir la verdad. El regreso de Glasnow fue muy bueno. Tuvo esa primera entrada mala. Resto, los otros 4 innings fue dominante, 7 ponchados. No regaló boletos. Muy importante en esto. Entonces quiere decir, si hoy se siente bien, van a tener a Glasnow por el resto de la temporada. Yo creo que el trabajo de Glasnow ayer fue muy bueno para regresar.
1: A eso iba justamente contigo, Duque. Fueron 3 carreras al principio. Si uno ve la línea, dice, bueno, no le fue muy bien. 3 carreras sin batazos muy sólidos, 3 carreras muy circunstanciales. Creo que después de eso, y no sé qué tanto influyó pues el hecho de estar tanto tiempo sin lanzar a ese nivel, pero después de eso vimos una de las mejores versiones de Tyler Glasnow desde que llegó a los Dodgers, ¿no?
3: Además, para regresar, le toca jugar con el líder divisional del este. Entonces, contra los Bravos.
2: En Atlanta.
3: Un equipo que...
2: En Atlanta.
3: Me parece que no hay dudas de que lo hizo muy bien. Si su velocidad está ahí, están sus lanzamientos, no hay por qué preocuparse. Todo lo contrario, yo creo que la salida fue muy buena para regresar ya después de largo tiempo sin haber estado en la gran carta.
2: Me gusta mucho esa versión Dodgers del Duque. ¿Oíste del memo?
1: Sí. A mí también.
2: No sé si te has fijado.
3: Hasta el lapicero, mira, hasta el lapicero.
1: Ahora, va una pregunta express a los tres para cerrar este tema. Y comienzo contigo, José Francisco. ¿Cómo están jugando ahora? ¿Quién te gusta para el mejor récord de la Nacional? ¿Bravos, Cerveceros o Dodgers? La del Duque creo que ya me la sé, pero a ver ustedes dos.
0: Los Dodgers, definitivamente.
2: Los Duque, Dodgers, es el mejor equipo del béisbol.
3: El cuartico sigue igualito conmigo.
0: Oye,
3: los
0: Memo.
3: Los Cerveceros de mi boca.
1: Venga, José Francisco. Memo,
0: me tomo el atrevimiento de hacer una pregunta.
1: A ver, venga.
0: Con este grupo de lanzadores, ¿qué puesto de la rotación tendría Skubal? Está Yamamoto, está Glasnow, está Snell, está Shohei Ohtani y está Skubal. ¿Dónde pondrían a Skubal en el puesto? ¿En qué puesto de la rotación?
2: ¿En el segundo o tercero?
3: Yo creo que...
2: Yamamoto es el caballo. Yamamoto es el caballo de los Dodgers.
3: Yamamoto tiene que abrir los playoffs. por derecho.
2: Es el número uno. En una serie donde tú quieres que sea él que vuelva, ¿verdad? Porque le da el chance de ponerlo en la posición del año pasado. Yamamoto ha demostrado que ese tipo no se echa para atrás. A él hay que ganárselo. A Yamamoto hay que ganárselo ese puesto.
3: Con una más fácil también, ¿sabes? Eso está difícil.
0: Memo, ¿y tú qué opinas, Memo?
1: Yo estoy con Enrique, segundo o tercero. Yo creo que Yamamoto tiene que ser el primero. Y por ahí el segundo juego podría ser, como lo vimos a veces el año pasado, Blake Snell y Tyler Glasnow, ¿no? O sea, cuando se acabe la gasolina de uno, viene el otro.
0: Y si es que le quitan la pelota a Otani para el segundo juego.
1: No.
3: Ay, bueno. Recuerden una cosa, por eso es más fácil decir y leer el mensaje que mandó Yamamoto desde el año pasado. El oro es mío. Cárdense la plata y el bronce.
1: Bueno, señores, pues muchas gracias por habernos acompañado en esta edición negra de Saliendo del Horno, edición de media semana, con Enrique Rojas, con el Duque Hernández, con José Francisco Rivera, y aquí los esperamos el viernes para seguir platicando. Pues ya prácticamente estamos llegando al final de agosto, vamos a hablar ya del último mes de la temporada regular. Muchas gracias y hasta la próxima.
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1: ¡Uy! ¡Felicidades! ¿Quién cumpleaños? Déjame ir para el chat aquí. Óigame, feliz viernes. Estamos en cerrando la semana. Ya el weekend. Estamos en el weekend ya. Saluditos a todos los que están en YouTube, TikTok, Facebook, Instagram, Rumble, Discord, todos lados. Estamos en todos lados. Pronto estaremos hasta la NASA. Hasta la NASA. ¿Quién cumpleaños? Betsy.

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1: ¡Uy! ¡Activo! Ese fue el intro más activo de los últimos meses. ¿Cuánto estuvimos? 10 minutos de intro. Perfecto. Ahí va, que se active todo el mundo y despierten. Rápido, despierten. Bueno, ¿qué está sucediendo en la Isla del Encanto, Puerto Rico, USA? Recordándole siempre que Puerto Rico no es un país. Cuando usted hable de Puerto Rico, puede decir la isla, Puerto Rico, el estado de Puerto Rico. Pero el país de Puerto Rico, no cometa ese disparate. Eso es un disparate gramático. Puerto Rico no es un país. Y eso no tiene nada de malo. Somos parte de un país. Ese lenguaje de que Puerto Rico es un país lo mete a la izquierda para seguir separándonos de Estados Unidos. Y nosotros pues tenemos que sabiamente incorporarnos a Estados Unidos. Por eso es que la mentalidad de estadista es algo que tenemos que nosotros, yo no diría vender, yo diría explicar, porque es que Puerto Rico no es un país y eso no tiene nada de malo. Eso no significa que los puertorriqueños no existamos, significa que pertenecemos a algo más grande que nosotros. Y no es que el americano valga más ni menos, es que es un país bien desarrollado, es la primera potencia del mundo. Agradezca a usted que Alemania no ganó la guerra. Agradezca a usted que los chinos y los japoneses no ganaron guerra, no ganaron. Y el dólar es el principal activo del mundo. Y somos parte de eso. Eso es todo, no hay que verlo desde parte negativa. Nosotros tenemos que somos unos espartanos, una isla pequeña, pero contamos con misiles, cohetes y bombas nucleares. Entonces, si los vamos a analizar esto maliciosamente, nosotros literalmente somos Esparta. Porque Esparta, ellos tenían los espartanos, ¿verdad? Pero estaban los eloítas, no me acuerdo bien el nombre. Y eso era gente que trabajaba para darnos chavos. Pues nosotros tenemos gente que trabaja para darnos chavos. Se llaman fondos federales. Nosotros tenemos una bendición y debemos hacer matrimonio, debemos casarnos con Estados Unidos para sacar todas las amenazas comunistas del sistema. ¿Qué vamos a pagar 2 o 3 pesos más en impuestos? ¿Y cuál es el problema? Solamente eliminar la amenaza comunista, independentista, socialista de izquierda. ¡Vale el dinero! ¡Vale el dinero! Entonces, cuando usted escucha a los analistas diciendo, no, que la independencia es... Mira, la independencia es igual de cara que la estadidad sin el FBI, sin el ejército, sin los misiles, sin los satélites, sin FEMA, sin nada de eso. Y si... mire, usted sabe que el banco te asegura el dinero, ¿verdad? O sea, mañana el Banco Popular se va en quiebra. Hay un seguro que es FDC... que te asegura, no sé si son hasta $250,000. Pues, ¿sabes qué? Son americanos también. El día que sea la República, que eso no va a pasar, estamos hablando hipotéticamente. El día que venga la República de Puerto Rico, adiós, sálvese su chavo. Y va a tener que sacarlos del banco y meterlos debajo de la cama. Porque nada se los va a garantizar. Se va a quiebrar el banco y usted perdió todo. Y véngase los préstamos. ¿Sabe cuánta gente en Puerto Rico tiene préstamos de vivienda? Que... el banco local le vendió el préstamo a Fannie Mae o a cualquier banco en Estados Unidos. Pues esos bancos van a decir, ¿sabes qué? Ya que Puerto Rico no es parte de Estados Unidos, o me pagas la casa o la vendo para adelante. Analice eso maliciosamente. O me pagas la casa o la vendo para adelante. ¿Usted se imagina miles de casas que los bancos en Estados Unidos digan, pues ¿sabes qué, papi? Me tienes que saldar esto porque es que no tengo garantía. Si no me saldas esto, voy a coger el primero que aparezca y le voy a vender el contrato. ¿Y qué va a pasar ahí? Los millonarios de Puerto Rico, los zurditos con chavo, van a empezar a comprar todo ese paquete de bondol de casa. Y como la economía se va a ir para el piso, va a haber un montón de gente que va a perder las casas y van a existir nuevos multimillonarios porque ¿Qué van a hacer? Aprovechar la desgracia, la demanda y oferta, casas baratas y compran paquetes por ahí para abajo. So, son muchos detalles que tenemos que analizar nosotros a la hora de pensar. Y cuando yo escucho a estos independentistas, no, que si a mí no me gusta que me manden, que en mi casa mando yo, a mí el presidente Trump no me manda en nada. No me manda nada porque eso es raro y no me manda en nada tampoco. Yo nunca tengo contacto con el gobierno federal, ni usted tampoco, a menos que usted sea un delincuente, que el FBI lo arreste. Pero si usted es un delincuente, es más, yo le pregunto a la gente del chat, que muchos aquí son adultos. ¿Alguna vez el gobierno federal te ha dicho que tienes que vender, comprar, pintar, arreglar, acomodar algo en tu casa? No. A menos que pase una situación extraña. Pero por la norma general, nosotros no tenemos interacción con el gobierno federal, ni con Casa Blanca, ni con el presidente. Él está allá y nosotros estamos acá. Cuando hay situaciones de huracán, crisis o tormenta, pues ellos vienen a traernos chavos. Pero de ahí en adelante, esa gente no nos dice nada. Yo no sé cuál es el complejo de los independentistas, como si. Sí, los vi, están ahí asegurando el contrato del hospital. Pero está bien, mira, yo sinceramente, yo no tengo problema con que los pierluisistas, los golpistas guisen. Sinceramente, yo no tengo problema con eso. Dice Jimmy, gracias por el super chat. Hebreo, prefiero pagar impuestos federales que pagar el correte de impuestos locales. Aquí nos cobran impuestos hasta por respirar. Tío, no, y tienes toda la razón. Eso es que va a empezar a bajarlo. Y yo creo que es bien viable, mire. Yo no soy experto, pero yo he escuchado podcast y dicen que si nos eliminan el income tax, que el income tax es el que en verdad molesta. O sea, es el que en verdad molesta porque el income tax es el que le duele. Es al empleado, al trabajador. El jefe tiene una empresa y puede deducir muchas cosas y se defiende, pero el empleado te quitan el 20, el 30% de tu cheque todos los meses, más seguro social. Más el IBU, cuando tú sumas y restas, estamos pagando el 50% en todo, es cierto. Yo creo que podemos eliminar el income tax a personas que ganen menos de $100,000. Y no es tanto. ¿Sabes lo que te quiero decir? Tú quitas el income tax a personas que ganen menos de $100,000 y lo que la diferencia son como 400, 500 millones. No es tanto. Solamente siendo Estado. Nosotros nos vamos, la cantidad de dinero que va a entrar van a ser como 2,000 o 3,000 millones más. Esos 500 millones los recuperas con otras cosas. O sea, te las inventas de otra manera. Hay formas de hacerlo. Yo sé que hay formas de hacerlo. Pero los beneficios que tendríamos es que es incalculable. Piénselo esto, que vamos a analizar maliciosamente. Nosotros como Estado podríamos hacer leyes, obligar leyes, firmar, votar por leyes, cabildear por leyes que nos beneficien. Nosotros podríamos negociar con otros estados a mayor fuerza. Mira, vamos a hacer un joint venture. California y Puerto Rico. Vamos a hacer un joint venture nosotros dos. Sí, vamos a hacer yo te voy a mandar empleados para de esto de petróleo y tú me los vas a enviar para acá para las cosechas. Y empezamos a hacer un negocio y no truco, pero movimiento. Yo sigo insistiendo que tenemos que meternos en el mercado de la fabricación de armas. Tenemos que meternos en el Military Industrial Complex. Tenemos que meternos ahí. Aunque sea hacer botones de camisa, aunque sea hacer, mire, olvídese, lo que sea. Pero tenemos que entrar en ese mercado. Eso es algo que nunca va a faltar el trabajo. Siempre. Melaza, CPR solo paga taxes estatales. Sí y no. Es un poco más complejo que eso, porque, por ejemplo, si tú coges, cuando recibas seguro social, vas a tener que llenar planillas, quizás no pagues, pero si tú eres empleado federal, pagas impuestos federales. Hay muchas formas y hay ciertos impuestos federales que se pagan. Por ejemplo, los seguros de las casas con FEMA, eso es federal, eso se paga. El seguro social es federal, eso se paga. Nosotros no pagamos income tax federal, property tax, y hay taxes como tal, no se pagan. Pero hay algunos que se pagan. ¿Qué pasa? Cuando eres Estado, tienes que pagarlos y ya. Es como en Florida. En Florida los trabajadores no pagan income tax, solo se paga income tax federal. Y así está en toda la nación. Hay estados caros que tienes el income tax federal y también pagas un 10 o un 15 del estado. Hay estados que se paga y hay otros estados que pagan 5. Hay estados que no pagan, como Florida, por ejemplo. Todo es bien relativo. Pero es como, te voy a dar el mejor ejemplo. ¿Qué tú prefieres? ¿Los peajes baratos y que hayan hoyos, o los peajes un poco más caros y que no hayan hoyos? Pues todo es relativo. A mí no me molestaría, digo, hello, no es que quiero pagar. Pero si me das a escoger, bueno, ¿vas a pagar más y somos Estado o vas a pagar menos y somos República? Yo escojo pagar más y ser Estado. Lo que pasa es que siendo República vas a pagar más, y eso no te lo quieren decir. Porque ahora mismo, mira, con lo que paga por puertorriqueño, recogemos 14 mil millones. Con eso es que se pagan los sueldos, ¿sabes? Con eso es que se mantiene el gobierno y el Estado corriendo. Más aparte, 20 mil millones que nos da Estados Unidos. Si fuéramos una república, los 14 mil millones que ya recogemos, tendríamos que duplicarlos. So, ¿qué es lo que dice la lógica? Tienes que duplicar los impuestos. ¿O cómo? Y eso es para estar igual de como estamos, no para estar mejor. Me vas a subir los impuestos para estar igual, sin FEMA, sin FBI, sin Guardia Costera, sin Ejército. Ah, no.

arma. Así yo acepto no tener ejército. Si no, no. Y menos darle que gobierne un comunista socialista sin armas nosotros. Usted está loco. Nah. A mí me gusta que nosotros, el pueblo, tengamos el poder también de... ¿Cómo le va a dar el poder a un comunista? ¿Cómo es? El monopolio de la fuerza. No. Eso no. Entonces dice, zurdo alerta. No, pero Melaza es un zurdo de la casa. Melaza es un zurdo de la casa, que lo que más que le gusta discutir. Pero me entiende por dónde voy. ¿Tú crees que Juan Dalmao o cualquier independentista de esto, perdón, independentista, va a dejar que tengamos pistola a todo el mundo? No lo van a hacer. Ellos van a venir con la flor y que más flores y menos balazos. Y mire, ese cuento a otro. O tenemos ejército, pero bien, pues ejército bueno. No como el cubano, que están allí haciendo videos en YouTube que dan vergüenza. Yo quiero un ejército como el que tenemos ahora. Por lo menos 20 F-35 que podamos cubrir la isla en una hora. Un par de misiles antiaéreos. Deberíamos tener, aunque sea un submarino, aunque sea viejo. Aunque sea que le compremos a los carteles un submarino usado de eso, no sé. O sea, son tantas cosas que hay que pensar. Los satélites. Vamos a hacer un... No tenemos satélite. O sea que si mañana viene alguien y qué sé yo, y bombardea un edificio, no podemos ver ni de satélite. No tenemos ni satélite. ¿Cuánto cuesta lanzar satélites al espacio? Ahora mismo, si hay una emergencia, la gobernadora llama ya a Washington y al Pentágono y te mandan un link. Mira, estamos aquí en el Pentágono viendo ahí el edificio desde el espacio. Nosotros vamos a soltar todo eso porque hay cuatro acomplejados que no les gusta que los manden. Pero dímelo, mi rey. Ahí es donde uno dice, chico, pero... Sigan protestando mejor. ¿Qué ustedes quieren? ¿Protestar el viernes? Pues está bien, vayan y protesten porque vamos a hacerlo. Pero ahora protestan por todo. Ahora se sumaron los enfermeros, quieren aumento. Y esta gente, el pueblo tiene que despertar. Cada vez que una unión pide un aumento, no se lo está pidiendo el gobierno, se lo está pidiendo el pueblo. Entiendan eso ya. Todas las asociaciones de izquierda, unionados, trabajadores, toda esa gente, cuando se van en huelga, es contra el pueblo. ¿Sabe? Y aquí la prensa me molesta porque ellos saben lo que yo estoy diciendo. Ellos, cuando tú ves una unión, ¿quién representa a los trabajadores? La unión. ¿Quién representa al puertorriqueño? El gobierno. Cuando el gobierno y la unión se sientan en una mesa, la unión defiende a sus clientes y el gobierno defiende el dinero del pueblo. So, es de brutos pensar que la unión está defendiendo al pueblo. No está defendiendo a ningún pueblo. Y el que no, que me desmienta y que me pruebe cómo la unión defiende al pueblo. No, tú defiendes a los empleados porque tú estás cobrándole más al pueblo. Pues no es al pueblo, hay un conflicto de interés. Entonces, usted escucha las protestas y tú escuchas a los protestosos diciendo que están aquí defendiendo al pueblo. No. Tú estás haciendo que le cobren más chavo al pueblo. Ah, que quieren más. Ellos quieren el sueldo digno. Pues cambia de trabajo. O sea, mala mía, con mucho respeto. Si eres conserje de una escuela o empleada del comedor, no vas a vivir como doctora. O doctor. No. No puedes vivir como Elon Musk, trabajando en un empleo del mínimo. Eso no es ni nada malo, es lógica, es sentido común. Usted quiere vivir como un doctor, pues va a tener que empezar a operar al paciente. Y de verdad, óyeme, yo entiendo, si fuera, mira, hay que esta gente, hay que pagarles más o menos, qué sé yo.
pero todo es más o menos.

0: menos por el mercado, usted no se va a meter a limpiar inodoro por 10 pesos la hora. Usted no se va a trepar en un a cambiar este cable de alta tensión a 1,000 pies de altura por 20 pesos la hora. Usted no lo va a hacer porque eso es mucho riesgo. Pues hay que pagarle mucho dinero para que usted se trepe en ese poste. Ahí tienes tu aumento. Ahí tienes tu aumento. Pero el aumento no puede ser porque pararon el tráfico. El aumento no puede ser porque hay un listo como Ricardo Santos que va allí a meterse de cantazo con los guardias para pedir aumento. Trátelo en su empresa, en su empleo privado. Vaya allí y trate de entrarle cantazo a su jefe a ver si le dan un aumento. Que lo que te van a dar es, mire. Exacto, mira, aquí dice Héctor. Es por eso que en Cuba el pueblo no se puede defender, no le permiten armas al pueblo. Es que eso es una regla de oro. País, desde la socialdemocracia hasta el comunismo, que todo es lo mismo, la diferencia es que uno es más aguado. El comunismo es puro y la socialdemocracia es disfrazada, es aguadito. Pero todos están en la izquierda, todo es en la izquierda. No permiten armas al pueblo. Perdón. Es que eso es un derecho de ser ciudadano americano. Ah, es que si nosotros somos república, ya no somos ciudadanos americanos. Ya no puedes exigir los derechos que tenía. ¿Sabes? La República del Coquí es la idea más tonta de los últimos 500 años. Pero lo bueno es que los adultos lo sabemos y la mayoría estamos conscientes. Que la República del Coquí, eso es sueños allá de Juan, sueños húmedos de Juan Dalmao y de Rubén Berrío. Rubén, disculpa, verdad, yo no deseo mal a nadie, pero yo creo que tú nunca lo vas a ver. Y Juan, yo creo que ustedes dos, ustedes van a pasar a mejor vida y nunca lo van a ver. Y no estoy diciendo por nada malo, es que el ser humano no dura tanto y ustedes no lo van a ver. Yo quizás no vea la estadidad, quizás, pero puede ser que la vea. Es más, puede ser que la traiga. Pero yo te garantizo que Juan Dalmao no va a ver la independencia. Eso te lo apuesto lo que sea. Porque esa es otra. La estadidad quizás no llegue por el lado político. Pero ¿y si la hacemos por el lado civil? ¿Y si nosotros como United States Citizens vamos a una campaña a Estados Unidos y vamos a los 50 estados y hablamos con nuestros compatriotas americanos? We are Americans. We are Americans. Si nosotros convencemos a los estadounidenses, los políticos van a tener que remar para el mismo lado. No, allá está, allá está. Y los demócratas que no vengan con embustes para acá. Cuando usted haga que los líderes demócratas, Mamdani, Alejandro Ocasio-Cortez, y todos esos zurdos apoyen la estadidad de Puerto Rico, hablamos. Pero no me digas que hay un senador que nadie conoce, que vive en Iowa, que dijo que apoya la estadidad, porque estás hablando de una pulga dentro de un perro que está bien lejos. Solo se cuento a otro. Además, en el Partido Republicano no hay independentistas. Hay uno allí colado, pero es un loco. El Partido Republicano, por naturaleza, no tiene comunistas, no tiene independentistas y nadie que apoye el comunismo en Puerto Rico. El Partido Demócrata tiene un montón. No es uno o dos. No. Usted va a las marchas zurdas en Nueva York y va a ver a las mismas gentes del Partido Demócrata en esas marchas comunistas. Son los mismos. Bueno, se reunieron aquí con Juan Dalmao porque ellos son, ¿qué? Sociales democráticos. O sea, son socialistas demócratas, otra vez. La socialdemocracia. La democracia socialista. ¡Ah! Sí, porque ellos creen que nosotros somos tontos. Los políticos tienen un problema bien grande. ¿Sabes cuál es? Que el pueblo ya no es lo que ellos digan. Es más, yo a Trump lo apoyo durísimo. Creo que es el mejor presidente de los últimos tiempos. Y si Trump mañana me dice, yo creo que Estados Unidos debería ser comunista, automáticamente dejo de apoyarlo. No me importa si lo dice Trump o lo dice Trump. Yo no voy a apoyar el comunismo, ni importa que lo diga quién. Mientras todo, obviamente apoyo a Trump porque él no diría eso. A lo que te refiero es que no es lo que Trump diga. Es mientras esté de acuerdo con lo que nosotros decimos. Así sí. Y yo a la gobernadora la apoyo un montón. Creo que ha sido la mejor gobernadora de los últimos 20 años. Y el que diga luego que me refute, que me explique cómo, pero no me venga a usar la prensa de excusa. Sí, porque si por la prensa Juan Dalmau ganara y los hombres con falda son mujeres. Y eso aquí no. Ha construido más, ha movido más el dinero. Nos ha puesto en el mapa más veces. Desde aquí arrestamos a un socialista que es Maduro. El secretario de Justicia estaba ayer aquí, el americano, el Cangri, el jefe. Tenemos una relación directa con senadores, con Marco Rubio. Nosotros hoy, Puerto Rico hoy, es donde más cerca ha estado de Casablanca en los últimos 50 años. Desde Kennedy, cuando Kennedy venía, que sí, ajá. Desde ahí, hoy. Y es la gobernadora republicana que tenemos. La política de mayor tiempo en la carrera, que siempre saca la mayor cantidad de votos. Ella es mejor que Pierluisi 20 veces. 20 veces. No hay duda. Y aún atacándola tanto, nadie dice yo. Ellos están, mire, la han atacado por todos lados. Le meten noticias falsas. Hacen trambo. Hacen chanchullo. Mira el último chanchullo. La gente que vende servicio médico en la cárcel, que todos sabemos que es del grupo de los golpistas, contrataron a Politán, pero si ellos tenían ya sus cabilderos. Para que la gente vea, mira, contrataron a Politán. Hasta hacen eso, ¿sabes? Sus cabilderos, que no son Politán, les recomiendan, contrata a Politán para que el bochinche explote, afecte a la gobernadora. El nivel de bajeza de los ataques políticos esta vez ambos han roto fronteras. Y como quiera, la gobernadora estaba sonando la campana en Wall Street. No. Va a estar en el concierto de Bad Bunny, va a estar. Tremendo zurdo esto. Entonces ahora nuestros senadores también están con la changuería de esencia. Mire. Yo le voy a un consejo a los equipos de los golpistas que yo sé que nos ven. Le voy a un consejo. Ustedes no pueden analizar la política mirando la prensa. Porque es, déjame ver cómo te lo puedo explicar en una analogía bien fácil. Es como tú pensar que una persona tiene chavo por el carro alquilado que tiene. No sé, quizá hay otro mejor ejemplo, pero se me ocurre ese rápido ahora. Tú no puedes analizar la gente, la política, la toma de decisiones del pueblo de Puerto Rico analizando la prensa. Porque la prensa se compra, tú puedes pagar, son todos zurdos. Si fuera por la prensa, muchachos, todo, nada sirve aquí, esto es Haití. Olvídese de eso. Y la realidad es que la GOBE está muy sólida. Solamente ver los ataques te demuestra el desespero que toda esta gente tiene. Ellos saben que van a perder y no saben todavía cómo resolverlo. Y yo humildemente, porque yo no sé mucho, yo llevo poco tiempo. Yo no veo nada cómo ustedes puedan ganar estas elecciones. Yo les aconsejo que traten de arreglar con la GOBE y por lo menos que les dé la comisaría residente a ellos, que yo no se las daría porque demócratas al fin. Pero no creo que ganen. Si se van en contra de la GOBE, por más que la prensa los apoye, más que los cuatro analistas, ¿tú te crees que don José de allá de Calley, doña María de Cagua, que son PNP estadistas, le creen a lo que dice Pelota Dura? ¿Sabes? Serio. Pues es que en Pelota Dura nunca han hablado bien de la gobernadora, y la gobernadora es la gobernadora. Dávila Colón, ¿cuánto le tira a la gobernadora y quién ganó a la gobernadora? El adulto es como a mí. tú, Juan Dalmao, me lo puedes decir en 10 idiomas distintos. Y yo solo lo que miro es comunista. Yo le veo así el comunista en la frente. Y él me puede estar hablando de la mejor idea del mundo. Y yo no puedo evitar verle el comunista en la frente. Pues así es con todo lo demás. Así es con todo lo demás. Y la realidad es que, pues, yo no veo que, por lo menos PNP, es que no veo, yo mira, y esto te lo voy a decir con el corazón en la mano, no es porque a mí me caiga bien la gobernadora, porque me cae bien. Pienso que es una berraca, es una luchadora, se le fue por encima a todo el mundo, con hijos, se monta en el canán, se va para Washington, le mete dembow. Y no es una guaynabita crecida, estos prepotentes de estos guaynabitos, como todos los demócratas que hay por ahí. Que se cree en la última Coca-Cola, mire papi, aquí todo el mundo va al baño igual, con ese cuento a otro, porque no los veo tampoco yendo a la NASA. Cuando yo los veo en la NASA haciendo cosas que nadie hace, pues yo quizás diga, ojo, esta gente son otra cosa. Pero mientras yo lo vea diciendo las mismas tonterías que dicen todos en la prensa, son más, otro más del montón. Otro más del montón. Pero sinceramente, esto es mi opinión de corazón. Juan Dalmao no va a ganar. Olvídense de eso. Juan Dalmao no va a tener, otra vez, no va a tener el empuje que tuvo en ese año específicamente. Eso no vuelve a pasar. Pablo José gana cuando los contrincantes son como el que le ganó, ¿cómo se llama? Como Villafañe. Si el subcontrincante es Villafañe, gana contra la gobernadora, ponme risa. Pero usted jamás no va a ganarle a Jennifer. Jennifer tiene mucho carisma. Él no tiene carisma. Dámele esto súper y les digo ahora de los estadistas. Dice Jimmy Hebreo, con el poco tiempo que tienes haciendo esto y tienes a la zurdera en un rincón sudando y temblando, Esparta, eso es. No, es verdad, lleva poco tiempo, pero hay un refrán que dice, con la verdad no se lucha sin caer en la mentira. Y si nosotros tenemos la verdad de nuestro lado, ellos pueden tener 20 años de experiencia, pero es 20 años de experiencia metiendo embuste. Entonces la gente, el internet era algo que la gente lo veía mal. Y uno también, mira, la promoción, qué sé yo, hay cuidado con los niños. Pero el internet democratizó la opinión pública. En ninguna otra época en el mundo, yo y ustedes y yo, podíamos haber tenido esta comunicación. Unos quizás en San Juan, otros en Cabo Rojo, otros en Florida, otros en Texas. Y al momento, analizar las cosas. Antes era la prensa. Fulana es corrupta. La otra versión, ¿dónde está? Explícame bien. No, eso es lo que dice el erudito que estudió prensa. Tremendo zurdo. Ahora. Dame a ver las pruebas yo, porque yo no les creo a esta gente. Es como los juicios. Los juicios en vivo. Eso debe ser ley. Aunque me afecte yo en algún futuro. Yo no me voy a buscar ningún caso porque yo no hago nada ilegal. Pero los juicios deben ser públicos y transmitidos. Eso va a obligar a la gente a que lo piense 20 veces. No solamente que vas preso. Es que vas a pasar el bochorno a la pasión cuando te pasen las pruebas en vivo. Y eso va a ayudar a que los jueces estén derechitos. Los fiscales estén derechitos. Los abogados trabajen bien, porque si tú contratas un abogado que es un corrupto y se asocia con la parte, con los otros, en el en vivo lo podemos ver. Mira, ese abogado está truqueando. Y eso es lo mejor que puede hacer, que todos los casos sean en vivo. Porque si no, el enfermero lo hubieran metido preso. Si es por Silvia Hernández o lo que digan los reporteros, lo que tiene que comprar los reporteros y ya. Y hubiera, sabrá Dios. Pero nosotros vimos el caso del enfermero y el otro, y no había ya, no hay duda razonable. Dice Tomás Rivera Swatch. Hebreo, la lista de los senadores y representantes del PNP demócrata debe de ser sí, sí o sí, sí o sí. ¿Y para cuándo? para que ellos mismos se vean en la lista y sepan que en el 2028 no van a estar. Muy bien, eso está bueno, eso está bueno. Vamos a hacerlo. Todavía creo que no. Porque, ¿cómo te explico? Si nosotros los alertamos muy rápido, ellos van a empezar a combatir eso. Entonces nos podrían confundir, porque por ejemplo, yo diría que debemos ir viéndolo y teniéndolos anotados tranquilo, vente. Pues mira, me dejan, votaste en contra de esencia. Votaste a favor de Eliezer. Guardadito. Para no decirle nada, porque si les decimos hoy, van a actuar como si fueran de derecha. Van a cubrirse de que no los vean. Y los tenemos que ver. Además, que piénsalo desde este punto de vista. Mire, senadores y representantes, esto es para ustedes. Están a tiempo todavía. Ustedes están a tiempo todavía. Sí, ¿sabe lo que estoy diciendo? Están a tiempo todavía. Porque si nosotros les ponemos la cruz en la frente, ya ellos no van a tener nada que rescatar. Porque ya perdimos toda esperanza. Pues vamos a ser bien zurdos ahora. Eso quiero evitarlo. Acuérdate que es como que, como quiera voy a perder. Pues me voy a aprovechar. Ya que voy a perder, voy a darle a dos manos. Pues tenemos que jugar un poquito con esa psicología y tenemos que dejarle la ventana abierta para que se puedan salvar a tiempo. Están a tiempo de salvarse. Óyeme, todo el mundo tiene derecho a redimirse. Nosotros queremos que se haga esencia. Y es algo más filosófico, porque a mí no me importa esencia, porque eso no es mío. Ah, esas son unas montañas que se están perdiendo allá en Cabo Rojo. Solo por gravedad y por lógica, yo apoyo esencia. Porque es como que... Vamos a pensar que somos cavernícolas, por un segundo. Somos cavernícolas. Y viene un ser divino y nos da la oportunidad de hacer un hotel, aunque sea para millonarios, no importa, en unas montañas. ¿De verdad no vamos a aprovechar la oportunidad? Vamos a tener unas montañas ahí vacías, que lo que hay es vacas y hongos. Sí, porque en esas se recogen hongos alucinógenos. Eso es lo que, ¿para eso quiere las montañas? Pues no, vamos a campo de golf, hotel y todo eso. Es mejor que simplemente unas montañas vacías. Que no se ven, mi gente, esto es otra cosa. Si usted va para Cabo Rojo, esos terrenos usted no los puede ver, porque esos terrenos están metidos para allá, para el campo. Usted tendría que ir en bote y rodear la costa, o usted tiene que meterse por caminos que son de motoras y de jeep para llegar allí, ¿sabe? No es algo que a nadie le importa porque eso no se ve. Entonces estos zurdos son unos envidiosos, porque si allí construimos caseríos para gente pobre, nadie diría que no. Pero como los racistas zurdos estos no les gusta a la gente con dinero, porque es que ellos... vamos a analizarlo maliciosamente. ¿Qué es lo que ellos siempre quieren? Que vengan inmigrantes ilegales, minorías, cosas raras, ¿sabes? Pero no, pero mira, que vengan millonarios bonitos, blancos y altos. Hombres guapos y mujeres lindas, millonarias. ¿No prefieres eso? No. Yo quiero pobres miserables. Me agitan. Esta gente me agitan, en verdad. Que son tan acomplejados, que, no, yo sí el guaynabito soy yo. Yo no quiero a alguien con más chavos que yo en Puerto Rico. Eso es lo que parece. Esas son tres montañas que a nadie le importa, porque eso ni se ve, eso es privado, eso no son terrenos del gobierno. Si esos fueran terrenos del gobierno, quizás tendría razón la protesta. Esos son terrenos públicos y se los están dando a los millonarios. No. Esos son terrenos privados. Porque en el capitalismo la propiedad privada es importante. ¿Sabe? Mire, así como usted y yo vivimos como estadistas, los comunistas viven como comunistas. Y como en un país comunista nada es de nadie y todo es de todo, pues ellos sienten la necesidad de ir a pelear por tierras que no les pertenecen. Ahí es donde yo digo que los senadores nos han fallado. Mire, senador, usted no tiene que crear ninguna ley. Usted tiene que ir a la Constitución. Creo que cuarto, versículo 3, no sé cómo se llama bien. Derecho a la propiedad privada. Disfrute. Ya. No pueda. Que si no hay agua, pues eso es aparte. Pues se la vendemos cara. O súbele, ponle tax. Ponle un tax si quiere. Pero, y cuidado, yo soy anti-tax. Pero búscale solución. No empieza a buscar trabas. Las cosas se tienen que buscar cómo arreglarlas y cómo hacerlas. No gastes energía en cómo no hacer las cosas. Porque eso es algo estúpido. Usted tiene que gastar energía haciendo las cosas. Mira, dímelo, Pulso. Uno gasta energía haciendo las cosas. No gasta energía en no hacerlas. Eso son montañas vacías. Es que eso es lo más que a mí me molesta. Eso es una montaña que nadie le ha hecho caso en 500 años. En esa montaña no hay nada en 500 años construido. Y si los zurdos les duele tanto, cómprenla. Mire, con lo que han gastado en tenis, en agua, en suela, en ir al Senado a quejarse, todo el dinero que han gastado oponiéndose a esencia, lo hubieran sumado y yo creo que les daba para comprar por lo menos la parte que sea más ecológica. Hablen con Bad Bunny. Que con Bad Bunny puede sacar 15 millones bien fácil y compra el terreno. Pero tú sabes lo más gracioso. Bad Bunny compra el terreno, ¿verdad? Y a los 3 años, Bad Bunny es el que hace el hotel. Que eso es lo que puede pasar. Ay, no fui yo. Fueron mis asesores. Ups, perdón, no sabía. Es que tengo tantas cosas y yo estoy arrebatado en el estudio. No sabía. Mis asesores pensaron que hacer un hotel era buena idea. Pero se supone que... Bad Bunny, pero se supone que te iba a comprar eso para que no hicieran un hotel rico. Usted sabe lo que te quiere. Pero mire, de corazón, yo le digo esto sin burlarme. No me estoy burlando. Voy a hacer un clip. Porque le voy a hablar de corazón a los zurdos. Yo te voy a hablar de corazón. Si a ti te molesta tanto que se haga el proyecto Esencia, cómpralo. Hagan un serrucho, un junte. Todos los que protestan, pongan chavo, pongan 10 pesos, 20 pesos, 100 pesos. Bad Bunny, ayúdalo. Bad Bunny, ponte 1 millón y compre los terrenos y los hace en santuario. El santuario de bandera roja. El santuario de los vieses, del guabairo, como usted le quiera llamar, a mí no me importa. Ustedes quieren que allí no se construya, pero esos son terrenos privados. ¡Cómpralo! Y te evitas el problema. Y tú mandas. Y yo te juro que hasta yo te aporto. Te mando un super chat. Yo donaría, si esa es la verdadera causa, razón. Tú compras el terreno de esencia a los que lo tienen ahora y entonces tú decides hacerlo reserva natural. Yo te respeto. Mientras eso sea privado, usted es un terrorista tratando de decir qué va a hacer en el terreno de otro. Y aquí somos capitalistas. No, esas montañas no son del pueblo. Eso es del dueño. Pero mira qué buena idea te doy. ¿Por qué yo no he visto a ningún protestoso zurdo ambientalista que se queja contra esencia diciendo, vamos a comprar los terrenos? Compra los terrenos. Yo te dice, quizás el dueño de esencia está tan harto de ustedes que te los vende. Mira, toma. Me costaron 15 millones, dame 14 y llévatelo porque estoy harto de ti. Si la Bad Bunny tiene los chavos. Y ahí sí él es un héroe. Mira, Bad Bunny puso 15 millones. ¡Pah! Ahí ronca, ahí sí que ronca de patriota. Pero poniéndose una pava y la ropa sucia. Ay, la intención es lo que cuenta, ¿no, papi? Las acciones son lo que cuentan. Tanto le importa las montañas vacías, porque eso son montañas vacías. En Cabo Rojo, donde quieren construir esencia. Que allí no hay nada. En 500 años, allí no se ha construido nada. Pues cómpralo. O por lo menos traten de comprarlo. Protestando, no sé. Yo apoyo esencia ahora mismo. ¿Por qué? Porque yo apoyo el capitalismo. Yo apoyo a que el dueño, como dice la Constitución, pueda desarrollar su propiedad privada, en la búsqueda de la felicidad. Y la búsqueda de la felicidad incluye eso. Pero si usted quiere hacer una reserva natural, cómpralo, chichón. Recoge dinero, dona tu YouTube. Bad Bunny, dónate 1 peso de cada entrada. ¿Sí? Porque 1 peso, 2 pesos de cada entrada. Y compren esencia, compren los terrenos. Y hacen el parque de Guabairo. Vamos a ver qué tanto quieren proteger la montaña. Si es que realmente quieren proteger la montaña, o es que la guerra es contra las personas con dinero. Porque si la guerra es contra las personas con dinero, qué depresión. Todos los que protestan, ustedes son unos tontos. Ustedes están diciendo que ustedes quieren ser pobres toda la vida porque la gente con chavo es mala. Pero vuelvo y digo, yo te dono un peso, 10 pesos hasta 20. Empiecen a hacer una campaña para comprar los terrenos de esencia. Y no se construye esencia. Y ahí los vamos a respetar. Pero haciendo perretas. No, papá, haciendo perretas no. Muy buen clip.
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Uy, seguimos activos aquí en vivo en La Potencia. Estamos en todas las plataformas. Déjame ver aquí. Ahora sí, Pérez, ya está. Es que se sale la pantalla y tengo que estar poniéndola. Déjame probar, espérate. Sí, ahí está puesta, ahí está puesta. Fue que lo que estaba subiendo el video se salía. Entonces déjame ponerlo en YouTube también. La Potencia. Los protestosos deberían comprar el proyecto Esencia. Protestosos deberían

0: Proyecto, esencia.
1: Uy, eso es rápida acción. Eso, deja que tengamos la escuela montada y tengamos un montón de técnicos aquí. Pícate, padre, pica, súbelo, corta. Sigue por ahí para abajo. Échate, pues, loco. Cuando empecemos a industrializar el proceso este, van a pedir tembol, tembol, tembol. Ahora está bien. Ah, pues estamos gozando, María. Ok, ya puse acá. Anyway, vamos a hablar de lo que tenemos que hablar. Miente. Mira. Durante agosto del 2026. Déjame poner imágenes, que no me gusta poner imágenes porque YouTube se pone chango. Déjame hablarlo y ya. Bueno, puedo poner pequeña. A ver,

pam, pam, pam, pam, pam, pam, pam, pam, pam, pam. No, quiero los militares nada más, no quiero a esta gente aquí hablando. America Today. No, un poquito.

Ok. Ahora déjame leerlo acá, espérate. Déjame poner el chat, se borró otra vez. Se fue, no, está bien.

Gente, querer es poder en la vida, querer es poder. Querer es poder. Pues, ¿qué pasa? Desde agosto del 2026. Desde marzo. Hay un montón de soldados llegando a Puerto Rico durante todos estos meses. En agosto del 2026 aumentó. Y esto no está en ningún lado. Fue que yo me metí a la página del... Me metí con ChatGPT a la página del ejército y pregunté cuándo habían movido tropa y para dónde. Y sale que en Puerto Rico llevan 3 meses trayendo tropas a entrenar. Obviamente no es secreto, pero tampoco han venido muchas, como en Venezuela, que la idea era que vinieran muchas y se viera. Esta vez, mira esto. El dato más reciente, el 22 de agosto. Estamos hablando hace 6 días. C-5M Super Galaxy de la Fuerza Aérea llegó a Ceiba y descargó vehículos militares, incluyendo Joint Light Tactical Vehicles y otros equipos de combate, Combat Logic Battalion, Littoral Combat Force. Están bajando fuerzas de combate terrestres, anfibias y para este clima. Más ha habido una presión. Hemos visto a Díaz-Canel, que lleva 2 o 3 días desesperado dando entrevista otra vez. Porque acuérdate que ellos tienen a China y a Rusia. Y los satélites les avisan. Mira, hay movimiento. No hay movimiento. Tienen espías. Cuba tiene su vuelta tiene su esquina. Pero aquí ha habido un movimiento fuerte en estos últimos días. Y cuando vemos a la gobernadora también haciendo sus movimientos,

fue a Washington, vino el secretario de justicia. El secretario de justicia vino para un arresto de una ganga. No sé. Yo creo que hay algo más pasando. ¿Quién es el que tiene una orden de arresto en Cuba? El hermano de Fidel Castro. ¿Por qué el secretario de justicia? Él no tiene que venir. Si aquí hay secretarios de justicia, aquí hay fiscales y de todo. Pero es una buena excusa para tú venir a Puerto Rico. Pero en verdad estás detrás de Raúl Castro. No sé si me están entendiendo por dónde voy. Entonces, mira, dice. Además, durante agosto, Littoral Combat Force operando físicamente desde Ceiba. Parece que eso es como el litoral. O sea, eso es los drones esos que están volando por el litoral. Déjame buscar lo que es y te digo bien, para irnos a la segura. Voy a buscar lo que es exactamente. ¿Qué es lo que están operando aquí? Mira, esto es el litoral. Que obviamente tiene que ver también con el tráfico. Pero esta es una forma también de tú rápido. En Cuba hay muchos cayos. Y en esos cayos, ahí hay bases militares cubanas. Esos cayos, ¿cómo tú los atracarías? Porque no puedes aterrizar en aviones o helicópteros o estas lanchas pequeñas. Esta sería la forma más rápida desde un barco en hacer un asalto a una base cubana. O de tú mandar soldados, Navy SEALs, fuerzas especiales, meterlas por los cayos en botes pequeños. Y van así, mete 100 botes pequeños. Cada bote pequeño con 10 soldados. 1,000 fuerzas especiales. En 2 días captura todos los islotes. En 2 días capturas todos los islotes. Dice también, ponme atención. Sí, pero ponme esta la. También dice. Está los comen, sí, está los comen.

Y vuelve otra vez. Ok, también dice, ¿ves? Hay documentación oficial entre... Déjame mandarlos para... También dice que esta fuerza pertenece a la Fuerza Expedicionaria de los Marines y tiene más de 1.300 Marines ready formalmente en misión en el Caribe. O sea, ahora mismo hay 1.300 Marines ready en una misión en el Caribe. Todd Blanche vino, pero vamos a ser maliciosos. Digo, y si estoy tirándolos al medio, espero que no sea así, ¿verdad? Porque yo soy patriota y yo no quiero dar noticias que puedan afectar el rendimiento de alguna misión. Yo lo que digo es lo siguiente. ¿Para qué viene Todd Blanche, alguien de tan alto rango, a una ganga de loquitos de Mayagüez? Para mí, que esa es la excusa para venir para acá. Porque ese es, si arrestan al hermano de Fidel Castro, a Raúl Castro, el secretario de justicia es el que lo tiene, es el departamento que lo arrestaría. Lo pueden buscar los Marshall, el FBI o el ejército, pero la entrega se la tienen que hacer el secretario de justicia porque es el que va a radicar los cargos. So, yo creo que el que Todd viniera para acá es una señal que le están mandando a Cuba. Además dice, mira, también esta cifra... mucho mayor que la que anunció la gobernadora. Que la gobernadora había dicho 8.000 efectivos. Y ahora se estima que haya los 8.000 que dijo la gobernadora más 3.000 o 4.000 que se han añadido con los ejercicios de los últimos días. Dice, lo importante es que sí, existe evidencia oficial que el movimiento hacia Puerto Rico continúa actualmente en agosto. Incluso tan reciente como la semana pasada, con nuevos vuelos de transporte pesado, descarga de vehículos y equipos en Ceiba. La misión está vinculada con el Joint Task Force Western Hemisphere y las operaciones del SOUTHCOM para aumentar la presencia en el Caribe. Ahora vamos a buscar lo que ha hecho Díaz-Canel en estos últimos días. Era esto. Y esto que, nosotros no es el periodismo, pero vamos a buscar porque en verdad... a mí me huele que en cualquier momento se van a meter para Cuba. Pasa es que esta vez lo van a hacer distinto con lo de Venezuela. Con lo de Venezuela tenían otro tipo de propaganda. Esta vez para Cuba va a ser, creo, lo arrestan y se van. No van a hacer una guerra toma y dame, porque después hay que estar reparando los daños. Sobramos esto, mira. Entrevistas de... en los últimos 7 días. Entrevistas de Díaz-Canel los últimos 7 días. ¿Qué dice? Chan. Mira, Díaz-Canel en los últimos 7 días ha tenido varias entrevistas. Primero con Fola de Sao Paulo, en Brasil, Mónica Bergamo. La entrevista fue publicada entre el 23 y 24 de agosto. O sea, hace 6 días. Y es la que ha generado titulares durante esta semana. Fola la presenta como una entrevista exclusiva realizada en La Habana. Sin embargo, el propio material fotográfico de Fola identifica la sesión como realizada el 11 de agosto, es decir, la publicación de esta semana fue grabada aproximadamente hace 2 semanas. ¿Por qué la grabó antes y por qué la lanzaron el 23 y 24? Porque el 23 y 24 es el día que llegan los soldados aquí con los equipos nuevos y los bajan en Ceiba. Y Cuba tiene, Rusia y China le dan información a Cuba. Cuba sabe cuando llegan aviones a Ceiba. Y lanzó esa entrevista. En esa entrevista, si no me equivoco, él sigue diciendo que sus soldados están preparados, que si la gente viene, el pueblo va a luchar. Él, cada vez que siente la presión de que Estados Unidos va para adentro,
sale diciendo que como que los soldados de ellos van a contestar. Entonces dice, en esta entrevista Díaz-Canel habla de varios temas. Dijo que el diálogo con Estados Unidos está estancado. Y aquí se reacciona. Dice, recuerda que La Habana la tienen pillada desde la Florida aquí y desde Guantánamo. Sí. No, yo digo, me imagino que tú de esto debes saber más que yo, pero yo asumo que si Estados Unidos va a entrar a Cuba, van a entrar por muchos lados. Van a entrar por Miami, por Los Cayos, por Guantánamo, por Puerto Rico, por Santo Domingo. O sea, van a lanzar, si hay un operativo para Cuba, van a salir aviones y barcos de todos lados. Van a ver un montón de drones dando la vuelta en el cielo. Y pues no creo que entren a tirotear a los cubanos, pero creo que sería algo más quirúrgico como hicieron en Venezuela. Raúl Castro y Díaz-Canel. Esas dos personas, a menos que Díaz-Canel esté negociando con Estados Unidos. Y acuérdate que Díaz-Canel puede decir, las negociaciones están detenidas, pero eso puede ser mentira. Si Díaz-Canel se ve bien pillado, va a hacer lo mismo que hizo Maduro. Va a negociar y arréstame y yo cumplo 2 o 3 años y me sueltas después. Entonces dice aquí, mira, también Díaz-Canel hizo una declaración que ha recibido mucha atención. Espérate, que se sigue saliendo los comments. Déjame ponerlo acá. Que ha recibido mucha atención esta semana sobre una posible confrontación con Estados Unidos. ¿Viste? Eso es esta semana. Exactamente, reacciona. Sí, que puede ser que salgan un montón de aviones, un montón de botes por dándole la vuelta a Cuba y un equipo de fuerzas especiales son los que ya están metidos en Cuba sacando al que vayan a arrestar, si es a Raúl Castro o es a Díaz-Canel. Dice, ok, algo bien importante es que tiene mucha atención porque esta semana sobre una posible confrontación con Estados Unidos y la defensa de Cuba. Medios publicaron el 27 de agosto, ayer, esto es ayer, fragmentos de esa entrevista en los que Díaz-Canel habla de que Cuba posee determinados secretos para su defensa. Es lo que estaba explicándote. Él sigue diciendo, si me atacan, nosotros vamos a contestar. No es otra entrevista distinta. El material de la entrevista sigue difundiéndose. A ver si está aquí para que la podamos ver. Esto pasó el 23. Esta entrevista supuestamente se grabó el 11 de agosto. El 22 la sacan. Que diga, la graban el 11 de agosto. El 23 y 24, que es cuando los soldados llegan a Puerto Rico, la lanzan. Y ayer, ellos mismos volvieron y publicaron estos pedazos. Que es lo que dice, ¿ves? Díaz-Canel dice que Cuba tiene secretos militares para defenderse de Estados Unidos. Secretos militares pueden ser bombas químicas, bombas nucleares, misiles. O sea, yo más que todo pienso en que son armas, estos secretos que ellos dicen. Dice, Díaz-Canel asegura que el régimen cubano tiene secretos para defender la isla ante una eventual acción militar contra Estados Unidos. Una enigmática afirmación pronunciada mientras las Fuerzas Armadas Revolucionarias exhiben buena parte de un arsenal de origen soviético y el país atraviesa una crisis profunda que escasea el combustible y el transporte. La declaración se produjo durante una entrevista concedida con la periodista brasileña Mónica Bergamo de Fola de Sao Paulo. Dice, Díaz-Canel instó que Cuba se está preparando para un posible escenario de confrontación. Nos estamos preparando para la defensa. Este pueblo se está preparando, afirmó Díaz-Canel. La periodista reaccionó con una pregunta que resumió una de las mayores contradicciones del discurso oficial. La periodista dice, pero, como presidente, si no hay ni siquiera gasolina. Díaz-Canel respondió sin ofrecer detalle. Ah, bueno, pero se preparan para la defensa. Tenemos nuestros secretos que no los vamos a dar a conocer. Todas las semanas hay un Día Nacional de la Defensa. La mención
no es aislada. Desde principios del 2026, el régimen ha intensificado los ejercicios militares y las movilizaciones territoriales. En enero, las autoridades ordenaron realizar jornadas de preparación con prácticas de tiro y manejo de armamento. En mayo, Díaz-Canel volvió a insistir en la llamada guerra de todo el pueblo y comenzó a movilizar estructuras de los CDR ante el escenario de una eventual intervención. Posteriormente exigió colocar a las personas más capaces frente a las zonas de defensa. ¿Cuáles son los secretos de Díaz-Canel? El gobernante no explicó si habla de tácticas de guerra irregular, fortificaciones, inteligencia, sistemas de dispersión de tropas, armas no divulgadas o de la tradicional doctrina cubana de involucrar a la población civil en una resistencia territorial. Por esto es que yo pienso que no va a haber una confrontación, porque Estados Unidos no va a matar cubanos. Eso no va a pasar. Yo creo que lo más que van a hacer es ir, y no solamente, yo no creo que ellos solamente van a eliminar a Maduro, que diga, a Díaz-Canel o a Raúl Castro. Claro, no, eso va a ser rápido pulso, estoy seguro de eso. Pero pienso que si de verdad quieren hacer algo, porque en Venezuela fue fácil, Maduro es el jefe y Maduro sigue vivo y lo tenemos nosotros. El bichote lo tenemos nosotros. Pues ya está, ya controlamos Venezuela. Pero en Cuba, como es un régimen de 70 años, tienes que sacar a la cúpula. Tienes que llevarte a Raúl, a Díaz-Canel y a los 10 generales de mayor rango. En Cuba ahora mismo, los que tienen que estar asustados son la gente de mayor rango. Los generales que están debajo de Raúl Castro, los que administran el ejército, el partido, los líderes del partido, como hicieron en Irán. En Irán, cuando mandaron el primer fuetazo, mataron a la ayatolá y a toda la cúpula. Pues en Cuba tienen que hacer lo mismo. Tienen que sacar toda la cúpula de cantazo.

Papi, ¿qué? Si entran a Cuba. Mira, desde que se llevaron a Maduro, Juan Dalmau está tenso. Desde que tumbaron a la Ayatolá, se puso en crisis. Si arrestan a los cubanos, se acabó el Partido Independentista de Puerto Rico. Se acabó la esperanza, porque Juan tenía esperanza de gobernar y tener de aliado la inteligencia cubana. Porque mucha gente dice, ay, Juan no tiene ejército. Juan Dalmau no tiene que tener ejército. El ejército lo tiene Cuba. Mire, todos sabemos que Cuba y Venezuela y todos los socialistas del Caribe llevan años rogándole a Dios que Puerto Rico se les pueda unir. ¿Tú te crees que el día que un aliado de ellos, comunista como Juan Dalmau, tenga la oportunidad de estar en Fortaleza, no van a mandarle ayuda, asesores? ¿Me entiendes? Claro que sí. No oficialmente, pero van a mandarle ayuda, asesores. Y sabrá Dios si mandan un par de espías del G2 a irse por el pueblo. Para mira, hay revueltas acá, mira, no acá. ¿Sabes lo que te quiero decir? Como que para tener el pueblo controlado, como hicieron en Venezuela. ¿Qué pasaba en Venezuela? Que estaba Maduro y alrededor estaban todos los del G2. Todo lo que hacía Maduro, Cuba se enteraba. Y vamos a tener la inteligencia cubana ayudando a Juan Dalmau a tratar de traer la independencia. Que eso es uno de los grandes problemas que trae Juan Dalmau. Que si él te dice, no, yo lo que vengo es administrar. Mentira, mentira, mentiroso. Embustero, no te creo. No te creo. Pues, ¿sabes qué, Juan Dalmau? ¿Sabes cómo yo te doy la oportunidad? Deja que nos hagamos Estado y entonces te doy la oportunidad. Vamos a hacernos Estado primero y después dejamos que Juan Dalmau trate de gobernar. Porque ya somos Estado. Ya no tengo problema. Gracias, Lisset. Ya no hay problema. Pero si la estadidad, no confío en Juan, porque romper una taza la rompe fácil. Traer la estadidad es difícil. Traer la independencia es fácil. Lo que pasa es que nunca han gobernado. Pero tú te imaginas a los comunistas esto en Fortaleza. 70 años planificando todo lo que van a hacer. Ellos van a hacer un decreto, decreto, decreto, ley, ley, ley, ley. Tan, tan, tan, tan, tan, tan, tan, tan. Que lo que el Senado, en lo que el Senado entiende, lo que está haciendo el comunista de Juan, ¡ay, bendito! En lo más, el Senado va a tener que ir al tribunal a pelear con los decretos de Juan y si los jueces están a favor de Juan. Porque todos sabemos que hay muchos jueces independentistas. La mayoría de los populares eruditos, no el pueblo, el pueblo elector, no. De los populares eruditos como jueces, abogados, son todos independentistas. Y si llega allí donde los jueces independentistas le van a dar la razón a Juan y ni el Senado va a poder hacer nada. Eso tenga cuidado. Eso de que, ay no, que si Juan no tiene ejército. Juan tiene ejército. Lo que pasa es que está en Cuba. Ahora, si Cuba lo descabezan y llega la estadidad, pues puede ser que podamos votar por Juan. Yo no voy a votar por él. Estoy diciendo que puede ser que lo dejemos gobernar. Los zurdos tienen prisa. Es que saben. Ellos saben que eso viene por ahí. Desde que Trump venía para Casa Blanca en el 2024, ¿tú no viste que Juan Dalmau gastó su campaña tirándola a Trump? Ese fue el miedo de Juan. Diablo, si Trump nos da la estadidad. Hay que hacer que gane Kamala en Puerto Rico. Eso fue la estrategia de ellos. Dice, reacciona, gracias por el super chat. Yo subí a las protestas del 19. Yo vi y escuché. Nadie me lo contó. Cubanos y venezolanos en la calle Fortaleza, coordinando con los locales. Es que eso va a pasar. Claro que va a pasar. Es más,

0: ¿Sabes? A mí me molesta lo que es la socialdemocracia, porque es como que obligarnos. Yo no quiero que me obliguen, en verdad. A mí no me gusta que me obliguen. Nosotros no los obligamos a ellos. Ustedes quieren ser comunistas, háganlo ustedes. Ustedes allá, allá. Pues eso no es problema de nosotros. A mí no me va a obligar. Y yo, mire, yo no soy ni pobre ni rico. Yo me da para pagar mis cosas. Yo prefiero ser así a que me regale nada a nadie. Olvídate. Yo no quiero chavos de los millonarios. A mí no me gusta lo que no es mío. Eso no es problema mío. Que tiene millones, que Dios se los bendiga. ¿Estar yo envidiándole cosas a la gente? Pues claro que no, eso no es problema mío. Pero tampoco me envidies lo mío. Es lo mismo. No, yo no te envidio, no me envidies lo mío. No, yo a mí lo poquito que tengo me es mío. Y a mí me gusta y ya está. ¿De mí qué cosa? Yo en mi casa, un ejemplo. Nevera, sofá y unas cosas básicas porque... ahora tengo piano, computadora. A mí me gusta lo mío. Total, no lo va a poder quitar porque antes que el gobierno me lo quite, le pego fuego. Ah, Pavón Roca. Zurdísimo. ¿Tú sabes el problema que tiene abogados como Pavón Roca? Y Fano, Carlos Díaz Olivo. Yo lo admiro a veces. Pero también a veces se ve bien zurdo. Y es como que, mano, eso se ve charro. Dejen de estar actuando como si son los tipos más empáticos del planeta. Eso se ven falso. Está bien que uno quise ya, pero siempre criticando y siempre una cosa. Y Pavón Roca, pues, tremendo zurdo. Tremendo zurdo. No, esa gente no motivan. No motivan a los jóvenes. No le dan esperanza a nada. Todo es un desastre, un problema. Todo es...
1: la saga.
0: La saga. La saga. Ah, hablando de la saga. Míralo. De modelito. Estaba de modelito en Vieques. Estaban los golpistas, estaban allí. Se creen que se veían cool. Tirándose fotos y todo así. Dale, camina. Ponte la mano en el bolsillo y mira para pa el litoral. Que te voy a tirar la foto ahora. Y yo, mira qué charro, qué charro. No puede ser, no. Ey, ey, mira, te tiene ya 60 años de estar haciendo esa charrería. Te faltaban las botitas rosas para que combinaran con la camisa. Mira, mira esta foto, mira esta foto, mira esta foto. Che. Ay, natural, bien natural. Si nadie mire, mire para otros lados. Mira, mira, mira. Ok, a la cuenta de tres. Van a mirar para acá, tú para allá. Y como si nadie está mirando la cámara, nadie está mirando el camarógrafo. Qué gracioso, míralos a ellos. Hablando entre ellos. Al punto de que la chamaca está mirando para atrás mientras camina. Y nadie está mirando el camarógrafo. Y esa es la primera regla en una foto de pasarela. No mires el camarógrafo, haz como si no existiera. Y la mano, ponte la mano aquí. Esa foto la tuvieron que planear como 10 veces. Ponte la mano aquí, esconde un poco la panza, camina y trinca. Dale, todos voy a la cuenta de tres. Otra vez, otra vez, otra vez. Sí, mira, lo tienen cargando maleta. Cargando maleta para que no digan. A menos que eso sea un bulto de chavo. Tanca, No, mira, aquí el jefe es Tommy. Pierluisi, un cargamaleta. Sí, claro, les creo tanto. Mira. El zurdito de Carolina. El zurdito de allá. Y el Tommy Hilfiger. Esa es la Tommy Hilfiger. Mira, yo le dejé un comment. Chequéate, yo le dejé un comment. Dice... es y eso, Tommy Klein. Te faltó el sombrero de vaquero y las botas rositas. ¡Ay! Los Guaynabish. ¡Ay, ay, ay, ay, ay! Recuerda, mi gente. ¡Oye! ¡Hoy es viernes! Y Tommy lo sabe. ¡Ja!

¿Qué video, Giancarlo? ¿Qué video tú dices? Déjame ver qué dice aquí. Oh, sí, Giancarlo, eso es verdad. Ese video lo pusimos. Lo pusimos otra vez y eso me enviaron la gente de Pulso, sí. ¿En que ellos llegaron? Ah, el Capitán Benítez. Ok. O sea, que fletaron un helicóptero para ir para allá. ¿Y quién lo pagó? También lo pagamos nosotros, el pueblo. Es que ellos son senadores, eso es para estar en el Senado allí. Y espero que no hayan usado fondos públicos para montarse un helicóptero e ir para Vieques a hacer nada, porque no sé. Pipo lo pagó, Pipo tiene chavo. Debería hacerlo, en verdad. Si yo fuera Pipo, yo lo pagaría, pero yo no soy Pipo. Ni Pipo soy yo. Ni Pipo es yo. Ni yo soy Pipo, ni Pipo es yo. Ni yo soy Pipo, ni Pipo es yo. Ni yo soy Pipo, ni Pipo es yo. Ni yo soy Pipo, ni Pipo es yo. Yo. Ni yo soy Pipo. Ok. Oh, qué bueno. Vamos a poner primero esta. Que a mí me gusta, pero tengo que estar pendiente para la última palabra.

Es que la de Trillie, yo creo que habla malo, tiene malas, muchas malas palabras y no me acuerdo ahora mismo. Pero espérate, vamos a un brequecito musical. Vamos a poner, no nos callarán. Y la olla del Caribe, sí, la bueno. Juanita, un merengazo. Primero nos callarán mi isla y un merengazo. Sí, déjame levantarme y tomar agua y salir de aquí un poco. La trilililla, la puedo poner a la noche, es que habla malo y no me acuerdo de la letra.

0: Oye, eso que está diciendo Vázquez en Instagram es correcto. Aquí está, voy a leer el comunicado. Dice: Llegué. Una nueva etapa. Profesional comienza con el regreso de Cobo Santa Rosa y su conocido personaje, La Comay, a Guapa Televisión. Bueno, me preocupa que sea Guapa, porque Guapa es medio zurdo. Y tengo fe que, ¿verdad?, que como venga. Es decir, dice ya ahí, allá en Facebook. Si están locos con nosotros, imagínense con La Comay. Guapa es zurdo. Lo que pasa es que Cobo no. Cobo siempre ha sido estadista. Hay que ver. Yo espero que no sea parte de los golpistas. Tú sabes. Hay que tener cuidado. Pero yo creo que no. Yo creo que Cobo es republicano. Y es de derecha. Creo. Cobo es maga. Si es maga, estamos bien. Pues dice, esta nueva temporada se anunció con el trabajo estará enfocado en la investigación de escándalos relacionados con la política, casos policíacos sin resolver. Uy, gracias, Gomers. Uy, 10 membresías ahí, gracias, Gomers. Todo el mundo que sistema, eso es random, mi gente. Esas las membresías, Gomers las acaba de donar. Gracias a Gomers, el sistema las asigna aleatoriamente. So, el que la cogió, amén. Cobo estadista y republicano, exacto. Hebreo Sky News Australia. Ay, no sé cuál es Sky News. Después lo voy a chequear. Ah, sí, yo creo que sé cuál es Sky News Australia. Se irán muchos reporteros. Hay que ver porque quizás Cobo compra la hora. Acuérdate que él, ¿sabes? Yo no sé cómo eso funciona, pero yo creo que Cobo compra la hora o se va a mitimitar con el canal, porque eso va a ser el programa más visto. Y si regresa para las 6 de la tarde, se chavó lugar, ¿oíste? Se chavó lugar. Y si, no sé, para mí que a las 6 es la mejor, esa es, bueno, esa hora está el mono también, solo no tienen que. Pero vamos a ver qué pasa. Sí, Guapa es el más zurdo. Pero yo creo que el programa puede ser independiente. O sea, que no lo produzca Guapa. Que sea un programa que lo produce Cobo. Además, yo no creo que Cobo se deje meter las fecas de ningún canal. Él es millonario, él no le hace falta nada, ¿me entiendes? Pero sí, si Cobo llega y actúa como siempre ha actuado, republicano maga de derecha, tenemos refuerzos en la nueva derecha. Porque en verdad ahí sí que la van a tener difícil los zurditos estos. Dice, vamos a seguir leyendo, dice: casos sin resolver y situaciones que permanecen bajo investigación, además de posibles señalamientos relacionados con corrupción o otros asuntos de interés público. Como parte de este nuevo sendero, también se anticipa el seguimiento a casos y denuncias que han generado controversia en Puerto Rico, incluyendo alegaciones y señalamientos que involucran a figuras públicas y personas conocidas en distintos ámbitos. La Comay regresa con una nueva temporada y con la promesa de continuar llevando investigaciones, controversias y temas que generan conversación entre los puertorriqueños. So, estamos esperando el regreso del señor Cobo. Pero sí, ya esto se venía mencionando hace tiempo. Yo creo que ya. Oh, sí, me acuerdo, Giancarlo, que es verdad lo que dijiste en ese comment. No, y también a los protestosos, porque nosotros lo decimos. Acuérdense, mira lo que pasa, mira el problema que tenemos con los protestosos. La prensa, aunque no trate de ser zurda, termina siendo zurda, porque la prensa es como que políticamente correcto. Si suena bonito, ay, yo quiero llevar comida a los pobres. ¿Y quién va a oponerse a que le lleves comida a los pobres? ¿Me entiendes? Es como que nadie va a oponerse a eso. Pero, yo quiero llevar comida a los pobres, pero que lo paguen ustedes. Ey, espérate, hasta ahí. Llévale comida, pero con tu chavo. No con los míos, porque yo no estoy para estar regalando de tanto todavía. Cuando yo pueda, yo lo haré. Pero ese es mi tiempo y mi y yo a mi manera. A mi manera. Ah, by the way. Hoy por la noche vamos a decidir si hacemos el espartatón porque viene la tormenta el domingo. Entonces, por la noche me voy a comunicar con los demás poscateros a ver si pueden, qué es la que hay, qué no. Y como quiera, si lo decidimos hoy por la noche, yo voy a empezar a buscar la planta. Porque yo la compro con la tarjeta. Y como quiera, hacemos el espartatón el domingo. Recolectamos lo que pueda y lo que no, pues lo pongo yo y ya. Porque el domingo, si llega la tormenta el domingo, se va la luz. ¿No entiendes? La idea es tener la planta para hacerlo, ¿sabes? So, si esta noche yo lo consulto bien, le escribo a los muchachos, si se puede hacer, pues mañana voy. Yo llamé hoy ya a Power Sport. Ellos la tienen. Mañana ir y dar un tarjetazo. Pero primero tengo que estar seguro que de esto, porque pues, obviamente, me hace falta. Pero la luz no se va tanto, tampoco es como que... Sí, la tormenta bajó a de esto tropical. Pero ¿sabes cómo es? Se puede ir y si voy a estar 12 horas transmitiendo, tengo que estar seguro que va a haber luz. Sí, hay una tormenta, llega, se llama Dolly, de casualidad, como la cantante de música que murió. Pero nada, a la noche nos sesionamos mejor porque vamos a ver qué pasa. Yo como quiera estaba chequeando. Mañana habría PayPal. Ah, pues duro. Sí, el espartatón lo voy a hacer por PayPal o por tarjeta de crédito, como quieran. Yo les puedo dar el PayPal y lo mandan directo ahí o usan el link, que es lo mismo. Lo que es que esta noche voy a coordinar con los muchachos a ver si quién puede, quién no puede, porque me gustaría pues que estuviéramos un corillo. Quizás no todos puedan a la misma hora, pero qué sé yo, podemos empezar. No tiene que ser tan temprano, podríamos empezar a las 12, a las 2, a la 1. Y estamos hasta las 10 de la noche, algo así. Si no, Rey Cruz es duro. Ay, eso estaría brutal. ¿Tú te imaginas qué? Porque yo hablo con él a veces por mensaje, así, y los comentarios. Que el domingo pueda entrar un ratito. Esa es dura. Uy, la jungla, sí. Mi gente, a las 5:55 la jungla. Estoy pendiente a eso. Dice, Hebreo, ¿cómo te puedo enviar mi aportación? En YouTube se puede también, sí, ahí en el chat hay un símbolo de dólar. Ahí mismo lo pone. En el celular no sé cómo sale, pero en la computadora sale así. A ver si lo puedo poner en la pantalla. Ok, mira. En el celular no sé cómo sale, pero en la computadora aquí hay un símbolo de dólar. Y ahí tú pones super chat o super sticker. Cualquiera de los dos. Pero super chat obviamente es mejor porque el super sticker es que compras un sticker. Pero en verdad, yo les digo bien mañana, hoy por la noche. Porque si los muchachos todos están disponibles para este domingo, si no, pues lo hacemos el próximo domingo. Ah, pues chequeo el Discord ahora. Déjame poner los chats de Facebook que se siguen apagando. Ahí los prendí otra vez. Dice. Lo de la Comay. A ver qué dice aquí. Visto, entregado.
1: Ya la autoridad de acueducto avisó que va a hacer un paro desde el lunes, lo más probable, por 2 semanas. No van a haber empleados en ninguna de las agencias ni en ninguna de las estaciones de acueducto como tal. Así que guarden agua.
0: Escuchen.
1: Sigan avisando a las demás personas, ¿ok?
0: Uy, escuchen, va a haber un paro. Pero eso debe ser cierto porque ellos llevan anunciando varios días que se van a ir en paro. Deben tener siempre reserva. Lo que pasa es que yo creo que el gobierno contrata empresas privadas para esos días. ¿Sabes? Porque de que se van a ir en paro, se van a ir en paro. Pero puede ser que continúe el servicio de agua. Yo ahora mismo tengo buena presión y tengo agua. ¿Sabes? Que les dije, mira, el lunes la presión era bien bajita. Pero hoy la presión está de show. está de la mejor presión que no he tenido hace los últimos 3 meses. Hoy es de los días que más presión tengo en el agua. Pero bueno saberlo, es importante eso, estén preparados por si acaso. Bueno, la tormenta que viene es un problema, pero ojalá llegue, porque va a llenar los embalses. Y si se llenan los embalses, se acabó el problema aquí. Los únicos que no quieren que llegue la tormenta son, digo, que se llenen los embalses son los golpistas, pero está ahí. Eso es parte de. Dice, no habrá empleados de la AAA en ningún lugar. Acuérdate que no todos son de la Unión. Solamente, te verifico ahora, pero yo creo que solo el 30% de los empleados son de la Unión. Además, hay unos puestos que no pueden faltar por ley. Te digo bien ahora, déjame preguntar aquí, pero estoy casi seguro que no todos son de la Unión. ¿Cuántos empleados de CRAE? Hola, hay 55. Anyway, eso lo hacemos por la noche hoy. Hoy por la noche verificamos todo eso, porque ya tengo que ir cerrando las I-57. Déjame. Sonada, mi gente. Los veo a la noche y ahí les certifico bien si el domingo es el Espartatón o es el próximo domingo. Les digo bien a la noche y averiguamos bien lo de la AAA. Pero ya lo que me queda es un minuto y no me va a dar tiempo, así que. Oye, recuerda, todos los días de 3 a 5 la potencia. Cuando digo todos los días, de lunes a viernes, de 3 a 5 la potencia, por Yunque 92.9 y en YouTube el podcast de Hebreo. 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Ven y sé parte de los espartanos. Si eres estadista, si eres una persona de derecha, si no te gusta el comunismo, ven y disfruta con nosotros. Que vamos a enderezar la isla. Mi gente, esto fue todo por hoy. Los veo a la noche. Haz el bien. Y no mires a quién. Recuerda que nosotros somos... La nueva derecha.

ejemplo. Si Dios te saca de lo de barro.

escoria. Ya no hay escoria. Estamos brillando. Ya yo estoy brillando porque me dieron mucho martillazo. Dile, a mí me dieron martillazo. A mí me dieron martillazo de calumnia. Me martillaron en el 2025. Me martillaron en el 2024, 2026. Allá atrás, fuego, me mataron candela. Me metieron candela. Me calumniaron.

Tomado, dile, yo soy de oro. Modela, modela lo que Dios ha hecho contigo, que fue. Tú no has sido procesado, ¿eh? A ti no te han procesado todavía. A ti no te han procesado. Y tú has salido de ese proceso. Pues dice, ay, ay, ay, ay, mirar a ellos.

0: ya, goodbye. Prendan el candelero.
1: Dios le bendiga. Que la paz del Señor esté con ustedes. Que les guíe, que les guarde y les prospere en todos sus caminos. Dios le bendiga, iglesia. Amén.
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1: Iglesia para mí significa renovación, significa nuevos comienzos, y yo sé que Papá Dios tiene cosas grandes para la vida de cada uno de ustedes. Así que crean en Él y en sus promesas. Bendiciones.
0: Hombre valiente, esforzado, temeroso de Dios e instrumento del Espíritu Santo de Dios en este tiempo para levantar esta congregación mirando a la visión de cumplimiento. Has guiado con tu consejo nuestra alma. Tu voz ha sido guía, tus palabras ungüento y tus enseñanzas dirección. Gracias, papá, por ser de bendición junto a mamá y mostrarnos con tu fe que se puede más allá de lo que nuestros ojos terrestres puedan ver. El Espíritu de Dios, a través de ti, nos guía y nos ha enseñado a entregar nuestra alma, cuerpo y espíritu para la obra de Dios. Hoy celebramos la vida de nuestro líder y guía espiritual, nuestro padre y pastor, Reinaldo López. ¡Feliz cumpleaños! Te desean tus hijos de la Congregación Iglesia La Experiencia, Kingdom Academy, Kingdom University, Kingdom Foundation for Kids, la Orquesta Iglesia y las estaciones Visión 96.1 FM, Iglesia Visión 1600 AM y Único Televisión Canal 64. Te amamos. ¡Feliz cumpleaños! Palabra de unción, poder y transformación en labios del ungido por Dios, apóstol Reinaldo López.
2: Pastor, este fue un testimonio, es un testimonio poderoso. Antonio, él era militar en las fuerzas especiales y tuvo una situación en los tendones de su mano. Y no tenía fuerza en la mano y no podía cerrar su mano hace 8 años. Usted oró por él, el poder de Dios, y mire, ahora está doblando su mano perfectamente.
3: ¿Qué no podías hacer?
4: Tres dedos para abajo, no podía hacer esto como lo que hago con mi mano derecha, no lo podía hacer. Ahora con la izquierda sí.
3: ¿Y ahora?
4: Sí, ahora tengo esta fuerza en mi mano izquierda.
3: Cierre esa mano. ¿Quién lo hizo?
0: Él envía su palabra a la tierra. 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
3: Que tú no lo puedas ver en tu casa, en tu trabajo, aleluya, donde quiera que tú andes, Dios estará contigo. Doquier tú vayas, doquier tú vayas, doquier tú vayas, tu Dios camina contigo. Alguien dígame. Hay una invitación para que tú seas sano, libre de tu enfermedad, libre de tu deuda, libre de tu crisis.

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Confía que no van a llegar. Pueden llegar misiles, pueden llegar guerras, pueden llegar maldiciones, pueden llegar pestilencia, y el pueblo de Dios va para arriba, porque no somos de la tierra. Cristo viene. Y estas son señales de la venida del Hijo del Hombre, de la segunda manifestación de Dios, que regresa por segunda vez. ¿Y sabe quién se va a ir con nosotros? La tercera manifestación, que es el Espíritu de Dios. ¿Alguien le adora? Muy bien, habiendo dicho esto, présteme media hora más para disertar esta palabrita que el Espíritu me dio hoy. Así que váyase después de aquí a Tiamanín, coma lo que quiera, viva feliz, tranquilo. Trabaje tranquilo, recordando que usted está protegido por el Espíritu de Dios. ¿Alguien dice amén? ¿Alguien dice amén? Muy bien. Salmo capítulo 33. Salmo capítulo 33, verso 18. Hoy quiero hablar sobre el temor a Jehová. Diga, el temor a Jehová. Diga, temor a Jehová. Pero ¿qué es el temor a Jehová? ¿Qué es? Hay veces que la gente dice que el temor es miedo. Bueno, vamos a sentar las bases. Temor es lo que todos debemos sentir a Jehová. Toda la iglesia, todos los hijos de Dios tienen que sentir temor. Diga, temor. Pero ¿qué es temor? Temor no es miedo. Dios no quiere que tú tengas miedo de Él, de su presencia. Dígame. Dios no quiere que tú le tengas miedo. A Jehová no hay que te... Profesora, qué bueno. Estoy tan feliz. Te amo. Eso es. Ya dice, te amamos. ¿Cuántos aman a la profesora? Muy bien. Mira, Gaby. Oye, ¿viste, Gaby? ¿Qué, qué? No, cero coditos con carne molida. Diga, temor a Dios. Temor es todo lo que debemos sentir a Dios. Pero el temor no es miedo. Dios no quiere que tú le tengas miedo. ¿Qué es el temor? Número uno, el temor es reverencia. Diga, reverencia. Dígalo fuerte, que lo oigan en Panamá, reverencia. El temor a Dios es reverencia. A la iglesia tiene que volver la reverencia. ¿Y qué es la reverencia? La reverencia es el acto de sublimidad con el que debemos llegar al servicio religioso, donde honramos a Dios y mantenerlo hasta que se termine. Porque tristemente hay gente que viene a la casa de Dios. Eso tristemente ha cambiado. Por eso yo sigo orando y sigo creyendo. Porque la iglesia se ha modernizado tanto que ya cuando la gente llega no se arrodilla a orar. Si yo recuerdo que antes le llamaban hincar. ¿Cuántos se acuerdan? ¿Te acuerdas de eso, Yoyito? Decían, híncate. Esa palabra como que un poquito fuerte, ¿verdad? Pero llegábamos al templo y lo primero era que nos decían, híncate a orar. ¿Qué? Arrodíllate. Hay gente que llega y no se hinca. Hay gente que llega al templo y no ora. Por eso yo siempre, cuando llego al templo, soy ejemplo para mis hijos. Lo primero que hago es orar. No puedo tomar una parte antes de orar. Padre, gracias por permitirme llegar a tu casa. Perdona mis pecados. Si alguna sentencia sobre mi cabeza encuentra a mi inocente, la sentencia, la consecuencia de nuestros errores, de nuestros pecados, ten de mi misericordia, úsame como instrumento limpio. No tomes en consideración mi humanidad. Esa es mi oración. No tomes en consideración mi humanidad. Y permite que la influencia de tu espíritu en mí logre convencer de pecado a todos mis hijos, para que la palabra le traiga claridad de conciencia. Que mis hijos no me vean humanamente, que me vean como un instrumento, que cuando yo me paro en este altar no soy yo, es Él en mí.
Pero eso es reverencia. La reverencia cuando uno llega al templo y está serio. No hablo con mi hermano, no toco otros temas. Y la Biblia dice que la reverencia tiene que ser desde los ¿qué? Dígalo fuerte, ¿desde los qué? Desde los atrios. En la iglesia no se habla de otra cosa que no sea de Dios. Eso es temor a Dios, debe ser reverencia. ¿Por qué? Porque en el antiguo tiempo nosotros tenemos la bendición hoy de poder venir al templo y congregarnos. En el antiguo tiempo no se podía. En el antiguo tiempo era cada vez que Jehová pedía un holocausto, la Biblia dice que los elegidos de Jehová podían entrar al templo a traer el holocausto. Y la Biblia, la Escritura Santa dice que se tenía el sacerdote que preparar por un año completo, 12 meses, hello, para lograr la aceptación del Espíritu de Dios y poder presentarse en el lugar santísimo. Los atrios es el afuera, el lugar santo es donde usted está sentado, pero este es el lugar santísimo. Y en el lugar santísimo estaba ¿qué? El arca del ¿qué? El arca del ¿qué? Del pacto. Pero adentro de la alianza, muy bien, pero adentro estaba ¿qué? La ley, diga la ley. Y la Biblia dice que había un velo que guardaba el templo y Jehová era celoso con su altar, con el lugar santísimo, dígame. Y le ponían una campanita al sacerdote para que si esa campanita dejara de sonar, significa que Jehová no había tenido misericordia del sacerdote por haber entrado con una sentencia y moría al instante. No tenga miedo, usted no se va a morir hoy. Porque la Biblia dice que la segunda, esa es la primera que primera manifestación de Dios. La segunda manifestación de Dios, que es Cristo, que es Dios mismo en su Hijo, trajo la ley, pero le acompaña la misericordia. Así que la Escritura Santa, es importante que usted, es importante que usted mantenga esto en su corazón. La Escritura Santa, santo, la Escritura Santa dice que nos ha dado el Espíritu de Dios misericordia. Dígalo, misericordia. Nos ha dado misericordia. Pero la misericordia no es el permiso para venir irreverente a su casa. No. La misericordia es lo que le acompaña a la gracia. La gracia es el acceso y la misericordia es la llave para que tú no tengas que cumplir sentencia en el momento. Es como un tiempito más que se te da para que te humilles, para que caigas en sí, para que tengas claridad de conciencia. Pero a la iglesia hay que tener con temor a Dios. Y cuando uno viene con temor, uno viene con por eso uno viene bien vestido, porque yo creo que la reverencia también tiene que ver con la vestimenta. Hoy día la iglesia se ha modernizado tanto y la gente se para aquí con mahones y mahones rotos y cosas. Y se para. Antes teníamos que venir al servicio todos los días con corbata. Yo me acuerdo de Yoyito con corbata. Es más, Yoyito le ponían tirantes. ¿Verdad? Hasta arriba. ¿Qué? Una chalina ¿qué? De vaquero. ¿Tú te acuerdas de eso? Yo me ponía eso en la iglesia. Me ponían parecía yo Kim Kardashian. Me pon con dos cositas así. Aquí arriba, mami me ponía, era bueno, no era nada malo. Un deso de caballo, una chapa de caballo con unos diamantes. Yo me acuerdo de eso, hermano. Y te la apretaba, no quites, el Señor no te lo quite. Y si tomabas parte en la iglesia, cuando tú cantabas, terminabas con el galillo en la vajiga. Pero uno venía a la iglesia así. Porque uno decía, no estoy hablando de que los mahones son malos. Yo vengo a la iglesia con mahones. Pero usted sabe a lo que me refiero. El extremo. ¿El qué? A veces se paran con pantalones rotos. Todas esas cosas. Yo no voy a entrar en ese detalle. Pero también, cuando uno va al tribunal, uno va como. Bien representable, porque uno quiere. A ver, no es porque uno quiere agradar a nadie, es porque usted sabe que se lo exige. Eso también tiene que ver con la reverencia, diga reverencia. El temor a Dios es respeto, diga respeto. Respeto a
Dios y a los hermanos. Cuando yo tengo temor de Dios, no es miedo, es reverencia y es respeto. Yo vivo una vida de respeto mutuo. Diga, respeto mutuo. De unidad divina. Y número tres, el temor a Dios es obediencia. Diga, obediencia. Tres cositas abarcan el temor a Dios. Porque si tú temes a Jehová, tu vida tiene que ser una vida de obediencia. Tu vida no puede ser una vida de desobediencia. El que desobedece no teme a Jehová. ¿Y qué es el temor? La reverencia, el respeto y la obediencia en una sola cosa. Salmo capítulo 33, verso 18. Porque he aquí el ojo de Jehová está sobre los que le qué. Dígalo fuerte, los que. Sobre los que esperan en su misericordia. Escuche ahí. ¿Usted sabe qué es el temor a Dios? Estas tres cositas en público y en. ¿Por qué? Porque cuando uno tiene real temor de Dios, hasta en la vida privada, uno vive como con quien. Es que te están viendo, dígame, están viendo. Dígalo fuerte, dígame, están viendo. Dígalo, me están viendo. ¿Sabe qué? Te están viendo. Dígame. Dígame, están viendo. Tu vida tiene que estar en temor de Dios. Pero no solamente en la vida pública. En tu casa también tú tienes que tener temor de Dios. Porque en la iglesia es fácil tener temor de Dios y vivir una vida pulcra. Pero ¿qué dice Jehová de tu vida privada? ¿Qué dice Jehová de lo que está pasando en tu casa? ¿Qué dice Jehová de lo que tú haces cuando nadie te ve? Tú haces las cosas.

0: Alguien le alaba. La iglesia está muy silente hoy. Jehová te está viendo. Jehová te ve en tu casa como tú tratas a tu esposa. Y Jehová te ve en tu casa como tú tratas a tu marido. Jehová te ve lo que estás haciendo en el teléfono. Jehová te ve lo que haces cuando nadie te ve. Nadie me está viendo, tranquilo. Jehová te está viendo. Diga, Jehová me ve. Jehová me ve. Diga, Jehová. Ah, ¿alguien adora a Dios en esta mañana? No le oigo. Esta palabra es para que usted ya esté adorando. Jehová te está viendo. Diga, Jehová me ve. Jehová te está viendo y el Espíritu de Dios te está diciendo que tiene que fluir en ti el temor a Dios. Alguien le alaba a los músicos, me ayudan. Alguien le alaba. Así que el temor es reverencia, es respeto, es obediencia. Y la Biblia dice que el ojo de Jehová, no solamente los que le temen.
1: Hello, dígame.
0: Dígame. Señor, despierta a tu pueblo. Dígame. Escuche. El ojo de Jehová atalaya toda la tierra. Jehová te ve. Jehová ve el bueno y ve el malo. Jehová ve a los justos. ¿Usted cree que Jehová no tiene los ojos sobre Irán? Jehová tiene los ojos sobre Irán, sobre Israel, sobre Puerto Rico, pero también te ve a ti. No crea que Jehová no le ve. Jehová le ve. Pero mire qué palabrita linda. Jehová, he aquí que los ojos de Jehová están sobre los que le qué. Dígalo fuerte, los que le qué. Sobre los que esperan en su misericordia. Pero ¿sabe qué? Que el temor a Dios lo que hace es el verso 19. Libra, hija, el verso 19. Libra tu alma de la muerte. Alguien la adora. Alguien le adora. ¿Sabe por qué el temor de Dios libra tu alma de la muerte? Porque el temor de Dios es esa campanita, es ese espíritu de Dios en ti, que cuando tú cometes un errorcito, rápido procura que tú vivas limpio delante del Espíritu de Dios. No estamos hablando de una iglesia perfecta. Estamos hablando de una iglesia correcta. Lo voy a repetir otra vez. Súbeme esa música. Estamos hablando, aleluya, no de una iglesia perfecta. Estamos hablando de una iglesia correcta. Lo voy a repetir para que la gente dormida le diga amén a eso. No estamos buscando una iglesia perfecta. Estamos buscando una iglesia correcta. No significa que tú tienes que salir de aquí siendo el santo, aleluya, millennial, de esos que ahora están por ahí, la iglesia católica está santificando. No, Dios no quiere que tú seas santo. Dios quiere que tú seas correcto. Y la corrección es lo mismo que la perfección. La perfección es tú no haces nada y nada te sale mal y tú estás perfecto. La corrección es 7 veces se cae el justo y humillado 7 veces Jehová le levanta. Pero la iglesia no puede vivir en liberalismo, en libertinaje. El libertinaje no tiene nada que ver con lo que nos dijeron en el tiempo antiguo. Aleluya, que si te pones, que si te quitas, que si te dejas de poner. No. El libertinaje tiene que ver con que Jehová me ama como soy. Con que Jehová me acepta como soy. Con que yo hago y un día Jehová me ayudará y Jehová tú sabes. No. Mire, Fajardo está viviendo un proceso en estos días. No sé si usted se ha dado cuenta, mortandad por todas las esquinas. Hace unos días había una señora que no dudo que la profesora la conozca, en su casa, en su reclinable donde se reclinaba hacía 20 años atrás, retirada, viendo televisión tranquila con su familia y el diablo enviando uno de sus secuaces desde la calle, envió un tiro que no era ni para ella. ¿Sabe para quién era? Para otra persona. Pero el tiro llegó a la casa de la señora, al reclinable donde ella menos creía que algo como eso le iba a pasar. Y usted dirá, pastor, ¿y qué tiene eso que ver? Un día la muerte te va a sorprender. Puede que sea natural, puede que sea que cumpliste el tiempo en la tierra, o puede que sea como un accidente, como en el día de ayer, que una señora cruzando de un sitio donde nosotros comemos mucho a otro sitio, ¿sabe qué pasó? La atropellaron y la mataron.

0: ready para que si Cristo viene hoy haya temor de Dios en tu vida para tener, mire, las manitas limpias y la caja cuadrada. Alábele en esa palabrita. El Espíritu de Dios está influyendo temor. El Espíritu de Dios tiene que influir temor en sus hijos, porque Cristo viene un día y ese día se acerca. Y si Cristo no viniera hoy, yo tengo que vivir como si hoy fuera el último día. Tiene que haber temor reverente en la iglesia. Tiene que haber temor. Porque la iglesia, y quien es culpable de que el temor se haya ido de la iglesia, es la iglesia. Porque hemos predicado un Dios demasiado bueno. Hemos predicado un Dios demasiado permisivo. Hemos predicado un Dios que no lo juzgue, porque Dios lo juzgará nada más. Nadie juzga. Eso está mal, tiene toda la razón. Pero el Espíritu de Dios usa instrumentos para llamar lo malo malo y lo bueno bueno. Y hay algo que no es bueno en la iglesia, y es la falta de temor, la falta de reverencia, la falta de que nada, el pastor no me está viendo, el pastor no me está escuchando. Es que yo no te tengo que oír, porque yo no te voy a salvar y yo no te voy a condenar. El que te está oyendo es el Espíritu de Dios, que está en todo lugar a la misma vez. Porque el Espíritu te está viendo. Él está aquí, está en la casa del que no llegó hoy. Él está aquí, pero está en Irán a la vez. Él está aquí, pero está en la Casa Blanca a la vez. Él está en todo sitio a la vez. Él es Dios omnipresente. Está en todo sitio a la vez. Y tu vida tiene que ser todos los días, aleluya, tu vida tiene que estar influida en el temor de Dios. Tu vida tiene que estar todos los días influida en el temor de Dios. ¿Dónde están los líderes diciendo amén a eso? Yo sé que hay gente que dice, esta palabra me está tocando y no me... No. Permite que el temor de Dios comience a fluir en el aire y te arrope. Porque no hay algo más lindo que el temor de Dios te arrope. Para que cuando tú llegues a tu casa, aunque el pastor no te esté viendo, tu vida sea blanca, tu vida sea correcta, tu vida sea sin mancha, tu vida sea sin arruga. No es que seas perfecto, pero cuando haya algo, Jehová, perdóname, porque no es el pastor el que me está viendo, tú me estás viendo. Para que cuando haya que limpiarse las manos, Jehová, ayúdame. Para que cuando haya que cuadrar la caja, te tengo una noticia: tienes que cuadrar la caja. Temor, reverencia, respeto, obediencia. El temor de Dios nos libra de la muerte. He aquí, el ojo de Jehová está sobre los que le temen. ¿Dónde está la gente con temor de Dios? Dos o tres nada más. ¿Dónde está la gente con temor de Dios? ¿Y dónde está la gente poniéndose de pie con las dos manos arriba, como hemos enseñado que se adora a Dios aquí? Se adora a Dios de pie y con las manos arriba. Y hay gente así, bueno, Señor, amén, aleluya. No, usted adora a Dios de pie, agradecido, con las manos arriba. ¿Dónde está la gente con temor de Dios? ¿Sabe por qué? Ahora se puede sentar. Están como dormidos hoy. A su nombre. Yo con esa palabra yo estuviera con los zapatos quitados hace rato ya. Y aquí yo se quito el yaque. A su nombre. Pero ¿sabe qué? El verso 19. El temor de Dios libra tu alma de la qué. ¿Sabe por qué de la muerte? Porque el temor de Dios influyendo en tu diario, Pastor José. El temor de Dios influyendo en tu día a día, diga día a día. El temor de Dios influyendo en tu día a día, ¿sabe lo que hace? Todo el tiempo alertándote para producir en ti reverencia, respeto y obediencia. Cuando tú estás revestido del temor de Dios, aún en tu casa, aún en tu vida privada, aún cuando nadie te ve, y nos pasa todo, hacemos cualquier cosa. Ay, Señor. Hace un tiempito atrás, no me olvido, después de hacer la vigilia, me acuesto y digo, Señor, perdóname, Señor, me arrepiento de mis pecados. Y mi esposa me dice, ¿qué hiciste hoy? ¿Cuenta? ¿Qué tú hiciste? Yo no he hecho nada, por si acaso. ¿Por
1: Porque la Biblia dice que David decía: ten misericordia de mí y perdona mis pecados, de los que me vienen a la memoria y de los que no. ¿Por qué? Porque yo no me debo a nadie. El día que yo me deba a alguien y mi salvación dependa de alguien, delante de ese alguien, soy pulcro. Pero lo más lindo que tiene Jehová es que Jehová mira a todo el mundo a la vez y oye todo. Diga: Jehová te oye. Diga: Jehová me oye. Tristemente, el temor de Dios se ha ido. Porque cuando el temor de Dios se va, es porque el Espíritu se va. Escuche, cuando ya usted no siente reverencia, cuando ya usted no siente respeto y cuando usted no siente obedecer, usted está más vacío que una lata de Coca-Cola acaba de comer, de beber. Con arroz blanco. A su nombre. El día que usted no sienta, cuando usted comete un errorcito, temor de Dios, el Espíritu se fue. Porque automáticamente el Espíritu dentro de la gente te vibra el temor de Dios. Automáticamente, cuando el Espíritu de Dios está dentro de la persona, cuando usted comete un errorcito porque dice algo, el Espíritu rápido te dice: hey, ¿qué pasó? ¿Por qué lo dijiste? Y tú te humillas y el mismo Espíritu te invita a arreglar las cuentas. Y cuando tú vas a meterte en un sitio donde no te tienes que meter, el Espíritu te dice: hey, ¿qué pasó? ¿Qué estás haciendo? Eso no lo puedes hacer. ¿Por qué? Porque puedes perder tu alma, puedes perder tu salvación. Y le voy a decir una cosa: la Biblia dice que Satanás vino para matar. Repítalo: matar. Repítalo. Significa que Satanás no vino a hacer compañía y amistad contigo. Satanás te invita y te incita para acusarte y matarte. Satanás no es un buen amigo. Proverbios capítulo 9, verso 10. Dígale que está a su lado: buen amigo Satanás no es. Dígaselo con gozo. Dígale: Satanás no es tu amigo. Y está por ahí como león rugiente buscando a quien devorar. Te va a, mira cómo el diablo hace. Te envuelve para que te distraigas. Te envuelve. Eso espiritualmente se llama: te encanta la mente. Diga: espíritu de encantamiento. Tú estás bien buscando a Dios, ahí en santidad, y nadie me mueve. Y gracias a Dios, hoy me vinieron 4 tentaciones y ninguna les hice caso. El Espíritu, porque esto es diario. Hay gente que todo el mundo vive de las 4 de ayer. No, esto es diario. Tentación al dinero, tentación a las cosas malas, tentación a no venir a la iglesia. No, de esa gente no hay ninguna aquí. El domingo que tú dices: yo voy para la iglesia, me voy a gozar, y de repente el diablo, porque es el diablo, el día que alguien que te se te ocurra hacer algo, el día de reposo, el diablo es quien te está metiendo en la agenda cosas que no te tienes que meter. El diablo sabe que conmigo eso no puede ir, así que mejor se encarga de lo que yo hago de lunes a viernes. A su nombre. Pero el diablo primero encanta tu mente. El diablo es tan astuto que no va a encantar tu mente con lo que a ti no te gusta. El diablo va a encantar tu mente con lo que te gusta. Porque una cosa es el diablo y otra es tu espíritu interior. Hay veces que todos se lo echan, la culpa es del diablo. Eso fue el diablo, no, eso fuiste tú. Una cosa es el diablo y otra cosa eres tú. Pero el diablo sabe lo que le gusta a tu carne, la carne de la que Pablo dijo: ¿quién me librará de ella? Adórele ahora. Adórele, que el Espíritu de Dios le ama. El diablo sabe lo que te gusta. Es más, el diablo sabe lo que tú dejaste. Es más, el diablo sabe las amistades con las que te gusta andar, aunque hayas estado tiempo distanciado por agradar a Dios. Y el diablo viene y te pone lo que te gusta: la gente, el ron, la cerveza, el cigarrillo, las mujeres y los chavos. Hello, adórele ahora. Es más, el día que tú trataste de no comprarlo, te lo van a regalar. Porque hay días que tú lo quieres de verdad y tienes que buscarlo para comprarlo. Y hay días que tú no lo quieres y el diablo dice, tranquilo, te lo fío. Porque el diablo no regala nada, el diablo te lo fía y después te lo cobra. Dígale que está a su lado, el diablo te lo fía. Mire qué interesante esta revelación del Espíritu. Y esta alerta para el pueblo de Dios. Oiga bien, mire lo que el diablo hace, el espíritu del pajarito ese. ¿Sabe lo que hace? Te va a poner lo que te gusta. Para después de traer el espíritu de encantamiento, te trae espíritu de distracción. Uy. ¿Y qué es espíritu de distracción? Que ahora te distrae, te mece. Ya tuviste, ya tienes lo que quería, ahora te distrae. Ahora te dice, mira aquello, mira lo otro. Ya no estás enfocado, tu vida cambia, no hay prioridades. ¿Y sabes qué? Que cuando una persona cambia a Cristo como prioridad y al Espíritu como prioridad, se le nota hasta en Irán. Sonríe que Cristo le ama. Se le nota hasta en Irán. Tú dices, Chanito está metido ahí. Y ya lo que era importante para ti, para edificar tu Shenda, para edificar tu alma, lo que era importante para ti, para edificar tu vida, tu cuerpo, que es tu templo. Lo que era importante para ti, tus prioridades, tu salud mental, tu salud emocional, lo que era importante para ti, dejar lo malo para meterte en lo bueno, ahora cambia. Y ahora ya tú no tienes prioridades, ahora tus prioridades son otras, ahora ya Dios no es tu prioridad. Y cuando alguien no provoca que Dios sea tu prioridad, ahí no es. Y cuando algo no provoca que Dios sea tu prioridad, ese negocio no va. Y cuando hay, aleluya, una actividad que provoca que Dios no sea mi prioridad, ahí no va. Tú sabes que yo le digo, tranquilo, quieto, a Dios te bendiga, vas adelante, nos vemos. Mi esposa me provoca a buscar a Dios, aunque sea porque un día estamos de todos los colores. Eso no pasa casi nunca, pero eso me buscar a Dios. Lo que yo hago todo el tiempo es con Dios, todo el tiempo es con Dios. Todo el tiempo es con Dios. Cuando yo veo que Dios es segundo plano, yo digo, algo aquí me está distrayendo. Dígame. Luego que trae primero, ¿cuál es el primer espíritu? Encantamiento. Luego viene la ¿qué? La distracción. Y luego que viene la distracción, que el espíritu te encantó, ahí viene la destrucción. ¿Por qué? Porque ya la voz del Espíritu no te alerta del camino que debes seguir. Porque ya la voz del Espíritu no es prioridad para tu vida. Porque ya la voz del Espíritu no está. Porque cuando el Espíritu está en un cuerpo que no lo deja manifestarse, él se tiene que ir. No porque quiere, porque él no puede hacer en ti lo que tú estás buscando hacer. Gloria. Eso le pasa hasta el más santo. Hasta el más santo. Mire, yo tuve una experiencia un día. Tome su asiento. Estamos despegando el avión. Yo tuve una experiencia un día donde esa semana yo estaba con el espíritu más metido que nunca. Y no sentía a Dios, Gladysita. Y no sentía nada. Y no sentía absoluto. Mire, yo tenía una cosa terrible en mi vida. Y nada me salía mal, bien. Y todo mal. Y cuando esas son las veces que tú le metes 500 al carro por una esquina y le salen 2000 por el otro. Esa es la semana donde de repente tú sembraste y tú dices, aquí no ha pasado nada. Esa es la semana que el diablo te susurra y te dice, viste que buscando a Dios no viene nada bueno, mejor vete al mundo. Y esa semana yo un día me metí con el Espíritu y le dije, ¿qué pasa? Porque yo he cumplido la ley, estoy sometido, me he negado a mí mismo. ¿Y dónde tú estás? Yo te quiero sentir dentro. Y el Espíritu me dijo, esta semana he estado fuera para que sienta que no es por obra. Todo lo que tú hagas sin mí no es nada. Y yo dije, Señor, pero yo no he dicho eso nunca. Me dice, no, tranquilo, es por si acaso, para que sienta que sin mí no hay nada. Por eso David decía, Señor, devuélveme el gozo de sentirme salvo. Porque hay veces que uno lo tiene todo y no tiene al Espíritu de Dios. Eso sí es terrible. Por eso la Biblia dice, ¿de qué te conviene que ganes todo en la tierra si al final se pierde tu alma? ¡Gloria! Y ese día yo le dije al Espíritu, Señor, desde ese día tengo más temor. No permitas que mi alma se pierda nunca. No permitas, aleluya, que nada me distraiga. Y hay veces que viene la distracción. Por eso es bueno tenerla siempre a alguien, aleluya, que tenga a Dios. Porque yo, pero tengo a mi esposa ahí también que está, mira, pendiente. Por ahí no, por acá, por ahí no, por acá. Y lo ponemos en balanza. No te goces ahora, ¿para qué? A su nombre. Tienes que tener a alguien en tu vida. Por eso yo siempre he dicho que lo que un cristiano tiene que tener en su vida es un buen amigo y un buen libro, más nada. Y un amigo ungido y un libro ungido, para que tú veas cómo todo te va a ir bien. Pero el día que tú no tengas reverencia, que tú no te interese Dios, el día que tú no tengas respeto, que todo lo que tú haces no lo consultas con Dios. Yo voy a decirlo, un ejemplo. Yo recuerdo que Abby en su juventud, cuando militaba en esta congregación en el principio, un día me dice, pastor, me voy para Estados Unidos a vivir, tengo a mi papá allá, voy a estar bien. Y yo le digo, déjame orar. Y me dice, no te lo había dicho por eso, para que no orara. Yo le digo, está bien, déjame orar. Y cuando oro, el Espíritu me dice, eso es engaño, eso es distracción. Y voy y le digo, Abby, eso fue en su juventud, le digo, el Espíritu me dice que eso es distracción. Y me dice, por eso que yo no quería decirte, para que no orara y no me llegara lo que tenía que hacer. Así, así. Y de un día para otro cogió y se fue para Texas. Y yo la llamé y le dije, el Espíritu me dice que te va a durar menos que unas vacaciones. El día que usted vaya a hacer algo, hágalo con temor. Porque el temor no solamente es temor reverente a Dios. Dios está en el ungido, en el instrumento que Él utiliza. Pastor, ¿qué necesito? Pastor, ¿qué voy a hacer? Guíame, dime. Y el Espíritu te va a dar la palabrita para que no pierdas tiempo. Y dinero, gato. ¿Sabe qué? Llegó a Texas y allá hizo unas cositas. Y llegó acá. Cuando llegó acá me dice, pastor, tenía toda la razón. Pérdida de tiempo, energía, dinero, propósito. Porque cuando tú te desconectas del temor de Dios, te desconectas del propósito. Hay cosas que el Espíritu de Dios, cuando tú tienes temor, te las está diciendo para que estés alerta. Por eso yo tengo temor todos los días de la venida de Cristo. Señor, que si hoy llega a ser tu día, yo esté listo. Que mi nombre esté escrito en el libro. Que yo esté censado. Porque yo no quiero que después de yo haber logrado tanto, mi alma se pierda. Alábelo. Siempre ore, Señor, influye temor en mí. Dígale, temor en mí. Dígale, dígaselo fuerte. Influye temor en mí. Y termino con estos dos versos. Proverbios capítulo 9, verso 10. El temor de Jehová es el principio de la sabiduría. ¿Quieres tener sabiduría? Teme a Jehová. Porque el que teme a Jehová siempre está, Señor, muéstramelo. Señor, revélamelo. Si tú no me lo revelas, no lo hago. Si tú no me lo muestras, no meto mano. Si tú no me lo revelas, yo no firmo. Así, así. Los que tenemos temor de Jehová pedimos 14,500 confirmaciones. Y hay veces que el Espíritu te dice, ya yo te lo confirmé. Y tú, Señor, no, no, no, no, no, no, no, no, no, no, no, no, no, no, no, no, no, no, no, no, no, no, no, no, no, no, no, no, no, no, no, no, no, no, no, no, no, no, no, no, no, no, no, no, no, no, no, 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
0: muéstrame, muéstrame otra vez. Y vuelve el Señor y tira un rayo donde lo pediste. Y tú como que ese rayo estaba medio, no. Ahora Señor manda yo no sé qué. Y viene el Señor y te lo manda. Y de repente tú dices, no. Eso no es gente incrédula, eso es gente con temor de Dios. No me muevo hasta que Jehová no me diga. No me muevo hasta que Jehová no me lo muestre. No me cabachenda. Yo no me muevo hasta que Jehová no me lo diga. Si Jehová no me lo revela, no me muevo. Si Jehová no me lo muestra, yo no firmo. Si Jehová no me lo muestra, yo no me muevo. No hay diablo que me mueva, porque la distracción va a hacer que todo se pierda. Alguien adora a Dios. Alguien adora a Dios. Alguien abashenda. No hagas nada si Jehová no te lo dice. No hagas nada si Jehová no te lo dice. No hagas nada si Jehová no te lo dice. Ya yo te hablé y te dije lo que tenías que hacer. Alguien adora a Dios. Yo no me muevo. Yo no me muevo. Si Jehová no me lo dice, no me muevo. Hasta que Él no me lo diga, yo no me muevo. Porque hay temor de Dios en mi vida. Esto no se pierde. Esto no se va a perder por una mala decisión. Porque no tengo temor. Porque me dejé llevar por mí mismo. Alguien adora a Dios. El enemigo más grande del temor a Dios son las emociones humanas. Tome su asiento. Termino con el último versículo. El temor, el enemigo más grande del temor a Dios son las emociones. Yo lo quiero así. Esta es la casa. Porque me gusta. Así es que lo quiero. Hay gente aquí que ha perdido todo por una mala decisión. Porque dice la escritura que hay caminos que al hombre le parecen buenos, pero su fin no es bueno. Esta es la casa que yo quiero. La voy a firmar. No. Pide a Jehová revelación. Pide a Jehová, ese es el temor. Cuando tú tienes temor de Dios, algo como que no te deja. Estás inquieto todo el tiempo. Lo estoy haciendo mal. Tengo que consultar con el ungido. Tengo que, hasta que yo no sienta paz en mi interior, no me voy a mover. Tiene que haber temor de Dios. Pero es para que te muevas rápido. Porque hay gente que tiene temor de Dios y después que reciben la palabrita de Jehová lo dejan para 2 años. Como quiera te viene. Porque es peor pedir confirmación y hacer lo que te dio la gana. No. El temor de Dios te avisa, te infunde temor. Señor, lo estaré haciendo bien, papá. Señor, ¿qué estoy haciendo, padre? Y tienes ese temor adentro. Y tienes algo que no te deja. Y tienes algo como que no sé qué pasa. No, eso es el temor a Dios. Permite que el temor a Dios influya a tu vida. Ahí lo dice Proverbios 9:10. El temor de Dios es el principio de la sabiduría. ¿Quieres ser sabio en lo que estás haciendo? Métete con Dios. ¿Quieres ser sabio en lo que estás haciendo? Métete con Dios. No pierdas tiempo. Yo no pierdo tiempo. Le digo, Jehová, no me hagas perder tiempo. Los otros días andaba por una calle y eso me vino a la mente. Andaba por una calle y subí por un monte y por una montaña y bajé por otro y subí por otra y ya bajé por otra y vi para abajo y más arriba y otra para allá y otra para allá. Y dije, Señor, ¿pero qué es esto? Gracias a Dios que yo tengo una jipeta y gracias a Dios que tú no fuiste. Me dice, gracias a Dios que yo no fui. ¿Sabe qué? Y cuando llego al sitio me dice, pero si era más fácil por allá. Yo le dije, eso es lo que pasa, que uno no sabe. Iba para comerío, me metí por Naranjito. Y tardé como 1 hora y media en llegar. Y yo, ay, qué bonito. Yo acá decía, porque hay veces cuando uno mete la pata, uno dice, ay, qué bonito está todo. Y uno dice, ay, está muy lindo todo. Y tú dices en tu mente que esto era por aquí. Pero está bien, Dios. El rebelde termina diciendo algo, Dios tendrá por aquí. No era por ahí nada. Y tú dices, yo, ay, qué bonitas están las palmas. Eso es que Dios quería que yo viera todo esto. Para consolarse uno mismo. ¿Cuánto le ha pasado eso? Que uno dice, tú sabes que metiste la pata. Lo peor es que sí, cuando tú estás casado, lo peor es que la mujer te lo dijo ayer. Ahí es donde los amenes se van. ¿Dónde están los amenes? Y las mujeres que se gozan con esa palabra. Y la mujer, te lo dije. Dígale, te lo dije. Esposa, dígale a su marido, te lo dije. La visita sin miedo, que no te va a decir nada, pero yo estoy aquí.
1: ahora. Dígate, lo dije. Estás loca de darle un golpetazo, ¿verdad? Un lambequeso. Te lo dije. ¿A usted no le ha pasado eso? Lo peor de un hombre es hacer algo que no tenía que haber hecho, que la mujer te lo dijo ayer. Porque uno dice, tras que tengo a Dios diciéndome que no era por aquí, cuando llegue y le cuente, es peor todavía. No, porque te llaman por cámara y te dicen, ¿qué tú haces? Yo aquí viendo a la naturaleza. Estoy contento. Mira que estoy con camerito ahí. La gente de la televisión, no me cambie de canal, los hombres, manténganse en el canal. A su nombre. Termino con esto. Es que hay que tener temor de Dios, claro, ¿verdad? En el mundo le dicen, el que no oye consejo. Y hay unos que llegan a viejo porque Dios le tiene tanta misericordia.

0: has hecho tantas cosas que tú dices, yo no sé cómo Jehová no me ha cortado la cabeza en una de estas. A su nombre. El temor de Jehová. Al menos llegué a comer y me lo gocé. Comí y después bajé por sidra, porque era por sidra. A su nombre. Ay, pero estoy contento. Aleluya. El temor de Jehová es el principio de la qué. Y el conocimiento, que en esta iglesia le llamamos la qué. La qué. El conocimiento, tu conciencia con luz divina. Y es el conocimiento del Santísimo, que es que, porque por mí se aumentarán tus qué. Pare. En el verso anterior, la falta de temor traía muerte a qué. Dígalo con gozo. ¿Al qué? Diga, al alma. La falta del qué. Del temor. Pero ahora el temor dice, porque el temor, por mí se aumentarán tus días y años de vida. Eso merece un aplauso, hermano. La falta de temor va a hacer que se pierda lo que has construido. La falta de temor te va a hacer quedarte en tu casa el día que todo lo veas mal. La falta de temor va a hacer que lo hagas mal y a sabiendas lo hagas. La falta de temor va a hacer que te cambien de iglesia. La falta de temor va a hacer que no oigas la voz de este espíritu que en este cuerpo habla. La falta de temor va a hacer que dejes de orar, que dejes de ayunar y que dejes de ofrendar. La falta de temor va a hacer que te separes de la gente buena. La falta de temor va a hacer que tu alma se pierda. Pero cuando tú tienes temor de Dios, que es reverencia, respeto y obediencia, mis días serán alargados y años se me van a añadir. Y termino con esto. Primera de Samuel 16:2. Dígale que está a su lado, Jehová te está hablando. Dígale, el Espíritu te habla en el pastor. Pero dígale con gozo. Dele, pellízquelo como Kiko. Dígale, el Espíritu te habla en el pastor. Primera de Samuel 16:2. Mire lo que pasaba en el tiempo de antes, cuando un profeta llegaba a una tierra a traer una palabra. La Biblia dice que Samuel, diga Samuel, fue a escoger a un rey. Y cuando llegó al lugar, dice, y dijo Samuel, ¿cómo yo voy a ir? Si Saúl lo sabe, ¿me va a qué? Y Jehová le dijo, toma contigo una qué. Dígalo fuerte, una qué. De la vacada, y di, a ofrecer sacrificio a Jehová he venido. Próximo verso. Y llama a Isaí al sacrificio, y yo te enseñaré lo que has de hacer, y me vas a ungir al que yo te diga. Hizo pues Samuel como él le dijo, y luego que llegó a Belén, ¿a dónde llegó? Que significa casa de qué. Casa de pan. Mire lo que dice. Los ancianos de la ciudad salieron a qué. Dígalo duro. ¿A qué? ¿Con qué? ¿Y qué le dijeron los ancianos al profeta, al instrumento de aquellos tiempos? ¿Qué le dijo? Es pacífica tu venida. ¿Sabe por qué le dijeron eso? Porque ellos tenían temor. Porque no era temor al instrumento, era temor a Jehová en él. Dele gloria a Dios por eso. Porque cuando una persona, usted no tiene que esperar que Dios salga del trono, hijo mío, es Jehová el que te habla. No. Jehová está en su instrumento y él te dará la palabra que te tiene que dar. Pero como Isaí, como Samuel, dice la escritura, era un profeta que todo lo que decía se cumplía, tenía ciencia y revelación. Los ancianos, cuando lo veían llegar, decían, tú vienes a traer algo malo, vienes a hablar algo malo, les daba miedo, les daba temor, porque ese temor se transcribía a reverencia y a respeto y a obediencia en el caso de ellos.
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6: La hermana Elvira vino con dolor en su rodilla y el Espíritu de Dios vino sobre ella y está sana completamente de su rodilla.
0: Santo, ¿con qué sentías cuando llegaste?
7: Hoy llegué con mucho dolor en las rodillas, en las dos, y cuando usted dijo que pasaran al frente no pude pasar porque me dolían las rodillas. De hecho, me quité los tacones. Wow. Entonces me
0: en la silla.
7: Sí.
0: Y lo recibiste desde la silla.
7: Empecé a sentir como sueño, pero mi esposo me agarró y desperté, o sea, abrí los ojos y me sentí completamente.
0: ¿Qué no podías hacer?
7: Pues no podía usar tacones.
0: Bueno, no podía ni venir para acá.
7: No, pasar.
0: ¿No podías doblar la rodilla?
7: No.
0: Yo quiero verte. ¿Podías caminar o no podías caminar?
7: No, sí podía caminar, pero ya he venido muchos años.
0: ¿No
7: podía
0: correr?
7: Problema. No, no podía correr.
0: Los tacones. Eso es un pecado en las mujeres, pero yo te olvídate, Dios y yo los perdonamos. Baja, ayúdemela a bajar y quiero que vayas corriendo allá y vengas corriendo porque yo quiero ver el milagro. Corre. Corre. No podía correr, Espíritu Santo llena a esa mujer que ha sido sanada por tu gloria. Wow, recibe sanidad. Como Dios lo hizo, ¿dónde está el marido de esta mujer?
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